0: Oremos. Dios Padre, al enviar al mundo la palabra de verdad y el Espíritu Santificador, revelaste a todos los hombres tu misterio admirable. Concédenos que, profesando la fe verdadera, reconozcamos la gloria de la eterna Trinidad y adoremos la unidad de su majestad omnipotente. Por nuestro Señor Jesucristo, tu Hijo, que vive y reina contigo en la unidad del Espíritu Santo y es Dios, por los siglos de los siglos.
1: Amén.
0: Pueden sentarse.

Del libro del Éxodo. En aquellos días Moisés subió de madrugada al monte Sinaí, llevando en la mano las dos tablas de piedra, como le había mandado el Señor. El Señor descendió en una nube y se le hizo presente. Moisés pronunció entonces el nombre del Señor, y el Señor, pasando delante de él, proclamó: Yo soy el Señor Dios, compasivo, clemente, paciente, misericordioso y fiel. Al instante, Moisés se postró en tierra y lo adoró, diciendo: Si de veras he hallado gracia a tus ojos, dígnate venir ahora con nosotros, aunque este pueblo sea de cabeza dura. Perdona nuestras iniquidades y pecados, y tómanos como cosa tuya. Palabra de Dios.

0: Al salmo vas a contestar. Bendito seas para siempre, Señor.
1: Bendito seas para siempre, Señor.
0: Bendito seas, Señor, Dios de nuestros padres. Bendito sea tu nombre santo y glorioso.
1: Bendito seas para siempre, Señor.
0: Bendito seas en el templo santo y glorioso. Bendito seas en el trono de tu reino.
1: Bendito seas para siempre, Señor.
0: Bendito eres tú, Señor, que penetras con tu mirada los abismos y te sientas en un trono rodeado de querubines. Bendito seas, Señor, en la bóveda del cielo.

0: Estén alegres. Trabajen por su perfección. Anímense mutuamente. Vivan en paz y armonía. Y el Dios del amor y de la paz estará con ustedes. Salúdense los unos a los otros con el saludo de paz. Los saludan todos los fieles. La gracia de nuestro Señor Jesucristo, el amor del Padre y la comunión del Espíritu Santo estén siempre con ustedes. Palabra de Dios.
1: Te alabamos,

0: El Señor esté con ustedes.
1: Y con tu espíritu.
0: Proclamación del Santo Evangelio según San Juan.
1: Gloria a ti, Señor.
0: Tanto amó Dios al mundo que le entregó a su Hijo único, para que todo el que crea en Él no perezca, sino que tenga vida eterna. Porque Dios no envió a su Hijo para condenar al mundo, sino para que el mundo se salvara por él. El que cree en él no será condenado, pero el que no cree ya está condenado, por no haber creído en el Hijo único de Dios.

Pueden sentarse. Antes de compartirles mi reflexión acerca de la Santísima Trinidad, me gusta compartir también este pequeño cuento acerca de esto, de la Trinidad, para darnos idea de lo que es el misterio de la Trinidad. Que estaba a la orilla del mar un padre de la iglesia, San Agustín, que estaba meditando con toda su teología, tratando de comprender el misterio de la Trinidad. Cuando de pronto, por ahí salió un chiquillo, un niño como de unos 5 años, estaba a la orilla también de ahí de la playa, hizo con sus manos un agujerito, un pocito, y traía un balde pequeño de esos de los que traen los niños que juegan con la arena. Y que venía la ola y el niño corría, llenaba su baldecito y corría a su pocito, su pozo, y versaba el agua. Y que se esperaba y venía otra ola y corría el chiquillo, agarraba agua y se lo echaba a su pozo. Que le llamó la atención a San Agustín y se le acercó. Y que le dijo, ¿qué estás haciendo? Dice, voy a cambiar el mar de lugar. Voy a poner toda el agua del mar en mi pocito. Y que San Agustín le dijo, es imposible, dice, no va a caber esa agua en tu pocito. Y que el niño se le quedó viendo y le dijo, es más fácil cambiar el mar de lugar que tú comprendas el misterio de la Trinidad. Ahora sí, queridos hermanos y hermanas, hoy la iglesia pues celebramos

la solemnidad de la Santísima Trinidad. Y lo importante, lo que tenemos que llevarnos, que este misterio es central, es la parte central de nuestra fe. El ser humano a lo largo de la historia ha intentado comprender a Dios mediante conceptos, teorías, fórmulas, etc. Hoy las lecturas que hemos escuchado, la primera, la segunda, el Salmo, el Evangelio, nos invitan a comprender o a dar un giro de lo que nosotros creemos, lo que es la Trinidad. La Trinidad es una comunidad de amor que sale al encuentro de cada uno de nosotros. El concepto de Trinidad tiene su fundamento bíblico. Es una revelación progresiva. Dios se revela de manera gradual a lo largo de la historia de salvación, manifestando su unidad ya desde el Antiguo Testamento y su Trinidad, como la conocemos, en el Nuevo Testamento. Ya es una revelación de Cristo. Vemos cómo en el Antiguo Testamento, en el libro del Deuteronomio, aunque es monoteísta, vemos un Dios en el monoteísmo, pero la clave de la fe judía, el Shema Israel, que nos habla, el Señor es nuestro Dios, el Señor es uno, uno solo. En el Génesis existe también destellos de pluralidad divina. Se observa en el Génesis, en la creación del mundo, cuando Dios dice: hagamos al hombre a nuestra imagen y semejanza. También en el libro de la sabiduría, esa personificación nos habla de la palabra el Dabar. Nos habla también de otra persona. Mientras que el Nuevo Testamento viene la revelación plena de esta Trinidad. El misterio se nos manifiesta abiertamente en la encarnación de Jesús, el Hijo de Dios, y en Pentecostés, la venida del Espíritu Santo. En el bautismo de Jesús, el Hijo es bautizado, Jesús. El Espíritu Santo desciende en forma de paloma, y la voz del Padre que testifica desde el cielo: este es mi Hijo el amado, escúchenlo. Este lo encontramos en el Evangelio de Mateo 3:16. La fórmula también bautismal, cuando Jesús envía a sus discípulos a bautizar: bautícenlos en el nombre del Padre, del Hijo y del Espíritu Santo. En la segunda lectura hemos escuchado el día de hoy también, en el saludo de Pablo: la gracia de nuestro Señor Jesucristo, el amor de Dios Padre y la comunión del Espíritu Santo esté con todos ustedes. Por lo tanto, la naturaleza de este misterio de la Santísima Trinidad consiste en tres cosas importantes, bien importantes. Número uno, la unidad sustancial, es decir, las tres personas comparten la misma sustancia divina. Número dos, la distinción real de las personas. El Padre no es el Hijo no es el Espíritu Santo y el Espíritu Santo no es el Padre. Es un solo Dios con la misma sustancia, pero en tres personas distintas. Y tercera es la comunión perfecta que hay, la relación entre ellos. Coexisten en una relación eterna de amor infinito.

0: Dios es relación. Dios es familia. Dios es un abrazo infinito entre el Padre que engendra, el Hijo que se entrega y el Espíritu Santo que une. San Agustín lo resumía con una belleza mística, decía, si ves el amor, ves a la Trinidad. Donde está el amante, el Padre, el amado, el Hijo y el amor mismo, el Espíritu Santo. Aunque actúan siempre en unidad, pero la teología atribuye misiones específicas de cada persona en la historia de nuestra salvación. Por ejemplo, a Dios Padre se le atribuye que es el principio de todo, es el creador del cielo y de la tierra. Su misión principal es la creación, el cuidado y la protección providencial de toda la humanidad. Dios Hijo, que es Jesús, es el Verbo encarnado que nació de la Santísima Virgen María para hacerse hombre. Y su misión de Jesús es la redención, la salvación del mundo, del pecado y de la muerte a través de su sacrificio en la cruz. Y el Espíritu Santo, Dios Espíritu Santo, es el dador de la vida que procede del amor eterno del Padre y del Hijo. Y su misión principal del Espíritu Santo es la santificación, actuando como guía, como consolador, como iluminador de la Iglesia mediante sus dones. El Evangelio que hemos escuchado de Juan el día de hoy nos revela el núcleo de nuestra fe. Dios amó tanto al mundo que entregó a su Hijo para darnos vida eterna. Jesús no viene a juzgar, sino a salvar. Y cada vez que nos abrimos a su luz, su amor rescata nuestra historia personal, levantándonos de nuestras fragilidades y dándonos siempre esperanza. Concluyo diciendo, la fe cristiana nos invita a participar de la comunión trinitaria, a la que la tradición llama danza circular de amor. El Espíritu Santo es la fuerza que nos impulsa a salir de nuestro egoísmo y a vivir en comunidad, reflejando el amor de Dios a nuestros hermanos, a nuestras relaciones. Por lo tanto, que la Santísima Trinidad que hoy recordamos, que hoy celebramos, que hoy reconocemos, que hoy adoramos, nos ayude a vivir en familia, nos ayude a vivir en unión, nos ayude a vivir en el amor. Y que María Santísima, la Madre de Dios y Madre de la Iglesia, nos enseñe a gozar de ese amor infinito que todo lo puede, que todo lo hace y que todo perdona. Que así sea.
1: Que así sea.
0: Se ponen de pie. ¿Creen en Dios Padre Todopoderoso, Creador del cielo y de la tierra?
1: Sí.
0: ¿Creen en Jesucristo, su Hijo, que nació, murió, resucitó, subió al cielo y está sentado a la derecha del Padre?
1: Sí, creo.
0: ¿Creen en el Espíritu Santo, en la Santa Iglesia Católica, en la comunión de los santos, en el perdón de los pecados, en la resurrección de los muertos y en la vida eterna?
1: Sí,
0: decimos todos, esta es nuestra fe, esta es la fe de la Iglesia que nos gustamos en profesar en Jesucristo nuestro Señor. Amén. Oremos, hermanos y hermanas, a Dios Padre, entrañable que por Jesucristo nos ha revelado su amor y escucha complacido los gemidos inefables con que el Espíritu intercede por nosotros. Unámonos a cada petición diciendo, escúchanos, Padre.
2: Escúchanos, Padre.
3: Para que Dios Padre, Creador Todopoderoso del Universo, lleve el mundo a su plenitud y haga renacer aquel cielo nuevo y aquella tierra nueva que nos ha prometido, en la que la humanidad entera encontrará la felicidad y podrá contemplar su rostro glorioso. Roguemos al Señor.
0: Escúchanos, Padre.
3: Para que el Hijo unigénito de Dios, que se hizo hombre para desposarse con la Iglesia, infunda en ella un amor semejante al suyo, como corresponde a su condición de esposa amada. Roguemos al Señor.
0: Escúchanos, Padre.
3: Para que el Espíritu del Señor, que enriquece al mundo con sus dones, sea Padre para los pobres, consuelo para los tristes, salud para los enfermos y fuerza para los decaídos. Roguemos al Señor.
0: Escúchanos, Padre.
3: Para que los que conocemos el misterio de la vida íntima de Dios, uno en tres personas, tengamos celo para anunciarlo a quienes lo desconocen, a fin de que también ellos encuentren gozo y descanso en Dios, que se nos ha revelado como Padre, Hijo y Espíritu Santo. Roguemos al Señor.
0: Escúchanos, Padre. Padre fiel y misericordioso, que enviaste al mundo a tu Hijo unigénito y quisiste que tu Espíritu fuera para nosotros principio de vida, constructor de unidad y fuente de amor, escucha nuestras oraciones, fortalece nuestra fe e inspíranos sentimientos de paz y esperanza para que reunidos en la comunión de tu Iglesia, bendigamos siempre tu nombre glorioso y santo. Te lo pedimos por el mismo Jesucristo nuestro Señor.
4: Amén.
0: Tengan la bondad de sentarse.

0: Orad, hermanos y hermanas, para que este sacrificio mío y vuestro sea agradable a Dios Padre Todopoderoso.
1: El Señor reciba de tus manos este sacrificio para alabanza y gloria de su nombre, para nuestro bien y de toda su santa iglesia.
0: Recibe, Señor, estos dones sagrados que nos manifestas, que nos mandaste ofrecer en honor de tu nombre, y ayúdanos a obedecer siempre tus mandamientos, para que seamos dignos de tu amor. Por Jesucristo nuestro Señor.
1: Amén.
0: El Señor esté con todos ustedes.
1: Y con tu espíritu.
0: Levantemos el corazón.
1: Lo tenemos levantado hacia el Señor.
0: Demos gracias al Señor.

0: Señor nuestro Dios.
1: Es justo y necesario.
0: En verdad es justo y necesario nuestro deber y salvación, darte gracias siempre y en todo lugar. Señor Padre Santo, Dios Todopoderoso y Eterno, que con tu Hijo único y el Espíritu Santo eres un solo Dios, un solo Señor, y no en la singularidad de una sola persona, sino en la Trinidad de una sola sustancia. Y lo que creemos de tu gloria, porque tú lo revelaste, eso mismo lo afirmamos de tu Hijo y también del Espíritu Santo, sin diferencia ni distinción. De modo que, al proclamar nuestra fe en la verdadera y eterna divinidad, adoramos a tres personas distintas en la unidad de un solo ser e iguales en su majestad. A quien alaban los ángeles y los arcángeles y todos los coros celestiales que no cesan de aclamarte con una sola voz cantando.

Santo eres en verdad, Señor, fuente de toda santidad. Por eso te pedimos que santifiques estos dones con la efusión de tu Espíritu, de manera que se conviertan para nosotros en el cuerpo y la sangre de Jesucristo nuestro Señor, el cual, cuando iba a ser entregado a su pasión voluntariamente aceptada, tomó pan. Dándote gracia, lo partió y lo dio a sus discípulos diciendo: tomad y comed todos de él, porque esto es mi cuerpo, que será entregado por vosotros.

Del mismo modo, acabada la cena, tomó el cáliz y dándote gracias de nuevo, lo pasó a sus discípulos diciendo: Tomad y bebed todos de él, porque este es el cáliz de mi sangre, sangre de la alianza nueva y eterna, que será derramada por vosotros y por muchos para el perdón de los pecados. Haced esto en conmemoración mía.

Este es el sacramento de nuestra fe. Así pues, Padre, al celebrar ahora el memorial de la muerte y resurrección de tu Hijo, te ofrecemos el pan de vida y el cáliz de salvación. Y te damos gracias porque nos haces dignos de servirte en tu presencia. Te pedimos humildemente que el Espíritu Santo congregue en la unidad a cuantos participamos del cuerpo y sangre de Cristo. Acuérdate, Señor, de tu Iglesia extendida por toda la tierra y reunida aquí en el domingo, día en que Cristo ha vencido la muerte y nos ha hecho partícipes de su vida inmortal. Y con el Papa León XIV, con nuestro Obispo Francisco,

0: y todos los pastores que cuidan de tu pueblo, llévala a su perfección por la caridad. Acuérdate también de nuestros hermanos que se durmieron en la esperanza de la resurrección, y de todos los que han muerto en tu misericordia, admítelos a contemplar la luz de tu rostro. Ten misericordia de todos nosotros. Y así con María la Virgen, Madre de Dios y Madre nuestra, San José, su esposo, los apóstoles, y cuantos vivieron en tu amistad a través de los tiempos, merezcamos por tu Hijo Jesucristo compartir la vida eterna y cantar tus alabanzas. Por Cristo, con Él y en Él, a ti Dios Padre omnipotente, en la unidad del Espíritu Santo, todo honor y toda gloria por los siglos de los siglos.
1: Amén.
0: Llenos de alegría porque somos hijos de Dios, acercámonos al Padre con la oración que Cristo nos ha enseñado. Padre nuestro que estás en el cielo, santificado sea tu nombre. Venga a nosotros tu reino. Hágase tu voluntad en la tierra como en el cielo. Danos hoy nuestro pan de cada día. Perdona nuestras ofensas, como también nosotros perdonamos a los que nos ofenden. No nos dejes caer en la tentación
2: y líbranos del mal.
0: Líbranos de todos los males, Señor, y concédenos la paz en nuestros días, para que, ayudados por tu misericordia, vivamos siempre libres de pecado y protegidos de toda perturbación, mientras esperamos la gloriosa venida de nuestro Salvador Jesucristo.
2: Tuyo es el reino, tuyo el poder y la gloria por siempre, Señor.
0: Señor Jesucristo, que dijiste a tus apóstoles, la paz les dejo, mi paz les doy. No tengas en cuenta nuestros pecados, sino la fe de tu Iglesia. Y conforme a tu palabra, concédele la paz y la unidad. Tú que vives y reinas por los siglos de los siglos,
2: amén.
0: La paz del Señor esté con todos ustedes.
2: Y con tu espíritu.
0: Dense fraternalmente la paz.

0: Este es el Cordero de Dios que quita el pecado del mundo. Dichosos los invitados a la cena del Señor.
1: Señor, yo no soy digno de que entres en mi casa, pero una palabra tuya bastará para sanarme.

0: Oremos. Concédenos, Señor Jesucristo, disfrutar eternamente del gozo de tu divinidad, que ahora pregustamos en la comunión de tu cuerpo y de tu sangre. Tú que vives y reinas por los siglos de los siglos.
1: Amén.
0: El Señor esté con ustedes.
1: Y con tu espíritu.
0: A cada invocación responden amén. El Señor les bendiga y les guarde.
1: Amén.
0: Les muestre su rostro, tenga piedad y misericordia de ustedes.
1: Amén.
0: Les mire benignamente y les conceda la paz.
1: Amén.
0: La bendición de Dios Todopoderoso, Padre, Hijo y Espíritu Santo, descienda sobre ustedes y permanezca para siempre.
1: Amén.
0: El ángel del Señor anunció a María.
1: Y concibió por obra del Espíritu Santo.
0: Dios te salve María, llena eres de gracia, el Señor es contigo. Bendita eres entre todas las mujeres y bendito el fruto de tu vientre, Jesús.
1: Santa María, Madre de Dios, Madre nuestra, ruega por nosotros pecadores, ahora y en la hora de nuestra muerte. Amén.
0: He aquí la esclava del Señor.
1: Hágase en mí según tu palabra.
0: Dios te salve María, llena eres de gracia, el Señor es contigo. Bendita eres entre todas las mujeres y bendito el fruto de tu vientre, Jesús.
1: Santa María, Madre de Dios, Madre nuestra, ruega por nosotros pecadores, ahora y en la hora de nuestra muerte. Amén.
0: Y el Verbo se hizo hombre.
1: Y habitó entre nosotros.
0: Dios te salve María, llena eres de gracia, el Señor es contigo. Bendita eres entre todas las mujeres y bendito el fruto de tu vientre, Jesús.
1: Santa María, Madre de Dios y Madre nuestra, ruega por nosotros pecadores, ahora y en la hora de nuestra muerte. Amén.
0: Ruega por nosotros, Santa Madre de Dios.
1: Para que seamos dignos de alcanzar las divinas gracias y promesas de nuestro Señor Jesucristo. Amén.
0: Oremos. Te suplicamos, Señor, que derrames tu gracia en nuestras almas, para que los que por el anuncio del ángel hemos conocido la encarnación de tu Hijo Jesucristo, por su pasión y su cruz, seamos llevados a la gloria de su resurrección. Por el mismo Jesucristo nuestro Señor.
1: Amén.
0: Gloria al Padre, al Hijo y al Espíritu Santo.
1: Como era en el principio, ahora y siempre, por los siglos de los siglos. Amén.

0: en los cielos y en la tierra sea para siempre alabado.
1: El corazón amoroso de Jesús sacramentado.
0: Señor Jesús, creemos en ti, aumenta nuestra fe. Padre nuestro que estás en el cielo, santificado sea tu nombre. Venga a nosotros tu reino, hágase tu voluntad en la tierra como en el cielo.
1: Danos hoy nuestro pan de cada día. Perdona nuestras ofensas, como también nosotros perdonamos a los ofendidos. No nos dejes caer en tentación.
0: Dios te salve María, llena eres de gracia, el Señor es contigo. Bendita eres entre todas las mujeres y bendito el fruto de tu vientre, Jesús.
1: Santa María, Madre de Dios y Madre nuestra, ruega por nosotros pecadores, ahora y en la hora de nuestra muerte. Amén.
0: Gloria al Padre, y al Hijo, y al Espíritu Santo.
1: Como era en el principio, ahora y siempre, por los siglos de los siglos. Amén.
0: En los cielos y en la tierra sea para siempre alabado.
1: El corazón amoroso de Jesús sacramentado.

0: Dios en la tierra sea para siempre alabado.
1: El corazón amoroso de Jesús sacramentado.
0: Señor Jesús, creemos en ti. Aumenta nuestra esperanza. Padre nuestro que estás en el cielo, santificado sea tu nombre. Venga a nosotros tu reino, hágase tu voluntad en la tierra como en el cielo.
1: Danos hoy nuestro pan de cada día. Perdona nuestras ofensas, como también nosotros perdonamos a los que nos ofenden. No nos dejes caer en tentación y líbranos del mal.
0: Dios te salve María, llena eres de gracia, el Señor es contigo. Bendita eres entre todas las mujeres y bendito el fruto de tu vientre, Jesús.
1: Santa María, Madre de Dios y Madre nuestra, ruega por nosotros pecadores, ahora y en la hora de nuestra muerte. Amén.
0: Gloria al Padre, y al Hijo, y al Espíritu Santo.
1: Como era en el principio, ahora y siempre, por los siglos de los siglos. Amén.
0: En los cielos y en la tierra sea para siempre alabado.
1: El corazón amoroso de Jesús sacramentado.

0: en los cielos y en la tierra sea para siempre alabado.
1: El corazón amoroso de Jesús sacramentado.
0: Señor Jesús, creemos en ti, aumenta nuestra caridad. Padre nuestro que estás en el cielo, santificado sea tu nombre. Venga a nosotros tu reino, hágase tu voluntad en la tierra como en el cielo.
1: Danos hoy nuestro pan de cada día, perdona nuestras ofensas, como también nosotros perdonamos a los que nos ofenden. No nos dejes caer en tentación y líbranos del mal.
0: Amén. Dios te salve María, llena eres de gracia, el Señor es contigo. Bendita eres entre todas las mujeres y bendito el fruto de tu vientre, Jesús.
1: Santa María, Madre de Dios y Madre nuestra, ruega por nosotros pecadores, ahora y en la hora de nuestra muerte. Amén.
0: Gloria al Padre, y al Hijo, y al Espíritu Santo.
1: Como era en el principio, ahora y siempre, por los siglos de los siglos. Amén.
0: En los cielos y en la tierra sea para siempre alabado.
1: El corazón amoroso de Jesús sacramentado.

Proclama mi alma la grandeza del Señor. Se alegra mi espíritu en Dios mi Salvador, porque ha mirado la humillación de su esclava. Desde ahora me felicitarán todas las generaciones, porque el Poderoso ha hecho obras grandes por mí. Su nombre es santo, y su misericordia llega a sus fieles de generación en generación. Él hace proezas con su brazo, dispersa a los soberbios de corazón, derriba del trono a los poderosos y enaltece a los humildes. A los hambrientos los colma de bienes y a los ricos los despide vacíos. Auxilia a Israel, su siervo, acordándose de su misericordia, como lo había prometido a nuestros padres, en favor de Abraham y su descendencia por siempre. Amén.

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Queridos hijos, oro por ustedes y los exhorto a una vida nueva, una vida en la alegría y en la oración. Hijitos, que el Espíritu Santo los colme de alegría, para que sean como una fuente de agua pura y potable, a fin de que, hijitos, estén en Dios y con Dios, como misioneros del amor y de la paz. Su vida aquí en la tierra es breve, y por eso estoy con ustedes para guiarlos hacia el cielo. Gracias por haber respondido a mi llamado.

Unamos nuestras plegarias a Dios con nuestros hermanos privados de la libertad en la jornada de oración por la paz. 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Mucha es la paz de los que aman tu ley. No hay tropiezo para ellos. 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

damos la bienvenida a María Visión hoy a nuestra comunidad, la comunidad parroquial Inmaculada Concepción de Jamapa, pero también con gusto recibirlos aquí en esa comunidad de Paso de la Cruz o a la Antorcha por la Paz. Y también recordando que la iglesia nos invita en este tiempo precisamente a orar por la paz. Les damos la bienvenida con gusto y con alegría a esa comunidad parroquial, a esa comunidad local que hoy nos recibe. Sean bienvenidos.

Pues yo he tenido la experiencia leyendo la Biblia porque estuve enfermo y me puse a leer la Biblia y ahí sentí que sané y me sentí reconfortado por una enfermedad que tenía. Y entonces yo sigo leyendo la Biblia y sigo en la iglesia rezando todos los días y acompañando cuando se puede en las fiestas de la iglesia y rezando por la paz del mundo entero y por todos nosotros y por todos los enfermos y por todos los que trabajan lejos.

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La tercera persona de la Santísima Trinidad, el Espíritu Santo, tan conocido, tan alabado, pero a la vez tan desconocido. Sí, sí, escuchaste bien, tan desconocido. Porque nosotros estamos seguros de que el Espíritu Santo está con nosotros, pero ¿qué hace por nosotros? ¿De qué nos sirve que esté entre nosotros? Y hay que recordar que el Espíritu Santo es esa efusión del amor del Padre y del Hijo que hizo que la Iglesia naciera y fuera floreciente y fuera fecunda, y como lo es hasta ahora, y que sea fuerte. Hay que recordar que el Espíritu Santo, cuando descendió sobre los apóstoles y María Santísima, en primerísimo lugar les dio fuerza, les dio valentía. Recordemos, estaban encerrados ahí por miedo a los judíos. Pero una vez que el Espíritu Santo se posó sobre cada uno de ellos y les dio los dones que a cada uno le correspondían, en ese mismo momento no esperaron más. Los apóstoles salieron de inmediato a predicar la palabra de Dios. ¿Y qué pasó en ese momento? Algo tan hermoso y tan sencillo, pero tan complicado. Pedro el fogoso, Pedro el enorme, Pedro el hermoso, Pedro, lleno del Espíritu Santo, empieza a predicar a todo mundo y ahí está la primera infusión del Espíritu Santo ya.

con nosotros ahora en su iglesia. Por eso es tan importante conocer al Espíritu Santo, la tercera persona de la Santísima Trinidad, para que nosotros sepamos qué puede hacer por nosotros. A ti también te puede dar fortaleza, a ti también te puede dar valentía.

Queridos hijos, los invito a hacer amor ahí donde haya odio y alimento ahí donde haya hambre.

0: que toda criatura bendiga y glorifique a María, la obra maestra de las manos de Dios, porque ella es la obra maestra de las manos de Dios, tanto en el orden de la gracia como en el de la gloria.
1: La señal de la Santa Cruz de nuestros enemigos, líbranos, Señor, Dios nuestro. En el nombre del Padre, del Hijo y del Espíritu Santo. Amén. Señor mío Jesucristo, Dios y hombre verdadero, Creador, Padre y Redentor mío, por ser tú quien eres y porque te amo sobre todas las cosas, me pesa de todo corazón haberte ofendido. Propongo firmemente nunca más pecar, confesarme, cumplir la penitencia que me fuera impuesta y apartarme de todas las ocasiones de ofenderte. Te ofrezco mi vida, obras y trabajos, en reparación de todos mis pecados. Confío que en tu bondad y misericordia infinita me los perdonarás, por los méritos de tu preciosísima sangre, y me darás la gracia para enmendarme y perseverar en tu santo servicio hasta el fin de mi vida. Amén. Abre, Señor, mis labios, y mi boca proclamará tu alabanza. Dios mío, ven en mi auxilio. Señor, date prisa en socorrerme. Gloria al Padre, y al Hijo, y al Espíritu Santo, como era en el principio, ahora y siempre, por los siglos de los siglos. Amén. Ven, Espíritu Santo. Quiero purificar mi alma para elevarla a Dios en el más sublime momento de oración. Concédeme la gracia de establecer un eterno diálogo con el Creador, viviendo en su constante compañía. Aparta de mí, Espíritu, todo aquello que contamine, alejándonos de las seducciones del mundo, para que nuestra palabra fluya desde lo más íntimo de nuestro ser, y para que nuestra existencia se desarrolle en un clima de profunda calma y reflexión. Espíritu Santo, enciende nuestro corazón en el santo amor a Dios. Creo en Dios, Padre Todopoderoso, Creador del cielo y de la tierra. Creo en Jesucristo, su único Hijo, nuestro Señor, que fue concebido por obra y gracia del Espíritu Santo, nació de Santa María Virgen, padeció bajo el poder de Poncio Pilato, fue crucificado, muerto y sepultado, descendió a los infiernos, y al tercer día resucitó de entre los muertos, subió a los cielos, y está sentado a la derecha de Dios Padre Todopoderoso. Desde ahí ha de venir a juzgar a vivos y muertos. Creo en el Espíritu Santo, la Santa Iglesia Católica, la comunión de los santos, el perdón de los pecados, la resurrección de la carne y la vida eterna.

Amén. Misterios gozosos. Primer misterio: la Anunciación del Señor. Dijo María: He aquí la esclava del Señor. Hágase en mí según tu palabra. Señor, quiero servirte siempre. Padre nuestro, que estás en el cielo, santificado sea tu nombre. Venga a nosotros tu reino. Hágase tu voluntad en la tierra como en el cielo. Danos hoy nuestro pan de cada día. Perdona nuestras ofensas, como también nosotros perdonamos a los que nos ofenden. No nos dejes caer en tentación y líbranos del mal. Amén. Dios te salve María, llena eres de gracia. El Señor es contigo. Bendita eres entre todas las mujeres y bendito es el fruto de tu vientre Jesús. Santa María, Madre de Dios, ruega por nosotros los pecadores, ahora y en la hora de nuestra muerte. Amén. Dios te salve María, llena eres de gracia, el Señor es contigo. Bendita eres entre todas las mujeres, y bendito es el fruto de tu vientre Jesús. Santa María, Madre de Dios, ruega por nosotros los pecadores, ahora y en la hora de nuestra muerte. Amén. Dios te salve María, llena eres de gracia, el Señor es contigo. Bendita eres entre todas las mujeres, y bendito es el fruto de tu vientre Jesús. Santa María, Madre de Dios, ruega por nosotros los pecadores, ahora y en la hora de nuestra muerte. Amén. Dios te salve María, llena eres de gracia, el Señor es contigo. Bendita eres entre todas las mujeres, y bendito es el fruto de tu vientre Jesús. Santa María, Madre de Dios, ruega por nosotros los pecadores, ahora y en la hora de nuestra muerte. Amén. Dios te salve María, llena eres de gracia, el Señor es contigo. Bendita eres entre todas las mujeres, y bendito es el fruto de tu vientre Jesús. Santa María, Madre de Dios, ruega por nosotros los pecadores, ahora y en la hora de nuestra muerte. Amén. Dios te salve María, llena eres de gracia. El Señor es contigo. Bendita eres entre todas las mujeres, y bendito es el fruto de tu vientre Jesús. Santa María, Madre de Dios, ruega por nosotros los pecadores, ahora y en la hora de nuestra muerte. Amén. Dios te salve María, llena eres de gracia, el Señor es contigo. Bendita eres entre todas las mujeres, y bendito es el fruto de tu vientre, Jesús. Santa María, Madre de Dios, ruega por nosotros los pecadores, ahora y en la hora de nuestra muerte. Amén. Dios te salve María, llena eres de gracia, el Señor es contigo. Bendita eres entre todas las mujeres, y bendito es el fruto de tu vientre Jesús. Santa María, Madre de Dios, ruega por nosotros los pecadores, ahora y en la hora de nuestra muerte. Amén. Dios te salve María, llena eres de gracia, el Señor es contigo. Bendita eres entre todas las mujeres, y bendito es el fruto de tu vientre Jesús. Santa María, Madre de Dios, ruega por nosotros los pecadores, ahora y en la hora de nuestra muerte. Amén. Dios te salve María, llena eres de gracia, el Señor es contigo. Bendita eres entre todas las mujeres, y bendito es el fruto de tu vientre Jesús. Santa María, Madre de Dios, ruega por nosotros los pecadores, ahora y en la hora de nuestra muerte. Amén. Gloria al Padre, y al Hijo, y al Espíritu Santo, como era en un principio, ahora y siempre, por los siglos de los siglos. Amén. María, Madre de Gracia, Madre de Misericordia, en la vida y en la muerte, ampáranos, Gran Señora. Sagrado Corazón de Jesús, en ti confío. Inmaculado Corazón de María, sed la salvación de nuestras almas. Bendito San José, aumenta nuestra fe. Oh Jesús mío, perdona nuestros pecados, líbranos del fuego del infierno, lleva al cielo a todas las almas, socorre especialmente
a las más necesitadas de tu divina misericordia. Segundo misterio gozoso, la visitación de Nuestra Señora. María fue presurosa a la región montañosa, a una ciudad de Judá, y saludó a Isabel. Señor, concédeme verdadero amor al prójimo. Padre nuestro, que estás en el cielo, santificado sea tu nombre. Venga a nosotros tu reino. Hágase tu voluntad en la tierra como en el cielo. Danos hoy nuestro pan de cada día, y perdona nuestras ofensas, como también nosotros perdonamos a los que nos ofenden. No nos dejes caer en la tentación, y líbranos del mal. Amén. Dios te salve María, llena eres de gracia. El Señor es contigo. Bendita tú eres entre todas las mujeres, y bendito es el fruto de tu vientre Jesús. Santa María, Madre de Dios, ruega por nosotros los pecadores, ahora y en la hora de nuestra muerte. Amén. Dios te salve María, llena eres de gracia, el Señor es contigo. Bendita eres entre todas las mujeres, y bendito es el fruto de tu vientre Jesús. Santa María, Madre de Dios, ruega por nosotros los pecadores, ahora y en la hora de nuestra muerte. Amén. Dios te salve María, llena eres de gracia, el Señor es contigo. Bendita eres entre todas las mujeres, y bendito es el fruto de tu vientre Jesús. Santa María, Madre de Dios, ruega por nosotros los pecadores, ahora y en la hora de nuestra muerte. Amén. Dios te salve María, llena eres de gracia, el Señor es contigo. Bendita eres entre todas las mujeres, y bendito es el fruto de tu vientre Jesús. Santa María, Madre de Dios, ruega por nosotros los pecadores, ahora y en la hora de nuestra muerte. Amén. Dios te salve María, llena eres de gracia, el Señor es contigo. Bendita eres entre todas las mujeres, y bendito es el fruto de tu vientre Jesús. Santa María, Madre de Dios, ruega por nosotros los pecadores, ahora y en la hora de nuestra muerte. Amén. Dios te salve María, llena eres de gracia, el Señor es contigo. Bendita eres entre todas las mujeres, y bendito es el fruto de tu vientre Jesús. Santa María, Madre de Dios, ruega por nosotros los pecadores, ahora y en la hora de nuestra muerte. Amén. Dios te salve María, llena eres de gracia, el Señor es contigo. Bendita eres entre todas las mujeres, y bendito es el fruto de tu vientre Jesús. Santa María, Madre de Dios, ruega por nosotros los pecadores, ahora y en la hora de nuestra muerte. Amén. Dios te salve María, llena eres de gracia, el Señor es contigo. Bendita eres entre todas las mujeres, y bendito es el fruto de tu vientre Jesús. Santa María, Madre de Dios, ruega por nosotros los pecadores, ahora y en la hora de nuestra muerte. Amén. Dios te salve María, llena eres de gracia, el Señor es contigo. Bendita eres entre todas las mujeres, y bendito es el fruto de tu vientre Jesús. Santa María, Madre de Dios, ruega por nosotros los pecadores, ahora y en la hora de nuestra muerte. Amén. Dios te salve María, llena eres de gracia, el Señor es contigo. Bendita eres entre todas las mujeres, y bendito es el fruto de tu vientre Jesús. Santa María, Madre de Dios, ruega por nosotros los pecadores, ahora y en la hora de nuestra muerte. Amén. Gloria al Padre, y al Hijo, y al Espíritu Santo, como era en un principio, ahora y siempre, por los siglos de los siglos. Amén. María, Madre de Gracia, Madre de Misericordia, en la vida y en la muerte, ampáranos, Gran Señora. Sagrado Corazón de Jesús, en vos confío. Inmaculado Corazón de María, sed la salvación de nuestras almas. Bendito San José, aumenta nuestra fe. Oh Jesús nuestro, perdona nuestros pecados, líbranos del fuego del infierno, lleva al cielo a todas las almas, y socorre especialmente a las más necesitadas de tu divina misericordia. Tercer misterio gozoso,

El nacimiento de Jesús. María dio a luz a su hijo primogénito, lo envolvió en pañales y lo acostó en un pesebre. Señor, hazme pobre de espíritu. Padre nuestro, que estás en el cielo, santificado sea tu nombre. Venga a nosotros tu reino. Hágase tu voluntad en la tierra como en el cielo. Danos hoy nuestro pan de cada día. Perdona nuestras ofensas, como también nosotros perdonamos a los que nos ofenden. No nos dejes caer en la tentación y líbranos del mal. Amén. Dios te salve María, llena eres de gracia. El Señor es contigo. Bendita eres entre todas las mujeres y bendito es el fruto de tu vientre Jesús. Santa María, Madre de Dios, ruega por nosotros los pecadores, ahora y en la hora de nuestra muerte. Amén. Dios te salve María, llena eres de gracia, el Señor es contigo. Bendita eres entre todas las mujeres, y bendito es el fruto de tu vientre Jesús. Santa María, Madre de Dios, ruega por nosotros los pecadores, ahora y en la hora de nuestra muerte. Amén. Dios te salve María, llena eres de gracia, el Señor es contigo. Bendita eres entre todas las mujeres, y bendito es el fruto de tu vientre Jesús. Santa María, Madre de Dios, ruega por nosotros los pecadores, ahora y en la hora de nuestra muerte. Amén. Dios te salve María, llena eres de gracia, el Señor es contigo. Bendita eres entre todas las mujeres, y bendito es el fruto de tu vientre Jesús. Santa María, Madre de Dios, ruega por nosotros los pecadores, ahora y en la hora de nuestra muerte. Amén. Dios te salve María, llena eres de gracia, el Señor es contigo. Bendita eres entre todas las mujeres, y bendito es el fruto de tu vientre Jesús. Santa María, Madre de Dios, ruega por nosotros los pecadores, ahora y en la hora de nuestra muerte. Amén. Dios te salve María, llena eres de gracia, el Señor es contigo. Bendita eres entre todas las mujeres y bendito es el fruto de tu vientre Jesús. Santa María, Madre de Dios, ruega por nosotros los pecadores, ahora y en la hora de nuestra muerte. Amén. Dios te salve María, llena eres de gracia, el Señor es contigo. Bendita eres entre todas las mujeres y bendito es el fruto de tu vientre Jesús. Santa María, Madre de Dios, ruega por nosotros los pecadores, ahora y en la hora de nuestra muerte. Amén. Dios te salve María, llena eres de gracia, el Señor es contigo. Bendita eres entre todas las mujeres, y bendito es el fruto de tu vientre Jesús. Santa María, Madre de Dios, ruega por nosotros los pecadores, ahora y en la hora de nuestra muerte. Amén. Dios te salve María, llena eres de gracia, el Señor es contigo. Bendita eres entre todas las mujeres, y bendito es el fruto de tu vientre Jesús. Santa María, Madre de Dios, ruega por nosotros los pecadores, ahora y en la hora de nuestra muerte. Amén. Dios te salve María, llena eres de gracia, el Señor es contigo. Bendita eres entre todas las mujeres, y bendito es el fruto de tu vientre Jesús. Santa María, Madre de Dios, ruega por nosotros los pecadores, ahora y en la hora de nuestra muerte. Amén. Gloria al Padre, y al Hijo, y al Espíritu Santo, como era en un principio, ahora y siempre, por los siglos de los siglos. Amén. María, Madre de Gracia, Madre de Misericordia, en la vida y en la muerte, ampáranos, Gran Señora. Sagrado Corazón de Jesús, en ti confío. Inmaculado Corazón de María, sed la salvación de nuestras almas. Bendito San José, aumenta nuestra fe. Oh Jesús nuestro, perdona nuestros pecados, líbranos del fuego del infierno, lleva al cielo a todas las almas y socorre especialmente a las más necesitadas de tu divina misericordia. Cuarto misterio gozoso. La presentación de Jesús. María y José llevaron al niño a Jerusalén para presentarle al Señor.
como está escrito.

escrito en la ley del Señor. Jesús mío, ayúdame a cumplir tus mandamientos. Padre nuestro, que estás en el cielo, santificado sea tu nombre. Venga a nosotros tu reino. Hágase tu voluntad en la tierra como en el cielo. Danos hoy nuestro pan de cada día. Perdona nuestras ofensas, como también nosotros perdonamos a los que nos ofenden. No nos dejes caer en tentación y líbranos del mal. Amén. Dios te salve María, llena eres de gracia. El Señor es contigo. Bendita eres entre todas las mujeres y bendito es el fruto de tu vientre Jesús. Santa María, Madre de Dios, ruega por nosotros los pecadores, ahora y en la hora de nuestra muerte. Amén. Dios te salve María, llena eres de gracia, el Señor es contigo. Bendita eres entre todas las mujeres, y bendito es el fruto de tu vientre Jesús. Santa María, Madre de Dios, ruega por nosotros los pecadores, ahora y en la hora de nuestra muerte. Amén. Dios te salve María, llena eres de gracia, el Señor es contigo. Bendita eres entre todas las mujeres, y bendito es el fruto de tu vientre, Jesús. Santa María, Madre de Dios, ruega por nosotros los pecadores, ahora y en la hora de nuestra muerte. Amén. Dios te salve María, llena eres de gracia, el Señor es contigo. Bendita eres entre todas las mujeres, y bendito es el fruto de tu vientre, Jesús. Santa María, Madre de Dios, ruega por nosotros los pecadores, ahora y en la hora de nuestra muerte. Amén. Dios te salve María, llena eres de gracia, el Señor es contigo. Bendita eres entre todas las mujeres, y bendito es el fruto de tu vientre Jesús. Santa María, Madre de Dios, ruega por nosotros los pecadores, ahora y en la hora de nuestra muerte. Amén. Dios te salve María, llena eres de gracia, el Señor es contigo. Bendita eres entre todas las mujeres, y bendito es el fruto de tu vientre Jesús. Santa María, Madre de Dios, ruega por nosotros los pecadores, ahora y en la hora de nuestra muerte. Amén. Dios te salve María, llena eres de gracia, el Señor es contigo. Bendita eres entre todas las mujeres, y bendito es el fruto de tu vientre, Jesús. Santa María, Madre de Dios, ruega por nosotros los pecadores, ahora y en la hora de nuestra muerte. Amén. Dios te salve María, llena eres de gracia, el Señor es contigo. Bendita eres entre todas las mujeres, y bendito es el fruto de tu vientre, Jesús. Santa María, Madre de Dios, ruega por nosotros los pecadores, ahora y en la hora de nuestra muerte. Amén. Dios te salve María, llena eres de gracia, el Señor es contigo. Bendita eres entre todas las mujeres, y bendito es el fruto de tu vientre, Jesús. Santa María, Madre de Dios, ruega por nosotros los pecadores, ahora y en la hora de nuestra muerte. Amén. Dios te salve María, llena eres de gracia, el Señor es contigo. Bendita eres entre todas las mujeres, y bendito es el fruto de tu vientre, Jesús. Santa María, Madre de Dios, ruega por nosotros los pecadores, ahora y en la hora de nuestra muerte. Amén. Gloria al Padre, y al Hijo, y al Espíritu Santo, como era en un principio, ahora y siempre, por los siglos de los siglos. Amén. María, Madre de Gracia, Madre de Misericordia, en la vida y en la muerte, ampáranos, Gran Señora. Sagrado Corazón de Jesús, en ti confío. Inmaculado Corazón de María, sed la salvación de nuestras almas. Bendito San José, aumenta nuestra fe. Oh Jesús nuestro, perdona nuestros pecados, líbranos del fuego del infierno, lleva al cielo a todas las almas y socorre especialmente a las más necesitadas de tu divina misericordia. Quinto misterio gozoso, el niño perdido y encontrado en el templo. Al no encontrar María y José a Jesús, se volvieron a Jerusalén en su búsqueda y lo encontraron en el templo.
Jesús mío, que nunca más te pierda. Padre nuestro, que estás en el cielo, santificado sea tu nombre. Venga a nosotros tu reino. Hágase tu voluntad en la tierra como en el cielo. Danos hoy nuestro pan de cada día. Perdona nuestras ofensas como también nosotros perdonamos a los que nos ofenden. No nos dejes caer en la tentación y líbranos del mal. Amén. Dios te salve María, llena eres de gracia. El Señor es contigo. Bendita eres entre todas las mujeres y bendito es el fruto de tu vientre, Jesús. Santa María, Madre de Dios, ruega por nosotros los pecadores, ahora y en la hora de nuestra muerte. Amén. Dios te salve María, llena eres de gracia. El Señor es contigo. Bendita eres entre todas las mujeres y bendito es el fruto de tu vientre, Jesús. Santa María, Madre de Dios, ruega por nosotros los pecadores, ahora y en la hora de nuestra muerte. Amén. Dios te salve María, llena eres de gracia. El Señor es contigo. Bendita eres entre todas las mujeres y bendito es el fruto de tu vientre, Jesús. Santa María, Madre de Dios, ruega por nosotros los pecadores, ahora y en la hora de nuestra muerte. Amén. Dios te salve María, llena eres de gracia, el Señor es contigo. Bendita eres entre todas las mujeres y bendito es el fruto de tu vientre, Jesús. Santa María, Madre de Dios, ruega por nosotros los pecadores, ahora y en la hora de nuestra muerte. Amén. Dios te salve María, llena eres de gracia. El Señor es contigo. Bendita eres entre todas las mujeres y bendito es el fruto de tu vientre, Jesús. Santa María, Madre de Dios, ruega por nosotros los pecadores, ahora y en la hora de nuestra muerte. Amén. Dios te salve María, llena eres de gracia. El Señor es contigo. Bendita eres entre todas las mujeres y bendito es el fruto de tu vientre, Jesús. Santa María, Madre de Dios, ruega por nosotros los pecadores, ahora y en la hora de nuestra muerte. Amén. Dios te salve María, llena eres de gracia, el Señor es contigo. Bendita eres entre todas las mujeres y bendito es el fruto de tu vientre, Jesús. Santa María, Madre de Dios, ruega por nosotros los pecadores, ahora y en la hora de nuestra muerte. Amén. Dios te salve María, llena eres de gracia, el Señor es contigo. Bendita eres entre todas las mujeres, y bendito es el fruto de tu vientre, Jesús. Santa María, Madre de Dios, ruega por nosotros los pecadores, ahora y en la hora de nuestra muerte. Amén. Dios te salve María, llena eres de gracia, el Señor es contigo. Bendita eres entre todas las mujeres, y bendito es el fruto de tu vientre, Jesús. Santa María, Madre de Dios, ruega por nosotros los pecadores, ahora y en la hora de nuestra muerte. Amén. Dios te salve María, llena eres de gracia, el Señor es contigo. Bendita eres entre todas las mujeres y bendito es el fruto de tu vientre, Jesús. Santa María, Madre de Dios, ruega por nosotros los pecadores, ahora y en la hora de nuestra muerte. Amén. Gloria al Padre, y al Hijo, y al Espíritu Santo, como era en un principio, ahora y siempre, por los siglos de los siglos. Amén. María, Madre de Gracia, Madre de Misericordia, en la vida y en la muerte, ampáranos, Gran Señora. Sagrado Corazón de Jesús, en vos confío. Inmaculado Corazón de María, sed la salvación de nuestras almas. Bendito San José, aumenta nuestra fe. Oh Jesús nuestro, perdona nuestros pecados, líbranos del fuego del infierno, lleva al cielo a todas las almas y socorre especialmente a las más necesitadas de tu divina misericordia. Dios te salve, María Santísima, hija de Dios Padre, Virgen Purísima antes del parto. En tus manos ponemos nuestra fe para que la ilumines. Llena eres de gracia, el Señor es contigo, bendita eres entre todas las mujeres, y bendito el fruto de tu vientre, Jesús.
Santa María,

Madre de Dios, ruega por nosotros los pecadores, ahora y en la hora de nuestra muerte. Amén. Dios te salve, María Santísima, Madre de Dios Hijo, Virgen Purísima en el parto. En tus manos ponemos nuestra esperanza para que la alientes. Llena eres de gracia, el Señor es contigo. Bendita eres entre todas las mujeres, y bendito es el fruto de tu vientre, Jesús. Santa María, Madre de Dios, ruega por nosotros los pecadores, ahora y en la hora de nuestra muerte. Amén. Dios te salve, María Santísima, Esposa de Dios Espíritu Santo, Virgen Purísima después del parto, en tus manos ponemos nuestra caridad para que la inflames en el fuego del divino amor. Llena eres de gracia, el Señor es contigo. Bendita eres entre todas las mujeres, y bendito es el fruto de tu vientre, Jesús. Santa María, Madre de Dios, ruega por nosotros los pecadores, ahora y en la hora de nuestra muerte. Amén. Dios te salve, María Santísima, Templo y Sagrario de la Santísima Trinidad, Virgen concebida sin pecado original. Dios te salve, Reina y Madre, Madre de Misericordia, Vida, Dulzura y Esperanza nuestra. Dios te salve, a ti llamamos los desterrados hijos de Eva, a ti suspiramos gimiendo y llorando en este valle de lágrimas. Ea pues, Señora abogada nuestra, vuelve a nosotros esos tus ojos misericordiosos, y después de este destierro, muéstranos a Jesús, fruto bendito de tu vientre. Oh clemente, oh piadosa, oh dulce Virgen María, ruega por nosotros, Santa Madre de Dios, para que seamos dignos de alcanzar las promesas de nuestro Señor Jesucristo. Amén. Señor, ten piedad. Cristo, ten piedad. Señor, ten piedad. Cristo, óyenos. Cristo, escúchanos. Dios Padre Celestial, ten piedad de nosotros. Dios Hijo Redentor del mundo, ten piedad de nosotros. Dios Espíritu Santo, ten piedad de nosotros. Santísima Trinidad, que eres un solo Dios, ten piedad de nosotros. Santa María, ruega por nosotros. Santa Madre de Dios, ruega por nosotros. Santa Virgen de las Vírgenes, ruega por nosotros. Madre de Cristo, ruega por nosotros. Madre de la Iglesia, ruega por nosotros. Madre de la Divina Gracia, ruega por nosotros. Madre Purísima, ruega por nosotros. Madre Castísima, ruega por nosotros. Madre Virgen, ruega por nosotros. Madre Sin Corrupción, ruega por nosotros. Madre Inmaculada, ruega por nosotros. Madre Amable, ruega por nosotros. Madre Admirable, ruega por nosotros. Madre del Buen Consejo, ruega por nosotros. Madre del Creador, ruega por nosotros. Madre del Salvador, ruega por nosotros. Virgen Prudentísima, ruega por nosotros. Virgen Venerable, ruega por nosotros. Virgen Digna de Alabanza, ruega por nosotros. Virgen Poderosa, ruega por nosotros. Virgen Clemente, ruega por nosotros. Virgen Fiel, ruega por nosotros. Espejo de Justicia, ruega por nosotros. Trono de la Sabiduría, ruega por nosotros. Causa de nuestra alegría, ruega por nosotros. Paso espiritual, ruega por nosotros. Vaso honorable, ruega por nosotros. Vaso insigne de devoción, ruega por nosotros. Rosa mística, ruega por nosotros. Torre de David, ruega por nosotros. Torre de marfil, ruega por nosotros. Casa de oro, ruega por nosotros. Arca de la Alianza, ruega por nosotros. Puerta del cielo, ruega por nosotros. Estrella de la mañana, ruega por nosotros. Salud de los enfermos, ruega por nosotros. Refugio de los pecadores, ruega por nosotros. Consuelo de los afligidos, ruega por nosotros. Auxilio de los cristianos, ruega por nosotros. Reina de los ángeles, ruega por nosotros. Reina de los patriarcas, ruega por nosotros. Reina de los profetas, ruega por nosotros.

ruega por nosotros. Reina de los apóstoles, ruega por nosotros. Reina de los mártires, ruega por nosotros. Reina de los confesores, ruega por nosotros. Reina de las vírgenes, ruega por nosotros. Reina de todos los santos, ruega por nosotros. Reina concebida sin pecado original, ruega por nosotros. Reina del Santísimo Rosario, ruega por nosotros. Reina de la familia, ruega por nosotros. Reina de María Visión, ruega por nosotros. Reina de la Paz, ruega por nosotros. Cordero de Dios, que quitas los pecados del mundo, perdónanos, Señor. Cordero de Dios, que quita los pecados del mundo, escúchanos, Señor. Cordero de Dios, que quita los pecados del mundo, ten piedad y misericordia de nosotros. Bajo tu amparo nos acogemos, oh Santa Madre de Dios. No desprecies las súplicas que te dirigimos en nuestras necesidades. Antes bien, líbranos de todos los peligros, oh Virgen gloriosa y bendita. Ruega por nosotros, Santa Madre de Dios, para que seamos dignos de alcanzar las divinas gracias y promesas de nuestro Señor Jesucristo. Amén. Te suplicamos, Señor, que derrames tu gracia en nuestras almas, para que por los que por el anuncio del ángel hemos conocido la encarnación de tu Hijo Jesucristo, por su pasión y cruz, seamos llevados a la gloria de su resurrección. Por el mismo Jesucristo nuestro Señor. Amén. Bendita sea tu pureza, y eternamente lo sea, puesto donde Dios se recrea en tan graciosa belleza. A ti, celestial princesa, Virgen Sagrada María, yo te ofrezco desde este día alma, vida y corazón. Mírame con compasión, no me dejes, Madre mía, caer en la tentación. Dulce Madre, no te alejes, tu vista de mí no apartes. Ven conmigo a todas partes y solo nunca me dejes, ya que me proteges tanto como verdadera Madre. Haz que me bendiga el Padre, el Hijo y el Espíritu Santo. Amén.

Proclama mi alma la grandeza del Señor. Se alegra mi espíritu en Dios mi Salvador, porque ha mirado la humillación de su esclava. Desde ahora me felicitarán todas las generaciones, porque el Poderoso ha hecho obras grandes por mí. Su nombre es santo, y su misericordia llega a sus fieles de generación en generación. Él hace proezas con su brazo, dispersa a los soberbios de corazón, derriba del trono a los poderosos y enaltece a los humildes. A los hambrientos los colma de bienes y a los ricos los despide vacíos. Auxilia a Israel, su siervo, acordándose de su misericordia, como lo había prometido a nuestros padres, en favor de Abraham y su descendencia por siempre. Amén.

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0: Les saludamos a todos con gusto en este segundo día de nuestro novenario en honor al Señor de la Ascensión de Malpaso. Nos encontramos aquí en el lugar que todos llamamos el Asta Bandera para dar comienzo al rezo del Santo Rosario de Aurora. Mandamos saludos a todos ustedes, nuestros queridos hermanos paisanos en Estados Unidos, Ciudad de México, Aguascalientes, Guadalajara y Zacatecas, que nos animan sobre todo con esta caravana por la paz.
1: ¡Fuerte el aplauso!
0: El día de ayer hemos encendido esta antorcha que ilumina nuestros corazones y que nos invita a ganar esa verdadera espiritualidad que trae la paz a todos los corazones de todos los fieles cristianos, no solamente de esta parroquia, sino de nuestra iglesia en México y más allá. Les bendecimos y les invitamos a continuar pues con nuestras acciones pastorales para encomendarnos a Dios, pedir por la paz en el mundo y sobre todo enriquecernos espiritualmente en esta novena en honor a Cristo nuestro Señor, que asciende victorioso. Vamos pues todos a seguir esta luz que ilumina nuestras mentes y nuestras almas. Por la señal de la Santa Cruz de nuestros enemigos, líbranos Señor Dios nuestro, en nombre del Padre, del Hijo y del Espíritu Santo. Padre nuestro que estás en el cielo, santificado sea tu nombre. Venga a nosotros tu reino, hágase tu voluntad en la tierra como en el cielo. Danos hoy nuestro pan de cada día, perdona nuestras ofensas, como también nosotros perdonamos a los que nos ofenden. No nos dejes caer en la tentación y líbranos del mal.

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que toda criatura bendiga y glorifique a María, la obra maestra de las manos de Dios, porque ella es la obra maestra de las manos de Dios, tanto en el orden de la gracia como en el de la gloria.

En el nombre del Padre, y del Hijo, y del Espíritu Santo. La gracia de nuestro Señor Jesucristo, el amor del Padre, y la comunión del Espíritu Santo esté con todos ustedes. Y buenas tardes. Bienvenidos todos para celebrar nuestro Dios como Trinidad, Padre, Hijo y Espíritu Santo. Y celebrar Dios como Trinidad, como Cristo nos lo ha revelado, como un Dios de misericordia y amor, como vamos a escuchar en el Evangelio de Juan, como tanto Dios amó al mundo, tanto Dios nos ama, todos nosotros. Y entonces, a empezar, reconozcamos nuestra necesidad por la misericordia del Señor, el amor misericordioso de Dios, nuestro Dios, reconociendo nuestros pecados y pidiéndole a Él su perdón. Yo confieso ante Dios Todopoderoso y ante ustedes, hermanos, que he pecado mucho de pensamiento, palabra, obra y misión, por mi gran culpa. Por eso ruego a Santa María, siempre Virgen, a los ángeles y a los santos y a ustedes, hermanos, que intercedan por mí ante Dios nuestro Señor. Dios Todopoderoso, tenga misericordia de nosotros, perdone nuestros pecados y nos lleve a la vida eterna. Amén.

Oremos. Dios Padre, al enviar al mundo la palabra de verdad, y es el Espíritu Santificador, revelaste a todos los hombres tu misterio admirable. Concédenos que, profesando la fe verdadera, reconozcamos la gloria de la eterna Trinidad y adoremos la unidad de su majestad omnipotente. Por nuestro Señor Jesucristo, tu Hijo, que vive y reina contigo en la unidad del Espíritu Santo y es Dios por los siglos de los siglos. Amén. Ya pueden sentarse.

Lectura del libro del Éxodo. En aquellos días, Moisés subió de madrugada al monte Sinaí, llevando en la mano las dos tablas de piedra, como le había mandado el Señor. El Señor descendió en una nube y se le hizo presente. Moisés pronunció entonces el nombre del Señor, y el Señor, pasando delante de él, proclamó: Yo soy el Señor Dios, compasivo y clemente, paciente, misericordioso y fiel. Al instante, Moisés se postró en tierra y lo adoró, diciendo: Si de veras he hallado gracia a tus ojos, dígnate venir ahora con nosotros, aunque este pueblo sea de cabeza dura. Perdona nuestras iniquidades y pecados, y tómanos como cosa tuya. Palabra de Dios.

Lectura de la segunda carta del apóstol San Pablo a los Corintios. Hermanos, estén alegres, trabajen por su perfección, anímense mutuamente, vivan en paz y armonía, y el Dios del amor y de la paz estará con ustedes. Salúdense los unos a los otros con el saludo de paz. Los saludan todos los fieles. La gracia de nuestro Señor Jesucristo, el amor del Padre y la comunión del Espíritu Santo estén siempre con ustedes. Palabra de Dios.

Tanto amó Dios al mundo que le entregó a su Hijo único para que todo el que crea en Él no perezca, sino que tenga la vida eterna. Porque Dios no envió a su Hijo para condenar al mundo, sino para que el mundo se salvara por Él. El que cree en Él no será condenado, pero el que no cree en Él está condenado por no haber creído en el Hijo único de Dios.

So es después de haber celebrado los misterios centrales, fundamentales de nuestra fe, es decir, la muerte, la pasión, la muerte, la resurrección y ascensión de nuestro Señor Jesucristo, sobre todo desde los eventos de Semana Santa, la Pascua, la ascensión de Cristo y el don del Espíritu Santo que celebramos el domingo pasado en la fiesta de Pentecostés, que nosotros ahora podemos celebrar el Dios revelado por esos eventos. Por eso la Iglesia pone esta celebración, esta fiesta, esta solemnidad de la Trinidad después de nuestra celebración de estos eventos centrales de nuestra fe, porque ahora podemos reconocer y celebrar el Dios revelado por estos eventos que manifiestan qué? Manifiestan la plenitud del amor de Dios en Cristo Jesús y por el Espíritu Santo. El amor de Dios en Cristo por medio del Espíritu Santo. Y de hecho, en la segunda lectura de hoy, tomada de la primera carta de San Pablo a los Corintios, expresan Pablo expresa de su experiencia primitiva, se puede decir, de esta realidad de Dios manifestado en Cristo Jesús y por medio del Espíritu Santo, ya una comprensión de Dios como Trinidad y expresado en la fórmula que termina la lectura de hoy, la segunda lectura de hoy, y su carta a los Corintios, que es decir, la gracia de nuestro Señor Jesucristo, el amor del Padre y la comunión del Espíritu Santo, junto como una cosa, pero para ustedes, esté con todos ustedes. Un amor compartido con nosotros, es así como nosotros podemos entender o comprender en nuestra manera imperfecta, sí, pero la realidad de Dios como Trinidad. O es como ya expresado también en la primera carta de San Juan, una manera muy linda, cuando dice: hemos conocido y creído el amor que Dios tiene para nosotros. Por su experiencia de Cristo y la manera que Cristo manifestó la realidad de Dios como un Dios de amor. Y es después, dice la carta, Dios es amor. Y el que permanece en amor, permanece en Dios. Sin entender Dios, se puede experimentar y conocer Dios todavía por la experiencia de amor. Y entonces, cuando San Patricio, ya nosotros sabemos como San Patricio, que utilizó un trébol, un shamrock, para explicar el misterio de la Trinidad, ¿no? Tres en uno. Pero algunos años antes de él, en el otro continente de África, San Agustín explicó cómo en un nivel humano, un nivel básico humano para nosotros, como
como nosotros ya podemos entender la realidad de Dios como Trinidad, usó la experiencia de amor humano. Y ya sabemos de esta experiencia de amor que hay tres partes en la misma experiencia, ¿no? Hay uno que ama, right? There's got to be somebody who loves. So, el amante, el uno que ya, un amado, the beloved, the one loved, el amado, y el amor que ellos comparten. Tres realidades distintas en la misma experiencia de amor. ¿Qué es común? ¿Qué es real? Y también relacionada a Dios de nuestra fe, manifestado en Cristo, que manifestó a Dios como Dios de amor. Y entonces el Padre es comparado al amante, o el Hijo amado, y el Espíritu Santo con el amor que comparten. Constituyendo, sin embargo, una sola realidad, como en nuestra experiencia de amor. Entonces, nuestra experiencia de amor puede reflejar, claro, en una manera imperfecta, pero todavía, la realidad de Dios como Trinidad en su amor, manifestado en Cristo Jesús. En una, se puede resumir en una frase sencilla, ¿no? Donde hay amor, ahí está, o hay la caridad, el amor de caridad, hay la Trinidad. Ubi caritas, ibi Trinitas. Y Pablo, en la segunda lectura, de hecho, parece que él ya está indicando eso en su manera de enseñar a la comunidad de los corintios cómo puedan expresar o profesar su fe en su manera de vivir. Vivir en la paz, ¿no? Hay, para su manera de ayudarse unos a otros, apoyarse mutuamente en el amor, en el mismo amor, en el Espíritu de Dios que viene de Cristo. Y vivir en paz, y el Dios del amor y de la paz estará con ustedes. Puede experimentar la realidad de Dios como Trinidad, su manera de vivir. Vivir según este principio de amor manifestado en Cristo Jesús y por medio del Espíritu Santo. Y de hecho, este amor de Dios sí ya se manifestó al pueblo de Israel

como nosotros ya leímos en la primera lectura del Éxodo. Y como Dios mismo se manifestó a su pueblo. Primero como el Dios grande, Dios Yahvé, Dios cuyo nombre no se pronuncia todavía por los judíos. Todavía es como completamente otro, trascendente. Pero es este Dios que se manifestó como, o se reveló, no solo como santo y todopoderoso, sino compasivo y clemente, paciente, misericordioso y fiel, lento a la cólera, al contrario de nosotros, no, clemente, misericordioso. Esto es la, como Dios se reveló, que quería que su pueblo lo conociera. Y reconociendo el significado de lo que está diciendo, por ejemplo, nos ayuda a reconocer cuánto Dios quería revelarse como Dios de un amor profundo para su pueblo. Compasivo, por ejemplo, dice, cuando Dios dice que es compasivo, la palabra de compasión que está usando viene de la palabra del vientre, de la madre. ¿Qué quiere decir? Que la compasión de Dios es como la compasión de una madre por el hijo en su vientre. Y dice, cuando dice que es compasivo, paciente, misericordioso. Misericordioso es una palabra que implica la misericordia, pero un amor profundo y fiel, como una madre para su hijo, o entre esposos o amigos, un amor profundo y fiel. Esto es como Dios se reveló a su pueblo, y es Dios manifestado por Cristo Jesús, que nos dice en el Evangelio que en una parte del Evangelio, de los evangelios y de la Biblia prácticamente más conocida, que tanto amó Dios al mundo, tanto amó Dios al mundo, que le entregó a su Hijo único para que todo el que cree en Él no perezca, sino que tenga la vida eterna. Tanto Dios amó a su pueblo, el mundo, a nosotros todos. No solamente una comunidad, no solamente una nación, sino todo el mundo quiere nuestra salvación, quiere nosotros vivamos con Él en esta misma relación del amor. Una sola realidad, compartir con Él. Y desde, porque entonces desde el punto de vista del mensaje evangélico, estas palabras de Cristo del Evangelio de Juan expresa el significado central del mensaje evangélico. Llegamos a conocer y participar de este amor por medio del Espíritu Santo. De este modo compartimos ya la vida de la Trinidad. Es una realidad de vivir. Como la experiencia de amor, no se puede explicar amor, ¿no? O definir amor, sino es una realidad que hay que vivir, comprometerse, ¿no? Pero desde esta realidad profunda, que es la vida de Dios entre nosotros, como Cristo reveló, y que es posible para nosotros por medio del mismo Espíritu Santo, el mismo Espíritu de amor de Dios.
trataron nosotros. En las vidas diarias de cada uno de nosotros.

de manifestar este amor por nuestra manera de hablar y vivir. Y comparte esta habilidad de Dios como Dios de amor. Ubi caritas, ibi trinitas. ¿Dónde hay el amor de caridad? Hay la Trinidad. Hoy celebramos entonces no solo quién es Dios para nosotros como Padre, Hijo y Espíritu Santo, sino también lo que nosotros o la persona que somos nosotros o debemos ser nosotros como las personas, los hijos amados, discípulos de Cristo, que Él nos ha llamado a ser como su imagen y semejanza, este Dios de amor manifestado, revelado por Cristo. Y como pueblo de Dios, como su familia. Entonces, que la gracia de nuestro Señor Jesucristo, el amor de Dios y la comunión del Espíritu Santo estén con nosotros, pero a través de nosotros, que esté también con todos aquellos a quienes Cristo ama y ha venido a salvar. Amén.

Entonces ahora, esta fiesta de la Trinidad, profesemos juntos nuestra fe.

0: Oremos a Dios, que nuestro Padre, por medio de su Hijo Jesucristo, en el Espíritu Santo, que hemos recibido.
1: Con nuestro Santo Padre León, Arzobispo Wenski y todos los obispos, sacerdotes y diáconos, para que guíen y formen la Iglesia para reflejar la perfecta unidad de la Trinidad. Roguemos al Señor.
0: Señor, escucha nuestra oración.
1: Por el fin de la guerra y la violencia, que los líderes de naciones se dediquen a la causa de la paz de Cristo. Roguemos al Señor.
0: Señor, escucha nuestra oración.
1: Por todos los católicos, que estemos abiertos al Espíritu Santo para ser llenos y guiados por la verdad y el amor. Roguemos al Señor.
0: Señor, escucha nuestra oración.
1: Por todos los enfermos y los que sufren, que se llenen de ánimo, amor y paz. Roguemos al Señor.
0: Señor, escucha nuestra oración.
1: Por todos los que han muerto, para que ellos descansen en la gloria de la Santísima Trinidad. Roguemos al Señor.
0: Señor, escucha nuestra oración. Dios y Señor nuestro, escucha las oraciones de tus fieles y guíanos por los caminos de tu voluntad, para que seamos antes todos los hombres alabanza viva de tu gloria. Por Jesucristo, nuestro Señor. Amén. Pueden sentarse.
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Oren, hermano, para que este sacrificio mío y de ustedes sea agradable a Dios Padre Todopoderoso. Por la invocación de tu nombre, santifica, Señor, estos dones que te presentamos y transfórmanos por ellos en una continua oración a ti, por Jesucristo nuestro Señor. El Señor esté con ustedes. Levantemos el corazón. Demos gracias al Señor nuestro Dios. En verdad es justo y necesario, es nuestro deber y salvación darte gracias siempre y en todo lugar, Señor Padre Santo, Dios Todopoderoso Eterno, que con tu Hijo único y el Espíritu Santo eres un solo Dios, un solo Señor, no en una singularidad de una sola persona, sino en la Trinidad de una sola sustancia. Y lo que creemos de tu gloria, porque tú lo revelaste, eso mismo lo afirmamos de tu Hijo y también del Espíritu Santo, sin diferencia ni distinción. De modo que, a proclamar nuestra fe en la verdadera y eterna divinidad, adoramos a tres personas distintas en la unidad de un solo ser e iguales en tu majestad. A quien alaban los ángeles y los arcángeles, a todos los coros celestiales.

Te alabamos, Padre Santo, porque eres grande y porque hiciste todas las cosas con sabiduría y amor. A imagen tuya creaste al hombre y le encomendaste al universo entero para que, sirviéndote solo a ti, su creador, dominara todo lo creado. Y cuando por desobediencia perdió tu amistad, no lo abandonaste al poder de la muerte, sino que, compadecido, tendiste la mano a todos para que te encuentre el que le busca, el que te busca. Y traste además tu alianza a los hombres por los profetas, lo fuiste llevando con la esperanza de la salvación. Y tanto amaste al mundo, Padre Santo, que al cumplirse la plenitud de los tiempos, nos enviaste como Salvador a tu Hijo, a tu único Hijo, el cual se encarnó por obra del Espíritu Santo, nació de María la Virgen, y así compartió en toda nuestra condición humana, menos en el pecado. Anunció la salvación a los pobres, la liberación a los oprimidos, y a los afligidos el consuelo. Para cumplir con tus designios, él mismo se entregó a la muerte, y resucitando destruyó la muerte y nos dio nueva vida. ¿Y por qué no vivamos ya para nosotros mismos, sino para Él, que por nosotros murió y resucitó? Y envió Padre y Espíritu Santo como primicia para los creyentes, a fin de santificar todas las cosas, llevando a la plenitud su obra en el mundo. Por eso, Padre, te rogamos que este mismo Espíritu santifique estas ofrendas para que se conviertan en el cuerpo y la sangre de Jesucristo nuestro Señor. Así, celebremos el gran misterio que nos dejó como alianza eterna, porque Él mismo, llegara la hora en que habías de ser glorificado por ti, Padre Santo, habiendo amado a los suyos que estaban en el mundo, los amó hasta el extremo. Y mientras cenaba con los discípulos, tomó pan, te bendijo, lo partió, se lo dio diciendo: tomen y coman todos de él, porque este es mi cuerpo que será entregado por ustedes.

Del mismo modo, tomó el cáliz, lleno del fruto de la vida, dio gracias y lo pasó a sus discípulos diciendo: tomen y vivan todos de él, porque ese es el cáliz de mi sangre, sangre de la alianza nueva eterna que será derramada por ustedes y por muchos para el perdón de los pecados. Hagan esto y conmemoración mía.

Por eso, Padre, al celebrar ahora el memorial de nuestra redención, recordamos la muerte de Cristo y su descenso al lugar de los

de los muertos, proclamamos su resurrección y ascensión a tu derecha. Y mientras esperamos su venida gloriosa, te ofrecemos su cuerpo y su sangre, sacrificio agradable a ti y salvación para todo el mundo. Dirige tu mirada sobre esta víctima de que tú mismo has preparado a tu iglesia y concede a cuantos compartimos este pan y este cáliz y congregados en un solo cuerpo por el Espíritu Santo, seamos en Cristo víctima viva para alabanza de tu gloria. Y ahora, Señor, acuérdate de todos aquellos por quienes te ofrecemos este sacrificio, de tu servidor Papa León, nuestro obispo Tomás, su obispo auxiliar y del orden, todo el orden episcopal y de los presbíteros y diáconos, de los oferentes y de los aquí reunidos, de todo tu pueblo santo y de aquellos que te buscan con sincero corazón. Acuérdate también de los que murieron en la paz de Cristo y de todos los difuntos cuya fe solo tú conociste. Padre de bondad, que todos los hijos nos reunamos en la unidad de tu reino con María la Virgen, Madre de Dios, con su esposo San José, con los apóstoles y los santos, y ahí, junto con toda la creación, libre ya del pecado y de la muerte, te glorifiquemos por Cristo Señor nuestro, por quien concedes al mundo todos los bienes.

0: Y él les da la recomendación del Salvador. Y siguiendo su divina enseñanza, nos atrevemos a orar. Padre nuestro que estás en el cielo, santificado sea tu nombre. Venga a nosotros tu reino. Hágase tu voluntad en la tierra como en el cielo. Danos hoy nuestro pan de cada día. Perdona nuestras ofensas, como también nosotros perdonamos a los que nos ofenden. No nos dejes caer en tentación y líbranos del mal. Líbranos de todos los males, Señor, y concede la paz de nuestros días, para que, ayudados por tu misericordia, vivamos siempre libres de pecado y protegidos de toda perturbación, mientras esperamos la gloriosa venida de nuestro Salvador Jesucristo. Tuyo es el reino, tuyo es el poder y la gloria por siempre, Señor. Señor Jesucristo, que diste a tus apóstoles las pasos, dime y paso estoy. No tengas en cuenta nuestros pecados, sino la fe de tu iglesia. Conforme a tu palabra, concede la paz y la unidad. Tú, que vives y reinas por los siglos de los siglos, y la paz del Señor esté con todos ustedes.
1: Dense fraternalmente la paz.

Este es el Cordero de Dios que quita el pecado del mundo. Dichosos los invitados a la cena del Señor. Señor. Una palabra de paz para el Señor.

0: Oremos. Que la recepción de este sacramento y nuestra profesión de fe en la Trinidad Santa Eterna y en su unidad indivisible nos aprovechen, Señor Dios nuestro, para la salvación del cuerpo y alma. Por Jesucristo nuestro Señor. Amén. Por algunos anuncios, sí, algunos anuncios. La segunda colecta se puede sentar, sí.
1: Muy buenas tardes. Quería invitarlos para el próximo jueves a la Santa Misa a las 7:30 de la noche acá en la capillita. También el próximo viernes es viernes primero. El Santísimo está expuesto acá en la oficina de 10 de la mañana a 12 del día. Vengamos un momentito para acompañar a nuestro Dios. Buenas tardes, feliz tarde. Felicidades a todas las madres dominicanas, que hoy es Día de las Madres.

Y sí, felicidades a las madres, y pero también queremos también presentar una hija, Ayane Hernández, por favor, ven. So, bueno, hola, Ayane. Ayane Hernández en preparación por su bautismo y como para ser como parte del pueblo de Dios y la comunidad de la iglesia, ya estamos orando por ella y por ustedes también. Y por la bendición, una bendición especial, ok, a ella, marcándola con la señal de la cruz, que es la señal de Cristo y el amor de Dios, revelado por Cristo Jesús en preparación por su bautismo, ok, y su, para empezar su nueva vida en Cristo, su vida de fe, amén. Okay. Felicidades. Ahora, pónganse de pie.

0: Pie, por favor, por la bendición a todos. El Señor esté con ustedes. La bendición de Dios Todopoderoso, Padre, Hijo y Espíritu Santo, desciende sobre todos ustedes.
1: Pueden ir en paz.
0: Demos gracias a Dios.

Proclama mi alma la grandeza del Señor. Se alegra mi espíritu en Dios mi Salvador, porque ha mirado la humillación de su esclava. Desde ahora me felicitarán todas las generaciones, porque el Poderoso ha hecho obras grandes por mí. Su nombre es santo, y su misericordia llega a sus fieles de generación en generación. Él hace proezas con su brazo, dispersa a los soberbios de corazón, derriba del trono a los poderosos y enaltece a los humildes. A los hambrientos los colma de bienes y a los ricos los despide vacíos. Auxilia a Israel, su siervo, acordándose de su misericordia, como lo había prometido a nuestros padres, en favor de Abraham y su descendencia por siempre. Amén.

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Tengo el gusto de estar con ustedes para platicarles, aunque sea por un momento, la presencia de María en el corazón de todos los que venimos aquí. Estamos aquí porque ella nos llama, ella nos busca como madre que es, y principalmente por ser la madre de Dios, ¿verdad? Mi corazón vibra de emoción de saber que el mundo entero tiene que saber que María es mi reina, María es mi madre, María me saca de todos los atrolladeros en los que me pongo y en los que se meten mis hijas. Desde que yo llegué a vivir aquí, yo siempre he sido Kitty Aldana, Kitty Aldana, la Kitty Aldana.

0: me dijo el padre, nomás para que me ayude a hacer unos listoncitos. Ah, sí, padre, cómo no, con mucho gusto. Pero yo no sabía cuándo iba a terminar de hacer listoncitos, porque ya tengo 10 años y estoy encantada. Soy la mujer más feliz del mundo, pero sí los invito a todos los que han venido aquí, a todos los que por alguna razón ya no pueden regresar, sigan con María, que le sigan pidiendo María Desatadora de Nudos por su salud, por el amor, porque reine la paz en nuestro país y en todo el mundo.
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Tengamos en cuenta que los diversos frutos del Espíritu Santo se entrelazan entre sí, de tal manera que este de la paz brota del verdadero amor presente en el corazón del hombre. Y la paz de Dios nos acompaña de tal manera que no se borra a pesar de las dificultades que podamos tener. Es Cristo, el mismo modelo, el que nos invita a no perder la paz, y Él mismo nos la ejemplifica. Lo vamos a ver lleno de paz, de seguridad, de armonía, frente a la cruz, frente a la pasión, frente al juicio. Por eso el Señor nos hará esta recomendación: no pierdan la paz. Es un imperativo, es un mandamiento a través del cual nos invita a arraigarnos en Él. Lo dice una de las melodías: la paz del alma nos la da solamente Dios, solo Dios nos la concede. Por eso hemos de procurar que la paz de Dios reine en nuestros corazones. El término bíblico shalom, que equivale pues a la paz, nos hablará de la realidad de un bienestar total. No se trata solo de ausencia de guerra, sino de todo tipo de bienes a nivel corporal, a nivel de la mente, a nivel del espíritu. Es la armonía integral, esto que nos viene de Dios, una paz en todos los sentidos. Por eso, el ideal sería que podamos nacer en paz, vivir, dormir, morir y finalmente descansar eternamente en la paz de Dios. La paz brota sobre todo de tener a Dios en el corazón. Sin Dios no hay verdadera paz. Necesitamos por ello asegurar la gracia, la vida de Dios en nosotros, y la paz viene como consecuencia. Podríamos decir que la paz es la perfección de la alegría en los seres humanos, y el Señor nos invita a vivir así, en la alegría, en la paz, en la armonía. Llama mucho la atención cómo al administrar el sacramento de la reconciliación, Jesús mismo, al perdonar los pecados, hacía esta recomendación: vete en paz y no vuelvas a pecar. Pidamos al Señor que nos conceda la gracia de superar todo aquello que estorba la experiencia de la paz, que podamos ser no solamente hombres pacíficos, sino hombres pacificadores, llevando la luz de Dios y su presencia a todas las situaciones de la vida. Que Dios nos conceda la paz en la mente, en el cuerpo y en todos los corazones.

Qué alegría poder estar nuevamente con ustedes y gracias por permitirnos llegar a sus hogares para este su programa urgente llamado a la santidad. Quiero invitarles nuevamente el día de hoy para adentrarnos en un tema más de urgente llamado a la santidad. Este día queremos adentrarnos en una llamada urgente que el corazón de Jesús nos hace a todos. Es la necesidad absoluta de la adoración eucarística. Qué importante es para el mundo de hoy esta respuesta. El mundo de hoy está urgentemente necesitado de almas adoradoras para poder así rescatar al mundo

de lo que lo está alejando de Dios para que vuelva a este mundo al amor de Dios. Quiero, mis queridos amigos, invitarles a que este tema, que espero con la luz de Dios, con el Espíritu Santo que nos ilumine a ustedes y a un servidor, llegar a convencernos de una verdad, de una realidad tan urgente y tan necesaria, la verdad de que Jesús ha prometido: yo me quedaré con ustedes todos los días hasta el fin del mundo. La necesidad de poder reconocer su presencia, reconocer y hacer el acto de fe en su presencia viva y real para que podamos darle una respuesta, la respuesta que Él espera de nosotros. Recordemos que este su programa urgente llamado La Santidad tiene una única finalidad, un objetivo único, que vayamos a descubrir cada día más la necesidad de vivir la vocación a la santidad. Vocación que todos tenemos desde el día de nuestro bautismo, porque Jesús nos ha ungido en el bautismo para ser hijos de Dios, sacerdotes, profetas y reyes. Él nos ha llamado desde el día de nuestro bautismo para ser hijos de Dios y como hijos herederos de Dios. Y por eso llamado desde luego a vivir la vida de Dios. Y recordemos siempre, no nos cansamos de repetir aquellas palabras que tan apasionadamente Jesús dijo en el Santo Evangelio: he venido para que tengan vida y la tengan en abundancia. He venido a traer fuego a la tierra y cuánto deseo que esté ardiendo. Jesús vino a traer el fuego del amor divino, pero para que ese fuego del amor divino arda en nuestros corazones, es necesario que abramos el corazón al amor de Dios. Quiero invitarles en este inicio del programa a que hagamos un acto de fe, reconociendo la presencia de Dios en nuestra vida. Reconozcamos también que necesitamos su auxilio, necesitamos su gracia, sin la cual nada podemos. Mas con ella todo lo podemos. Como decía el apóstol Pablo, todo lo puedo en aquel que me da la fuerza. Y por ello quiero invitarles a hacer una oración para invocar al Espíritu Santo que con su luz santísima ilumine hasta lo más íntimo de nuestro ser para convencernos del amor que Jesús ha tenido al quedarse con nosotros. Yo me quedaré con ustedes todos los días hasta el fin del mundo. Y Jesús está vivo en la Divina Eucaristía. Por eso el tema de hoy es necesidad absoluta de la adoración eucarística. Porque si Jesús está con nosotros, Él quiere que le adoremos en espíritu y en verdad. Y adorando a Jesús en espíritu y en verdad es cuando Él podrá realizar en cada uno de nosotros lo que tanto anhela su corazón, que encontremos el camino de la vida. He venido para que tengan vida y la tengan en abundancia. En el nombre del Padre y del Hijo y del Espíritu Santo. Amén. Ven, Espíritu Santo, llena los corazones de tus fieles. Enciende en ellos el fuego de tu divino amor. Envía, Señor, tu Espíritu y todo será de nuevo creado y se renovará la faz de la tierra. Oh Dios, que has instruido e iluminado los corazones de tus fieles con la luz del Espíritu Santo, haz que, guiados por este mismo Espíritu, gustemos de la virtud de sus divinos consuelos, por Jesucristo nuestro Señor. María, trono de la sabiduría, ruega por nosotros. En el nombre del Padre y del Hijo y del Espíritu Santo. Amén. Y sí, mi querido amigo y hermano, es el momento en el que podamos entrar en este tema tan grande para cada uno de nosotros, que es la adoración eucarística. Cuando Cristo nuestro Señor se reunió con los apóstoles ya en la última cena, se reunió para darse, para entregarse en alimento. Y Él les dijo: esto es mi cuerpo, esta es mi sangre. Y a los apóstoles concretamente les dijo: hagan esto en memoria mía. Y desde aquel momento de intimidad, en la última cena, Jesús se quiso quedar con nosotros para ser alimento de vida, pero no solamente para entrar como alimento de vida, que es lo más grande que podemos recibir en el peregrinar de nuestra vida hacia la vida eterna, sino que quiso ahí en el sacramento.

sacramento del amor, en esa hostia pequeña, en esta hostia consagrada, quiso quedarse con nosotros. Y quiso quedarse para que tuviéramos la vida divina, como nos dice el Evangelio de San Juan, en todo el capítulo 6 del Evangelio de San Juan. Mi carne es verdadera comida y mi sangre es verdadera bebida. El que come mi carne y bebe mi sangre tiene vida eterna y yo lo resucitaré en el último día. Y Jesús quiere resucitarnos en el último día. Pero quien comparte la intimidad con Él en la Divina Eucaristía está compartiendo la misma vida divina, la vida de Dios. Cuando recibimos el sacramento del amor, el sacramento de la vida que es la Eucaristía, el alma se llena de gozo y podemos experimentar la grandeza de todo un Dios que entra para que tengamos vida y vida en abundancia. Necesidad absoluta de la adoración eucarística para este mundo que está cada día más necesitado de la gloria de Dios, del amor de Dios, para este mundo que necesita la vida divina, para poder caminar en la fortaleza de Dios, en la vida de Dios, para que podamos encontrar la respuesta a todas las necesidades, a todos los problemas que nos aquejan. Recordemos que sus programas tienen como punto central el urgente llamado a la santidad. ¿Por qué camino, por qué otro camino podríamos encontrar realmente ese llamado a la santidad? No podemos encontrar otro camino para llegar a la santidad que el camino de la adoración. Los grandes santos de la Iglesia han sido almas orantes que se entregaron a la adoración. Así podemos tener grandes testimonios y ejemplos, como el santo cura de Ars, que pasaba largas horas en adoración ante Jesús sacramentado. Y no solamente eran las horas del día, inclusive las horas de la noche, para poder encontrar la respuesta a tantas necesidades de aquel pueblo que acudía a él para recibir una respuesta. Y podía tener una palabra de sabiduría, y podía tener una palabra de fortaleza para todas las personas que acudían a él para recibir una respuesta a sus problemas. ¿De dónde le venía a aquel santo la gran sabiduría? Indudablemente que él mismo lo descubrió de la adoración eucarística. Porque una vez que ya él no podía, por tanta gente que lo buscaba, estar en adoración ante el Santísimo Sacramento, como lo hacía inclusive en las noches de rodillas, en el día largas horas, entonces ya pidió que los confesonarios donde él atendía en confesión a tanta gente, los pusieran viendo hacia el sagrario, para poder él estar ahí y que su corazón pudiera palpitar de corazón a corazón con Jesús sacramentado en cada hostia consagrada. Y desde ahí, desde el confesonario, estaba con su corazón lleno de amor y veía con sus ojos del alma, con sus ojos también del cuerpo, a Jesús que estaba ahí. Y cuando a sus fieles de su parroquia les hablaba de Jesús, se enternecía cuando hablaba de Jesús en el sagrario y con sus lágrimas en sus ojos señalaba con su dedo el sagrario y les decía, ahí Él está. ¿Cómo necesitamos tener ese acto de fe para reconocer la presencia viva y real de Jesús en la Divina Eucaristía? Y aquel gran santo, ahí a los pies de Jesús sacramentado, encontró su santificación. La adoración eucarística, mi querido amigo que participas de este tu programa urgente llamado a la santidad, debes saber de hoy y para siempre que la adoración eucarística es el camino más seguro para llegar a la santidad. Si tu programa lleva como título urgente llamado a la santidad, quiero decirte que estamos en este momento en el corazón mismo de esa llamada a la santidad, que es justamente en tu adoración eucarística. Por eso podemos afirmar con toda verdad que la adoración eucarística, la adoración es necesidad absoluta para que puedas llegar al camino de santidad. Y vamos a ver a lo largo de este programa cómo el mismo Jesús, y vamos a meditar las palabras que le dio un día a una beata llamada Alejandrina da Costa, para que puedas comprender mejor lo que Jesús nos dice
y así entendamos

Y nuevamente estamos con ustedes y continuamos en su programa Urgente Llamada a la Santidad. Vas caminando, avanzando en la adoración eucarística hasta llegar finalmente, en el segundo folleto justamente, a estar con María al pie de la cruz. Es precisamente ahí, con María al pie de la cruz, donde encuentras la respuesta final. Es María la que recoge en el Calvario la sangre de Jesucristo y la aplica a tu alma. En este folleto de la Hora Santa de Adoración a Jesús Sacramentado, folleto número 2, después de que ya has realizado los dos gemas primeros del número 1, al llegar al número 2, vas a encontrar en esta adoración eucarística una respuesta. Respuesta a tus problemas de opresión, para la salud espiritual, para la salud física, porque la adoración eucarística tiene ese poder de darte la única respuesta que puedes encontrar, justamente la respuesta a tus problemas de salud espiritual y física. El Santo Padre, el Papa Benedicto, y en el primer folleto pongo esta cita, te la voy a leer porque es muy importante, en la homilía que dio en el año 2008, en la fiesta del cuerpo y la sangre de Cristo, el Santo Padre dijo algo muy importante. El Papa Benedicto dice, arrodillarse en adoración ante el Señor, adorar a Dios que es Jesucristo, que se hizo pan partido por amor, es el remedio más válido y radical contra las idolatrías de ayer y de hoy. Fíjense qué hermosa afirmación del Santo Padre, el Papa Benedicto. Justamente es lo que el mundo necesita, el remedio para las idolatrías. Ya sabemos que el mundo de hoy está envuelto en tantas idolatrías. Hoy por todos lados se le da culto a todo lo que no es Dios. Y todo lo que no es Dios es, al darle culto, una idolatría. El tomar el nombre de Dios en mano, el tomar como medios de solución y de ayuda las cosas materiales, como son concretamente amuletos, todo aquello que puede ser un apoyo, y dejas a un lado al Dios de la vida, quien da la única respuesta ante la Divina Eucaristía. Y fíjense lo que continúa diciendo el Santo Padre, el Papa Benedicto, dice, arrodillarse ante la Eucaristía es una profesión de libertad. ¿Qué significa estas palabras? Profesión de libertad. Que cuando tú te postras en adoración, por eso hemos dicho y estamos afirmando en este programa que la adoración eucarística es una necesidad absoluta para poder dar una respuesta al mundo de hoy, a ti, a cada uno de ustedes que participa de este programa. Sepa que aquí está la solución. Dice aquí, para todo, contra todas las idolatrías de ayer y de hoy. Es una profesión de libertad, significa que ahí ante la Jesús Eucaristía es donde puedes encontrar la verdadera libertad, la libertad que consiste en vivir lejos del pecado, la libertad que consiste en encontrar la salud y la respuesta a tantos problemas que te aquejan, que no te permiten ser libre para avanzar en el camino de la vida. La principal es clave.

esclavitud del hombre de hoy es la esclavitud del pecado. El pecado te encadena, te esclaviza. El pecado no te deja avanzar, te hace un esclavo y Jesús no ha venido para que permanezcas en la esclavitud. Él ha venido para que encuentres la libertad de los hijos de Dios. Quien se inclina ante Jesús, continúa diciendo el Santo Padre, no puede y no debe postrarse ante ningún poder terreno, por más fuerte que sea. Por eso afirmamos que la adoración eucarística es una necesidad absoluta. ¿Necesidad para qué? Para que puedas encontrar realmente la respuesta. Ahí está la única respuesta. No vas a encontrar la respuesta ni en el dinero, ni en las cosas materiales, ni mucho menos en las prácticas supersticiosas, en los apoyos humanos, en el poder. Ahí no vas a encontrar la solución. La solución solamente está en estar delante de Jesús, arrodillarse ante la Eucaristía, dice el Santo Padre. Continúa y concluye el Santo Padre en estas palabras que dio en esta homilía de la fiesta de Corpus Christi del año 2008. Dice, nosotros los cristianos solo nos arrodillamos ante el Santísimo Sacramento. Es ahí el acto de arrodillarse lo que te lleva al reconocimiento de fe en la presencia real de Jesús. Recordemos que la palabra divina, la palabra de Dios nos dice, ante mí se doblará toda rodilla. Es por eso que el Santo Padre, el Papa Benedicto, por mucho tiempo ha estado insistiendo, sugiriendo que inclusive al recibir la Sagrada Comunión, se reciba de rodillas. Este sería un acto de veras de verdadera profesión de libertad y de fe. Claro, una persona enferma de sus rodillas hace un acto de reverencia para recibir a Jesús, pero cuando se va a recibir la Sagrada Comunión, es hermoso. El Papa inclusive en muchas ocasiones ahí en Roma ha puesto su reclinatorio y pide que se formen las personas que se arrodillen para recibir a Jesús en la Divina Eucaristía. Es ante Jesús, como dice el mismo, la misma palabra divina, ante mí se doblará toda rodilla. Y es por eso que es tan importante. Antes, en algunos años antes del concilio, se tenían en las iglesias los llamados comulgatorios, que era un lugar donde las personas llegaban, se arrodillaban y recibían la Sagrada Comunión. ¡Qué hermoso ese acto de fe! Es un acto de reconocimiento de la grandeza de Dios. Cuando reconocemos la presencia viva de Jesús en la Divina Eucaristía, no tenemos más que doblar las rodillas delante de Él, porque Él es el Dios de la vida. Ante mí se doblará toda rodilla. Es por eso que el Señor Jesús en la Divina Eucaristía merece nuestro acto de adoración y de amor y de reconocimiento de fe ante su presencia real. Dice el Santo Padre, en la Eucaristía sabemos y creemos que está presente el único Dios verdadero que ha creado el mundo y lo ha amado hasta el punto de entregar a su Hijo único. Palabras del Santo Padre. Y si queremos más a fondo ir meditando ahora las palabras que nuestro Señor nos da por medio de una beata, ya fue beatificada por el Santo Padre, que inclusive en el Congreso Eucarístico Internacional que se realizó en la ciudad de Guadalajara, el cardenal Amigo Vallejo, que participó en el Congreso, y algún otro de los cardenales, de los obispos, hicieron alguna referencia de la espiritualidad de la Beata Alejandrina da Costa. La Beata Alejandrina da Costa fue una jovencita que pasó muchos años postrada en cama, sufría los dolores de la pasión de nuestro Señor. Ella, esta beata, pronto esperamos que la tengamos ya también como santa en los altares. Ella había sufrido una agresión siendo muy jovencita. Le sucedió lo mismo que a Santa María Goretti. Alguien quiso abusar de ella y ella prefirió, por no ofender a Dios, defender su pureza y tuvo que tratar defendiéndose de aquel agresor,
tuvo que caerse de la ventana de un segundo piso hacia el exterior de la casa por defender su pureza. Y al caer quedó fracturada de la columna y durante muchos años pasó en cama. Ahí nuestro Señor la visitaba con frecuencia y le concedió a su postración unirla a la pasión dolorosa y según lo comprobaron los sacerdotes que de Roma llevaron el proceso de beatificación, al analizar sus escritos, sus experiencias, comprobaron que ella vivía cada viernes y sobre todo el Viernes Santo, vivía todo el proceso de la pasión dolorosa de Jesús en su cuerpo, con los dolores agudos. Y nuestro Señor le concedió a ella conocer grandes verdades sobre la Eucaristía y le dijo palabras que después de un corte vamos a meditar, porque son palabras muy hermosas y que nos dejan ver el valor tan grande que tiene la adoración eucarística y que las vamos a escuchar de Jesús, que le dice a la Beata y nos dice a todos nosotros para que amemos a Jesús en la Eucaristía. Nos vamos a un corte y volvemos con esta encomienda.

Y volvemos con ustedes en este su programa urgente llamado a la santidad, sobre todo ahora con la importancia capital, la necesidad absoluta de la adoración eucarística. Les decía antes de ir al corte la necesidad de poder escuchar las palabras que Jesús nos da por medio de la Beata Alejandrina. Y es ahí donde vamos a comprender mejor la necesidad absoluta de la adoración como respuesta a nuestro mundo, a cada uno de nosotros. Hemos oído ya al Santo Padre Benedicto XVI que nos habla de la adoración eucarística como única respuesta a las necesidades del mundo, especialmente a las idolatrías y poderes del mundo. Jesús es el que destruye toda idolatría, es el que derriba todas las fuerzas del mal. No puede resistirse el Señor ante las rodillas que lo adoran, porque ahí es donde el Señor derrama abundancia de bendiciones. Nadie puede negar que el Santo Padre Juan Pablo II, el Beato Juan Pablo II, ante Jesús sacramentado, pudo recibir tanta fuerza para llevar a todo el mundo el mensaje de salvación como lo hizo de forma tan maravillosa. Un día, el día 25 de febrero del año de 1949, nuestro Señor le dijo a la Beata Alejandrina, y nos dice desde luego a cada uno de nosotros, hija mía, haz que yo sea amado y consolado y reparado en mi Eucaristía. Haz saber en mi nombre que cuantos hagan bien la comunión con sincera humildad, fervor y amor durante los primeros jueves de mes consecutivos y pasen una hora de adoración ante mi sagrario, en íntima unión conmigo, les prometo el cielo. ¡Qué promesa tan hermosa! Una promesa porque esta promesa solo nos debería motivar para pasar ahí delante del sagrario. Si queremos el cielo, que es nuestra patria, ahí el Señor nos lo está prometiendo. Claro, nos pide y nos hace la promesa, pero nos pide recibir la Sagrada Comunión como acto de reparación 9 jueves consecutivos. Di que honren por medio de la Eucaristía mis santas llagas, honrando primero la de mi sagrada espalda, tampoco recordada. Quien al recuerdo de mis llagas, una la de los dolores de mi madre bendita, y por ellas, o por estos dolores, nos pida gracias espirituales y corporales, tienen mi promesa de que serán concedidas a menos que no sean daño para sus almas. Dice, qué hermosa promesa. Necesidades corporales y espirituales. ¿Cuántas personas el día de hoy están con tantas necesidades? Creo que no hay nadie que no tenga una necesidad. Siempre estaremos necesitados de la gracia de Dios y necesitados de tantas y tantas bendiciones. Pues el Señor hoy nos dice que Él, en la adoración, ante la adoración eucarística, nos concederá el remedio de las necesidades materiales y espirituales. En el momento de la muerte, traeré conmigo a mi Santísima Madre para defenderlos. Fíjense, a quienes lo adoran ante su presencia eucarística, promete por medio de la Beata Alejandrina venir con su Madre Santísima a la hora de la muerte para socorrernos. Habla de la Eucaristía, que es prueba de amor infinito, que es el alimento de las almas. Di a las almas que me aman, que vivan unidas a mí durante el trabajo, en sus casas, sea de día o de noche, se arrodillen a menudo en espíritu y con la cabeza inclinada digan, Jesús, yo te adoro en cada lugar donde moras sacramentado. Te hago compañía por aquellos que te desprecian. Te amo por aquellos que no te aman. Te doy alivio por aquellos que te ofenden. Jesús, ven a mi corazón. Qué importante es estas palabras que Jesús nos sugiere decir en espíritu, en adoración, ante los sagrarios. Estos momentos serán para mí de gran alegría y consuelo. ¿Qué crímenes se cometen contra mí en la Eucaristía?
que la devoción a los sagrarios sea bien predicada y propagada, porque por días y días las almas no me visitan, no me aman, no reparan. Es una realidad dolorosa. Falta almas de sagrario, personas que estén ahí adorando a Jesús. No creen que yo vivo ahí. Quiero que en las almas se encienda la devoción hacia estas prisiones de amor. Jesús le llama a los sagrarios prisiones de amor. Son muchos los que aún entrando en las iglesias ni siquiera me saludan y no se detienen un momento para adorarme. ¿Qué necesidad tan grande, tan urgente vemos en estas palabras de la adoración eucarística? Que los sagrarios ya no estén solos, no estén empolvados. Qué triste es ver a lo largo del día y muchas horas pasar los sagrarios tan solos. Cuando Jesús del sagrario en esa prisión de amor está guardándote ahí para darte la respuesta a tantas y tantas necesidades que te agobian en tu camino. Me da tristeza y dolor cuánta gente anda buscando con gran afán la solución de sus problemas, pero por caminos equivocados. Y dice Jesús en un párrafo tan hermoso, dice, lejos del cielo, lejos de Jesús, son todos los que están lejos del sagrario. O si el sagrario fuera bien comprendido, el sagrario es la vida, es el amor, es la alegría, es la paz. El sagrario es un lugar de dolor, de ofensas, de sufrimiento. El sagrario es despreciado. Jesús del sagrario no es comprendido. Yo querría muchos guardias fieles postrados ante los sagrarios para no dejar que ocurran tantos y tantos crímenes. Fíjense ustedes cómo el Señor promete que ante su sagrario escuchará de tal manera las almas que se irán acabando los crímenes del mundo. No será ante estas palabras que nos cuestione el que hoy veamos tanta muerte en el mundo, tantas ejecuciones, tanta destrucción, porque faltan almas de sagrario. Quiero en este momento hacer una mención de aquel acontecimiento que Santa Teresita vivió en su vida, cuando ella acude y se postra de rodillas delante del sagrario para pedir la conversión de aquel criminal llamado Pranzini. Esa oración de adoración de Teresita ante el sagrario le fue suficiente para alcanzar la conversión de aquel criminal. Yo te pregunto, querido amigo, querido hermano, cuando te enteras de tantos criminales que son ejecutados, ¿cuántos momentos de adoración has dedicado ante Jesús sacramentado para que sus almas de estos criminales no se pierdan? Porque quienes mueren en pecado mortal corren el riesgo de perderse eternamente. Y Jesús derramó su sangre para la salvación de todos los hombres, desde luego para todos los pecadores. Tenemos tú y yo la obligación de orar por la conversión de tantas almas que están en peligro de perderse.

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Hablar del Espíritu Santo no es fácil, no es sencillo cuando se trata de explicar que es también parte de la divinidad. Es un tanto cuanto complicado para muchísima gente entender cómo pueden ser tres personas en un solo Dios verdadero. Pero de alguna manera trataremos de hacerlo sencillo. El Padre es el creador de todo, y el Génesis, el libro del Génesis, nos dice, cuando está creando todo, nos dice, hagamos, hagamos. No dice, voy a hacer. ¿De quién está hablando? Pues, ¿de quién sino de su Hijo Jesucristo y del Espíritu Santo? Por eso el libro del Génesis hace esa introducción así, hagamos. No solamente voy a hacer. De ahí podemos partir para hacer un poquito más sencilla la explicación sobre quién es el Espíritu Santo. Jesús, el Hijo de Dios, que tomó carne como nosotros para hacerse como nosotros, menos en el pecado, segunda persona de la Santísima Trinidad, viene del Padre. Por eso en el credo decimos, de la misma naturaleza del Padre. El Padre y el Hijo, entonces, una misma naturaleza. Y el Espíritu Santo también el Espíritu Santo tiene la misma naturaleza del Padre y del Hijo. Por eso Jesucristo, cuando va a partir hacia el cielo, que ya pronto estaremos celebrando esa fiesta de la ascensión de nuestro Señor Jesucristo al cielo, por eso dice, les voy a enviar al Paráclito, el amor del Padre y del Hijo manifestado en el Espíritu Santo. De ahí pues que nosotros podemos entender el Espíritu Santo igual que el Padre, igual que el Hijo. Para entenderlo pues también como humanamente lo podamos hacer es, primero conocemos al Padre, después conocemos al Hijo y después conocemos al Espíritu Santo. Pero su obra es la misma. Los tres hacen lo mismo. Nunca podemos separarlos, nunca. Sí, se da esa manifestación de uno, de otro y después del otro, pero no podemos separar a estas tres personas de una sola divinidad. Si así fuera, pues entonces estaríamos diciendo que hay tres dioses. No, no hay tres dioses, es un solo Dios verdadero que se manifiesta en nuestras vidas de estas maneras. Así pues, un poquito tratando de ser sencillos, aquí presento al Espíritu Santo, el amor del Padre y del Hijo, la plenitud del amor del Padre y del Hijo manifestada a través de este Espíritu que hace en nosotros maravillas. Hace en nosotros maravillas y las seguirá haciendo. También estaremos muy pronto celebrando la fiesta de Pentecostés, cuando el Espíritu Santo se manifiesta en toda su expresión, en toda su grandeza.

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Que toda criatura bendiga y glorifique a María, la obra maestra de las manos de Dios, porque ella es la obra maestra de las manos de Dios, tanto en el orden de la gracia como en el de la gloria.

Es un gusto tenerle aquí con nosotros, ¿verdad? Aquí en la parroquia de Señor de Tila, Mayito, Villahermosa, Tabasco. Pues nosotros venimos trayendo las enramas, ¿verdad? Que son frutos del trabajo que Dios nos regala cada día, cada año que se celebra esta fiesta patronal. Traemos la gracia de Dios, que son las enramas, donde viene plátano, cacao, coco, papaya, aves de corral, que son pavo, gallina y también ganado. Todo eso son frutos del trabajo que Dios nos regala, y como agradecimiento venimos nosotros apoyando a la parroquia, regalándole pues estos frutos, ¿verdad? Para que pues ya nuestro párroco ya designa si, qué hacer con ellos, ¿verdad? Yeah.

Gracias a Dios, trayéndole de lo mejor que cosechamos y de lo mejor que tenemos en nuestros hogares para que sea a beneficio de nuestra parroquia. Gracias de todo corazón por acompañarnos aquí con nosotros a esta parroquia y sean bienvenidos.

0: Dios que se ha manifestado en Padre, Hijo y Espíritu Santo, la Santísima Trinidad esté con ustedes. Pues estamos ya de mucha fiesta. Me da mucho gusto verles en esta mañana. Celebramos hoy a la Santísima Trinidad, que nunca nos falte casa, vestido y sustento y los sacramentos en el último momento. Queridos hermanos, y tenemos la dicha de unos niños que hoy van a recibir por primera vez el cuerpo, la sangre, la divinidad de nuestro Señor Jesucristo. Gran alegría. Sus papás, sus padrinos que vienen muy contentos, que se han preparado. Y esta enrama que hemos recibido, ha sido Dios muy generoso con nosotros. Nos ha mandado coco, plátano, cacao. Dios nos ha bendecido con tanto en nuestra tierra. Hermanos, antes de presentar nuestra enrama, nuestra ofrenda, junten sus manos, cierren sus ojos e inclinen su cabeza. Y reconozcamos que hemos fallado, que en ocasiones quisiéramos ser mejores, pero que hacemos el mal que no queremos y evitamos el bien que deberíamos de hacer. Quizás no vamos a misa, no le damos su lugar a Dios, quizás no oramos en la mañana y en la noche. La envidia, los celos, el rencor, la pereza, quizá hemos robado, quizá los pecados de la carne, quizá el alcohol, las drogas, quizá hemos cometido pecados mucho, muy grandes, pues la invitación de Dios es justicia, pero también misericordia, desde lo profundo, desde la sinceridad, desde la conversión, dispuestos a cambiar. Digamos a Dios Padre, yo confieso ante Dios Todopoderoso y ante ustedes, hermanos, que he pecado mucho de pensamiento, palabra, obra y omisión, por mi grande culpa. Por eso ruego a Santa María, siempre Virgen, a los ángeles, a los santos, y a ustedes, hermanos, que intercedan por mí ante Dios nuestro Señor. Dios Todopoderoso, tenga misericordia de nosotros, perdone nuestros pecados y nos lleve a la vida eterna.
1: Amén.

que en este admirable sacramento nos dejaste el memorial de tu pasión. Concédenos venerar de tal modo los sagrados misterios de tu cuerpo y de tu sangre, que experimentemos con

la palabra de Dios. Las lecturas nos invitan a contemplar el misterio de Dios que se hace presente en la historia humana, comenzando por su revelación al pueblo de Israel y culminando con la presencia entre nosotros de su Hijo Jesucristo y de su Espíritu.

0: Espíritu Santo, escuchemos con atención.
1: Del libro del Éxodo. En aquellos días, Moisés... Del libro del Éxodo. En aquellos días, Moisés subió de madrugada al monte Sinaí, llevando en la mano las dos tablas de piedra, como lo había mandado el Señor. El Señor descendió en una nube y se le hizo presente. Moisés pronunció entonces el nombre del Señor, y el Señor, pasando delante de él, proclamó: Yo soy el Señor Dios, compasivo y clemente, paciente, misericordioso y fiel. Al instante, Moisés se postró en tierra y lo adoró diciendo: Si de veras he hallado gracia a tus ojos, dígnate venir ahora con nosotros, aunque este pueblo sea de cabeza dura. Perdona nuestras iniquidades y pecados, y tómanos como cosa tuya. Palabra de Dios.

0: De la segunda carta del apóstol San Pablo a los Corintios. Hermanos, estén alegres, trabajen por su perfección, anímense mutuamente, vivan en paz y armonía, y el Dios del amor y de la paz estará con ustedes. Salúdense los unos a los otros con el saludo de paz. Los saludan todos los fieles. La gracia de nuestro Señor Jesucristo, el amor del Padre y la comunión del Espíritu Santo estén siempre con ustedes. Palabra de Dios.
1: Te alabamos, Señor.

Tanto amó Dios al mundo que le entregó a su Hijo único, para que todo el que crea en Él no perezca, sino que tenga vida eterna. Porque Dios no envió a su Hijo a condenar al mundo, sino para que todo el mundo se salvara por Él. El que cree en Él, el que no crea en Él, ya está condenado. Pero el que no crea, el que crea, ya ha conocido al único Hijo de Dios.

0: ¿Cómo están?
1: Bendición
0: el Señor. En la palabra Santa María de Guadalupe, nuestra madre, que nos se ha decidido quedar con nosotros en este pueblo de México. Dice Isaías: con ninguna otra nación ha hecho cosa alguna. Y esa bendición de tener a Santa María de Guadalupe, yo creo que todos nosotros sabemos que el poder que se le ha sido dado a la Virgen María, el poder de intercesión, es y viene de Dios. Dios ha decidido amarnos, no solamente como Padre al crearnos, porque Él nos creó. Lamentablemente nosotros como género humano le fallamos por desobediencia. A veces buscamos solamente nuestra voluntad, lo que nosotros queremos. Y creemos nosotros siempre tener la verdad y la razón. Y no queremos escuchar a nadie más. Eso se convierte en algo muy duro de vencer, porque recuerda eso que todavía queda en nosotros. Miren, hermanos, cuando somos bautizados, el pecado original es borrado, gracias a Dios. Pero dice el Catecismo de la Iglesia Católica que queda una marca. Ya borró, ya se borró, ya no hay pecado original. Pero esa marca es como una cicatriz, como un recuerdo de aquello que pasó. Y no para echárnoslo en cara, sino para recordar que fuimos ya rescatados. Sin embargo, esa marca es la concupiscencia. ¿La qué? ¿Y qué es eso? Es algo que nos inclina nuevamente a pecar. Por medio de ahí es que Satanás se agarra para que nosotros otra vez queramos ir a estar contra Dios. Entonces, Dios nos ama, nos creó y nos quiso amar como padre. También nos quiso amar Dios como una mamá y le dio y nos envió a su madre. Pero es gracias a Dios Padre que la Virgen puede interceder y darnos a nosotros los milagros que nos da. ¿Ustedes han recibido milagros?
2: Sí.
0: No es la primera vez que les pregunto. ¿Han recibido milagros?
2: Sí.
0: Y esos milagros que Dios hace también, y gracias al Señor de Tila, al Señor Jesucristo, a su Hijo, al Mesías, a la promesa del Padre, al único sacramento, dice Sacrosanctum Concilium, un documento de la Iglesia Católica del Concilio Vaticano II, es una constitución, y dice que el único sacramento es la promesa que Dios nos ha dado. Lo que hoy van a recibir ustedes, niños, pues ya casi jóvenes, ¿verdad?, adolescentes, es justamente el cuerpo de Cristo, es Cristo. Hoy ustedes se van a unir, se van a estrechar, se van a sumar a los miembros, al cuerpo de Cristo. Ya son miembros, porque ya son iglesia, ya están bautizados, ya recibieron al Espíritu Santo en ustedes, pero ahora

también después de haberse borrado el pecado original, van a unirse con el cuerpo y la sangre de Cristo que da la vida eterna. Dice, yo soy el pan bajado del cielo. El que come de este pan y bebe de esta sangre vivirá para siempre. Pero ay de aquel que no crea, porque ya está condenado. Lo decía en el Evangelio. Estamos leyendo el capítulo 3 de San Juan. Vayan a leerlo. A mí no me gusta inventar. Yo le soy fiel a la palabra de Dios. Hermanos, y si el Padre pues está en el cielo y aquí y en todo lugar, y el Hijo también está y se queda en el sacramento, es gracias a la otra tercera persona, que es el Espíritu Santo. A ver, que quede claro, es un mismo Dios. ¿Ven esta mano? Un mismo Dios. Un mismo Dios que se ha manifestado a través de la historia, lo que nosotros llamamos la historia de la salvación, primero como Padre. Luego se hizo la promesa, ¿cómo? Como Hijo. La misma mano, en diferente forma. Y últimamente, ¿como quién? Como el Espíritu Santo, que es de donde nosotros procedemos. Hace 8 días estábamos todos de rojo, con globos, celebrando el nacimiento, el cumpleaños de la Iglesia Católica, el Pentecostés. Y nosotros vivíamos muy alegres ese día, celebrábamos con cantos. Ahora estamos en este momento preparándonos para celebrar el cuerpo y la sangre de Cristo, Corpus Christi, el Señor de Tila. Esa fiesta donde nosotros le hacemos la máxima adoración y reverencia a nuestro Señor Jesucristo. Queridos hermanos, pero ahora vamos a hablar de nosotros. Ya hablamos mucho de Dios y Dios siempre está en medio de nosotros. Tabasco se caracteriza por tener una fe muy grande. Tabasco es temeroso de Dios. Creemos en Dios, no dudamos de Dios. Sin embargo, yo creo que lo que hoy más interesa es poner enfoque en cómo nosotros podemos responder al amor del Padre. Cómo nosotros podemos responder al acto de sacrificio del Señor Jesucristo, el Señor de Tila en la cruz. Cómo podemos tomar la cruz diaria para nosotros poder poner al servicio, formarnos como discípulos con los dones que Dios nos ha regalado a través del Espíritu Santo. ¿De qué manera yo, católico cristiano, yo tabasqueño, yo mexicano, estoy colaborando con el reino? Pregúntense ustedes, ¿qué están haciendo? Esta mañana cuando se levantaron, ¿en quién se levantaron pensando? ¿Oraron ustedes? ¿Se encomendaron a Dios? ¿Agradecieron esta oportunidad? Porque Eucaristía, niños, ¿qué es lo que van a recibir hoy? Significa acción de gracias. ¿Y saben qué cosa? Yo sé que a veces las cosas son difíciles. Yo sé que cuesta mucho tener el alimento, cuesta mucho lograr las cosas. Yo mismo también, aunque ustedes digan, usted no tiene hijos, pero ustedes son mis hijos y sé los rebeldes que son. Ustedes tienen necesidades y me duele también a mí, así como a ustedes les duelen sus hijos. Y también tenemos como párroco dirigir una comunidad, una parroquia, tiene sus retos. Cuando viene el momento de pagar la luz, cuando viene el momento de una dificultad, de impermeabilizar, de pensar y de aconsejar, de cambiar algún coordinador, de llamarle la atención a algún hermano, algún feligrés, siempre requiere de mucho valor. Por eso, queridos hermanos, papás y padrinos, hoy el compromiso que vienen a hacer ustedes no es conmigo, sino es con Dios. Es con ustedes mismos y con sus ahijados. ¿De qué manera ustedes van a poder ser testimonio, ejemplo? ¿De qué manera ustedes van a poder transmitir aquella fe que nos ha sido dada a través del Espíritu Santo? ¿De qué manera ustedes van a conservar la gracia del Espíritu Santo en su corazón y que hoy van a recibir por primera vez sus ahijados? Es que no se trata solamente de decir, Padre, ya estamos hasta acá de todos los retiros, de todo lo que hicimos para prepararlos, de la inversión económica, sino se trata de decir, gracias Dios, que a pesar de que fue difícil el examen, todos tenían miedo, ¿cómo que va a haber examen este año si nunca ha habido examen? No, ¿qué examen? No, vamos a reportar a ese padre al obispo, porque es un padre malo, malo, malo, el diablo lo mandó aquí. Y comenzaron, ¿no? Y no, que este padre, ¿cómo es posible?
hermanos, hermanas.

La gracia es la que necesitamos más. El demonio siempre hace mucho ruido. Ese es muy ruidoso. Le encanta hacer ruido para espantarnos, para asustarnos, para que perdamos la fe, para que solamente veamos lo que él hace. Pero queridos hermanos, la Iglesia Católica, nuestros sacerdotes, trabajamos siempre, muchos en el silencio, muchos en la oración, en la humillación, pero estamos y debemos de seguir adelante. Yo sé la lucha de ustedes, padres de familia, para venir aquí, para prepararse, para entregarse. Pero les quiero exhortar, les quiero comunicar a no tener miedo, a tomar esa cruz de cada día y a ser agradecidos. ¿Saben una cosa que yo he descubierto? Satanás le tiene mucho miedo a la Eucaristía. Y le tiene más miedo a una persona agradecida. Porque hay personas que están aquí en este lugar con cáncer, con una enfermedad, con problemas con los hijos, con esposos muy complicados, con situaciones muy difíciles, con hijos muy rebeldes, con papás muy duros, con papás a veces desobligados. Hay niños, ahora que platicaba yo con los niños, niños que de verdad están muy heridos porque sus papás nunca los abrazan, nunca les dicen que les aman y menos les dan un testimonio de comulgar, menos les dan un testimonio de acompañarlos, y eso me duele a mí también. Yo también me pongo triste, pero tengo que decírselos porque ustedes tienen que tomar conciencia de a veces de todo el daño que hacemos a los hijos cuando no tomamos nuestra vocación, cuando no respondemos con la debida gracia, con la manera más amable y respetuosa a Dios. Por eso, hermanos, yo les invito a tomarse un tiempo y decir: voy a cambiar. Y no solamente decir, sino comenzar actuando. Aquel que es un borracho, dejar de beber. Levanten la mano los borrachos, por favor. ¿Dónde están? ¡Ah, todos son santos hoy! ¡Hoy todos son santos! Ninguno viene. Levanten la mano los infieles. ¡Santos! ¡Puros santos tengo el día de hoy aquí en la Iglesia Católica! Queridos hermanos, levanten la mano los pecadores. ¡Ningún pecado! ¡Ah, ahí sí ya! ¡Ahí sí ya! ¡Ah, ya vamos progresando! ¡Ya vamos reconociendo! El pecado es algo que nos aflige, pero no podemos quedarnos en la negatividad. No pongan cara triste. Pongamos nuestra mirada fija en la salvación, a dónde queremos ir, y caminemos, seamos luz, esperanza. Hoy los niños van a recibir la Sagrada Escritura. En ella encontrarán ustedes los consejos necesarios para poder vivir la vida, el testimonio. ¿Saben ustedes de qué está llena la Biblia? La Biblia son puros testimonios, son puras historias de la acción de Dios. Y eso es lo que necesitamos, testimonios de ustedes, historias que dejen vida. El otro día una persona me decía: padre, necesito saber su historia. ¿Para qué quieres saber mi historia? ¿Yo qué importo? Padre, es que cuando uno va a pedir un apoyo para algún lugar, quieren saber quién es, dónde estudió, qué hace. La historia les motiva a la gente. Y es verdad, es verdad. Las historias de Samuel, de David, de Pedro, de San Juan nos motivan porque sabemos ellos cómo respondieron. Por eso les quiero invitar, papás y padrinos, a dejar historia, a ser parte de la historia de sus ahijados. Papás, a ser parte de la historia de sus hijos, que recuerden aquella persona que les decía: vamos a misa. Papá, tengo flojera, vamos a misa. Que recuerden aquella persona que perdonó, que amó, aquella persona que no les cambió por otra familia, por infidelidad, aquella persona que dejó el alcohol, que dejó la droga por sus hijos, aquella persona que le ayudó la tarea, que estuvo con él, que no les generó envidia. A veces le dicen a los niños: no le hables a doña Deza. Imagínense, en vez de que digan perdónense, en vez de que digamos ámense, hablamos a veces de los demás, del prójimo. ¿Saben qué más me duele? Hablamos a veces mal de la iglesia y pensamos que quedamos bien. Pensamos que hablando mal del sacerdote, los defectos de los demás, quedamos bien. Hablamos mal a veces de sus tíos, de los niños, de la mamá cuando no está o del papá cuando no está, y pensamos que quedamos bien. ¡Qué falta de valor! ¡Qué falta de madurez! Quieren actuar a veces como niños. Les he dicho en muchas ocasiones, la gente me pregunta: padre, ya estoy harto de mi mamá, estoy harto de mi esposa, me trata como un niño. Pues es que tienes un cuerpo de adulto, pero cerebro lo tienes de niño.

¿Todo inmaduro? ¿Cómo no te vamos a tratar como un niño si así actúas? Así a veces queremos actuar. Hay que actuar como adultos. Hay que madurar, hay que crecer. Y para eso hay que acercarnos a Cristo. ¿Saben ustedes? Sin Cristo nada se puede. Si ustedes intentan caminar, llevar esta vida sin Cristo, se van a caer. Miren, yo veo a veces la gente que se mata todos los días para sacar adelante a su familia y no van a misa, que porque no tienen tiempo, no van en los domingos, que porque no tienen tiempo, que quieren sacar algo económico. ¿Y saben qué? No les rinde el dinero, todo se les acaba, siguen igual en el mismo problema. ¿Saben por qué? Porque no está Dios por delante. Y muchas ocasiones veo gente que vive tranquilo, va a misa los domingos y todo le va cayendo, le cae el dinero, le cae la salud, todo, pero porque ha entendido las cosas de Dios. Yo por eso no me canso. Yo me pongo en manos de mi Señor Jesucristo, hago lo que tengo que hacer y Dios me va bendiciendo. Pero a veces, como les he dicho, algunos se la pasan matándose aquí, viviendo un infierno, y después, cuando se mueran, segundo infierno, porque no supieron vivir esta vida. Esta vida hay que saberla vivir, es un mundo de prueba. Y si no pasamos la prueba, no vamos a llegar al banquete. Vamos a orar, junten sus manos, cierren sus ojos, inclinen su cabeza. Vamos a orar por estos hermanos que van a recibir por primera vez el cuerpo y la sangre de Cristo. Vamos a orar, les invito a cerrar sus ojos, a orar por estos niños, quizás son tus ahijados, quizás son tus hijos, sobrinos, quizás conocidos. Pero el Señor quiere que vayamos al cielo. Él quiere lo mejor de nosotros. Y dice la palabra de Dios, ¿cómo conocerte y no amarte? ¿Saben ustedes? Si ustedes conocen a Dios, ustedes lo van a querer seguir. Y si lo siguen, van ustedes a llegar a encontrar la vida eterna. Pero si ustedes no siguen a Dios, no van a encontrar vida eterna. Pero para eso hay que conocerlo, hermanos. Conozcamos a Dios, porque el que lo conoce, lo ama. Y el que lo ama, lo sigue con todo su corazón. Busquemos a Dios.

0: Santo sobre estos hijos que hoy van a recibirte por primera vez. Recíbelos hoy, te los hemos traído, han traído su ofrenda. Ofréndalos, Señor, ellos han preparado para ser discípulos, testigos de tu evangelio. Bendice estos padrinos y estos padres de familia que hoy se han decidido comunicar contigo, unirse para siempre, ser agradecidos a pesar de las dificultades y de las pruebas. Hoy han decidido declarar la guerra a Satanás ante Dios Todopoderoso que vive y reina por los siglos de los siglos.
1: Amén. Amén.
0: Padrinos, pónganse de pie con su vela, su cirio, enciéndanlo por favor, porque ahora van a ser testigos. Preparen su Biblia, preparen su rosario que le van a entregar a sus ahijados. Vengan a encender un poco la vela. La luz de Cristo es Cristo que nos recuerda que como hijos de Dios, Él nos va a conducir a través de la vida, a través de la fe, la esperanza y la caridad. Por eso, queridos hermanos, esa vela, esa luz que le encienden y que le entregan a sus ahijados debe de ser el testimonio vivo, el compromiso de cada uno de ustedes. La Biblia que les van a entregar debe de permanecer con ellos. En ella encontrarán los consejos necesarios para saber vivir esta vida. Lean el libro de la sabiduría, tiene muchos consejos para que ustedes puedan ser buenos padres de familia. Los evangelios para que los niños logren y encuentren a Cristo Jesús que tanto les ama y les recibe. Y claro, también el Santo Rosario. El Santo Rosario no puede faltarnos. Una oración cristocéntrica, pero que tiene toda la intercesión de la Virgen María, Santa María de Guadalupe, Nuestra Señora del Rosario, Santa María de Fátima, todas las advocaciones, Nuestra Virgen del Carmen, tan famosa, tan buena para interceder. Pues ahora van a ponerse de pie con sus ahijados, solamente con sus ahijados, y les van a entregar esa vela. Entréguenle la vela, por favor, tómenla con la mano derecha, pongan su Biblia y su rosario que les van a entregar para que ellos sepan leerla. La Biblia no es para guardarla, es para leerla. El rosario es para rezarlo, niños, y esta vela es para que la encienden cada vez que oran. Yo espero que en un mes esa vela se haya acabado. A veces la quieren tener de recuerdo. El recuerdo es este día en su corazón, debe de estar en su corazón, que se acuerden que hoy, 31 de mayo del año del Señor 2026, han recibido por primera vez la Eucaristía en su corazón, en la fiesta de la Santísima Trinidad, en las fiestas patronales del Señor de Tila. Pónganse de pie todos, mano en el corazón, y les pregunto a ustedes, ¿renuncian ustedes a la mentira, al chisme, a la discordia? ¿Renuncian ustedes al rencor y a todo tipo de malas palabras para vivir como hijos de Dios?
1: Sí, renuncio.
0: ¿Renuncian ustedes a la falta de perdón, a la falta de agradecimiento, a la vanidad, a la avaricia, para vivir libres, fuera del pecado?
1: Sí, renuncio.
0: ¿Renuncian ustedes a ser esclavo de los vicios, del alcoholismo? ¿Renuncian ustedes a ser vicios de la ira, de la pereza, de todo aquello que no les deje acercarse a Dios?
1: Sí, renuncio.
0: Mano derecha arriba, cree en Dios Todopoderoso, Creador del cielo y de la tierra, de todo lo visible y lo invisible. Creo en un solo Señor Jesucristo, Hijo único de Dios, nacido del Padre antes de todos los siglos,

0: Dios de Dios,
1: luz de luz,
0: Dios verdadero de Dios verdadero,
1: engendrado, no creado,
0: de la misma naturaleza del Padre, por quien todo fue hecho, que por nosotros los hombres y por nuestra salvación bajó del cielo, y por obra del Espíritu Santo se encarnó de María la Virgen y se hizo hombre, y por nuestra causa fue crucificado en tiempos de Poncio Pilato, padeció y fue sepultado. Resucitó al tercer día según las Escrituras, subió al cielo y está sentado a la derecha del Padre. Y de nuevo vendrá con gloria para juzgar a vivos y muertos, su reino no tendrá fin. Creo en el Espíritu Santo, Señor y Dador de vida, que procede del Padre y del Hijo. Con el Padre y el Hijo recibe una misma adoración y gloria y que habló por los profetas. Creo en la Iglesia, que es una, santa, católica y apostólica. Confieso que hay un solo bautismo para el perdón de los pecados. Espero la resurrección de los muertos y la vida del mundo futuro. Amén. Esta es nuestra fe. Esta es la fe de la Iglesia que nos gloriamos de profesar en Jesucristo nuestro Señor. Amén. ¿Quieren ustedes, niños, recibir la Eucaristía en esta fe que acabamos de profesar? Muy bien, pues vamos ahora a invocar a la Santísima Trinidad sobre ustedes para que las oraciones de nuestras plegarias sean agradables. Vamos a decir, Santísima Trinidad, acepta nuestra ofrenda. Todos,
2: Santísima Trinidad, acepta nuestra ofrenda. Agua.
3: Por el Papa León, el Obispo Gerardo de Jesús Rojas, nuestro párroco Ignacio Murillo, para que colaboren fielmente en la obra salvífica de Dios, oremos. Santísima Trinidad,
2: acepta nuestras ofrendas.
3: Por todos los que están en el sufrimiento de alguna enfermedad, para que experimenten el amor del Padre y la presencia consoladora del Espíritu de Cristo, oremos.
2: Santísima Trinidad, acepta nuestra ofrenda.
3: Por todos nuestros familiares, amigos, que sí todavía se encuentran en el purgatorio, Dios les conceda el perdón de sus pecados y puedan gozar de la casa eterna, oremos.
2: Santísima Trinidad, acepta nuestra ofrenda.
3: Para que el Espíritu Santo dé sabiduría y nos recuerde continuamente las enseñanzas de Jesús, para conocer a Dios cada vez más profundamente y que aumente nuestra fe, oremos.
2: Santísima Trinidad, acepta nuestra ofrenda.
0: Pedimos hoy especialmente por los enfermos Patrocinio Guerrero Vargas, mi abuelita, Araceli del Carmen Palomec, Miguel Aldama, Leticia Marín, Jorge Armando Caballero, por los difuntos Roosevelt Rodríguez, Edilia Rodríguez, un año, Enrique del Rivero, su segundo día, Miguelina Osorio, Luis y Adriana Caballero, Elizabeth Alegría, José Hidalgo Calderón, José Francisco Luna, Cecilia García Urbano, José Felipe y Urbano, Alberto Ruiz, Elide Hernández, Durilán, Carmen Hernán y Jaime Silván. Y también damos acción de gracias por Trinidad Castro Cabrera, cumpleaños. ¿Dónde está Trinidad Castro? ¿Dónde estás? ¿Cuántos cumples? 160, muy bien. Ya estaba Cristóbal Colón acá. Por Diana Luna Jiménez, ¿dónde está? ¿No vino? Ah, ¿cuántos cumples? 68, te ves como de 30, qué bueno, bendito Dios. Pedimos por ustedes que Dios les conceda la salud. Y también pedimos por esta bebé, este bebé, Dariel Sebastián Cornelio. ¿Cuál es? ¿Dónde está el niño que vamos a presentar hoy? ¿No vino? Ah, bueno, pues por este bebé que vamos a presentar, arrímate por acá en esta parte, ahorita vamos a presentar a este niño. Por ustedes, niños, que van a recibir su primera comunión con gran alegría. Yo veo sus caras de ustedes, me da mucho gusto. Yo recuerdo aquel día cuando recibí por primera vez el cuerpo y la sangre de Cristo. Qué bueno que los han acompañado, que sus papás, sus padrinos les guíen siempre, cada domingo, que vengan a recibir, que sean agradecidos. No hay una cosa que odie más Satanás que a una persona agradecida a pesar de los problemas, dificultades. Satanás odia eso. Le revienta, lo acaba. Vamos a ser agradecidos con Dios. Oremos.
2: Santísima Trinidad, acepta nuestra fe. Padre, Hijo y Espíritu Santo, mira a tus hijos que se quieren levantar. Queremos crecer en la madurez, queremos ser mejores, Señor. Acepta estas humildes ofrendas que te hemos traído hoy en tu

fiesta, recibamos nosotros, tú que vives y reinas por los siglos de los siglos. Traigamos a este altar el fruto del trabajo, y el trabajo, fruto de la salud. La salud, fruto de todas las bendiciones que Dios nos da. Seamos generosos con la iglesia, también ante las necesidades de mantenimiento de este edificio. Permanecemos de pie, vamos a... No, siéntense, cantemos, vamos a presentar a este niño.

0: servicio de toda la iglesia, oremos a Dios Padre Todopoderoso. Todos,
1: el Señor reciba de tus manos este sacrificio para nuestro bien y de toda su santa iglesia.
2: Por la invocación de tu nombre, santifica, Señor.

que con tu Hijo único y el Espíritu Santo eres un solo Dios, un solo Señor, no en la singularidad, sino en una sola persona, sino en la Trinidad de una sola sustancia. Y ya lo que creemos de tu gloria, porque tú lo revelaste, eso mismo lo afirmamos de tu Hijo y también del Espíritu Santo sin diferencia alguna. De modo que al proclamar nuestra fe en la verdadera y eterna divinidad, adoramos a tres personas distintas en la unidad de un solo ser e igual de majestad. A quien alaban los ángeles y los arcángeles, los tronos y dominaciones, y todos los coros celestiales no cesan de aclamar.

Padre misericordioso, te pedimos humildemente por Jesucristo tu Hijo, nuestro Señor, que aceptes y bendigas estos dones, este sacrificio santo y puro que te ofrecemos ante todo, por tu Santa Iglesia Católica, para que le concedas la paz, la protejas, la congregues en la unidad y la gobiernes en el mundo entero. Con tu servidor, el Papa León, con nuestro obispo Gerardo de Jesús y todos los obispos que fieles a la verdad promueven la fe católica y apostólica. Acuérdate, Señor, de tus hijos, de estos niños que han recibido, que van a recibir la primera comunión, de esta parroquia, el Señor de Tila, y de todos los aquí reunidos, cuya fe y entrega bien conoces. Por ellos, por todos los suyos, por el perdón de sus pecados, la salvación que esperan, te ofrecemos y ellos mismos te ofrecen este sacrificio de alabanza a ti, eterno Dios vivo y verdadero, reunidos en comunión. En el domingo, día en que Cristo ha vencido la muerte y nos ha hecho partícipes de la vida inmortal, veneramos ante todo la memoria de la Virgen María, Madre de Jesucristo, nuestro Señor y Dios, la de su esposo San José, la de los santos apóstoles y mártires, Pedro y Pablo, Andrés, Santiago y Juan, Tomás, Santiago, Felipe, Bartolomé, Mateo, Simón y Tadeo, Lino, Cleto, Clemente, Sixto, Cornelio, Cipriano, Lorenzo, Crisóbono, Juan y Pablo, Cosme y Damián, y la de todos los santos, por sus méritos y oraciones, concédenos en todo su protección. Acepta, Señor, en tu bondad esta ofrenda de tus siervos y de toda tu familia santa que hoy te ofrecemos especialmente por los que primera vez van a recibir el pan de la vida, el cáliz de la salvación en la mesa de tu familia. Concédeles crecer siempre en tu amistad y en comunión con toda la iglesia. De rodillas, bendice, santifica esta ofrenda, Padre, haciéndola perfecta, espiritual y digna de ti, que se convierta para nosotros en el cuerpo y la sangre de tu Hijo amado, Jesucristo nuestro Señor, el cual, la víspera de su pasión, tomó pan en sus santas y venerables manos, elevando los ojos al cielo, hacia ti, Padre suyo todopoderoso, dándote gracias, te bendijo, lo partió y lo dio a los discípulos diciendo:

nosotros, tus siervos y todo tu pueblo santo, al celebrar el memorial de la muerte gloriosa de tu Hijo Jesucristo, tu nuestro Señor y Dios, de tu santa resurrección del lugar de los muertos, de su admirable ascensión a los cielos, te ofrecemos, Dios de gloria y majestad, los mismos bienes que tú nos has dado: sacrificio puro, inmaculado, santo, pan de vida eterna, cáliz de eterna salvación. Mira con ojos de bondad esta ofrenda, acéptala como aceptaste los dones del justo Abel, el sacrificio de Abraham, nuestro padre en la fe, y la oblación pura de tu sumo sacerdote Melquisedec. Pedimos humildemente, Dios Todopoderoso, que esta ofrenda sea llevada hasta tu presencia, hasta el altar del cielo, por manos de tu ángel, para que cuando recibimos el cuerpo y la sangre de tu Hijo, al participar aquí de este altar, seamos colmados de gracia y bendición. Acuérdate, Señor, de nuestros hermanos que nos han precedido con el signo de la fe y duermen ya en el sueño de la paz. A ellos, Señor, ya cuando descansan en Cristo, concede ese lugar del consuelo, de la luz y de la paz. Y a nosotros pecadores, siervos tuyos, que confiamos en tu infinita misericordia, admítenos en la asamblea de los santos apóstoles y mártires: Juan el Bautista, Esteban, Matías y Bernabé, Ignacio, Alejandro, Marcelino y Pedro, Felicitas, Perpetua, Águeda, Lucía, Inés, Cecilia, Anastasia, y de todos los santos. Acéptanos en su compañía, no por nuestros méritos, sino conforme a tu bondad, por Cristo Señor nuestro, por quien sigues creando todos los bienes, los santificas, los llenas de vida, los bendices y los repartes entre nosotros.

Jesucristo, que dijiste a tus apóstoles: la paz les dejo, mi paz les doy. No tengas en cuenta nuestros pecados, sino la fe de la iglesia. Y conforme a tu palabra, concédenos la paz y la unidad.

Jesucristo, Señor de Tila, que ha dado la vida por nosotros, démonos un abrazo en señal de paz, de perdón, de reconciliación. Si no se hablan, pídanse perdón, búsquense.

0: están los que gusten ponerse de rodillas.
1: Este es el Cordero de Dios, el que quita.

0: Primera de Corintios, capítulo 11, versículo 26. El que come de este cuerpo y bebe de esta sangre, si no está reconciliado, se refiere a confesado, se come su propio juicio, su propia condenación. Jamás lo decimos para condenar a nadie, al contrario, lo decimos para prevenir que alguna persona comulgue en pecado. Hay que estar confesados, ¿verdad? A veces, es que soy el padrino, voy a comulgar. Si no te confesaste, mejor no. Más vale ofrecer salvación. Es que soy el papá. No, hay que estar. No, aquí venimos a juzgar. Venimos a ver qué hacen los demás. Venimos a buscar nuestra salvación. Comunitaria, sí, pero no a juzgar a los demás. Ante mi presencia que toda rodilla se doble. Filipenses capítulo 2 versículo 10 dice San Agustín que la mejor manera de recibir la comunión es en adoración. ¿Se obliga en esta parroquia a que reciban la comunión en adoración?
1: No.
0: ¿Las cosas se hacen por?
1: No.
0: Nunca por obligación. Bueno, pues van a comulgar solamente, van a pasar los niños en medio, ¿verdad? Uno por uno, así como están formaditos, porque van a recibir su primera vez su comunión. Sí, solamente su niño, pero ahorita. Luego, después de ellos, vamos a traer otro reclinatorio para tener dos en medio, para que puedan comulgar papás y padrinos, y a los lados tendremos un ministro. Cantan.

toma, Señor, y recibe toda mi libertad, memoria, entendimiento y toda mi voluntad. Todo mi haber y mi poseer, tú me lo diste, a ti, Señor, lo devuelvo. Todo es tuyo, dispón de ellos según tu voluntad. Dame tu amor y gracia, que esta me basta. Habla, Señor, que tu siervo escucha y desea obedecer. Oh, que Jesús, Pastor eterno de la alma, digna de mirar con ojos de misericordia a esta porción que llamamos Tabasco. Necesitamos vocaciones santas al servicio de la Iglesia Católica, matrimonios santos, religiosos, religiosas santas, sacerdotes santos, solteros consagrados santos, todo tipo de vocaciones santas para el servicio de la Iglesia Universal. Te lo pedimos por Nuestra Señora de Guadalupe, dulce Santa Madre. Oh Jesús, danos vocaciones santas según tu corazón. San Miguel Arcángel, defiéndonos en la batalla, sé nuestro amparo en contra del demonio. Que Dios manifieste su poder y tú, príncipe de la milicia celestial, con la fuerza que Dios te confiere.

0: Diego arroja al infierno a Satanás, a los demás espíritus malignos que andan dispersos por el mundo para la perdición de las almas. San Miguel Arcángel,
1: defiéndenos.
0: San Miguel Arcángel,
1: defiéndenos.
0: San Miguel Arcángel,
2: defiéndenos. Que la recepción de este sacramento de nuestra profesión de fe en la Trinidad Santa y Eterna y en su unidad indivisible nos aproveche el Señor Dios nuestro para la salvación del mundo.

0: Que el Dios Todopoderoso les bendiga. En el nombre del Padre, que los proteja a donde quiera y que guíe sus pasos. Digan amén.
1: Amén.
0: Que haga resplandecer el rostro sobre ustedes, mostrándole lo que es recto y bueno, para que puedan ustedes cumplir los mandamientos. Digan amén.
1: Amén.
0: Que a través de sus obras puedan ustedes buscar siempre, perseverar en la fe. Digan amén.
1: Amén.
2: La bendición de Dios Todopoderoso, Padre, Hijo y Espíritu Santo, descienda sobre ustedes, permanezca para siempre.
1: Amén.
0: Vayamos jubilosos a predicar al Padre, al Hijo y al Espíritu Santo, un solo Dios. Vayamos a dar testimonio con nuestras vidas que Cristo está vivo. Pueden ir en paz.
1: Demos gracias a Dios.
0: ¡Viva la Virgen de Guadalupe!

En nombre del Padre, del Hijo y del Espíritu Santo. Amén. Recibimos hoy con mucha alegría esta antorcha de la paz. Paz por nuestro mundo, paz por nuestro país y sobre todo esa paz que es de dentro, que viene de Cristo, que viene de los sacramentos. Hoy que vamos a ser testigos de estas parejas que van a unir su vida para siempre, pues también queremos invitarles a todos ustedes a participar con todo el corazón, a tener un encuentro con Cristo a través de nuestra Madre María Santísima.

Pues les doy la bienvenida con esta agua bendita. El Dios de Abraham, el Dios de Israel, el Dios que unió a nuestros primeros padres en el paraíso, el Espíritu de Dios que revoloteaba en la superficie de las aguas y que a través del poder le dio a Moisés para que cruzara el Mar Rojo y que él mismo quiso ser bautizado con esas aguas, te bendigo, criatura, para que los poderes del infierno tengan poder sobre el nombre del Padre, del Hijo y del Espíritu Santo. Amén. Amén.

Proclama mi alma la grandeza del Señor. Se alegra mi espíritu en Dios mi Salvador, porque ha mirado la humillación de su esclava. Desde ahora me felicitarán todas las generaciones, porque el Poderoso ha hecho obras grandes por mí. Su nombre es santo, y su misericordia llega a sus fieles de generación en generación. Él hace proezas con su brazo, dispersa a los soberbios de corazón, derriba del trono a los poderosos y enaltece a los humildes. A los hambrientos los colma de bienes y a los ricos los despide vacíos. Auxilia a Israel, su siervo, acordándose de su misericordia, como lo había prometido a nuestros padres, en favor de Abraham y su descendencia por siempre. Amén.

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Nos encontramos en el interior del templo parroquial de Santa Ana Xanimilulco, que el día de hoy recibimos la antorcha por la caravana de la paz del Sagrado Corazón de Jesús. Ha sido para nosotros, o para esta comunidad, una grata alegría y también una oportunidad para que a través del misterio de la Eucaristía podamos nosotros recibir esa paz que nos ofrece el Señor. Hemos tenido ya una hora santa y ahora estaremos a punto de iniciar nuestra celebración eucarística. Invitamos a la comunidad que nos estaría viendo para que uniéndose con nosotros en esta celebración, pues participe también de esa gracia del Señor.

Hemos concluido la visita de la antorcha, de la caravana por la paz en nuestra comunidad de la parroquia de Santa Ana Xalmilulco. Invitamos a más comunidades, a más parroquias, para que hagan la solicitud de recibirla. Sin duda es una gracia de Dios, porque no solo recibimos de Dios ese don, sino además nos une como iglesia. Le agradecemos de antemano a María Visión que hace esta campaña y que sin duda es de mucho provecho para nuestra iglesia. Que Dios les bendiga.

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1: Queridos hijos, el veneno del egoísmo y del odio reina en los corazones humanos y por eso no tienen paz. Los invito, hijitos, sean amor y mis manos extendidas hacia todos aquellos con quienes se encuentren. En humildad, oren por la paz y trabajen por la reconciliación entre los hombres, para que cada ser humano esté bien en la tierra. Gracias por haber respondido a mi llamado.

Cuando sientas que lo has perdido todo, cuando las pruebas de la vida se tornen más complicadas, no temas. Basta que creas en mí. Admiro tanto la fe de la gente humilde que se entrega por completo, que me abre su corazón con la humildad de su oración. ¿Y cómo no responder su llamado si veo en ellas tanto amor, tanta confianza y tanta esperanza de vivir? Quien camina con fe por esta vida va en camino correcto, pues a través de la fe les hago gustar de los deleites del cielo. Si conocieran la nobleza y la bondad de mi corazón, entonces vendrían a mí, suplicantes, pero muchos aún no me conocen, y otros tantos se han alejado. Hay algunos que me buscan por mera conveniencia, para librarlos de sus penas o situaciones difíciles. Mi único deseo es que tú me ames sin reservas, con un único interés de tu parte, la santidad, el estar cerca de mí y vivir eternamente junto a mí.

0: Creo en Dios, Padre Todopoderoso, Creador del cielo y de la tierra. Creo en Jesucristo, su único Hijo, nuestro Señor, que fue concebido por obra y gracia del Espíritu Santo. Nació de Santa María Virgen, padeció bajo el poder de Poncio Pilato, fue crucificado, muerto y sepultado, descendió a los infiernos, al tercer día resucitó de entre los muertos, subió al cielo y está sentado a la derecha de Dios, Padre Todopoderoso, desde allí ha de venir a juzgar a vivos y muertos. Creo en el Espíritu Santo, la Santa Iglesia Católica, la comunión de los santos, el perdón de los pecados, la resurrección de la carne y la vida eterna. Amén.
1: Queridos hijos, hoy oro por vosotros y con vosotros para que en el Espíritu Santo les ayude y aumente vuestra fe.

Que toda criatura bendiga y glorifique a María, la obra maestra de las manos de Dios, porque ella es la obra maestra de las manos de Dios, tanto en el orden de la gracia como en el de la gloria.

0: me pesa de todo corazón el haber pecado, porque he merecido el infierno y perdido el cielo. Y sobre todo porque te ofendí a ti que eres bondad infinita, a quien amo sobre todas las cosas. Propongo firmemente, con tu gracia, enmendarme y alejarme de las ocasiones de pecar, confesarme y cumplir la penitencia que me fuera impuesta. Confío en tu bondad, misericordia infinita, me perdonaréis y me des gracia para nunca volver a pecar. Amén. Pues vamos a meditar hoy los misterios gloriosos. Primer misterio glorioso es justamente la resurrección de nuestro Señor Jesucristo. Ofrezcamos este primer misterio por todos nuestros hermanos que estén en el purgatorio, por todos nuestros hermanos que quizás han muerto, por nuestros difuntos, para que el Señor, pues ellos ya no pueden pedir como nosotros, sirvamos de intercesión. Comienzo yo, el Padre nuestro. Padre nuestro que estás en el cielo, santificado sea tu nombre. Venga a nosotros tu reino, hágase tu voluntad en la tierra como en el cielo.
1: Danos hoy nuestro pan de cada día, perdona nuestras ofensas como también nosotros perdonamos a los que nos ofenden. No nos dejes caer en la tentación y líbranos del mal. Amén.
0: Dios te salve María, llena eres de gracia, el Señor es contigo. Bendita eres entre todas las mujeres y bendito es el fruto de tu vientre, Jesús.
1: Santa María, Madre de Dios, ruega por nosotros los pecadores, ahora y en la hora de nuestra muerte. Amén.
0: Dios te salve María, llena eres de gracia, el Señor es contigo. Bendita eres entre todas las mujeres y bendito es el fruto de tu vientre, Jesús.
1: Santa María, Madre de Dios, ruega, Señora, por nosotros los pecadores, ahora y en la hora de nuestra muerte. Amén.
0: Dios te salve María, llena eres de gracia, el Señor es contigo. Bendita eres entre todas las mujeres y bendito es el fruto de tu vientre, Jesús.
1: Santa María, Madre de Dios, ruega por nosotros pecadores, ahora y en la hora de nuestra muerte. Amén.
0: Dios te salve María, llena eres de gracia, el Señor es contigo. Bendita eres entre todas las mujeres y bendito es el fruto de tu vientre, Jesús.
1: Santa María, Madre de Dios, ruega por nosotros los pecadores, ahora y en la hora de nuestra muerte. Amén.
0: Dios te salve María, llena eres de gracia, el Señor es contigo. Bendita eres entre todas las mujeres y bendito es el fruto de tu vientre, Jesús.
1: Santa María, Madre de Dios, ruega por nosotros los pecadores, ahora y en la hora de nuestra muerte. Amén.
0: Dios te salve María, llena eres de gracia, el Señor es contigo. Bendita eres entre todas las mujeres y bendito es el fruto de tu vientre, Jesús.
1: Santa María, Madre de Dios, ruega por nosotros pecadores, ahora y en la hora de nuestra muerte. Amén.
0: Dios te salve María, llena eres de gracia, el Señor es contigo. Bendita eres entre todas las mujeres y bendito es el fruto de tu vientre, Jesús.
1: Santa María, Madre de Dios, ruega por nosotros pecadores, ahora y en la hora de nuestra muerte. Amén.
0: Dios te salve María, llena eres de gracia, el Señor es contigo. Bendita eres entre todas las mujeres y bendito es el fruto de tu vientre, Jesús.
1: Santa María, Madre de Dios, ruega por nosotros pecadores, ahora y en la hora de nuestra muerte. Amén.
0: Dios te salve María, llena eres de gracia, el Señor es contigo. Bendita eres entre todas las mujeres y bendito es el fruto de tu vientre, Jesús.
1: Santa María, Madre de Dios, ruega por nosotros pecadores, ahora y en la hora de nuestra muerte. Amén.
0: Dios te salve María, llena eres de gracia, el Señor es contigo. Bendita eres entre todas las mujeres y bendito es el fruto de tu vientre, Jesús.
1: Santa María, Madre de Dios, ruega por nosotros pecadores, ahora y en la hora de nuestra muerte. Amén.
0: De pie. Gloria al Padre, al Hijo y al Espíritu Santo,
1: como era en un principio, ahora y siempre, por los siglos de los siglos. Amén.
0: María, Madre de Gracia, Madre de Misericordia,
1: en la vida y en la muerte, ampáranos, Gran Señor.
0: Sagrado Corazón de Jesús, Dulce Corazón de María,
1: de la salvación y el alma
0: mía. Oh Jesús mío, perdona nuestros pecados, líbranos del fuego y del infierno, lleva al cielo a todas las almas, especialmente las más necesitadas de vuestra misericordia.

0: segundo misterio glorioso, la ascensión de nuestro Señor Jesucristo a los cielos. Ofrezcamos estos misterios por todos los niños que hoy recibieron su primera comunión, por todos nuestros monaguillos, por toda la vida de los niños, para que ellos puedan verdaderamente encontrar al Señor. Todos el Padre nuestro.
1: Padre nuestro que estás en el cielo, santificado sea tu nombre. Venga a nosotros tu reino. Hágase tu voluntad en la tierra como en el cielo.
0: Danos hoy nuestro pan de cada día. Perdona nuestras ofensas, como también nosotros perdonamos a los que nos ofenden. No nos dejes caer en tentación y líbranos del mal.
1: Dios te salve María, llena eres de gracia, el Señor es contigo. Bendita eres entre todas las mujeres y bendito es el fruto de tu vientre, Jesús.
0: Santa María, Madre de Dios, ruega por nosotros pecadores, ahora y en la hora de nuestra muerte. Amén.
1: Dios te salve María, llena eres de gracia, el Señor es contigo. Bendita eres entre todas las mujeres y bendito es el fruto de tu vientre, Jesús.
0: Santa María, Madre

0: De Dios, ruega por nosotros pecadores, ahora y en la hora de nuestra muerte. Amén.
1: Dios te salve María, llena eres de gracia, el Señor es contigo. Bendita tú eres entre todas las mujeres y bendito es el fruto de tu vientre, Jesús.
0: Santa María, Madre de Dios, ruega por nosotros pecadores, ahora y en la hora de nuestra muerte. Amén.
1: Dios te salve María, llena eres de gracia, el Señor es contigo. Bendita eres entre todas las mujeres y bendito es el fruto de tu vientre, Jesús.
0: Santa María, Madre de Dios, ruega por nosotros pecadores, ahora y en la hora de nuestra muerte. Amén.
1: Dios te salve María, llena eres de gracia, el Señor es contigo. Bendita eres entre todas las mujeres y bendito es el fruto de tu vientre, Jesús.
0: Santa María, Madre de Dios, ruega por nosotros pecadores, ahora y en la hora de nuestra muerte. Amén.
1: Dios te salve María, llena eres de gracia, el Señor es contigo. Bendita eres entre todas las mujeres y bendito sea el fruto de tu vientre, Jesús.
0: Santa María, Madre de Dios, ruega por nosotros pecadores, ahora y en la hora de nuestra muerte. Amén.
1: Dios te salve María, llena eres de gracia, el Señor es contigo. Bendita eres entre todas las mujeres y bendito sea el fruto de tu vientre, Jesús.
0: Santa María, Madre de Dios, ruega por nosotros pecadores, ahora y en la hora de nuestra muerte. Amén.
1: Dios te salve María, llena eres de gracia, el Señor es contigo. Bendita eres entre todas las mujeres y bendito sea el fruto de tu vientre, Jesús.
0: Santa María, Madre de Dios, ruega por nosotros pecadores, ahora y en la hora de nuestra muerte. Amén.
1: Dios te salve María, llena eres de gracia, el Señor es contigo. Bendita eres entre todas las mujeres y bendito sea el fruto de tu vientre, Jesús.
0: Santa María, Madre de Dios, ruega por nosotros pecadores, ahora y en la hora de nuestra muerte. Amén.
1: Dios te salve María, llena eres de gracia, el Señor es contigo. Bendita eres entre todas las mujeres y bendito sea el fruto de tu vientre, Jesús.
0: De pie. Santa María, Madre de Dios, ruega por nosotros pecadores, ahora y en la hora de nuestra muerte. Amén. María, Madre de Gracia, Madre de Misericordia,
1: en la vida y en la muerte, ampáranos, Gran Señora.
0: Sagrado Corazón de Jesús, en vos confío. Dulce Corazón de María,
1: sé la salvación y el alma mía.
0: Patriarca del alma mía, cuando mi muerte llegara, tu patrocinio me ampara, el de Jesús y María. Oh Jesús mío, perdona nuestros pecados, líbranos del fuego y del infierno. Lleva al cielo a todas las almas, especialmente las más necesitadas de tu misericordia. Amén.

0: tercer misterio, la venida del Espíritu Santo en Pentecostés, que celebrábamos hace 8 días. Pidamos por nuestra iglesia para que nos dejemos tocar por el Espíritu Santo de rodillas. Padre nuestro que estás en el cielo, santificado sea tu nombre. Venga a nosotros tu reino, hágase tu voluntad en la tierra como en el cielo.
1: Danos hoy nuestro pan de cada día, perdona nuestras ofensas, como también nosotros perdonamos a los que nos ofenden. No nos dejes caer en la tentación y líbranos del mal.
2: Dios te salve María, llena eres de gracia, el Señor es contigo. Bendita eres entre todas las mujeres y bendito es el fruto de tu vientre, Jesús.
1: Santa María, Madre de Dios, ruega por nosotros los pecadores, ahora y en la hora de nuestra muerte.

0: muerte. Amén.
1: Dios te salve María, llena eres de gracia, el Señor es contigo. Bendita eres entre todas las mujeres y bendito es el fruto de tu vientre, Jesús.
0: Santa María, Madre de Dios, ruega por nosotros pecadores, ahora y en la hora de nuestra muerte. Amén.
1: Dios te salve María, llena eres de gracia, el Señor es contigo. Bendita eres entre todas las mujeres y bendito es el fruto de tu vientre, Jesús.
0: Santa María, Madre de Dios, ruega por nosotros pecadores, ahora y en la hora de nuestra muerte. Amén.
1: Dios te salve María, llena eres de gracia, el Señor es contigo. Bendita eres entre todas las mujeres y bendito es el fruto de tu vientre, Jesús.
0: Santa María, Madre de Dios, ruega por nosotros pecadores, ahora y en la hora de nuestra muerte. Amén.
1: Dios te salve María, llena eres de gracia, el Señor es contigo. Bendita eres entre todas las mujeres y bendito es el fruto de tu vientre, Jesús.
0: Santa María, Madre de Dios, ruega por nosotros pecadores, ahora y en la hora de nuestra muerte. Amén.
1: Dios te salve María, llena eres de gracia, el Señor es contigo. Bendita eres entre todas las mujeres y bendito es el fruto de tu vientre, Jesús.
0: Ahora y en la hora de nuestra muerte. Amén.
1: Dios te salve María, llena eres de gracia, el Señor es contigo. Bendita eres entre todas las mujeres y bendito es el fruto de tu vientre, Jesús.
0: Santa María, Madre de Dios, ruega por nosotros pecadores, ahora y en la hora de nuestra muerte. Amén.
1: Dios te salve María, llena eres de gracia, el Señor es contigo. Bendita eres entre todas las mujeres y bendito es el fruto de tu vientre, Jesús.
0: Santa María, Madre de Dios, ruega por nosotros pecadores, ahora y en la hora de nuestra muerte. Amén.
1: Dios te salve María, llena eres de gracia, el Señor es contigo. Bendita eres entre todas las mujeres y bendito es el fruto de tu vientre, Jesús.
0: Santa María, Madre de Dios, ruega por nosotros pecadores, ahora y en la hora de nuestra muerte. Amén.
1: Dios te salve María, llena eres de gracia, el Señor es contigo. Bendita eres entre las mujeres y bendito es el fruto de tu vientre, Jesús, de pie.
0: Santa María, Madre de Dios, ruega por nosotros pecadores, ahora y en la hora de nuestra muerte. Amén.
1: Gloria al Padre, gloria al Hijo, gloria al Espíritu Santo,
0: como era en un principio, ahora y siempre, por los siglos de los siglos. Amén.
1: María, Madre de Gracia, Madre de Misericordia, en la vida y en la muerte, ampáranos, Gran Señor. Sagrado Corazón de Jesús, en dulce Corazón de María. Sé la salvación del alma mía. Patriarca del alma mía, cuando mi muerte llegara, tu patrocinio me ampare, el de Jesús y María. Oh Jesús mío, perdona nuestros pecados, líbranos del fuego del infierno, lleva al cielo a todas las almas, especialmente a las más necesitadas de vuestra misericordia. Amén.

0: Cuarto misterio, la Asunción de la Virgen María, nuestra patrona de Tabasco, la patrona de Nuestra Señora de Cupilco. Pues pidamos a Dios que un día todos podamos ir, todos a donde está la cabeza. Nos ponemos de rodillas, comienzan ustedes el Padre Nuestro. Todos,
1: Padre nuestro que estás en el cielo, santificado sea tu nombre. Venga a nosotros tu reino, hágase tu voluntad en la tierra como en el cielo.
0: Danos hoy nuestro pan de cada día. Perdona nuestras ofensas como también nosotros perdonamos a los que nos ofenden. No nos dejes caer en tentación y líbranos del mal.
1: Dios te salve María, llena eres de gracia, el Señor es contigo. Bendita eres entre todas las mujeres y bendito es el fruto de tu vientre, Jesús.
0: Santa María, Madre de Dios, ruega por nosotros pecadores, ahora y en la hora de nuestra muerte. Amén.
1: Dios te salve María, llena eres de gracia, el Señor es contigo. Bendita eres entre todas las mujeres y bendito es el fruto de tu vientre, Jesús.
0: Santa María, Madre de Dios, ruega por nosotros pecadores, ahora y en la hora de nuestra muerte. Amén.
1: Dios te salve María, llena eres de gracia, el Señor es contigo. Bendita eres entre todas las mujeres y bendito es el fruto de tu vientre, Jesús.
0: Santa María, Madre de Dios, ruega por nosotros pecadores, ahora y en la hora de nuestra muerte. Amén.
1: Dios te salve María, llena eres de gracia, el Señor es contigo. Bendita eres entre todas las mujeres y bendito es el fruto de tu vientre, Jesús.
0: Santa María, Madre de Dios, ruega por nosotros pecadores, ahora y en la hora de nuestra muerte. Amén.
1: Dios te salve María, llena eres de gracia, el Señor es contigo. Bendita eres entre todas las mujeres y bendito es el fruto de tu vientre, Jesús.
0: Santa María, Madre de Dios, ruega por nosotros pecadores, ahora y en la hora de nuestra muerte. Amén.
1: Dios te salve María, llena eres de gracia, el Señor es contigo. Bendita eres entre todas las mujeres y bendito es el fruto de tu vientre, Jesús.
0: Santa María, Madre de Dios, ruega por nosotros pecadores, ahora y en la hora de nuestra muerte. Amén.
1: Dios te salve María, llena eres de gracia, el Señor es contigo. Bendita eres entre todas las mujeres y bendito es el fruto de tu vientre, Jesús.
0: Santa María, Madre de Dios, ruega por nosotros pecadores, ahora y en la hora de nuestra muerte. Amén.
1: Dios te salve María, llena eres de gracia, el Señor es contigo. Bendita eres entre todas las mujeres y bendito es el fruto de tu vientre, Jesús.
0: Santa María, Madre de Dios, ruega por nosotros pecadores, ahora y en la hora de nuestra muerte. Amén.
1: Dios te salve María, llena eres de gracia, el Señor es contigo. Bendita eres entre todas las mujeres y bendito es el fruto de tu vientre, Jesús.
0: Santa María, Madre de Dios, ruega por nosotros pecadores, ahora y en la hora de nuestra muerte. Amén.
1: Dios te salve María, llena eres de gracia, el Señor es contigo. Bendita eres entre todas las mujeres y bendito sea el fruto de tu vientre, Jesús.
2: De pie. Santa María, Madre de Dios, ruega por nosotros pecadores, ahora y en la hora de nuestra muerte. Amén. Gloria al Padre, gloria al Hijo, gloria al Espíritu Santo, como era en un principio, ahora y siempre, por los siglos de los siglos. Amén. María, Madre de Gracia, Madre de Misericordia,
1: en la vida y en la muerte, ampáranos, gran Señora.
2: Sagrado Corazón de Jesús,
1: en ti confío.
2: Dulce Corazón de María,
1: en la salvación y el alma mía.
2: Patriarca del alma mía, cuando mi muerte llegara, tu patrocinio me ampare, el de Jesús y María. Oh Jesús mío, perdona nuestros pecados, líbranos del fuego del infierno, lleva al cielo a todas las almas, especialmente a las más necesitadas de tu infinita misericordia. Amén.

0: Quinto misterio, la coronación de la Virgen María como reina de los cielos y tierra. Pues ofrezcamos este misterio para que las mujeres sean respetadas, que la paz reine en su espíritu, en su corazón, y que en todo lugar Santa María reine su inmaculado corazón. Nos ponemos de rodillas. Padre nuestro que estás en el cielo, santificado sea tu nombre. Venga a nosotros tu reino. Hágase tu voluntad en la tierra como en el cielo.
1: Danos hoy nuestro pan de cada día. Perdona nuestras ofensas como también nosotros perdonamos a los que nos ofenden. No nos dejes caer en la tentación y líbranos del mal. Amén.
0: Dios te salve María, llena eres de gracia, el Señor es contigo. Bendita eres entre todas las mujeres y bendito es el fruto de tu vientre Jesús.
1: Santa María, Madre de Dios, pecadores, ahora y en la hora de nuestra muerte. Amén.
0: Dios te salve María, llena eres de gracia, el Señor es contigo. Bendita eres entre todas las mujeres y bendito es el fruto de tu vientre Jesús.
1: Santa María, Madre de Dios, ruega por nosotros pecadores, ahora y en la hora de nuestra muerte. Amén.
0: Dios te salve María, llena eres de gracia, el Señor es contigo. Bendita eres entre las mujeres y bendito es el fruto de tu vientre, Jesús.
1: Santa María, Madre de Dios, ruega por nosotros los pecadores, ahora y en la hora de nuestra muerte. Amén.
0: Dios te salve María, llena eres de gracia, el Señor es contigo. Bendita eres entre todas las mujeres y bendito es el fruto de tu vientre, Jesús.
1: Santa María, Madre de Dios, ruega por nosotros los pecadores, ahora y en la hora de nuestra muerte. Amén.
0: Dios te salve María, llena eres de gracia, el Señor es contigo. Bendita eres entre todas las mujeres y bendito es el fruto de tu vientre Jesús.
1: Santa María, Madre de Dios, ruega por nosotros los pecadores, ahora y en la hora de nuestra muerte. Amén.
0: Dios te salve María, llena eres de gracia, el Señor es contigo. Bendita eres entre todas las mujeres y bendito es el fruto de tu vientre Jesús.
1: Santa María, Madre de Dios, ruega por nosotros pecadores, ahora y en la hora de nuestra muerte. Amén.
0: Dios te salve María, llena eres de gracia, el Señor es contigo. Bendita eres entre todas las mujeres y bendito es el fruto de tu vientre Jesús.
1: Santa María, Madre de Dios, ruega por nosotros los pecadores, ahora y en la hora de nuestra muerte. Amén.
0: Dios te salve María, llena eres de gracia, el Señor es contigo. Bendita eres entre todas las mujeres y bendito es el fruto de tu vientre, Jesús.
1: Santa María, Madre de Dios, ruega por nosotros pecadores, ahora y en la hora de nuestra muerte. Amén.
0: Dios te salve María, llena eres de gracia, el Señor es contigo. Bendita eres entre todas las mujeres y bendito es el fruto de tu vientre, Jesús.
1: Santa María, Madre de Dios, ruega por nosotros pecadores, ahora y en la hora de nuestra muerte. Amén.
0: De pie. Dios te salve María, llena eres de gracia, el Señor es contigo. Bendita eres entre todas las mujeres y bendito es el fruto de tu vientre Jesús.
1: Santa María, Madre de Dios, ruega por nosotros pecadores, ahora y en la hora de nuestra muerte.
0: Gloria
1: Amén.
0: Al Padre, al Hijo y al Espíritu Santo, como era en el principio, ahora y siempre, por los siglos de los siglos. Amén. Sagrado Corazón de Jesús, dulce Corazón de María, de la oh Jesús mío, perdona nuestros pecados, líbranos del fuego y del infierno, lleva al cielo a todas las almas, especialmente las más necesitadas de vuestra misericordia. Oh soberano santuario, madre del Verbo Eterno, libra Virgen del infierno a los que rezamos tu santo rosario. Emperatriz poderosa de los mortales, consuelo, ábrenos Virgen del cielo con una muerte tan dichosa y danos pureza de alma, ya que eres tan poderosa. Ofrecemos este Padre nuestro por las intenciones del Santo Padre, para que el Señor lo guarde y lo cuide. Todos juntos, Padre nuestro que estás en el cielo, santificado sea tu nombre. Venga a nosotros tu reino. Hágase tu voluntad en la tierra como en el cielo. Danos hoy nuestro pan de cada día. Perdona nuestras ofensas, como también nosotros perdonamos a los que nos ofenden. No nos dejes caer en la tierra.

tentación y líbranos del mal. Dios te salve María Santísima, pidamos el aumento de la fe, la esperanza y la caridad. Dios te salve María Santísima, hija de Dios Padre, Virgen Purísima,

0: En tus manos encomendamos nuestra esperanza para que la alientes. Llena eres de gracia, el Señor es contigo. Bendita eres entre las mujeres y bendito es el fruto de tu vientre, Jesús.
1: Santa María, Madre de Dios, ruega por nosotros pecadores, ahora y en la hora de nuestra muerte. Amén.
0: Dios te salve María Santísima, esposa de Dios y Espíritu Santo, después del parto. En tus manos encomendamos nuestra caridad para que la inflames en el fuego del divino amor. Llena eres de gracia, el Señor es contigo. Bendita eres entre las mujeres y bendito es el fruto de tu vientre, Jesús.
1: Santa María, Madre de Dios, ruega por nosotros pecadores, ahora y en la hora de nuestra muerte. Amén.
0: Dios te salve, María Santísima, templo y sagrado de la Santísima Trinidad, Virgen concebida sin la culpa original. Socórrenos, bendícenos, Dios te salve, castísimo José. Dios te salve, Reina y Madre de misericordia, vida, dulzura y esperanza nuestra. Dios te salve, a ti llamamos, los desterrados hijos de Eva. A ti suspiramos, gimiendo y llorando, en este valle de lágrimas. Ea pues, Señora abogada nuestra, vuelve a nosotros tus ojos misericordiosos. Y después de destierro, muéstranos a Jesús, fruto bendito de tu vientre, oh clemente, oh piadosa, oh dulce siempre Virgen María. Ruega por nosotros, Santa Madre de Dios, para que seamos dignos de alcanzar las divinas gracias y promesas de nuestro Señor Jesucristo. Amén. De rodillas. Señor, ten piedad de nosotros todos. Señor, Cristo, ten piedad de nosotros. Señor, ten piedad de nosotros.
1: Señor, ten piedad de nosotros.
0: Jesucristo, óyenos.
1: Jesucristo, óyenos.
0: Jesucristo, escúchanos.
1: Jesucristo, escúchanos.
0: Padre celestial, que eres Dios, ten piedad de nosotros. Hijo redentor del mundo, que eres Dios. Espíritu Santo, que eres Dios,
1: ten piedad de nosotros.
0: Santísima Trinidad, que eres un solo Dios.
1: Ten piedad de nosotros.
0: Santa María,
1: ruega por
0: Santa
1: nosotros.
0: Santa Madre de Dios,
1: ruega por
0: Santa
1: nosotros.
0: Santa Virgen de las Vírgenes,
1: ruega por nosotros.
0: Madre de Jesucristo,
1: ruega por
0: Madre
1: nosotros.
0: De la Iglesia,
1: ruega por
0: Madre
1: nosotros.
0: De la Divina Gracia,
1: ruega por
0: Madre
1: nosotros.
0: Purísima,
1: ruega por
0: Madre
1: nosotros.
0: Castísima,
1: ruega por
0: Madre
1: nosotros.
0: Virgen,
1: ruega
0: Madre
1: por
0: Amable,
1: ruega por
0: Madre
1: nosotros.
0: Admirable.
1: Ruega por
0: Madre
1: nosotros.
0: Del buen consejo,
1: ruega por
0: Madre
1: nosotros.
0: Del creador,
1: ruega por
0: Madre
1: nosotros.
0: Del salvador,
1: ruega por
0: Virgen
1: nosotros.
0: Prudentísima,
1: ruega por
0: Virgen
1: nosotros.
0: Venerable,
1: ruega por
0: Virgen
1: nosotros.
0: Laudable,
1: ruega por nosotros.
0: Virgen poderosa,
1: ruega por
0: Virgen
1: nosotros.
0: Misericordiosa,
1: ruega por nosotros.
0: Virgen fiel,
1: ruega por nosotros.
0: Espejo de justicia,
1: ruega por
0: trono
1: nosotros.
0: De la eterna sabiduría,
1: ruega por nosotros.
0: Causa de nuestra alegría,
1: ruega por nosotros.
0: Vaso espiritual,
1: ruega por nosotros.
0: Vaso de la verdadera devoción,
1: ruega por nosotros.
0: Rosa mística,
1: ruega por nosotros.
0: Torre de David,
1: ruega por
0: Torre
1: nosotros.
0: De marfil,
1: ruega
0: Casa
1: por nosotros.
0: De oro,
1: ruega
0: Arca
1: por nosotros.
0: De la Alianza,
1: ruega
0: Puerta del Cielo,
1: ruega por nosotros.
0: Estrella de la Mañana,
1: ruega por nosotros.
0: Salud de los enfermos,
1: ruega por nosotros.
0: Refugio de los pecadores,
1: ruega por nosotros.
0: Consuelo de los afligidos,
1: ruega por nosotros.
0: Auxilio de los cristianos. Reina de los ángeles, reina de los patriarcas, reina de los profetas, reina de los apóstoles, reina de las vírgenes, reina de los mártires, reina de los confesores, reina de todos los santos, reina concebida sin culpa original, reina elevada al cielo, reina del Santísimo Rosario, reina de la paz.
1: Ruega por
0: Reina
1: nosotros.
0: De la paz.
1: Ruega por
0: Reina
1: nosotros.
0: De la paz.
1: Ruega por
0: Cordero
1: nosotros.
0: De Dios que quitas el pecado del mundo.
1: Perdónanos, Señor.
0: Cordero de Dios que quitas el pecado del mundo. Escúchanos,
1: Señor.
0: Señor. Cordero de Dios que quitas el pecado del mundo. Ten piedad
1: de
0: misericordia
1: nosotros.
0: De nosotros. Bajo tu amparo nos acogemos, Santa Madre de Dios.
1: No
0: desprecies las súplicas que te dirigimos en nuestras necesidades. Antes bien, líbranos de todo peligro, oh Virgen gloriosa y bendita. Ruega por nosotros, Santa Madre de Dios, para que seamos dignos de alcanzar las divinas gracias y promesas de nuestro Señor Jesucristo. Por estos misterios santos de que hemos hecho recuerdo, te pedimos, oh María, de la fe Santa Laumento, la exaltación de la Iglesia, el Papa, el mejor asiento, de la nación mexicana, la unión y el feliz gobierno, que los pecadores tengamos arrepentimiento, que los cautivos cristianos sean libres del cautiverio. Goce puerto navegante de salud a los enfermos, que en el purgatorio logren las ánimas refrigerio, y que este santo ejercicio tenga aumento tan completo en toda la cristiandad, que alcancemos por su medio ir a alabar a Dios en congasar en su compañía en el cielo. Amén. Señor Dios, te pedimos que nos bendigas, te damos gracias por este momento que nos has permitido. por la señal de la Santa Cruz, de nuestros enemigos, líbranos, Señor Dios nuestro.

nombre del Padre, del Hijo y del Espíritu Santo. Ave María Purísima, sin pecado original. Viva la gracia, muere el pecado. Viva la Virgen de Guadalupe. Viva el Señor de Pila. Fuerte el aplauso. Bueno, pues íbamos.

Proclama mi alma la grandeza del Señor. Se alegra mi espíritu en Dios mi Salvador, porque ha mirado la humillación de su esclava. Desde ahora me felicitarán todas las generaciones, porque el Poderoso ha hecho obras grandes por mí. Su nombre es santo, y su misericordia llega a sus fieles de generación en generación. Él hace proezas con su brazo, dispersa a los soberbios de corazón, derriba del trono a los poderosos y enaltece a los humildes. A los hambrientos los colma de bienes y a los ricos los despide vacíos. Auxilia a Israel, su siervo, acordándose de su misericordia, como lo había prometido a nuestros padres, en favor de Abraham y su descendencia por siempre. Amén.

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darle gracias a Dios por este momento que hoy nos concedió recibir lo que es la Antorcha por la Paz, ¿sí? Es algo muy hermoso porque te das cuenta de que en esa antorcha representando el fuego está Jesús, ¿sí? Tú ves a Jesús en ese fuego, que Él, acordémonos que Él nos guía. Y llevar esa antorcha entre mis brazos, cargándola, y ver a la gente, al pueblo de Dios que nos acompañaba. ¿Qué nos quiere dar a entender igual? Que nosotros como laicos igual, podemos llevar el Evangelio, llevar la palabra de Dios.

llevar la luz de Cristo. En esa antorcha está la luz de Cristo. Y nosotros como bautizados podemos llevar esa luz a nuestros hermanos, ¿sí? Para que ellos mismos se levanten. Porque a veces los vemos caídos físicamente y espiritualmente, pero al vernos llegar nosotros con esa luz, que esa luz es Cristo y lo recibimos desde nuestro bautismo, podemos levantar al hermano, al levantar al enfermo, ¿sí? A un hermano caído, ¿sí? No nos desanimemos, ahorita tenemos esa dicha de tener esta bendita antorcha aquí en Campeche, en nuestra parroquia, la Inmaculada Concepción Catedral. Hay que orar por la paz, porque no solo la paz porque hay guerra, sino que igual hay veces en nuestro hogar no tenemos paz, o hasta uno mismo no tiene paz, sino que podemos hacer un poquito más de oración para que esta paz que nosotros podemos esparcer al mundo llegue a cada uno de nosotros en nuestro corazón.

Queridos hermanos, quiero hablarles de la Santísima Trinidad, Dios Padre, Dios Hijo, Dios Espíritu Santo. Tres personas distintas, pero un solo Dios verdadero. No son tres dioses, son tres personas distintas. La Trinidad es el dogma fundamental del catecismo cristiano y consiste en que tú y yo creamos que Dios uno es uno y trino, es decir, la unidad en la diversidad conformada en tres personas distintas, relacionadas con el amor del Padre al Hijo y del Hijo al Padre, y este amor surge el Espíritu Santo, que es el amor verdadero.

0: Intenciones del Santo Padre por la restauración de las familias cristianas, para el fortalecimiento de la fe, por nuestro país y por la unión de todas las naciones en Cristo y su Iglesia, así como también por la diáspora. La llaga del costado de Jesús. Padre nuestro que estás en el cielo, santificado sea tu nombre, venga a nosotros tu reino. Hágase tu voluntad en la tierra como en el cielo. Danos hoy nuestro pan de cada día y perdona nuestras ofensas como también nosotros perdonamos a los que nos ofenden. No nos dejes caer en la tentación y líbranos del mal. Amén. Dios te salve María, llena eres de gracia, el Señor es contigo. Bendita eres entre todas las mujeres y bendito es el fruto de tu vientre, Jesús. Santa María, Madre de Dios, ruega por nosotros los pecadores, ahora y en la hora de nuestra muerte. Amén. Padre eterno, acepta con dignas por las necesidades de la Santa Iglesia y como expiación de los pecados de toda la humanidad, la preciosísima sangre y el agua que manó la herida del Sagrado Corazón de Jesús. Sé misericordioso para con nosotros, sangre de Cristo, el último contenido precioso de su Sagrado Corazón. Lávame de todas mis culpas de pecado y las de los demás. Agua del costado de Cristo, lávame totalmente de las penitencias del pecado y extingue las llamas del purgatorio para mí y para todas las almas del purgatorio. Amén. Promesas. El alma que las reza no sufrirá ningún purgatorio. El alma que las reza será aceptada entre los mártires como si hubiera derramado su propia sangre por la fe. El alma que las reza puede elegir a otros tres a quienes Jesús mantendrá luego en un estado de gracia suficiente para que se santifiquen. Ninguna de las cuatro generaciones siguientes al alma que las reza se perderá. El alma que las reza será consciente de su muerte un mes antes de que ocurra.
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Que toda criatura bendiga y glorifique a María, la obra maestra de las manos de Dios, porque ella es la obra maestra de las manos de Dios, tanto en el orden de la gracia como en el de la gloria.

situación que estamos viviendo, todos esos nervios que te tienen atrapado detrás de tu casa. Trae tus miedos, tus temores, tus angustias. Es la voz del Señor que en este momento no mide fronteras, no mide distancias ni aparatos. No mide ni siquiera tu pecado ni el mío. Este es el momento de la gracia. Él lo hace posible porque es Dios. Este es el momento en que le traes tus heridas, le traes tus cansancios, tus fatigas, esa situación con tu trabajo, esa situación económica, esa situación con tus hijos, con tu esposo, con tus padres y hermanos. Este es el momento donde el Señor te dice: aquí estoy, soy yo, soy real, mi amor por ti es una realidad. Yo soy tu luz, tu camino, tu verdad, tu dirección. Yo soy tu esperanza, tu alegría que has perdido en el camino. Yo soy tu amor a la vida, yo soy tu médico, yo soy tu Dios, yo soy tu seguridad y tu cobijo.

rendir mi corazón ante ti, con un corazón contrito y humillado, Señor. Como si yo fuese un niño, Dios, yo quiero conocerte, contemplarte, maravillarme, Señor, y conocer esas delicias de

Proclama mi alma la grandeza del Señor. Se alegra mi espíritu en Dios mi Salvador, porque ha mirado la humillación de su esclava. Desde ahora me felicitarán todas las generaciones, porque el Poderoso ha hecho obras grandes por mí. Su nombre es santo, y su misericordia llega a sus fieles de generación en generación. Él hace proezas con su brazo, dispersa a los soberbios de corazón, derriba del trono a los poderosos y enaltece a los humildes. A los hambrientos los colma de bienes y a los ricos los despide vacíos. Auxilia a Israel, su siervo, acordándose de su misericordia, como lo había prometido a nuestros padres, en favor de Abraham y su descendencia por siempre. Amén.

Que toda criatura bendiga y glorifique a María, la obra maestra de las manos de Dios, porque ella es la obra maestra de las manos de Dios, tanto en el orden de la gracia como en el de la gloria.

Una devoción especial se comenzó a esparcir por el mundo entero a partir del diario de una joven monja polaca en 1930. El mensaje no es nada nuevo, es lo que la Iglesia siempre ha enseñado por medio de las Sagradas Escrituras y la tradición. Dios es misericordioso y perdona. También nosotros debemos ser misericordiosos y debemos perdonar. Pero la devoción a la Divina Misericordia, este mensaje toma un enfoque poderoso que llama a las personas a un entendimiento más profundo sobre el amor ilimitado de Dios y la disponibilidad de este amor a todos, especialmente a los más pecadores. Santa María Faustina Kowalska escribió un diario de alrededor de 600 páginas que relatan las revelaciones que ella recibió sobre la misericordia de Dios.

Alienta a las personas a decir la coronilla que te he dado. Quien la recite recibirá gran misericordia a la hora de la muerte. Los sacerdotes la recomendarán a los pecadores como su último refugio de salvación. Aun si el pecador más empedernido hubiese recitado esta coronilla al menos una vez, recibirá la gracia de mi infinita misericordia. Deseo conceder gracias inimaginables a aquellos que confían en mi misericordia. Escribe que cuando digan esta coronilla en presencia del moribundo, yo me pondré entre mi Padre y él, no como justo juez, sino como misericordioso Salvador.

0: Padre nuestro que estás en el cielo, santificado sea tu nombre, venga a nosotros tu reino, hágase tu voluntad así en la tierra como en el cielo. Danos hoy nuestro pan de cada día, perdona nuestras ofensas, como también nosotros perdonamos a los que nos ofenden. No nos dejes caer en la tentación y líbranos del mal. Amén.
1: Dios te salve María, llena eres de gracia, el Señor es contigo. Bendita tú eres entre todas las mujeres, y bendito es el fruto de tu vientre, Jesús. Santa María, Madre de Dios, ruega por nosotros los pecadores, ahora y en la hora de nuestra muerte. Amén.
0: Creo en Dios Padre Todopoderoso, Creador del cielo y de la tierra, y en Jesucristo, su único Hijo, nuestro Señor, que fue concebido por obra y gracia del Espíritu Santo. Nació de Santa María Virgen, padeció bajo el poder de Poncio Pilato, fue crucificado, muerto y sepultado, descendió a los infiernos, al tercer día resucitó de entre los muertos, subió a los cielos, está sentado a la diestra de Dios Padre Todopoderoso. Desde allí ha de venir a juzgar a los vivos y a los muertos. Creo en el Espíritu Santo, en la Santa Iglesia Católica, en la comunión de los santos, en el perdón de los pecados, en la resurrección de la carne y en la vida eterna. Amén.

0: Cuanto más confía un alma, tanto más recibirá. Con la sencillez de una niña, háblame de todo, porque tengo el oído y el corazón vueltos hacia ti, y tus palabras me son agradables.
1: Padre eterno, te ofrezco el cuerpo y la sangre, el alma y la divinidad de tu amadísimo Hijo, nuestro Señor Jesucristo, como propiciación de nuestros pecados y los pecados del mundo entero. Por su dolorosa pasión,
2: ten misericordia de nosotros y del mundo entero.
1: Por su dolorosa pasión,
2: ten misericordia de nosotros y del mundo entero.
1: Por su dolorosa pasión,
2: ten misericordia de nosotros y del mundo entero.
1: Por su dolorosa pasión,
2: ten misericordia de nosotros y del mundo entero.
1: Por su dolorosa pasión,
2: ten misericordia de nosotros y del mundo entero.
1: Por su dolorosa pasión,
2: ten misericordia de nosotros y del mundo entero.
1: Por su dolorosa pasión,
2: ten misericordia de nosotros y del mundo entero.
1: Por su dolorosa pasión,
2: ten misericordia de nosotros y del mundo entero.
1: Por su dolorosa pasión,
2: ten misericordia de nosotros y del mundo entero.
1: Por su dolorosa pasión,
2: ten misericordia de nosotros y del mundo entero.
0: Ofrezco a los hombres un recipiente con el que han de venir a la fuente de la misericordia para recoger gracias. Ese recipiente es esta imagen con la firma: Jesús, en ti confío.
1: Padre eterno, te ofrezco el cuerpo y la sangre, el alma y la divinidad de tu amadísimo Hijo, nuestro Señor Jesucristo, como propiciación de nuestros pecados y los pecados del mundo entero. Por su dolorosa pasión,
2: ten misericordia de nosotros y del mundo entero.
1: Por su dolorosa pasión,
2: ten misericordia de nosotros y del mundo entero.
1: Por su dolorosa pasión,
2: ten misericordia de nosotros y del mundo entero.
1: Por su dolorosa pasión,
2: ten misericordia de nosotros y del mundo entero.
1: Por su dolorosa pasión,
2: ten misericordia de nosotros y del mundo entero.
1: Por su dolorosa pasión,
2: ten misericordia de nosotros y del mundo entero.
1: Por su dolorosa pasión,
2: ten misericordia de nosotros y del mundo entero.
1: Por su dolorosa pasión,
2: ten misericordia de nosotros y del mundo entero.
1: Por su dolorosa pasión,
2: ten misericordia de nosotros y del mundo entero.
1: Por su dolorosa pasión,
2: ten misericordia de nosotros y del mundo entero.
0: Hija mía, habla al mundo entero de la inconcebible misericordia mía. Deseo que la fiesta de la misericordia sea refugio y amparo para todas las almas y especialmente para los pecadores.
1: Padre eterno, te ofrezco el cuerpo y la sangre, el alma y la divinidad de tu amadísimo Hijo, nuestro Señor Jesucristo, como propiciación de nuestros pecados y los pecados del mundo entero. Por su dolorosa pasión,
2: ten misericordia de nosotros y del mundo entero.
1: Por su dolorosa pasión,
2: ten misericordia de nosotros y del mundo entero.
1: Por su dolorosa pasión,
2: ten misericordia de nosotros y del mundo entero.
1: Por su dolorosa pasión,
2: ten misericordia de nosotros y del mundo entero.
1: Por su dolorosa pasión,
2: ten misericordia de nosotros y del mundo entero.
1: Por su dolorosa pasión,
2: ten misericordia de nosotros y del mundo entero.
1: Por su dolorosa pasión,
2: ten misericordia de nosotros y del mundo entero.
1: por su dolorosa pasión,
2: ten misericordia de nosotros y del mundo entero.
1: Por su dolorosa pasión,
2: ten misericordia de nosotros y del mundo entero.
1: Por su dolorosa pasión,
2: ten misericordia de nosotros y del mundo entero.
0: Una hora de meditación de mi dolorosa pasión tiene mayor mérito que un año entero de flagelaciones a sangre.

0: Santo Dios, Santo fuerte, Santo inmortal.
1: Ten piedad de nosotros y del mundo entero.
0: Santo Dios, Santo fuerte, Santo inmortal.
1: Ten piedad de nosotros y del mundo entero.
0: Santo Dios, Santo fuerte, Santo inmortal.
1: Ten piedad de nosotros y del mundo entero.
0: Oh sangre y agua que brotaste del corazón de Jesús, como una fuente de misericordia para nosotros.
1: En vos confío.

El Dios de la creación se revela como Dios de la redención, como Dios que es fiel a sí mismo, fiel a su amor al hombre y al mundo, ya revelado el día de la creación. El suyo es amor que no retrocede ante nada de lo que en él mismo exige la justicia.

Proclama mi alma la grandeza del Señor. Se alegra mi espíritu en Dios mi Salvador, porque ha mirado la humillación de su esclava. Desde ahora me felicitarán todas las generaciones, porque el Poderoso ha hecho obras grandes por mí. Su nombre es santo, y su misericordia llega a sus fieles de generación en generación. Él hace proezas con su brazo, dispersa a los soberbios de corazón, derriba del trono a los poderosos y enaltece a los humildes. A los hambrientos los colma de bienes y a los ricos los despide vacíos. Auxilia a Israel, su siervo, acordándose de su misericordia, como lo había prometido a nuestros padres, en favor de Abraham y su descendencia por siempre. Amén.

Que toda criatura bendiga y glorifique a María, la obra maestra de las manos de Dios, porque ella es la obra maestra de las manos de Dios, tanto en el orden de la gracia como en el de la gloria.

rendir mi corazón ante ti, con un corazón contrito y humillado, Señor. Como si yo fuese un niño, Dios, yo quiero conocerte, contemplarte, maravillarme, Señor, y conocer esas delicias de que los santos saben.

esta situación que estamos viviendo, todos esos nervios que te tienen atrapado detrás de tu casa. Trae tus miedos, tus temores, tus angustias. Es la voz del Señor que en este momento no mide fronteras, no mide distancias ni aparatos. No mide ni siquiera tu pecado ni el mío. Este es el momento de la gracia. Él lo hace posible porque es Dios. Este es el momento en que le traes tus heridas, le traes tus cansancios, tus fatigas, esa situación con tu trabajo, esa situación económica, esa situación con

Este es el momento donde el Señor te dice: aquí estoy, soy yo. Soy real, mi amor por ti es una realidad. Yo soy tu luz, tu camino, tu verdad, tu dirección. Yo soy tu esperanza, tu alegría que has perdido en el camino. Yo soy tu amor a la vida. Yo soy tu médico. Yo soy tu Dios. Yo soy tu seguridad y tu corazón.

santificado sea tu nombre, venga a nosotros tu reino, hágase tu voluntad en la tierra como en el cielo. Danos hoy nuestro pan de cada día, perdona nuestras ofensas, como también nosotros perdonamos a los que nos ofenden. No nos dejes caer en la tentación y líbranos de todo mal. Oh Jesús, mi dulce amigo, cuatro cosas hoy te pido con mucha necesidad: valor para sufrir, fuerza para trabajar, paciencia para soportar las penas que han de venir y me han de mortificar, temperamento sereno para poder resolver las cosas con santa calma y así tener en el alma perfecta tranquilidad. Esto tengo que pedirte, oh mi Jesús adorado, en este día consagrado, para adorarte y servirte. Amén. Oh Jesús mío, perdona nuestros pecados, líbranos del fuego del infierno, lleva al cielo a todas las almas y socorre especialmente a las más necesitadas de tu divina misericordia. Amén. Dios te salve María, llena eres de gracia, el Señor es contigo. Bendita eres entre todas las mujeres y bendito es el fruto de tu vientre, Jesús. Santa María, Madre de Dios y Madre nuestra, ruega por nosotros los pecadores, ahora y en la hora de nuestra muerte. Amén. San Miguel Arcángel, defiéndenos en la lucha. Sé nuestro amparo contra la perversidad y las acechanzas del demonio. Que Dios manifieste sobre él su poder, es nuestra humilde súplica. Y tú, oh príncipe de la milicia celestial, con la fuerza que Dios te ha conferido, arroja al infierno a Satanás y a los demás espíritus malignos que vagan por el mundo para la perdición de las almas. Amén. Ángel custodio, ya que la soberana piedad te ha encomendado a mí, alúmbrame, guárdame, rígeme, gobiérname. Amén. Dulce Madre, no te alejes, tu vista de mí no apartes, ven conmigo a todas partes y solos nunca nos dejes, ya que nos proteges tanto como verdadera Madre, haz que nos bendiga el Padre y el Hijo y el Espíritu Santo. Amén. Buenos días, hermanos. Los invito a rezar las laudes, que son alabanzas al Señor. Hoy, lunes 1 de junio del año 2026, estamos en la novena semana de tiempo ordinario. Es día de San Justino y es memoria. Vamos a utilizar los salmos y cánticos del lunes de la semana 1. Y las lecturas están en las páginas 305, 306 y en las páginas 1455. 1456 y 1457 de la liturgia de las horas. El color a utilizar el día de hoy es el color rojo.

Por la señal de la Santa Cruz de nuestros enemigos, líbranos, Señor Dios nuestro, en el nombre del Padre, y del Hijo, y del Espíritu Santo. Amén. Señor, abre mis labios, y mi boca proclamará tu alabanza. Dios mío, ven en mi auxilio. Señor, date prisa en socorrerme. Gloria al Padre, y al Hijo, y al Espíritu Santo, como era en el principio, ahora y siempre, por los siglos de los siglos. Amén. Himno. Dejado ya el descanso de la noche, despierto en la alegría de tu amor. Concédeme tu luz que me ilumine como ilumina el sol. No sé de lo que será del nuevo día, que entre luces y sombras viviré, pero sé que si tú vienes conmigo, no fallará mi fe. Tal vez me esperen horas de desierto, amargas y sedientas, mas yo sé que si vienes conmigo de camino, jamás yo tendré sed. Concédeme vivir esta jornada en paz con mis hermanos y mi Dios. Al sentarnos los dos para la cena, párteme el pan, Señor. Recibe, Padre Santo, nuestro ruego. Acoge por tu Hijo la oración, que fluye del Espíritu en el alma, que sabe de tu amor. Amén. Gloria al Padre, y al Hijo, y al Espíritu Santo, como era en el principio, ahora y siempre, por los siglos de los siglos. Amén. Antífona invitatoria. Entremos a la presencia del Señor, dándole gracias. Salmo 94. Venid, aclamemos al Señor, demos vítores a la roca que nos salva. Entremos a su presencia dándole gracias, aclamándolo con cantos. Porque el Señor es un Dios grande, soberano de todos los dioses. Tiene en su mano las cimas de la tierra, son suyas las cumbres de los montes. Suyo es el mar, porque Él lo hizo, la tierra firme que modelaron sus manos. Venid, postrémonos por tierra, bendiciendo al Señor, Creador nuestro, porque Él es nuestro Dios y nosotros su pueblo, el rebaño que Él guía. Ojalá escuchéis hoy su voz, no endurezcáis el corazón como en Meribá, como el día de Masá en el desierto, cuando vuestros padres me pusieron a prueba y dudaron de mí, aunque habían visto mis obras. Durante 40 años, aquella generación me repugnó y dije, es un pueblo de corazón extraviado que no reconoce mi camino. Por eso he jurado en mi cólera que no entrarán en mi descanso. Gloria al Padre, y al Hijo, y al Espíritu Santo, como era en el principio, ahora y siempre, por los siglos de los siglos. Amén. Entremos a la presencia del Señor, dándole gracias. Antífona 1. A ti te suplico, Señor, por la mañana escucharás mi voz. Salmo 5. Señor, escucha mis palabras, atiende a mis gemidos, haz caso de mis gritos de auxilio, Rey mío y Dios mío. A ti te suplico, Señor, por la mañana escucharás mi voz, por la mañana te expongo mi causa y me quedo aguardando.
Tú no eres un Dios que ame la maldad, ni el malvado es tu huésped, ni el arrogante se mantiene en tu presencia. Detestas a los malhechores, destruyes a los mentirosos, al hombre sanguinario y traicionero lo aborrece el Señor. Pero yo, por tu gran bondad, entraré en tu casa, me postraré ante tu templo santo con toda reverencia. Señor, guíame con tu justicia, porque tengo enemigos, alláname tu camino. En su boca no hay sinceridad, su corazón es perverso, su garganta es un sepulcro abierto mientras halagan con la lengua. Que se alegren los que se acogen a ti con júbilo eterno. Protégelos para que se llenen de gozo los que aman tu nombre, porque tú, Señor, bendices al justo y como un escudo lo rodea tu favor. Gloria al Padre, y al Hijo, y al Espíritu Santo, como era en el principio, ahora y siempre, por los siglos de los siglos. Amén. A ti te suplico, Señor, por la mañana escucharás mi voz. Antífona 2. Alabamos, Dios nuestro, tu nombre glorioso. Cántico primera de Crónicas. Bendito eres, Señor, Dios de nuestro Padre Israel, por los siglos de los siglos. Tuyos son, Señor, la grandeza y el poder, la gloria, el esplendor, la majestad. Porque tuyo es cuanto hay en cielo y tierra, tú eres Rey y soberano de todo. De ti viene la riqueza y la gloria, tú eres Señor del universo. En tu mano está el poder y la fuerza, tú engrandeces y confortas a todos. Por eso, Dios nuestro, nosotros te damos gracias, alabando tu nombre glorioso. Gloria al Padre, y al Hijo, y al Espíritu Santo, como era en el principio, ahora y siempre, por los siglos de los siglos. Amén. Alabamos, Dios nuestro, tu nombre glorioso. Antífona 3. Postraos ante el Señor en el atrio sagrado. Salmo 28. Hijos de Dios, aclamad al Señor, aclamad la gloria y el poder del Señor, aclamad la gloria del nombre del Señor, postraos ante el Señor en el atrio sagrado. La voz del Señor sobre las aguas, el Dios de la gloria hace oír su trueno, el Señor sobre las aguas torrenciales. La voz del Señor es potente, la voz del Señor es magnífica, la voz del Señor descuaja los cedros, el Señor descuaja los cedros del Líbano. Hace brincar al Líbano como a un novillo, al Sarión como a una cría de búfalo. La voz del Señor lanza llamas de fuego, la voz del Señor sacude el desierto, el Señor sacude el desierto de Cadés. La voz del Señor retuerce los robles, el Señor descorteza las selvas. En su templo un grito unánime, gloria. El trono del Señor está encima de la tempestad. El Señor se sienta como Rey eterno. El Señor da fuerza a su pueblo. El Señor bendice a su pueblo con la paz. Gloria al Padre, y al Hijo, y al Espíritu Santo, como era en el principio, ahora y siempre, por los siglos de los siglos. Amén. Postraos ante

El Señor en el atrio sagrado. Lectura breve de la segunda carta a los Tesalonicenses. Si alguno no quiere trabajar, que tampoco coma, porque nos hemos enterado que hay entre vosotros algunos que viven desconcertados sin trabajar nada, pero metiéndose en todo. A esto les mandamos y les exhortamos en el Señor Jesucristo a que trabajen con sosiego para comer su propio pan. Vosotros, hermanos, no os canséis de hacer el bien. Palabra de Dios. Te alabamos, Señor. Responsorio breve. Bendito el Señor, ahora y por siempre. Solo Él hizo maravillas, ahora y por siempre. Gloria al Padre, y al Hijo, y al Espíritu Santo. Bendito el Señor, ahora y por siempre. De la carta a los Gálatas. Hermanos, habéis oído hablar de cómo me portaba yo en otro tiempo en el judaísmo, cómo perseguía encarnizadamente a la iglesia de Dios y la devastaba como en celo por el judaísmo. Iba más allá que muchos compatriotas de mi edad y me mostraba celoso partidario de las tradiciones paternas. Pero cuando aquel que me eligió desde el seno de mi madre me llamó por su gracia y tuvo a bien revelarme a su Hijo para que lo anunciara a los gentiles, enseguida, sin pedir consejo a hombre alguno y sin subir a Jerusalén para hablar los que eran apóstoles antes que yo, partí hacia Arabia, de donde luego volví a Damasco. 3 años más tarde subí a Jerusalén a visitar a Cefas y estuve con él 15 días. No vi a alguno otro de los apóstoles, fuera de Santiago, el hermano del Señor, por el Dios que me está viendo, que no miento en lo que os escribo. Después vine a las regiones de Siria y Cilicia. Pero las iglesias de Judea que están en Cristo no me conocían personalmente, solo oían decir: el que antaño nos perseguía ahora va anunciando la buena nueva de la fe, que en otro tiempo quería destruir, y glorificaban a Dios reconociendo su obra en mí. Luego, al cabo de 14 años, subí otra vez a Jerusalén con Bernabé, llevando también a Tito, y subí por motivo de una revelación. Les expuse el evangelio que predico entre los gentiles y traté en particular con los más calificados, no fuera a ser que hubiese corrido en vano. Pues bien, ni siquiera a Tito, mi compañero, con todo que era griego, lo obligaron a circuncidarse, y esto a pesar de los intrusos, de los falsos hermanos que solapadamente se habían infiltrado para expiar arteramente la libertad de que gozamos en Cristo Jesús, y que querían esclavizarnos. Pero nosotros ni por un momento cedimos terreno para someternos a ellos, a fin de salvaguardar firmemente para vosotros la verdad del Evangelio. Las personas de más consideración, nada me interesa lo que hubieran sido antes, pues en Dios no hay acepción de personas. No me impusieron ninguna nueva obligación. Al contrario, reconocieron que yo había recibido la misión de predicar el Evangelio a los gentiles, como Pedro, la de predicarlo a los judíos, porque aquel que dio poder a Pedro para ejercer el apostolado entre los judíos
me lo dio a mí para ejercerlo entre los gentiles. De este modo reconocieron que Dios me había dado esa gracia. Y Santiago, Cefas y Juan, los consideramos como columnas, nos dieron la mano a Bernabé y a mí en señal de comunión y conformidad. Nosotros nos dirigíamos a los gentiles, ellos a los judíos. Solo nos pidieron que nos acordásemos de los pobres, cosa que he procurado yo cumplir con toda solicitud. Palabra de Dios. Te alabamos, Señor. Responsorio. Por la gracia de Dios soy lo que soy, y la gracia que Él me concedió no quedó infecunda en mí y permanece siempre en mí. Aquel que dio poder a Pedro para ejercer el apostolado entre los judíos, me lo dio a mí para ejercerlo entre los gentiles. Y la gracia que Él me concedió no quedó infecunda en mí y permanece siempre en mí. De las actas del martirio de los santos Justino y compañeros. Aquellos santos varones, una vez apresados, fueron conducidos al prefecto de Roma, que se llamaba Rústico. Cuando estuvieron ante el tribunal, el prefecto Rústico dijo a Justino: «Antes que nada, profesa tu fe en los dioses y obedece a los emperadores». Justino respondió: «No es motivo de acusación ni detención el hecho de obedecer a los mandamientos de nuestro Salvador Jesucristo». Rústico dijo: «¿Cuáles son las enseñanzas que profesas?». Respondió Justino: «Yo me he esforzado en conocer toda clase de enseñanzas, pero he abrazado las verdaderas enseñanzas de los cristianos, aunque no sean aprobadas por los que viven en el error». El prefecto Rústico dijo: «¿Y tú las apruebas, miserable?». Respondió Justino: «Así es, ya que las sigo según los rectos principios». Dijo el prefecto Rústico: «¿Y cuáles son estos principios?». Justino respondió: «Que damos culto a Dios de los cristianos, al que consideramos como el único creador desde el principio y artífice de toda la creación, de todo lo visible y lo invisible, y al Señor Jesucristo, de quien anunciaron los profetas que vendría como mensajero de la salvación al género humano y maestro de insignes discípulos. Y yo, que no soy más que un mero hombre, sé que mis palabras están muy por debajo de su divinidad infinita, pero admito el valor de las profecías que atestiguan que este, al que acabo de referirme, es el Hijo de Dios, porque sé que los profetas hablaban por inspiración divina al vaticinar su venida a los hombres». Rústico dijo: «Luego, ¿eres cristiano?». Justino respondió: «Así es, soy cristiano». El prefecto dijo a Justino: «Escucha, tú eres tenido por sabio y crees estar en posesión de la verdad. Si eres flagelado y decapitado, ¿estás persuadido de que subirás al cielo?». Justino respondió: «Espero vivir en la casa del Señor si sufro tales cosas, pues sé que a todos los que hayan vivido rectamente les está reservado el don de Dios para el fin del mundo». El prefecto Rústico dijo: «Tú, pues, supones que has de subir al cielo para recibir un cierto premio merecido». Justino respondió: «No lo supongo, lo sé con certeza». El prefecto Rústico dijo: «Dejemos esto y vayamos a la cuestión que ahora interesa».

Señor Jesús, en esta mañana te quiero pedir por toda tu iglesia, por nuestro Papa León, por nuestro obispo José Francisco, por todos los obispos, los sacerdotes, los diáconos, los seminaristas, las religiosas, los misioneros, por todas las personas consagradas a ti, Señor, y las que se quieren consagrar, y por todo tu pueblo santo. Tú, Señor, que los amas, bendícelos, acompáñalos, dales fortaleza, que tu divina providencia los asista en todas sus necesidades, y, Señor, regálales el sentirse amados por ti y que sepan que tú estás con ellos. Te lo pedimos, Señor. También, Señor, te quiero pedir por todos los gobiernos del mundo, por sus gobernantes, para que tú, Señor, los bendigas, los ayudes, que les regales el espíritu de amor y de servicio, que les regales un corazón sensible y también, Señor, regálales el espíritu de sabiduría, para que sepan amar y dirigir a sus pueblos, para que en sus pueblos se logre la hermandad, que haya armonía, que haya paz, que haya libertad. Y Señor, que así se logre la paz en todo el mundo. Te lo pedimos, Señor. También, Señor, te quiero pedir por todos los enfermos del mundo, por todos los enfermos en los hospitales, en sus casas, en las calles, por todas esas personas que están enfermas de su alma. Tú, Señor, que lo puedes todo, a todos dales fortaleza, dales esa paz en su corazón. Y, Señor, si es tu voluntad, concédeles la salud. Te lo pedimos, Señor. También, Señor, te quiero pedir por todas las familias del mundo, para que tú, Señor, seas el centro de ellas. Bendice a los padres con el espíritu de amor y de servicio, y también regálales a la sabiduría para que sepan amar y dirigir a sus hijos, que sus hijos amen a sus padres y les ayuden en todo lo que necesitan. Te lo pedimos, Señor. También, Señor, te quiero pedir por todos los presos del mundo, por todas las personas que están privadas de su libertad, por todas las personas que están lejos de sus familias, por todas las personas que no te conocen, por las que no te aman, por todas esas personas también que están pasando situaciones difíciles y no hayan cómo resolverlas, por todas esas personas que no tienen qué comer, por las que no tienen trabajo, por las que no tienen dónde vivir. Tú, Señor, que los amas a todos, bendícelos. Tú, Señor, que lo puedes todo, acompáñalos y que tu divina providencia los asista en todas sus necesidades. Y, Señor, también regálales el sentirse amados por ti. Te lo pedimos, Señor. También, Señor, te quiero pedir por todas las personas que están siguiendo la señal de María Visión y te han solicitado algo. Tú, Señor, que las conoces, bendícelas, acompáñalas, que tu divina providencia las asista en sus necesidades. Y, Señor, si es tu voluntad, concédeles eso que te han solicitado. Te lo pedimos, Señor. También, Señor, te quiero pedir por todo María Visión, por María Visión en Italia, en Medjugorje, en Polonia, en Jerusalén, en Calcuta, en España, en Florida y por María Visión México, para que tú, Señor, nos bendigas y nos ayudes a saber amarte, a saber servirte y saber hacer tu voluntad. Te lo pedimos, Señor.

También, Señor, te quiero pedir por todas las personas, por sus necesidades, por Cecilia Gómez Béjar, Mónica Mora, Guadalupe López López, Ricardo y Juanita Vilches, José Luis Villa Francis y su familia, Rosa María de León, Adelaida Tuache, Patricia Estrada Navarrete, Ana Cristina López, Trinidad Olivares, Teresa Ochoa, Edith Plasencia, Paola Edith Blanco, Mauricio Vilchis Gómez, Beatriz Franco Franco, Irene Barraza, Guadalupe Montero, Juan Maricruz Torres Torres, Silvia López Peña, Daniel Alberto González Ochoa, Diego Saúl Cortés Padilla, por Eva Anaya Aro, Carlos Abundis Castillo, Adriana Cervantes Tuache, Leticia Blanco de Alba, Óscar Vázquez del Mercado, Elizabeth Abundis Curiel, Leticia Flores Sánchez, Olivia Díaz Contreras, José Guadalupe González, Jenny Oseguera, Carlos Oseguera, Manuel Alberto González González, José Hernández, Marco Antonio Salgado, Alicia Delgado Ballín, Carmen Verdugo Piña, María de los Ángeles Rivera, Alma de Michoacán, por David Virgen Hernández, Teodora Adriano Jiménez, Alan Gutiérrez Cárdenas, Rogelio Moreno, María de la Paz Vargas Mendoza, por Juan Ramírez Juárez, María del Carmen Ortiz Ramírez, Ana Karina Guzmán Orozco, Héctor Santiago Carrillo, Humberto Rivera, Silvia López Peña, por la salud de Ángel Antonio Gustavo, Genoveva Martínez, María de la Luz Martínez, María Juanita Huerta, Sandra Aguilar Pérez, Norma Aguilar, Hilda Figueroa Cuevas, Josefina Valencia Zamora, por Katia Serrano, Carmen Rodríguez López, Marcos Alvarado Rodríguez, Juan Antonio Alvarado Rodríguez, Victoria Orozco, Victoria Serna, Martín Orozco, por Mía Valentina Coronado, por José Hernández, Marco Antonio Salgado Hernández, por las familias Burillo Alemán, Aceves Hernández, Blanco Rubio, Pérez Barbosa, Hernández Rodríguez, Estrada Zambrano, de León Becerra, por Paola, Andrea y Héctor, por las familias Valdés Manzano, Chávez Mejía, Lozano Muñoz, García de Santos, Carrillo Baeza, Abundis Curiel, Hernández López, Cerda López, Villarreal Velarde, Espinosa López, Rivera Loza, Loza Lezama, Flores Arroyo, Valtierra Villa, Villa Galván, Kelly Galindo, De la Cruz Moreno, García Monteros, Quirós Navarros, Gallegos Torres, Gallegos Hernández, Martínez Silva, Miranda Huerta, Virgen Adriano, Valtierra Villa, Villa Galván, Hinojosa Granados, Granados Aguilar, Cepeda Muñoz. Y también, Señor, te quiero pedir por el eterno descanso de René Rodríguez Neri, Jorge Humberto Vázquez del Mercado, Ofelia de la Torre, María Leticia Acosta, Alejandro Burillo Azcárraga, Juana Béjar Naranjo, Vicente Rodríguez López, Rosa Elena Alvarado Rodríguez, Francisco Javier Blanco Aldrete, Ernesto Blanco Valenzuela, por María de los Ángeles Sierra Huerta. Y también, Señor, por todas las almas del purgatorio. Te lo pedimos, Señor. Terminemos nuestra oración con la plegaria que Cristo nos enseñó. Padre nuestro que estás en el cielo, santificado sea tu nombre. Venga a nosotros tu reino. Hágase tu voluntad en la tierra como en el cielo. Danos hoy nuestro pan de cada día. Perdona nuestras ofensas, como también nosotros perdonamos a los que nos ofenden. No nos dejes caer en la tentación y líbranos de todo mal. Oración. Dios nuestro,
que enseñaste a San Justino a descubrir en la locura de la cruz la incomparable sabiduría de Jesucristo, concédenos, por la intercesión de este mártir, la gracia de alejar los errores que nos cercan y de mantenernos siempre firmes en la fe. Por nuestro Señor Jesucristo, tu Hijo, que contigo vive y reina en la unidad del Espíritu Santo y es Dios por los siglos de los siglos. Amén. Que el Señor nos bendiga, nos guarde de todo mal y nos lleve a la vida eterna. Amén. Señor Jesús, con gran respeto nos acercamos a ti para adorarte. Nos acercamos a ti como el discípulo ante su maestro, como el hijo frente a su padre. Nos postramos a tus pies, conscientes de nuestros defectos y pecados. Ayúdanos a comprender la riqueza que encierra el sacramento de tu cuerpo y de tu sangre. Ayúdanos a reconocer que estás vivo, presente en la hostia santa. Adoramos este misterio de amor, en donde tú te nos entregas en forma plena y perfecta. Queremos estar cerca de ti, fuente de vida, luz espiritual, torrente de gracia que cambia nuestra existencia. Este sacramento llena nuestras almas de profunda paz y nos permite gozar junto con los santos. Queremos estar junto a ti, porque de tu sacramento brota el agua santa que inunda de gozo nuestros corazones. Jesús, hostia santa, te adoramos. Eres nuestro único bien. No podemos vivir sin ti. Eres Señor y dueño de nuestras vidas. Todo pasa, solo tú eres necesario. Eres la meta de nuestra existencia. Te alabamos y ante ti nos postramos. Te alabamos porque eres nuestro pastor y salvador. Te alabamos con todas nuestras fuerzas porque eres grande y porque eres el pan que nos da vida inmortal. Queremos alabarte con himnos y canciones de alegría. Creemos que en cada misa el pan se convierte en tu carne y el vino se convierte en tu sangre. Gracias por habernos dejado este banquete divino en que se comparte la amistad con el Dios del cielo. En la Eucaristía apareces triunfando sobre el pecado y los ejércitos del mal. Eres el pan de vida. Eres el Señor del cielo y de la tierra. Eres nuestra fuerza y protección. Gracias por habernos salvado. Te glorificamos, te adoramos, nos ponemos a tu servicio. Que nuestra vida sea renovada por la fuerza misteriosa que brota de la hostia santa. Tú eres el centro de nuestra existencia y por eso queremos vivir unidos a ti. Danos el impulso necesario para trabajar por ti y para cumplir la voluntad del Padre. Jesús, tú eres el pan de vida y por eso te pedimos que des aliento a nuestra existencia, fuerza a nuestros brazos cansados, luz a nuestros ojos, paz y sosiego a nuestro espíritu. Venimos a ti porque sabemos que puedes aliviar nuestras penas. Jesús, danos hambre de ti. Venimos a implorar tu protección, tu gracia, tu perdón y tu amor. Jesús, sin tu presencia nuestra vida no tiene sentido. Todo es desorden y nuestra carga se vuelve insoportable. Tenemos hambre de ti y nos acercamos a ti para que nos alimentes de vida eterna. Consuélanos, tenemos necesidad de paz interior.
Sabemos que en la hostia se encuentra escondida esa paz y esa alegría que andamos buscando. Jesús, tú estás en el cielo, pero creemos que también te encuentras en la tierra, realmente presente en la Eucaristía, con tu cuerpo, tu sangre, tu alma y tu divinidad. Queremos que tu Eucaristía vuelva a ser el centro de tu iglesia, para que triunfe y resplandezca tu reino glorioso. La Virgen María nos ha invitado a estar aquí contigo, porque quiere montar una guardia de honor alrededor de ti. Estamos seguros que tu corazón rebosa de gozo al vernos reunidos ante ti para consolarte por tanta ingratitud y por tanta indiferencia de parte de tus hijos. Creemos que tu corazón se alegra y se llena de ternura por nosotros. Creemos que en la Eucaristía te haces presente con tu divinidad y con tu cuerpo glorioso, aquel cuerpo que te dio tu Madre Celestial, verdadero cuerpo nacido de María, Virgen en Belén, muerto en el Calvario, depositado en el sepulcro y después resucitado y lleno de gloria. Creemos que también en el paraíso eres hijo de María. Por ser tu madre, está siempre a tu lado, está en todos los sagrarios de la tierra. También creemos que donde estás tú, está siempre el Padre y el Espíritu Santo. Te adoramos, Padre, te adoramos, Espíritu Santo. Jesús, creemos que junto a cada sagrario está presente, extasiada y gozosa, tu Madre Celestial. También están aquí los ángeles que alaban a la Santísima Trinidad por su grande y divino poder. Santísima Trinidad, Padre, Hijo y Espíritu Santo, te adoramos profundamente, te ofrecemos el preciosísimo cuerpo, sangre, alma y divinidad de nuestro Señor Jesucristo, presente en todos los sagrarios del mundo, en reparación de los ultrajes, de los sacrilegios y la indiferencia que los rodea. Virgen María, ruega para que toda la iglesia se acerque a Jesús presente en la Eucaristía, porque solo aquí está la fuente de agua viva que puede renovar nuestras vidas. Padre nuestro, que estás en el cielo, santificado sea tu nombre. Venga a nosotros tu reino. Hágase tu voluntad en la tierra como en el cielo. Danos hoy nuestro pan de cada día. Perdona nuestras ofensas, como también nosotros perdonamos a los que nos ofenden. No nos dejes caer en la tentación y líbranos de todo mal. Oh Jesús, mi dulce amigo, cuatro cosas hoy te pido con mucha necesidad: valor para sufrir, fuerza para trabajar, paciencia para soportar las penas que han de venir y me han de mortificar, temperamento sereno para poder resolver las cosas con santa calma y así tener en el alma perfecta tranquilidad. Esto tengo que pedirte, oh mi Jesús adorado, en este día consagrado, para adorarte y servirte. Amén. Oh Jesús mío, perdona nuestros pecados, líbranos del fuego del infierno, lleva al cielo a todas las almas y socorre especialmente a las más necesitadas de tu divina misericordia. Amén. Dios te salve María, llena eres de gracia, el Señor es contigo. Bendita eres entre todas las mujeres y bendito es el fruto de tu vientre, Jesús. Santa María, Madre de Dios y Madre nuestra, ruega por nosotros los pecadores,
ahora y en la hora de nuestra muerte. Amén. San Miguel Arcángel, defiéndenos en la lucha.

Sé nuestro amparo contra la perversidad y las acechanzas del demonio. Que Dios manifieste sobre él su poder en nuestra humilde súplica. Y tú, oh príncipe de la milicia celestial, con la fuerza que Dios te ha conferido, arroja al infierno a Satanás y a los demás espíritus malignos que vagan por el mundo para la perdición de las almas. Amén. Ángel custodio, ya que la soberana piedad te ha encomendado a mí, alúmbrame, guárdame, rígeme, gobiérname. Amén. Dulce Madre, no te alejes, tu vista de mí no apartes, ven conmigo a todas partes y solos nunca nos dejes, ya que nos proteges tanto como verdadera Madre, haz que nos bendiga el Padre y el Hijo y el Espíritu Santo. Amén. Que el Señor nos bendiga, nos guarde de todo mal y nos lleve a la vida eterna. Amén.

Proclama mi alma la grandeza del Señor. Se alegra mi espíritu en Dios mi Salvador, porque ha mirado la humillación de su esclava. Desde ahora me felicitarán todas las generaciones, porque el Poderoso ha hecho obras grandes por mí. Su nombre es santo, y su misericordia llega a sus fieles de generación en generación. Él hace proezas con su brazo, dispersa a los soberbios de corazón, derriba del trono a los poderosos y enaltece a los humildes. A los hambrientos los colma de bienes y a los ricos los despide vacíos. Auxilia a Israel, su siervo, acordándose de su misericordia, como lo había prometido a nuestros padres, en favor de Abraham y su descendencia por siempre. Amén.

Que la divina providencia nos asista en cada momento para que nunca nos falte casa, vestido y sustento, y a la hora de nuestra muerte el Santísimo Sacramento. Bienvenido, Junio. Le damos las gracias a la divina providencia. Así comenzamos el día de hoy este programa hermoso que es Despertando Católicos. Muy buenos días, queridos hermanos. Bienvenidos. Dios nos regala un nuevo mes. Comenzamos un nuevo mes. El mes de medio año. El mes que lo terminamos y vamos a poder decir que hemos vivido medio año. Pero sobre todo, este es el mes del Sagrado Corazón de Jesús. Les damos la bienvenida, hermanos. Faltan 5 días para la bendición del Santo Vía Crucis allá en Mexicacán, Jalisco, para que se preparen, se organicen. Nos vemos este viernes a las 10 de la mañana allá en el Panteón, afuera del Panteón. Allí vamos a iniciar el rezo del Santo Vía Crucis. Los invito, los que gusten ir, organícense a las 10 de la mañana para terminar a las 12 con la misa en el Santuario del Sagrado Corazón de Jesús para ganar el primer viernes del mes y sobre todo el viernes del mes de junio. Les damos la bienvenida, comenzamos el día de hoy, hermanos, saludando a todas las personas que nos hacen el grandísimo favor de estar con nosotros. De estar atentos a las transmisiones, diarias. Miren que últimamente a veces no sale la transmisión del programa luego en YouTube. Hay que buscarle porque luego hay otros canijos que suben la misa de antier o de hace 10 días o este programa. Incluso nos roban ya el programa. Ya nos comenzaron a robar el programa, pero roban el programa de hace 20 días que nosotros hicimos y subimos. Y lo suben el día de hoy. Y luego hay gente que me dice, padre, pero si hoy es lunes, ¿por qué anda diciendo buen miércoles? Bueno, porque a veces hay algunos de ustedes que están viendo este programa otro día, que no es el día adecuado. Les invito a estar muy atentos y a revisar que no estén viendo otro lugar que no sea el oficial. Padre José Arturo López Cornejo. Aquí aparece abajo donde está el canal y ahí se pueden dar cuenta. Bueno, pues bienvenidos todos ustedes. Vamos a escuchar la primera lectura de la segunda carta del apóstol San Pedro. Yo, Simón Pedro, siervo y apóstol de Jesucristo, les escribo a ustedes, los que han obtenido una fe tan preciosa como la nuestra. Gracias a la justicia de Jesucristo, nuestro Dios y Salvador, que abunden entre ustedes la gracia y la paz por el conocimiento de Jesucristo, nuestro Señor. Su acción divina nos ha otorgado todo lo necesario para llevar una vida de santidad, mediante el conocimiento profundo del que nos ha llamado con su propia gloria y poder, por medio de los cuales nos han sido otorgados también los grandes y maravillosos bienes prometidos, para que por ellos puedan ustedes escapar de la corrupción que las pasiones desordenadas provocan en el mundo y lleguen a participar de la naturaleza divina. Por eso, esfuércense en añadir a su fe buena conducta. A la buena conducta el conocimiento, al conocimiento el dominio propio, al dominio propio la paciencia, a la paciencia la piedad, a la piedad el amor fraterno, y al amor fraterno la caridad. Palabra de Dios. Te alabamos, Señor. Hoy vamos a escuchar del Salmo 90 el estribillo que dice, tú eres mi Dios y en ti confío. Tú eres mi Dios y en ti confío. El Señor esté con ustedes y con tu espíritu. Lectura del Santo Evangelio según San Mateo.

Gloria a ti, Señor. En aquel tiempo Jesús comenzó a hablar en parábolas a los sumos sacerdotes, a los escribas y a los ancianos y les dijo: Un hombre plantó una viña, la rodeó con una cerca, cavó un lagar, construyó una torre para el vigilante, se la alquiló a unos viñadores y se fue de viaje al extranjero. A su tiempo les envió a los viñadores un criado para recoger su parte del fruto de la viña. Ellos se apoderaron de él, lo golpearon y lo devolvieron sin nada. Les envió otro criado, pero ellos lo descalabraron y lo insultaron. Volvió a enviarles otro y lo mataron. Les envió otros muchos y los golpearon o los mataron. Ya solo le quedaba por enviar a su hijo querido. Y finalmente también se los envió, pensando, a mi hijo lo van a respetar. Pero al verlo llegar, aquellos viñadores se dijeron, este es el heredero. Vamos a matarlo y la herencia será nuestra. Se apoderaron de él, lo mataron y arrojaron su cuerpo fuera de la viña. ¿Qué hará entonces el dueño de la viña? Vendrá y acabará con esos viñadores y dará la viña a otros. ¿Acaso no han leído en las Escrituras la piedra que desecharon los constructores? ¿Es ahora la piedra angular? Esto es obra de la mano del Señor. Es un milagro patente. Entonces los sumos sacerdotes, los escribas y los ancianos quisieron apoderarse de Jesús porque se dieron cuenta de que por ellos había dicho aquella parábola. Pero le tuvieron miedo a la multitud, dejaron a Jesús y se fueron de allí. Palabra del Señor. Gloria a ti, Señor Jesús. Hoy celebramos a San Justino, también se me olvidaba, un santo del siglo II, fíjense, del 150. Un santo católico que escribió una disertación, una carta en defensa de los seguidores de Cristo contra el emperador romano y luego lo van a matar, ¿no? Entonces, la tradición de la iglesia, esto no está en la Biblia, pero está en la historia, que prueba nuestra fe y lo que nosotros creemos y somos. Bueno, hermanos, me encantó la primera lectura, pero también el Salmo, el Evangelio. Vamos a hablar poquito de la primera lectura y luego nos vamos al Evangelio de lleno. Fíjense qué bonito, qué bonita forma de explicar San Pedro. Esta es la segunda carta de San Pedro que dice cómo debemos de vivir. Dice, por eso esfuércense, dice, en añadir a su fe. Ahí está, ¿no? Ustedes han oído los protestantes que dicen que solamente fe. Dicen, yo tengo mucha fe en Dios. Casi todo mundo, hasta los sinvergüenzas, tienen fe. Yo conozco mucha gente que son rateros, flojos, infieles, vividores, habladoras, chismosas, metiches, majaderas, creídas, altaneras, cara de yegua, víboras, cocodrilos, etc. Yo conozco bastantísima gente que dice, no, yo creo en Dios. No, no, dice, yo tengo fe, pero son el diablo, ¿no? ¿Cuántas veces? O sea, la gente cree hoy, y sobre todo las corrientes de esas sectas cristianas que andan por ahí por el mundo, le han metido a la gente que lo único que necesita para salvarse es la fe. Y la fe la entienden como creer en Dios. Y ya, creo en Dios. Pero no me porto como Dios dice, ni rezo, ni trato bien a los demás, como si Jesús no hubiera dicho amor al prójimo, ¿no? Mucho harías ya con que respetaras a los demás. Para empezar, pero San Pedro, para los protestantes que dicen que en dónde dice que yo debo de hacer esto, en dónde dice que yo, siempre ellos dicen, ¿en dónde dice? ¿En dónde está? A ver, explícame, enséñame con la Biblia. Pues aquí lo hago, nomás que vean el programa todos los días, no puedo estar repitiendo todos los días lo mismo, lo mismo, lo mismo, lo mismo, lo mismo. Pues voy a enfadar a los que sí ven todos los días. Así que tú, usted señora atarantada que no ve todos los días, le invito que le dedique tiempo a su formación y vea Despertando Católicos todos los días y va a aprender muchas cosas, yo se lo aseguro. Fíjense lo que dice San Pedro, dice, por eso esfuércense en añadir a su fe, ya tienes fe, ok, muy bien, felicidades, dice, añadir a su fe buena conducta.
Ahí está. Buena conducta, capítulo 1 de la segunda carta de San Pedro. No basta con que te pongas trajecito y faldita larga. Tienes la lengua más poderosa que una anaconda. Dice, lleguen, dice, a su fe, buena conducta. Dice, a la buena conducta, el conocimiento. Ahí está. A ver, no solamente tienes que ser, ay, qué buena es doña Chana, mira qué buena gente es, toda menzona, pero es muy buena gente. No, no, no. Mira, don Maclovio, qué señor tan buena gente. Como diciéndole idiota, ¿no? No, no, no. Una persona que tiene fe tiene que tener conocimiento. No es ser buena gente, es tener conocimiento, dice. Al conocimiento, el dominio propio. Esto es importantísimo. Bien dijo, no me acuerdo si quién fue Sócrates o quién fue, o Platón o Aristóteles. Uno de los tres fue el que dijo que el que quiera dominar al mundo tiene que dominarse a sí mismo primero. Así es. Y el día que ustedes sean capaces de dominarse a sí mismos, pueden dominar el mundo. Pueden dominar el mundo, ¿me están oyendo? Pero como una persona que no puede dominarse a sí misma, quiere mandar, ¿no? Quiere que otros le hagan caso, quiere enseñarle a otros. Pues, ¿cómo, compadre? ¿Con qué cara? Por eso dice San Pedro, dice, esfuércense en añadir a su fe su buena conducta. A la buena conducta, el conocimiento. Al conocimiento, el dominio propio. La fuerza de voluntad. El dominarte. El tener un límite en tu vida, en tu persona, en tu decir, en tu hacer, en tu existir. Dice, al dominio propio, la paciencia. Ay, Dios mío, yo ahí, San Pedro, perdóname. Dice, al dominio propio, la paciencia, tener paciencia. Yo estoy seguro que cuando Dios dio los dones, a mí me quitó la paciencia, no me la aventó. Yo, me hace falta mucho la paciencia. Felicidades a todas esas personas que son tan pacientes, que entienden, que comprenden, que se calman. Yo no puedo, pero bueno, aquí dice, tengo que trabajar yo en esto, dice. Al dominio propio la paciencia, dice. A la paciencia la piedad. ¿Qué es la piedad? Pensar con Dios, hacer oración, hablar con Dios, visitar al Santísimo Sacramento. A la paciencia la piedad. Allí sí. A la piedad el amor fraterno, o sea, tratar bien a los demás. Ahí andamos. Tratar bien a los demás, dice. Y al amor fraterno, la caridad. O sea, caridad. Dar, regalar, ayudar. Darme a mí mismo a los demás. Bueno, este es el camino que San Pedro nos presenta para poder llegar a Dios. Pero quiero fijarme en el Evangelio. El Evangelio el día de hoy es una cosa maravillosa. Dice que en aquel tiempo, miren lo que dice, dice, en aquel tiempo, no voy a rayar, en aquel tiempo Jesús comenzó a hablar en parábolas a los humanos y les dijo, un hombre plantó una viña, la rodeó con una cerca, cavó un lagar y construyó una torre y se la alquiló a unos viñadores y se fue de viaje al extranjero. Hermanos, algunos de ustedes, su vecino, su hermano, su amigo, su primo, su jefe, su papá, su mamá, quien sea, les encargó algo porque tenía que salir o porque tenía que hacer unos asuntos o porque se fue a trabajar lejos o porque se casó o porque fue a ver algunos asuntos. ¿Cuántas historias hoy sabemos de personas que tienen que irse a Estados Unidos a trabajar pues, para sacar adelante a sus hijos y a ustedes les encargó una casa, ¿no? O nos encargaron a sus hijos? Qué cosa tan valiosa. O nos encargaron algún trabajito, algún asunto, ¿no? Y se fue, ¿no? Entonces dice que después de un tiempo mandó a un empleado a pedirles cuentas de la parte del viñedo, porque era un viñedo, era un lugar de trabajo, les dijo que mandó un hombre y le dijo, oye, Gan, pues vengo de parte del patrón a recoger la parte que le correspondió de la cosecha. Y estos canijos dice, fíjense nomás lo que hicieron, dice que al criado para recoger el fruto, dice, ellos se apoderaron de él, lo golpearon y lo devolvieron sin nada. Vamos, caramba. Les envió a otro y lo mismo hicieron, los descalabraron, los insultaron, los volvió a otro y lo mataron. Bueno, yo me acuerdo de una tía mía, déjenles platico una historia que pasó en mi familia, porque en la familia de ustedes no pasa. Que a veces cuando alguien nos presta,

que a veces cuando alguien nos encarga, que a veces cuando alguien nos permite, nos da la mano y nosotros agarramos la otra mano y agarramos el pie y la cabeza y todo, ¿no? O alguien nos presta, nos dice, mira, te voy a prestar esa casita para que vivas. Oiga, tía, le voy a encargar mi ranchito, me lo cuida. Yo vengo en unos años, me voy a ir al norte para traer dinero para arreglar el ranchito. Entonces, pues estas personas que confiamos en alguien o que confían en alguien, yo me acuerdo de un viejito en mi pueblo, que no voy a decir nombres porque le atina. Allí en mi pueblo había un señor que era bien buena gente, yo era niño, y yo me acuerdo que iba a la casa de este matrimonio, eran bien buenas gentes, ¿no? Entonces el señor tuvo muchos hijos y se tuvo que ir a lejos, ¿verdad? A trabajar. X, no voy a decir más porque le atina. Y entonces, yo me acuerdo que ese señor tenía un rancho ahí cerca de mi pueblo, en Mexicacán. Y cuando se fue, le habló a una tía mía, una tía muy lejana. Y le dijo, ni siquiera se lo dejó a su esposa porque tenía muchos hijos. Y dijo, no, pues mi esposa apenas puede cuidar a mis hijos. Le dijo, mire, señora, usted es una persona que va mucho a la iglesia, usted es una persona que yo veo que reza, usted es una persona que se ha portado muy bien conmigo, así que yo a usted le quiero encargar mi rancho, le pido que lo rente, que lo preste, que lo use y de lo que saque le dé algo a mi esposa para que ellos puedan comer aquí mientras yo regreso. Yo espero venir en unos 5 años, ¿no? Sí, yo se lo cuido. Le dejó las llaves, le dejó escrituras, le dejó todo, ¿verdad? Bueno, y se fue. Según eso, iba a venir en 5 años y se tardó 10 o más, yo no me acuerdo cuántos. Entonces, cuando yo iba creciendo, yo veía ese rancho y yo siempre pensé que el rancho era de esa tía mía. Yo decía, no, pues su rancho de mi tía, qué bonito, qué grande y todo. Bueno, pues ya después, con el paso del tiempo, uno crece y uno oye pláticas, ¿verdad? ¿Entiende? Y regresó aquel señor. Yo estaba ahí cerca de mi tía cuando él llegó y le dijo, pues vengo, ¿cómo estás, señor? Ah, qué gusto verte. Yo pensé que ya no ibas a volver, le dijo. Sí, pláticas de gente canija. Aunque era mi tía, ¿eh? Ya no vive, seguramente está en el purgatorio. Yo no dudo que esté en el purgatorio, aunque sea mi tía. Y como ella, muchos que no conozco, pero que ustedes sí conocen. Bueno, este señor llegó muy emocionado, trajo mucho dinero, venía en carro. Yo me acuerdo de su carro, era un, no digo porque le atina, un gran carro. Y ya, bueno, pues entonces llegó y le dijo, pues vengo por los papeles de mi rancho, por todo. ¿Y saben qué le dijo mi tía? Yo me quedé. Le dijo, ay, don fulano, le dijo, mire. Yo me encariñé mucho con ese rancho que usted me dejó. Y como yo pensé que ya no ibas a venir, pues moví mis palancas, lo puse a mi nombre. Antes ya ven que se permitió, estamos hablando de hace 30 años, hace 25 años, se permitía, había muchas chuequeras, ¿verdad? Y las escrituras eran municipales y a veces cambiaban a uno y ponían a otro. Y pues mi tía era muy busa, muy astuta, como algunas que conozco que son hijas del diablo, ¿verdad? Pues ella sabe cómo le haría, pero se puso el rancho a su nombre. Vámonos. Y le dijo al señor, pues vengo por mi rancho, mire. Ay, le dijo, mira, yo cuando me dejaste ese rancho me empecé a encariñar tanto con él. Y pues ya no te lo voy a regresar. Porque ese rancho yo lo quiero como mío. Le dijo, señora, pero yo se lo encargué. Mira, a tus hijos no les han faltado nada. Yo me he encargado de ellos. Así que con lo que yo le di a tus hijos, estos 10, ¿sabe cuántos años? Dice, pues ya quedamos a mano. Tú no me pidas el rancho y yo no te cobro nada de lo que tus hijos gastaron. ¿No? Pobre señor, se fue a la ruina. Yo me acuerdo que no duró muchos años y se murió de tristeza. Así es, de haber confiado. Pero ¿por qué les cuento yo esto? Porque a veces hay personas que nos confían a nosotros una casa, un rancho, un hijo, una persona, un dinerito,

unos papeles, pero también hay algo más. A veces hay personas que nos confían sus secretos, nos confían sus proyectos. Y nosotros de las propiedades vamos haciendo las nuestras, ¿no? Dice aquí que también después el dueño dice que mandó a todos y los golpearon, los descalabraron y dice, voy a mandar a mi hijo, ahí le van a hacer caso. Dijeron, este es el heredero, vamos a matarlo y nos quedamos con el rancho, con el viñedo. Dice que por último fue él y lo sacó y los quitó de allí. Hermanos, cuando a ustedes una persona les confíe lo que no es de ustedes, nunca se les olvide que eso que les confiaron no es suyo y que algún día tienen que regresarlo y que siguen y tienen que obedecer a las personas que confiaron en ellos. Miren, una de las cosas que a mí me da mucha tristeza es cuando yo, por ejemplo, tengo que encargarle a una persona algo. Yo como sacerdote no lo puedo hacer todo. Entonces yo tengo que confiarle a una persona que me ayude a administrar lo de los viajes. Cuando yo no puedo hacerlo todo, entonces yo le digo a una persona, ayúdame tú a administrar todo lo de las redes sociales, ¿no? Ayúdame tú a administrar allá en tal lugar este asunto, ¿verdad? O esta situación que yo tengo. Mira, yo allá en Mexicacán cuando llego, pues hay una casita que mi papá me dejó, donde yo llego a descansar, les pido que me respeten eso, porque luego voy a Mexicacán y me andan ahí atrás de mí cazándome como si fueran a cazar a un conejo ahí. ¿Dónde está? ¿Dónde está? ¿Dónde estará? ¿Dónde estará? Y allá andan tocando la puerta como desquiciados y eso es incómodo. ¿Ustedes qué sentirían que van a un lugar a descansar y llega Chana, llega Maclovio ahí a enfadar a la gente? ¿Qué es eso, pues? ¿Qué es eso? Entonces esa casita pues yo se la encargo a alguien, le digo, ay, cuando venga me haces el aseo y esto y lo otro. Entonces pues son personas muy responsables que entienden muy bien, pero imagínense que se quedaran con eso, hicieran mal uso, pues diría, pues ¿qué pasó aquí? Entonces yo, por ejemplo, todas las personas que trabajan conmigo allá, bueno, con la Asociación Civil en Mexicacán, que atienden los parques, todos ellos, pues son puras mujeres, ¿verdad? Por ahí un hombre. Todas, la Asociación Civil les ha dado trabajo porque yo las he recomendado. Y yo les he dicho que deben de portarse bien, aunque yo no esté ni aunque la Asociación Civil no lo revise. Ahora imagínense que uno confía y que estas personas u otras hicieran mal uso, pues no está correcto. Así también ustedes, hermanos, hay que distinguir muy bien lo que es prestado, lo que es encargado, lo que es encomendado de lo que es propio. Y si a ti alguien te confió, te prestó, te permitió, te dio, lo que sea, no se te olvide que eso no es tuyo y que tienes que cuidarlo y que tienes que echarle muchas ganas y que tienes que, aunque lo quieras mucho, entender que no es tuyo y que un día puedes dejar de estar allí. Así es. A veces hay personas que les da uno un trabajo y ya después uno quiere moverles algo. Me refiero a cualquier cosa, no me refiero a cosas mías. A ustedes, ¿no? ¿Alguna vez le han confiado a una persona algún trabajo y luego llegan ustedes y le quieren pedir cuentas, ¿no? Y ya no se puede, hasta se enojan, se ponen muy ofensivos o se molestan, ¿verdad? Debemos de estar abiertos siempre al cambio, debemos de estar abiertos a obedecer a quien en nosotros confió y debemos de tratarnos bien, tanto empleados como jefes y los jefes con los empleados y coordinar con gusto y con alegría todo lo que Dios nos ha permitido hacer y ser y no molestarnos y nunca hablar mal de quien nos dio una oportunidad cuando nadie nos la dio. Así es. Es muy feo que a una persona que tú le has dado una oportunidad luego hable mal de ti, ¿no? Yo, por ejemplo, cuando fui seminarista y me cerraron las puertas en algunos lugares, yo me acuerdo muy claramente de los sacerdotes que estuvieron ahí para ayudarme. Les mando un gran saludo al padre Gerardo Chávez allá en el santuario de Nuestra Señora de Guadalupe en Aguascalientes, al padre Javier Castañeda en Catedral de Aguascalientes, al padre Sánchez del Real, señor cura de la Asunción ahí, de Nuestra Señora de la Asunción en Aguascalientes. Me acuerdo de sacerdotes que me echaron la mano aquí en Guerrero, como el padre Raúl Díaz, señor cura de San Francisco, ¿verdad? Y no se diga don Alejo Zavala Castro también, el padre Max allá en la Ciudad de México, ¿verdad? También.
y tantos otros sacerdotes a los que yo personalmente les debo tanto, tanto favor, que cuando yo era muy mal, andaba muy mal o no me daba nadie una oportunidad, ellos me dieron la mano. Don Alejo y don Felipe obispo de auxiliar de la Ciudad de México, también él cómo me ayudó, ¿verdad? Misionero del Espíritu Santo. Entonces, de verdad, pues Dios los bendiga a todos ellos, los que están vivos, los que están difuntos, no se me olvida. También usted, señora o señor, cuando alguien le dé un trabajo, cuando alguien le confíe su casa, su tierra, su rancho, cuídelo. Cuídelo y no se lo apropie, porque no es de usted, es de alguien que confió en usted. No cambie la cara, no sea diferente, cuídelo, consérvelo, siéntase orgulloso de que alguien confió en usted. Gracias a todos los que han confiado en mí y me han dado la oportunidad de seguir adelante en mi vida. Hermano, les invito a revisar que sigan los sitios oficiales. Cuidado con todos los sitios piratas que roban videos, no nos anden viendo por allá, porque luego confunden y cambian los días. Les invito al próximo viernes, inauguración del Vía Crucis Monumental en Mexicacán, 10 de la mañana afuera del Panteón de Mexicacán. Hay que llegar ahí caminando, para irnos caminando hasta el Santuario del Sagrado Corazón de Jesús, 5 kilómetros. Llegamos y hacemos la misa. El Señor esté con ustedes y con tu espíritu. Y la bendición de Dios Padre, Hijo y Espíritu Santo descienda sobre ustedes y permanezca para siempre. Que tengan un bonito día, quédense a misa a continuación aquí en YouTube y en Facebook. Hasta mañana.

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1: Santísima Trinidad, Padre, Hijo y Espíritu Santo, te adoro profundamente y te ofrezco el preciosísimo cuerpo, sangre, alma y divinidad de nuestro Señor Jesucristo, presente en todos los agrarios del mundo, en reparación de los ultrajes, sacrilegios e indiferencias con que Él mismo es ofendido, y por los méritos infinitos de su preciosísima sangre y por la intercesión del Inmaculado Corazón de María, te pido la conversión de los pobres pecadores. Amén.
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Hijitos, que el Espíritu Santo los colme de alegría, para que sean como una fuente de agua pura y potable, a fin de que, hijitos, estén en Dios y con Dios, como misioneros del amor y de la paz. Su vida aquí en la tierra es breve, y por eso estoy con ustedes para guiarlos hacia el cielo. Gracias por haber respondido a mi llamado.

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1: Oh divina providencia, concédeme tu clemencia y tu infinita bondad. Arrodillado a tus plantas, a ti caridad portento. Te pido para los míos casa, vestido y sustento. Concédeles la salud. Llévalos por el buen camino y que sea siempre la virtud la que los guíe en su destino. Tú eres toda esperanza, tú eres el consuelo mío. En ti creo, en ti espero y confío. Tu divina providencia se extienda en cada momento para que nunca nos falte casa, vestido y sustento, ni los santos sacramentos en el último momento. Amén.

La presencia de la Santísima Virgen María en toda comunidad cristiana es primordial. Fue en el año de 1929 cuando el señor cura José de Jesús Angulo Navarro trajo a esta comunidad de San Francisco de Asís la imagen de la Inmaculada Concepción, misma que después cambiaría el nombre a Nuestra Señora de los Altos. Esta imagen fue traída con el objetivo de dar un homenaje a los santos franciscanos que vinieron a evangelizar esta tierra de los Altos de Jalisco. Fue también traída con el objetivo de dar una protección maternal a esta región de los Altos. Otro de los motivos por los que el señor cura José de Jesús Angulo trajo esta bendita imagen fue para honrar a San Francisco de Asís, puesto que él fue uno de los apóstoles de la Inmaculada Concepción. Esta imagen nos habla a todos nosotros de la paz que el mismo Señor quiere darnos a través de la protección maternal de María. Esta imagen bendice nuestra región, bendice nuestros corazones con la paz que ella misma viene a transmitirnos.

Ven a mí. Quiero mostrarte mi reino. Reino que no es como los de este mundo. Reino que guarda una belleza inimaginable. Un reino de amor, de justicia, de verdad. Un reino donde no hay esclavos, donde no hay condenados, sino bienaventurados. Reino que he construido para ti y para mí, para que vivamos en la eterna felicidad, para que disfrutes de mi amor y de mi paz. Sé que tu alma vive angustiada y hoy quiero consolarla. Quiero borrar la tristeza que hay en ti y concederte la verdadera alegría de vivir. Solo necesito que te dejes amar. Déjame abrazarte y en ese abrazo darte a conocer mi consuelo y mi fortaleza. No estás sola, alma mía. Aquí estoy y como rey del cielo y de la tierra, quiero hacerte partícipe de mi riqueza, de mis bondades. Abre hoy los ojos de la fe y observa la gloria que te he preparado para la eternidad.

Que toda criatura bendiga y glorifique a María, la obra maestra de las manos de Dios, porque ella es la obra maestra de las manos de Dios, tanto en el orden de la gracia como en el de la gloria.

Muy buenos días, mis queridos todos, bienvenidos a este comienzo de semana, lunes y comienzo del mes de junio, día 1. Y hoy volvemos nuestra mirada a un mártir, San Justino. Originario de Samaria, había intentado sin éxito encontrar la verdad de las escuelas filosóficas, hasta que encontró a Cristo gracias al descubrimiento del Antiguo Testamento. Se conservan tres de sus obras en un manuscrito del año 1364, dos apologías del cristianismo y un diálogo con el judío Trifón. Hacia el año 165 fue decapitado en Roma por su fe y ya Tertuliano lo calificó de filósofo y mártir. En nombre del Padre, y del Hijo, y del Espíritu Santo. La gracia de nuestro Señor Jesucristo, el amor del Padre y la comunión del Espíritu Santo estén con todos vosotros. Tú, que eres el camino que conduce al Padre, Señor, ten piedad. Tú que te has hecho pobre para enriquecernos, Cristo, ten piedad. Tú que has venido para hacer de nosotros tu pueblo santo, Señor, ten piedad. Dios Todopoderoso, tenga misericordia de nosotros, perdone nuestros pecados y nos lleve a la vida eterna. Oremos. Oh Dios, que por medio de la locura de la cruz enseñaste de modo admirable la incomparable sabiduría de Jesucristo al mártir San Justino, concédenos por su intercesión, alejados los errores que nos cercan, conseguir la firmeza de la fe por nuestro Señor Jesucristo, tu Hijo, que contigo vive y reina la unidad del Espíritu Santo y es Dios, por los siglos de los siglos. Pues nos encontramos con los textos del lunes de la novena semana del tiempo ordinario. Lectura de la segunda carta del apóstol San Pedro, capítulo primero, versículos del 2 al 7. Queridos hermanos, a vosotros, gracia y paz abundantes por el conocimiento de Dios y de Jesús nuestro Señor. Pues su poder divino nos ha concedido todo lo que conduce a la vida y a la piedad, mediante el conocimiento del que nos ha llamado, con su propia gloria y potencia, con las cuales se nos ha concedido las preciosas y sublimes promesas, para que por medio de ellas seáis partícipes de la naturaleza divina, escapando de la corrupción que reina en el mundo por la ambición. En vista de ellos, poned todo empeño en añadir a vuestra fe la virtud, a la virtud el conocimiento, al conocimiento a la templanza la paciencia a la piedad el cariño fraterno y al cariño fraterno el amor. Palabra de Dios. Salmo 90. Dios mío, confío en ti. Tú que habitas al amparo del Altísimo, que vives a la sombra del Omnipotente, di al Señor, refugio mío, alcázar mío, Dios mío, confío en ti. Dios mío, confío en ti. Se puso junto a mí, lo libraré, lo protegeré porque conoce mi nombre. Me invocará y lo escucharé. Con él estaré en la tribulación. Dios mío, confío en ti. Lo defenderé, lo glorificaré, lo saciaré de largos días, le haré ver mi salvación. Dios mío, confío en ti. El Señor esté con vosotros. Del Santo Evangelio según San Marcos. Capítulo 12, versículos del 1 al 12.
En aquel tiempo Jesús se puso a hablar en parábolas a los sumos sacerdotes, a los escribas y a los ancianos. Un hombre plantó una viña, la rodeó con una cerca, cavó un lagar, construyó una torre, la arrendó a unos labradores y se marchó lejos. A su tiempo envió un criado a los labradores para percibir su tanto del fruto de la viña. Ellos lo agarraron, lo azotaron y lo despidieron con las manos vacías. Les envió de nuevo otro criado. A este lo descalabraron e insultaron. Envió a otro y lo mataron, y a otros muchos a los que azotaron o los mataron. Le quedaba uno, su hijo amado, y lo envió el último pensando, respetarán a mi hijo. Pero los labradores se dijeron, este es el heredero, venga, lo matamos y será nuestra la herencia. Y agarrándolo lo mataron y lo arrojaron fuera de la viña. ¿Qué hará el dueño de la viña? Vendrá, hará perecer a los labradores y arrendará la viña a otros. ¿No habéis leído aquel texto de la Escritura? La piedra que desecharon los arquitectos es ahora la piedra angular. ¿Es el Señor quien lo ha hecho? ¿Ha sido un milagro patente? Intentaron echarle mano, porque comprendieron que había dicho la parábola por ellos, pero temieron a la gente y dejándolo allí, se marcharon. Palabra del Señor. Hoy la primera lectura del apóstol Pedro nos da una escalera para vivir en este mundo. La fe. Dice, poned todo empeño en añadir a vuestra fe la virtud. A la virtud el conocimiento. Al conocimiento la templanza. A la templanza la paciencia. A la paciencia la piedad. A la piedad el cariño fraterno. Y el cariño fraterno el amor. Está hablando de los frutos del Espíritu Santo. El conocimiento, la templanza, la paciencia, la piedad, el cariño fraterno y el amor. Y es que nuestra relación con Dios debe ser la de darnos a Él desde el amor y la apertura a todos. Es el espíritu de la sinodalidad, de la dinámica de caminar juntos desde la comunión en la diversidad, la comunión en la diversidad. Por eso en esta mañana, ¿qué te parece si tú le das gracias al Señor por los dones que Él te ha dado? Porque a todos los bautizados el Señor le ha regalado una serie de dones. Para que esos dones que el Señor te ha dado, te ha regalado, puedas ponerlo al servicio de los demás. Bendito seas, Señor Dios del universo, por este pan. Fruto de la tierra, del trabajo del hombre que recibimos de tu generosidad y que ahora te presentamos, Él será para nosotros pan de vida. Bendito sea, Señor Dios del universo, por este vino, fruto de la vida y del trabajo del hombre que recibimos de tu generosidad y que ahora te presentamos, Él será para nosotros bebida de salvación. Orad, hermanos, para que este sacrificio mío y vuestro sea agradable a Dios Padre Todopoderoso. Concédenos, Señor, celebrar dignamente estos misterios que defendió San Justino con firme valentía por Jesucristo nuestro Señor.
El Señor esté con vosotros. Levantemos el corazón. Demos gracias al Señor nuestro Dios. En verdad es justo y necesario, es nuestro deber y salvación darte gracias siempre y en todo lugar, Señor Padre Santo, Dios Todopoderoso y Eterno, porque tú eres ensalzado en la alabanza de tus santos y cuanto pertenece a su pasión es obra admirable de tu poder. Tú bondadosamente otorgas el ardor de su fe, das firmeza en la perseverancia y concedes la victoria en el combate por Cristo Señor nuestro. Por eso, Señor, tus criaturas del cielo y de la tierra te adoran cantando un cántico nuevo. También nosotros, con todo el ejército de los ángeles, te aclamamos por siempre diciendo: Santo, Santo, Santo es el Señor Dios del universo. Llenos están el cielo y la tierra de tu gloria. Hosanna en el cielo. Bendito el que viene en nombre del Señor. Hosanna en el cielo. Santo eres en verdad, Señor, fuente de toda santidad. Por eso te pedimos que santifiques estos dones con la efusión de tu Espíritu, de manera que se conviertan para nosotros en el cuerpo y la sangre de Jesucristo nuestro Señor, el cual, cuando iba a ser entregado a su pasión voluntariamente aceptada, tomó pan. Dándote gracias, lo partió y lo dio a sus discípulos, diciendo: Tomad y comed todos de él, porque esto es mi cuerpo, que será entregado por vosotros. Señor mío y Dios mío,

Del mismo modo, acabada la cena, tomó el cáliz, dándote gracias de nuevo, lo pasó a sus discípulos, diciendo: Tomad y bebed todos de él, porque este es el cáliz de mi sangre, sangre de la alianza nueva y eterna, que será derramada por vosotros y por muchos para el perdón de los pecados. Haced esto en conmemoración mía.

Y este es el sacramento de nuestra fe. Así pues, Padre, al celebrar ahora el memorial de la muerte y resurrección de tu Hijo, te ofrecemos el pan de vida y el cáliz de salvación y te damos gracias porque nos haces dignos de servirte en tu presencia. Te pedimos humildemente que el Espíritu Santo congregue en la unidad a cuantos participamos del cuerpo y la sangre de Cristo. Acuérdate, Señor, de tu Iglesia extendida por toda la tierra, con el Papa León, con nuestro obispo José Ángel, sus obispos auxiliares y todos los pastores que cuidan de tu pueblo, llévala a su perfección por la caridad. Acuérdate también de nuestros hermanos que durmieron en la esperanza de la resurrección y de todos los que han muerto en tu misericordia, admítelos a contemplar la luz de tu rostro. Ten misericordia de todos nosotros, y así con María la Virgen, Madre de Dios, su esposo San José, los apóstoles, los mártires y cuantos vivieron en tu amistad a través de los tiempos, merezcamos por tu Hijo Jesucristo compartir la vida eterna y cantar tus alabanzas. Por Cristo, con Él y en Él, a ti Dios Padre Omnipotente, la unidad del Espíritu Santo, todo honor y toda gloria por los siglos de los siglos. Llenos de alegría por ser hijos de Dios, digamos confiadamente la oración que Cristo nos enseñó. Padre nuestro que estás en el cielo, santificado sea tu nombre. Venga a nosotros tu reino. Hágase tu voluntad en la tierra como en el cielo. Nuestras ofensas, como también nosotros perdonamos a los que nos ofenden.

nos dejes caer la tentación y líbranos del mal. Líbranos, Señor, de todos los males y concédenos la paz en nuestros días, para que, ayudados por tu misericordia, vivamos siempre libres de pecado y protegidos de toda perturbación, mientras esperamos la gloriosa venida de nuestro Salvador Jesucristo. Señor Jesucristo, que dijiste a tus apóstoles: la paz os dejo, mi paz os doy. No tengas en cuenta nuestros pecados, sino la fe de tu Iglesia. Conforme a tu palabra, concédenos la paz y la unidad, tú que vives y reinas por los siglos de los siglos. Que la paz del Señor esté siempre con vosotros. Y ahora, como hermanos, nos damos la paz. Cordero de Dios, que quitas el pecado del mundo, ten piedad de nosotros. Cordero de Dios, que quitas el pecado del mundo, ten piedad de nosotros. Cordero de Dios, que quitas el pecado del mundo, danos la paz. Este es Jesucristo, el Cordero de Dios, que quita el pecado del mundo. Dichosos los llamados a la cena del Señor. Señor, no soy digno de que entres en mi casa, pero una palabra tuya bastará para sanarme. El cuerpo y la sangre de Cristo nos guarden para la vida eterna. Amén. Y ahora es el momento de recibir a Cristo en tu alma mediante la comunión espiritual. Para ello decimos juntos: creo, Jesús mío, que estás realmente presente en el Santísimo Sacramento del altar. Ayúdame a amarte sobre todas las cosas. Y deseo recibirte en mi alma. Pero como ahora no puedo recibirte sacramentalmente, vienes espiritualmente a mi corazón. Y como ya te he recibido, te abrazo y me uno del todo a ti. Señor, no permitas que me aparte de ti. Amén.

Oremos. Saciados con el alimento celestial, te suplicamos humildemente, Señor, que siguiendo con fidelidad las enseñanzas del mártir San Justino, nos mantengamos en continua acción de gracias por los dones recibidos, por Jesucristo nuestro Señor. Saludamos a María, nuestra Madre. Dios te salve, María. Llena eres de gracia, el Señor es contigo. Bendita tú eres entre todas las mujeres y bendito es el fruto de tu vientre, Jesús. Santa María, Madre de Dios, ruega por nosotros pecadores, ahora y en la hora de nuestra muerte. Amén. El Señor esté con vosotros. Y que la bendición de Dios Todopoderoso, Padre, Hijo y Espíritu Santo, descienda sobre vosotros y os acompañe siempre. Por favor. Sed felices. Podemos ir en paz.

Proclama mi alma la grandeza del Señor. Se alegra mi espíritu en Dios mi Salvador, porque ha mirado la humillación de su esclava. Desde ahora me felicitarán todas las generaciones, porque el Poderoso ha hecho obras grandes por mí. Su nombre es santo, y su misericordia llega a sus fieles de generación en generación. Él hace proezas con su brazo, dispersa a los soberbios de corazón, derriba del trono a los poderosos y enaltece a los humildes. A los hambrientos los colma de bienes y a los ricos los despide vacíos. Auxilia a Israel, su siervo, acordándose de su misericordia, como lo había prometido a nuestros padres, en favor de Abraham y su descendencia por siempre. Amén.

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Buenos días, bienvenidos a su programa Cadena de Amor, donde nos dejamos abrazar por el amor de Jesús y de María. Así que los invitamos en este momento a abrir nuestros corazones y a dejarnos tocar

por el Inmaculado Corazón de María y el Sagrado Corazón de Jesús en su mes. Empezamos. Por la señal de la Santa Cruz de nuestros enemigos, líbranos, Señor, en nombre de Dios Padre, Dios Hijo, Dios Espíritu Santo. Amén. Jesús, mi Señor y Redentor, yo me arrepiento de todos los pecados que he cometido hasta hoy y me pesa de todo corazón porque con ellos ofendí a un Dios tan bueno. Propongo firmemente no volver a pecar y yo te pido que por tu infinita misericordia me has de conceder el perdón de mis culpas y me has de llevar a la vida eterna. Amén. Creo en Dios Padre Todopoderoso, Creador del cielo y de la tierra. Creo en Jesucristo, su único Hijo, nuestro Señor, que fue concebido por obra y gracia del Espíritu Santo. Nació de Santa María, siempre virgen, padeció bajo el poder de Poncio Pilato, fue crucificado, muerto y sepultado. Descendió a los infiernos, al tercer día resucitó entre los muertos, subió a los cielos y está sentada a la derecha de Dios Padre Todopoderoso. Desde allí, era de venir a juzgar a vivos y muertos. Creo en el Espíritu Santo, en la Santa Iglesia Católica, la comunión de los santos, el perdón de los pecados, la resurrección de la carne y la vida del mundo futuro. Amén. Señor Jesús, en tu nombre y con el poder de tu sangre preciosa sellamos toda persona, hechos o acontecimientos a través de los cuales el enemigo nos quiera hacer daño. Con el poder de la sangre de Jesús sellamos toda potestad destructora en el aire, en la tierra, en el agua, en el fuego, debajo de la tierra, en las fuerzas satánicas de la naturaleza, en los años del invierno y del mundo en el cual nos moveremos hoy. Con el poder de la sangre de Jesús sellamos nuestro trabajo material y espiritual, sellamos a nuestras familias. Sellamos todos los equipos electrónicos, las llamadas, cada una de las personas que se va a comunicar con nosotros el día de hoy con tu sangre preciosa, Señor. Nos escondemos en la llaga de tu costado, Señor. Sellamos nuestras palabras, pensamientos, sentimientos, emociones, Señor, proyectos, anhelos, sueños. Yo te pido, Señor, que selles cada miembro de nuestras familias, sus necesidades. Te pedimos, Señor, que a través de tu sangre preciosa y de la poderosa intercesión de tu Santísima Madre, seamos liberados de toda opresión, de toda tristeza. Te pedimos, Señor, que nos llenes de la fuerza del Espíritu Santo que mueve, que transforma, que renueva, que sana. Ven, Espíritu Santo, ven a tocar nuestros corazones, ven a infundir esos siete dones sobre cada uno de nosotros. Ven, Espíritu Santo, a mostrarnos el camino de la verdad y de la vida a través de tu gozo. Ven, Espíritu Santo, a llenarnos del amor y de la misericordia de Jesús. Y a ti, Santísima Virgen María, te pedimos que bajes desde el cielo a orar con nosotros. Que sean tus palabras a través de las nuestras, tocando, sanando, liberando, transformando y renovando nuestras fuerzas. Te pedimos, Espíritu Santo, que seas tú el que nos mantenga siempre atentos y orantes frente a cada situación.

Ven Espíritu Santo, llena los corazones de tus fieles y enciende en ellos el fuego de tu amor. Ven Espíritu Santo, ven a llenarnos de tu gracia, de tu dulzura. Ven Espíritu Santo a mostrarnos el amor del Padre. Ven Espíritu Santo a llenarnos de la verdad absoluta. Bueno, en este momento ya tenemos nuestras líneas abiertas para poder interceder por ti, para interceder por tus familias, para interceder por todas las necesidades que tiene tu corazón. Y mientras nos entra una llamada, vamos a hablar realmente de lo que es la fuerza de la unión del Padre, del Hijo y del Espíritu Santo, que fue la Santísima Trinidad que celebramos ayer. Que a través de la Santísima Trinidad todos seamos sanados, ungidos, transformados,

0: Dios, hacia el amor de Jesús. No hay amor más grande que el amor del Padre hacia nosotros. No hay amor más grande que el amor de la Madre hacia nosotros. Y el Hijo es transformado a través de este amor en unión, en una sola unión a través del Señor. A ti, Santísima Madre, te pedimos que vengas a interceder por cada una de las familias, por cada una de las necesidades que tenemos en nuestro corazón. Ven, Mamá María, a mostrarnos la alegría, la dulzura, la ternura que te caracteriza por ser la Madre de Jesús. Ven a Mamá María a interceder por cada una de estas familias, de cada una de estas personas que están necesitadas. Te pedimos, Mamá María, que seas tú nuestra madre intercesora ante la adversidad, ante la enfermedad, ante la tristeza, para que seamos liberados de toda tristeza, de toda opresión, que sea el Espíritu Santo llenándonos también de la fuerza, de esa fuerza que revive, de esa fuerza que transforma. Ven, Señor Jesús, a regalarnos tu pan de vida, a regalarnos tu amor y a darnos tu gran misericordia. Vamos a tomar la primera llamada, que es de la señora Leslie. Creo que está llamando desde Cuernavaca. Señora Leslie, ¿me escucha? Señora Leslie, no le estoy escuchando. ¿Me escucha? A ver. Hola.
1: Buenos días.
0: Señora Leslie, ¿me escucha?
1: Que Dios las bendiga. Bendiciones a todos ahí en María Visión.
0: Buenos días, señora Leslie. Por alguna razón no la estoy escuchando. No sé si el equipo me escucha, pero a ver, ¿me puede volver a repetir?
1: ¿Quiere le vamos a marcar para que
0: no,
1: se
0: ya
1: la llamada?
0: Ahorita sí, ahora sí estamos bien. Cuéntenos, señora Leslie, ¿cómo podemos ayudarle e interceder por sus necesidades?
1: Bueno, yo quiero seguir pidiendo por la salud de mi mamá porque el fin de semana otra vez se me volvió a enfermar. Uh-huh.
0: Okay,
1: de diabetes, es diabética y entonces como tuve una descompensación hace unas semanas que pedí ahí en oración y que me apoyaron, quiero volver a pedir por mi mamá y quiero pedir a Dios que pues que me la fortalezca. Ella es una legionaria de María aquí en donde yo vivo.
0: Sí.
1: Y nosotros nos gusta rezar el rosario porque sabemos que los milagros y las bendiciones siempre llegan del cielo. Sí. Entonces se clama mucho todos los días y el rosario es poderoso y es lo más hermoso que podemos dar, a pedirle a la Virgen para que interceda ante su Hijo Jesús. Entonces, yo quiero pedir por todo, no nada más por mi madre, porque soy egoísta, yo quiero pedir por todas las personas que están enfermas en el mundo, que necesitan, que están postradas en su cama, que están en los hospitales. Hay gente que no sabe que está enferma. Entonces, yo pido por todas esas personas que necesitan ahora sí que el Espíritu Santo que las llene también, que les llene de su amor, que les llene de su fortaleza, que les dé la paciencia y que Dios los sane, que Dios haga el milagro. Entonces hoy le pido a mi Dios, que es bueno y misericordioso, que todas las personas que están enfermas los ayude a salir de su depresión, de su angustia, de su tristeza, porque llegan a ese momento donde se sienten negados o se sienten deprimidos. Pero debemos de confiar en un Dios todopoderoso, pero cuando todos nos unimos en oración, sé que los milagros se hacen y lo he visto y lo confirmo. Y vamos a hacer oración. Yo pido a Dios por todos ellos y que Dios tenga piedad y misericordia de ellos y también de nosotros, porque nosotros necesitamos esa fortaleza para poder seguir cuidándolos y teniendo esa fe y hincarnos de rodillas y Señor, tú puedes todo. Creemos en ti, confiamos en ti, como dice en la hora de la misericordia. Jesús, en ti confío,
0: así
1: Jesús,
0: es.
1: En ti confío. Y a Él nos entregamos en este día y para siempre. Amén, porque Él es nuestro Señor, nuestro Salvador, nuestro escudo y nuestra fuerza.
0: Claro que sí, Leslie. Bueno, vamos a hacer una oración por tu madre y también por ti y por todos aquellos que tú quieres que intercedamos. ¿Me recuerdas, por favor, el nombre de tu madre?
1: Ildefonsa Pérez Muñoz.
0: Ildefonsa Pérez Muñoz. Bueno, cierra tus ojitos ahí donde estés. ¿Crees que podamos colocar tu cámara?
1: A ver, déjame ver si... A ver.
0: O la intento yo. A ver que ya de pronto está aquí, aquí, aquí, aquí. Ya te tengo aquí. Perfecto. Cierra tus ojitos. Señor Jesús, yo te entrego esta hija tuya. Tú conoces, Señor, las necesidades que trae oculto.

0: conoces su corazón, tú conoces también esas necesidades que ella grita para que intercedas por la salud de su madre. Toma en este momento a su madre, Señor, y pasa tu manito sanadora sobre ella, sobre cada órgano de su cuerpo, Señor. Pasa, Señor, sanando y liberando, reformando su salud, cada célula de su cuerpo, Señor, que sea tocada por ti, Señor. Bendice esta familia y por todos aquellos que esta familia ora e intercede. Bendice, Señor, el camino que el Señor les está regalando, Señor. Señor, bendice cada paso que esta familia da, Señor. Bendice en amor, en espíritu y en verdad, Señor. Todos sus pensamientos, sentimientos, emociones, actos, palabras, Señor. Te pido, Señor, que te pasees por ese lugar donde está esta hija tuya, Señor, derramando tus gracias sobre ella, sobre su corazón. Bendice, Señor, todo aquello que le has quitado de su vida, Señor. Y te pedimos que ella sea transformada, Señor, como te lo pedíamos en un principio, en espíritu y en verdad, Señor. Regálale la confianza que solamente viene de ti, Señor. Regálale, Señor, el gozo que se puede vivir a través de una nueva resurrección, Señor. Gracias, Señor, por todo lo que has hecho en esta familia, por lo que estás haciendo y lo que harás, Señor. Bendice, Señor, también cada plan que tengas en su vida, Señor, y enséñanos a aceptar tu santa voluntad. Ven, Señor Jesús, ven a abrazarla, tomarla, liberarla y llenarla de ti. Amén. Bueno, qué alegría. Qué alegría, ya nos contarás los milagros en la salud de tu madre. Que sea el Señor a través de su Santísima Madre el que haga todos estos milagros que tanto necesitan en tu vida, en la vida de tu
1: Amén.
0: madre y en tu familia.
1: Te agradezco mucho y que Dios te bendiga y bendiga a todos y quiero pedir a la gente que vaya a ver al Santísimo,
0: Así
1: nuestro
0: es.
1: Jesús amadísimo está ahí, a veces lo veo solo en el Santísimo y digo, Señor.

0: Y pues y quiero pedir a la gente que vaya a ver al Santísimo,
1: Así
0: nuestro
1: es.
0: Jesús amadísimo está ahí, a veces lo veo solo en el Santísimo y digo, Señora, que no se dan cuenta.
1: Te pido, Señor, que te pases por cada una de esas personas que se están tratando de comunicar con nosotros, Señor. Especialmente, Señor, te pido que derrames gracias y bendiciones abundantes en la salud de cada una de las personas que se tratan de comunicar, Señor. Bendice también, Señor, aquellos que se han alejado de ti. Hoy te pido, Señor, que unas esa fuerza que mueve montañas para poder tocar esos corazones que se han alejado de ti. Vamos a contestarle la llamada a María Adelaida. María Adelaida, ¿cómo estás?
2: Hola.
1: Hola, María Adelaida, ¿cómo has estado?
2: Bien, aquí pidiendo oración por una hija mía que tiene cáncer.
1: Claro que sí, María Adelaida. ¿Podemos colocar tu cámara? Vamos a colocar la cámara. A ver, ya te pedí para que por favor me aceptes. Mira a ver si puedes aceptar que ahí estamos. ¡Qué alegría! María Adelaida, necesito un favor muy grande. ¿Crees que le puedas bajar por completo el volumen al televisor? ¿Puedes bajarle el volumen al televisor, por favor? Completamente. Bueno, veo que... ¿Ahí está? Por completo, para que podamos hacer esa oración que tanto anhelamos. Ahora sí, María Adelaida. Ahora sí.
2: Dígame.
1: Míreme solo a mí, solamente a mí por el teléfono. Olvídese que existe el televisor.

0: pasearte por la casa de esta hija tuya, especialmente por la protección de Eli Figueroa, Señor. Señor, haz tu obra, Señor. Haz tu obra de resurrección, de alegría y de gozo en esta hija tuya, Señor. Que sean tus manos sanadoras paseándose por cada célula de su cuerpo, transformándola y llenándola de salud, librándola de ese cáncer y de todo aquello que no venga de ti, Señor. Yo te pido, Señor, por tu amor, Señor, que tomes a esta hija tuya para que seas transformada, Señor, en espíritu y en verdad, Señor. Señor, paséate por la casa de esta hija tuya, Señor. Tú conoces, Señor, cuáles son sus luchas, también conoces sus alegrías, Señor. Ven a bendecirla, ven a amarte, ven a glorificarte en ella, Señor. Que pueda ver, Señor, tu rostro de misericordia hoy a través de esa sanación para su hija, Señor. Llénala de ti, Señor, que ella pueda decir hoy, Jesús, yo creo. Jesús, yo espero. Jesús, yo confío en ti, Señor, porque tus tiempos son perfectos. Porque todo lo que tú haces, lo haces perfecto, Señor. Bendito y alabado seas por siempre, Señor. Bueno, te mandamos un abrazo muy grande. Que Dios te bendiga, que la Santísima Virgen te acompañe siempre y que pronto puedas ver la sanación de tu hija si es la gloria del Señor. Así que bueno, nos vemos en el próximo programa o tienes algo más por lo cual deseas que podamos orar. ¿Me escuchas? Hola. ¿Me estás escuchando? Bueno, creo que la comunicación está un poquito mala. ¿Me escuchas? Hola, hola. Bueno, que te vemos en el próximo programa. Vamos a estar orando mucho por tu hija, por su sanación y por ti. Que Dios te bendiga infinitamente.
1: Amén, amén.
0: Un abrazo, chao, chao. Vamos a ver si la señora Maura me responde. Señora Maura, ay, se le cayó la llamada, pero bueno, aquí estamos esperando para que se pueda volver a comunicar con nosotros. Mientras tanto, vamos a cantarle una canción al Señor, de esas canciones que enamoran, ¿no? Que enamoran hasta la locura, digo yo. Me puede faltar todo en la vida. Me puede faltar hasta la vida, pero no.

0: Señora Remedios, ¿cómo ha estado?
1: Sí, bien,
0: ¿Cómo ha
1: buenos días.
0: estado? Qué alegría escuchar a la señora Remedios. Cuéntenos, por favor, si podemos colocar su cámara y cuál es la necesidad que tiene en su corazón. ¿Me escuchas?
1: Sí.
0: Cuéntanos cuál es esa necesidad que tiene tu corazoncito. Hola. ¿Tú crees que puedes quitarle
1: Sí,
0: por
1: bien.
0: completo el volumen al televisor?
1: Sí.
0: Bueno, y cuéntanos cuál es esa necesidad que tiene tu corazón para poder empezar a interceder por ti.
1: Primeramente, dale gracias a Dios por el don de la vida, por mi hija, por mi esposo. Y después ponerle a nuestro Señor la salud de mi cuñada.
0: ¿Cómo se llama tu cuñada?
1: Marisol.
0: Marisol, ¿el apellido?
1: No, no me lo sé su apellido.
0: Vale, vamos a pedir por Marisol y vamos a pedir por ti y por toda tu familia, ¿te parece?
1: Sí, quiero poner a una amiga también.
0: ¿Cómo se llama tu amiga?
1: María Dolores Regal.

0: María Dolores Regalado, bueno, y yo te quiero invitar a que pongamos la cámara. ¿Me aceptas la llamada por la cámara?
1: La verdad es que no sé.
0: Pues te la puedo poner, te la puedo enviar y tú le das, si tú miras tu celular, va a haber un botoncito que te dice cambiar o te va a decir ver o te va a decir agregar. Le puedo poner. Bueno, vamos a intentar los remedios para que nuestra oración sea mucho más cercana. Ahí te estoy enviando la invitación. Mira, a ver si puedes, mira tu pantalla, no la pantalla del televisor, la pantalla de tu teléfono. ¿Nada? Remedios, ¿estás ahí?
1: Sí.
0: Bueno, creo que no has podido conectar la cámara, ¿cierto?
1: No,
0: Bueno,
1: no,
0: vamos a
1: no
0: orar.
1: sé bien.
0: Vamos a orar. Señor Jesús, yo te entrego a Remedios. Tú conoces sus necesidades. Señor, tú conoces todas esas enfermedades por las cuales ella está pidiendo, Señor. Hoy te pedimos que a través de tu unción, que a través del Espíritu Santo seamos sanados, Señor. Seamos liberados, Señor. Seamos transformados, Señor, en espíritu y en verdad. Paséate por la casa de esta hija tuya, pero también paséate por la casa de su hija que tanto te necesita hoy, Señor. Ella hoy necesita restaurar su salud y te pido que a través de los rayos de misericordia, Señor, sea sanada, Señor. Que tu linda, Señor, intercesión sea llevada a cada rincón de nuestro ser, Señor, para que nos muestres en amor, en espíritu y en verdad tu gran misericordia, Señor. Haz tu obra, Señor. Haz tu obra, Señor. Bendito y alabado seas por siempre, Señor.

0: Gloria a Dios en el cielo. Pues te cuento algo. Estaba empezando a orar, sí, por todas esas necesidades que tiene tu corazón y sentí muy fuerte cantarle una alabanza al Señor, porque cuando nosotros cantamos y adoramos, pues oramos dos o tres veces, la oración se hace más fuerte. El Señor sana también a través del canto, a través de esa alabanza. Así que cuando tú sientas que realmente has perdido las fuerzas, cuando sientas que no puedes más con esa tristeza que llevas por la enfermedad de tu hija, por toda situación que estés pasando, alaba al Señor, que el Señor te va a dar la fuerza, la gracia y el Señor va a obrar a través de esa alabanza. Te mandamos un abrazo muy grande y que Dios te bendiga.
1: Sí, gracias. Igualmente, también bendiciones para ustedes, para todos los que están ahí en María Visión y todos nuestros sacerdotes de todo el mundo.
0: Gloria a Dios. Bueno, nos vemos en el próximo
1: Muchas
0: programa. Voy a
1: gracias.
0: tomar la siguiente llamada. Que estés bien.
1: Sí, gracias.
0: Buenos días, Ana Lucía. ¿Cómo estás? Ana Luisa.
2: Buenos días.
0: ¿Cómo estás, Ana Luisa? Qué lindo escucharte. ¿Cómo has estado?
2: Bien, aquí luchando con pedir una llamada.
0: Bueno, por aquí estás. ¿Podemos colocar tu cámara?
2: La cámara. Ahorita.
0: Sé que me estás llamando de Guatemala, pero quiero saber de qué ciudad de Guatemala nos llamas.
3: Desde la antigua Guatemala.
0: Desde la antigua Guatemala. Bueno, qué alegría. ¿Y cuál es esa necesidad que tiene tu corazoncito el día de hoy?
2: Dice, hermana, que yo siempre miro María Visión y miro este programa porque ya hace ratos estoy tratando de ver si puedo encontrar una llamada, me puede entrar porque tengo una mi hija muy enferma.
0: ¿Qué tiene tu hija?
2: Ya no. Ya no comió hace más de un mes que ya no puede comer y la han estado tratando del colon. Y ahora que le encontraron que es la vesícula, no hay operación, ya está de unos 4 o 5 meses. Y ella ya no come, solo vomitando se está. Y yo solo tengo la confianza en Dios porque en ustedes. Y esas oraciones que hacen, ¿verdad? Porque no tengo suficiente dinero para decir que la voy a llevar a un privado, ¿verdad? Entonces, estoy pidiendo mucho a Dios de que Él tenga misericordia de nosotros y que haga un milagro en ella, ¿verdad? Que la pueda sanar o abrirnos puertas para que la puedan operar,
0: Bueno, y
2: ¿verdad?
0: eso es lo que va a hacer el Señor hoy. Hay que estar confiados y perseverantes en la fe en los momentos de tribulación. No es fácil. No es fácil, pero el Señor siempre tiene un propósito mayor con todas y cada una de las situaciones que vivimos a diario. ¿Cuál es el nombre de tu hija?
2: Ella se llama Sandra Carolina Lañas Marín.
0: Sandra Carolina, ¿y la tienes cerca?
2: No está ahí arriba en su cuarto.
0: Bueno, entonces vamos a orar contigo, ¿te parece, Sandra, por Sandra Carolina? ¿Te parece?
2: Sí, está bien.
0: Cierra tus ojitos. Vamos a entregarle primero todo al Señor. Vamos a entregarle esos miedos que sientes, las impotencias que sientes, las tristezas que sientes. Señor, yo te pido por esta madre en este momento, Señor, por ese dolor que siente esta madre, esa impotencia que siente, Señor. Hoy te pedimos que seas tú obrando, que seas tú sanando, que seas tú restaurando la salud de esta hija tuya, Señor. Te pido, Señor, por todo su aparato digestivo, Señor, haz tu obra en ella, Señor. Bendice en este momento, Señor. Todo su ser, te pido que bendiga su alma, Señor. Paséate por esa habitación donde ella está en este momento, Señor. Yo te pido, Señor, que pases tu mano sanadora por su cuerpecito, por cada órgano de su cuerpo, por su aparato reproductor, digestivo, por su aparato secretor, Señor, por su mente, Señor. Ven a restaurar su salud, Señor. Ven a restaurar su aparato digestivo, Señor. Ven, Señor Jesús, a hacer tu obra, Señor. Tú eres el Rey de Reyes, Señor. Tú eres el Señor de Señores, Señor. Tú eres el terror, Señor, de los demonios junto a tu Hijo San José. Ven, Señor Jesús, a transformarlo todo, Señor. Hoy queremos confiar en ti frente a esta hija tuya que tanto te necesita, Señor. Señor, llévate toda tristeza y toda preocupación, Señor, que todos estos sentimientos que no vienen de ti, que no le traen paz a esta hija tuya, queden atados, amordazados a los pies de tu Santa Cruz, Señor. Bendice, bendice nuestra vida, nuestra historia, Señor. Bendice nuestro corazón, Señor. Aquí estamos, Señor, llenándonos de ti, Señor.

0: Señor, pidiéndote, Señor, que tengas mucha misericordia con esta madre y con esta hija que tanto te necesitan, Señor. Paséate por su habitación, por su casa, Señor. Paséate, Señor, paséate, Señor, especialmente en su corazón, Señor. Yo te pido, Señor, que sea, Señor, tu mano poderosa el que la para de esa cama, Señor. El que permite, Señor, y regula su sistema metabólico, Señor. Haz tu obra, Señor, haz tu obra de amor, Señor. Bendice, Señor, en este momento su vesícula, Señor. Bendice su estómago, su páncreas, Señor. Bendice a toda persona, Señor, que nos está viendo y que también tiene una necesidad de salud, Señor. Haz tu obra en ella, Señor. Que esa paz que esta madre está sintiendo el día de hoy sea la paz que se quede con ella desde hoy hasta el resto de sus días, Señor. Bendícela, Señor, transfórmala, Señor, renuévala, Señor. Bendícela, Señor, transfórmala, Señor, renuévala, Señor. Bueno, que Dios te bendiga infinitamente. Dios hace su obra. Dios hace su obra.
1: Sí, gracias.
0: Hay que confiar.
1: Gracias. Gracias, hermanita, y me siento dichosa por haber logrado este momento, esta llamada. Es una gran alegría para mí porque siempre la he estado viendo y no lograba una llamada, pero hoy que la logré, Dios sabe por qué la logré. Que Dios la bendiga.
0: Dios te bendiga
1: y
0: también.
1: La fortalezca siempre para seguir ayudando, ¿verdad? Porque hay momentos que uno siente que ya no puede y...
0: Así es.
1: Y estas oraciones nos dan la fuerza de acá para seguir adelante. Gracias, hermano. Me siento muy dichosa por haber logrado.
0: Acuérdate que no hay mayor oración que la que haces en paz, con el corazón y en alabanza. El Señor, yo sé que toda oración que le hagas con el corazón al Señor, Él te va a escuchar, pero hay veces ahí también, sí, digámoslo así, truquitos, ¿sí?, del corazón, donde el Señor hay veces nos muestra más su misericordia, ¿no? Y cuando te levantes y sientes que ya no puedes más, solamente dile, Señor, yo creo en ti, Señor. Señor, sé que tienes un plan perfecto para esto, Señor, y sabemos, Señor, ya que mi hija ha sido sanada por ti, Señor, porque tú has prometido tu gloria y tu resurrección en nosotros. Y parte de la sanación de mi hija, Señor, es esa resurrección que tú le regalas. Así que también te invito a que la cubras a ella con la sangre preciosa de nuestro Señor Jesucristo en todo momento y en esa etapa de amor que te está regalando el Señor a través de esa sanación de tu hija. Así que confía.
1: Sí, muchas gracias y un saludo desde aquí.
0: Desde Guatemala.
1: De Antigua Guatemala.
0: Claro que sí.
1: Un abrazo, por favor. Que Dios los bendiga.
0: Katy también, chao, chao. Señora Adela, ¿cómo ha estado?
2: Buenos días.
0: ¿Cómo ha estado, señora Adela? Qué alegría escucharla. ¿Podemos colocar su cámara?
2: Bendecida por el Señor.
0: Gloria a Dios, todos somos bendecidos por el Señor. Señora Adela, ¿usted cree que podamos colocar su cámara?
2: Sí, sí.
0: Vamos a colocarla. Ahí está. A ver, sí. Deme un segundito que yo no sé por qué la mía no coloca. Ahí está.
2: Sí.
0: ¿Cómo ha estado, señora Adela? Cuéntenos cuál es esa necesidad que tiene su corazón.
2: Más que darle gracias a Diosito porque me permitió amanecer un día más, amén, hablar y caminar. Gracias porque mi hermana salió. Viene de la superación.
0: Gloria a Dios.
2: Sí, bendito Dios. Y pedir por mis hijos y por la comunidad de Santa María de Guadalupe, a donde pertenezco.
0: Claro que sí, vamos a... Cierra tus ojitos, vamos a hacer una oración. Señor Jesús, yo te entrego... Perdón, yo te entrego esta hija tuya, Señor. Bendice su corazón, bendice su historia, Señor. Hazla tuya, Señor, hazla tuya, Señor, porque tú eres grande, Señor, porque tú eres amoroso, Señor, porque tú eres misericordioso, Señor. Yo te pido, Señor, que Que venga, Señor, a orar, que venga, Señor, a restaurar. Hoy queremos agradecerte, Señor,

0: por los milagros que has hecho en esta familia, Señor, por la bondad que has tenido con la hermana de esta hija tuya en su cirugía, Señor. Qué grande eres, Señor. Gracias, Señor, por tu amor, Señor. Gracias, Señor, por mostrarnos el camino de la verdad y la vida, Señor. Gracias, Señor, por estos momentos de resurrección que nos regalas en cada corazón que nos está escuchando, Señor, porque tú nos has mostrado la fuerza a través de la Santísima Trinidad, Señor, porque somos uno a través de ti, conectados contigo, con este sagrado corazón, Señor, que está vivo, lleno de fuego, lleno de amor, lleno de paz. Te pido por esta hija tuya, Señor, que con tanta perseverancia y tanto amor te llama para que ella pueda ser transformada en espíritu y en verdad, Señor. Llénanos de ti, Señor. Bendícenos, Señor. Bendice esta hija tuya y paséate por su casa, Señor, en este momento. Llévate todo aquello que no viene de ti, Señor, para que ella pueda consentir, tocar, sanar y pueda escucharte, Señor, en cada palabra, en cada gesto, en cada angustia, Señor. Aquí estamos, Señor, llenándonos de ti, Señor. Bueno, te mandamos un abrazo muy, pero muy fuerte.
1: Que Diosito los bendiga a todos de María Visión, ¿eh?
0: Que a ti también te bendiga. Vamos a seguir orando por los tuyos, por esas necesidades sí que tiene tu corazoncito. Y bueno, que el Señor haga su obra de amor completa. Así que nos vas a contar realmente esos milagros que van a ir existiendo y sucediendo en tu familia poco a poco.
1: Ok, sí. Sí, cuídense mucho, ¿eh? He pedido por todos de María Visión, ¿eh?
0: ¡Qué alegría! Bueno, seguiremos unidas en una sola voz y en el corazón de María. ¡Chao, chao!
1: Adiós, bye.
0: ¡Qué bonito eres, Señor! Bueno, vamos a cantarle una canción a la Virgen. Es hora también de cantarle a nuestra mamá.

0: Gracias, madre mía, por tu amor, por tu incondicional ternura, mamá. Gracias, mamá, por mostrarnos realmente esa dulzura de la casa de Nazaret, por hacerlo todo posible. Porque tú estás allí con nosotros, mamá, intercediendo por nuestra sanación, por nuestra liberación y permitiéndonos reconocer también las bondades de tu Hijo amado, ese Hijo que vive, renueva y transforma cada día el acto de misericordia. Yo te pido, Señor, que a través de esa fuerza de la Santísima Trinidad también nos regales la gracia de poder entender tus mensajes, de poder tener esos oídos abiertos para escucharte, para sonrojarnos a través de tu amor, Señor. Vamos a tomar la siguiente llamada. ¿Con quién hablo?
1: Hello.
0: Hola, ¿cuál es tu nombre?
1: Me llamo Elizabeth González.
0: Elizabeth González, veo que nos llamas desde México, ¿cierto?
1: Desde Guatemala.
0: Ah, es Guatemala. ¿Y qué ciudad de Guatemala?
1: Pues digamos que es un lugar, ¿verdad?, que es Jutiapa, digamos, ¿verdad? Que
0: pertenece. Pero ¿cómo se llama?
1: Bueno, aquí donde yo vivo es una aldea, ¿verdad? Pero se llama Asunción Grande, la aldea,
0: ¿verdad? ¿Asunción Grande se llama la aldea? Desde ¿sí? Guatemala, Asunción Grande. Perfecto. Ajá. Y cuéntanos cuál es esa necesidad que tiene tu corazoncito.
1: Pues yo quiero pedir oración, mire, porque hace poco se murió mi mamá, ¿verdad? Uh-huh. Y yo he caído en una tristeza tan enorme que hay momentos en que siento como que ya me voy a morir de la tristeza. Siento una desesperación en mi corazón que a veces siento que ya no puedo más, mira, porque, o sea, que yo vivía sola con mi mamá, ¿verdad? Y ahora yo me quedé sola, ¿verdad?, aquí en mi casa, y ahora yo siento, hay momentos en que siento que ya no puedo más con este dolor, y yo me he estado acercando, ¿verdad?, que me dicen acércate al Santísimo, pedirle que te dé fuerzas, que te llene de fe, me dicen a mí, ¿verdad? Y eso estaba haciendo yo, acercarme a la iglesia, al Santísimo, a orar un momento, ¿verdad? Pero ahora que estoy viendo, ¿verdad?, que ustedes, ¿verdad?, aquí hacen oración, ¿verdad?, y quiero que oren por mí, ¿verdad?, porque de verdad hay momentos en que siento que no puedo con la tristeza que tengo en mi corazón.
0: Bueno, vamos a hacer un trato, ¿te parece? ¿Te parece?
1: Sí.
0: Vamos a cantarle una canción a la Virgen, que es una canción de la Madre. Y a través de esa canción vamos a entregarle en este momento ese dolor que sientes. ¿Sí? Que ella como Madre, del Cielo, Madre de toda la humanidad, ella nos abraza desde donde estamos. Ella está allí para cuidarnos, así como cuidaba a Jesús. Y sé que suena duro, pero también tienes arriba una madre que te cuida, que te guía, que te consiente. Y qué alegría poder ver a tu madre terrenal, sonriente, porque has aprendido de pronto a aceptar la voluntad de Dios. ¿Sí? Así que vamos a cantarle una canción, cierra tus ojitos, voy a orar por ti, también voy a orar por la glorificación del alma de tu mamá. ¿Me puedes recordar cómo se llamaba tu mamá?
1: Ella se llamaba Presentación González Chavarría.
0: Presentación González Chavarría, claro que sí. Así que cierra tus ojitos, ¿estás sentadita?
1: Aquí me arrodillé para escuchar su oración.
0: Bueno, vamos a cantarle. Cierra los ojitos y ponte la manito derecha en tu corazoncito. Y vamos a cantarle con mucho amor.

Esa es nuestra madre, aquella que no se cansa de esperar, aquella que no se cansa de cuidarte y de amarte. Esa es la madre que también te regaló Jesús en este plano terrenal.

0: Esa madre que hoy necesita que tú estés bien, que hoy necesita que tú tengas fuerzas para salir adelante. Esa madre que hoy desde donde está te dice que te ama, que te cuida, que camina contigo en medio de esta tristeza, pero que te pide que hoy aceptes ese plan perfecto del Señor y ese plan perfecto también que la Virgen tiene en este momento contigo. Señor, te pido que te lleves toda tristeza de esta hija tuya y que esa tristeza quede atada, amordazada a los pies de tu Santa Cruz, Señor. Te pido que esta hija tuya esté llena de tu paz, esté llena de tu amor, Señor. Santísima Virgen María, bajo la advocación de la Reina de la Paz, infunde la paz en el corazón de esta hija tuya. Paseate por su casa, por su vida, que pueda sentirte, Señor. Llénala de ti, Señor, porque tú eres el amigo fiel que nunca falla, Señor. Llénala de ti y que en el nombre de la Santísima Trinidad, la fuerza que tiene el Padre, el Hijo y el Espíritu Santo, sea glorificada el alma de tu madre y que te puedas sentir la paz que al unirse al corazón de la Santísima Virgen María, puedas sentir ese amor de madre que te acompaña hoy siempre. Te mandamos un abrazo muy fuerte. Aquí vamos a seguir orando por ti, por la glorificación del alma de tu mamá y que la paz esté siempre contigo. Recuerda buscar y sentir siempre la paz. Cuando sientas esa tristeza, ¿ok? Que ya no te deja levantarte. Pon música de alabanza. Hay un concierto muy lindo que se llama Cielo Abierto. Cántale al Señor. Que el Señor se lleva la tristeza. Y que a través de esa tristeza, que se va también, que se rompan las cadenas, que se rompa todo aquello que no te ha permitido seguir. Porque es que el Señor te quiere feliz. A eso vinimos, a ser felices en el nombre del Señor.
1: Gracias, hermano. Dios le bendiga.
0: A ti. Estaremos orando mucho por ti. Y recuerda que aquí en Cadena de Amor somos unos fieles servientes de la Virgen y que podemos orar por tus necesidades cuando tú lo desees.
1: Gracias. Dios les bendiga, hermano.
0: Que Dios te bendiga a ti también. Chao, chao.
1: Gracias. Dios, hermano.

Dios los bendiga y los dejo bajo el manto de María, unidos a su Inmaculado Corazón y al Sagrado Corazón de Jesús, especialmente en este comienzo del mes del Sagrado Corazón. Nos vemos en el próximo programa y que Dios los bendiga. Chao, chao.

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Que toda criatura bendiga y glorifique a María, la obra maestra de las manos de Dios, porque ella es la obra maestra de las manos de Dios, tanto en el orden de la gracia como en el de la gloria.

Toda oración puede rezarse deprisa, de tal suerte que aun cuando hayamos orado mucho, al final no habremos tenido un encuentro personal con Jesús y con María. Si oramos así, estaremos perdiendo el tiempo. Orar es como encontrarnos con un amigo. Si nunca tenemos tiempo para él, si el tiempo que le dedicamos es demasiado corto, si le hablamos de mal modo, habremos condenado a esta relación a morir. Es importante entonces dedicar tiempo suficiente y poner atención al rezo del rosario, porque Dios oye más la oración del corazón que la de los labios.

0: Hijitos míos,
1: recen todos los días el Santo Rosario por la paz del mundo. Sigan rezando el Rosario todos los días y hagan penitencia por los pecadores. Muchas personas van al infierno porque no hay quien se sacrifique por ellas. Sigan rezando el Rosario todos los días. Queridos hijos, hoy los invito de manera particular a luchar contra Satanás por medio de la oración. Él desea actuar fuertemente ahora que sabe que puede lograrlo. Queridos hijos, revístanse de las armas contra él y derrótenlo con el rosario en la mano.

0: Ven Espíritu Santo, quiero purificar mi alma para elevarla a Dios en el más sublime momento de oración. Concédenos la gracia de establecer un eterno diálogo con el Creador, viviendo en su constante compañía. Aparta de mi espíritu todo lo que contamine, alejándonos de las seducciones del mundo, para que nuestra palabra fluya desde lo más íntimo de nuestro ser, y para que nuestra existencia se desarrolle en un clima de profunda calma y reflexión. Espíritu Santo, enciende nuestro corazón en el santo amor a Dios.
1: Por la señal de la Santa Cruz, de nuestros enemigos, líbranos, Señor, Dios nuestro. En el nombre del Padre, y del Hijo, y del Espíritu Santo. Amén. Señor mío Jesucristo, Dios y hombre verdadero, me pesa de todo corazón haber pecado, porque he merecido el infierno y perdido el paraíso, y sobre todo porque te ofendí a ti, que eres bondad infinita, a quien amo sobre todas las cosas. Propongo firmemente con tu gracia enmendarme y evitar las ocasiones de pecar, confesarme y cumplir la penitencia. Confío en que me perdonarás por tu infinita misericordia. Amén.
2: Señor, abre mis labios.
0: Y mi boca proclamará tu alabanza.
2: Dios mío, ven en mi auxilio.
0: Señor, date prisa en socorrerme.
2: Gloria al Padre, gloria al Hijo y gloria al Espíritu Santo.
0: Como era en el principio, ahora y siempre, por los siglos de los siglos. Amén.
1: Misterios gozosos. Primer misterio: la Anunciación del Señor.

0: Te ofrecemos, Señor, este primer misterio en honor de tu encarnación. Y te pedimos, por este misterio y por intercesión de tu Santísima Madre, profunda humildad de corazón. Fue enviado por Dios el ángel Gabriel a una ciudad de Galilea, llamada Nazaret, a una virgen desposada con un hombre llamado José, de la casa de David. El nombre de la virgen era María, y entrando le dijo: «Alégrate, llena de gracia, el Señor está contigo».
1: Padre nuestro, que estás en el cielo, santificado sea tu nombre. Venga a nosotros tu reino. Hágase tu voluntad, así en la tierra como en el cielo.
2: Danos hoy nuestro pan de cada día. Y perdona nuestras ofensas, como también nosotros perdonamos a los que nos ofenden. No nos dejes caer en la tentación, y líbranos del mal. Amén.
1: Dios te salve, María, llena eres de gracia, el Señor es contigo. Bendita eres entre todas las mujeres, y bendito es el fruto de tu vientre, Jesús.
2: Santa María, Madre de Dios, ruega por nosotros los pecadores, ahora y en la hora de nuestra muerte. Amén.
1: Dios te salve, María, llena eres de gracia, el Señor es contigo. Bendita eres entre todas las mujeres, y bendito es el fruto de tu vientre, Jesús.
2: Santa María, Madre de Dios, ruega por nosotros los pecadores, ahora y en la hora de nuestra muerte. Amén.
1: Dios te salve, María, llena eres de gracia, el Señor es contigo. Bendita eres entre todas las mujeres, y bendito es el fruto de tu vientre, Jesús.
2: Santa María, Madre de Dios, ruega por nosotros los pecadores, ahora y en la hora de nuestra muerte. Amén.
1: Dios te salve, María, llena eres de gracia, el Señor es contigo. Bendita eres entre todas las mujeres, y bendito es el fruto de tu vientre, Jesús.
2: Santa María, Madre de Dios, ruega por nosotros los pecadores, ahora y en la hora de nuestra muerte. Amén.
1: Dios te salve, María, Señor es contigo. Bendita eres entre todas las mujeres, y bendito es el fruto de tu vientre, Jesús.
2: Santa María, Madre de Dios, ruega por nosotros los pecadores, ahora y en la hora de nuestra muerte. Amén.
1: Dios te salve, María, llena eres de gracia, el Señor es contigo. Bendita eres entre todas las mujeres, y bendito es el fruto de tu vientre, Jesús.
2: Santa María, Madre de Dios, ruega por nosotros los pecadores, ahora y en la hora de nuestra muerte. Amén.
1: Dios te salve, María, llena eres de gracia, el Señor es contigo. Bendita eres entre todas las mujeres, y bendito es el fruto de tu vientre, Jesús.
2: Santa María, Madre de Dios, ruega por nosotros los pecadores, ahora y en la hora de nuestra muerte. Amén.
1: Dios te salve, María, llena eres de gracia, el Señor es contigo. Bendita eres entre todas las mujeres, y bendito es el fruto de tu vientre, Jesús.
2: Santa María, Madre de Dios, ruega por nosotros los pecadores, ahora y en la hora de nuestra muerte. Amén.
1: Dios te salve, María, llena eres de gracia, el Señor es contigo. Bendita eres entre todas las mujeres, y bendito es el fruto de tu vientre, Jesús.
2: Santa María, Madre de Dios, ruega por nosotros los pecadores, ahora y en la hora de nuestra muerte. Amén.
1: Dios te salve, María, llena eres de gracia, el Señor es contigo. bendita eres entre todas las mujeres, y bendito es el fruto de tu vientre, Jesús.
2: Santa María, Madre de Dios, ruega por nosotros los pecadores, ahora y en la hora de nuestra muerte. Amén.
0: Gloria al Padre, gloria al Hijo y gloria al Espíritu Santo.
1: Como era en el principio, ahora y siempre, por los siglos de los siglos. Amén.
0: María, Madre de Gracia y Madre de Misericordia.
1: En la vida y en la muerte, ampáranos, Gran Señora.
2: Oh Jesús nuestro, perdona nuestros pecados, líbranos del fuego del infierno, lleva al cielo a todas las almas, especialmente a las más necesitadas de tu divina misericordia.
0: Sagrado Corazón de Jesús,
1: en vos confío.
0: Inmaculado Corazón de María,
1: sed la salvación de nuestras almas.
0: Bendito San José,
1: aumenta nuestra fe.
3: Segundo misterio, la visitación.

0: Te ofrecemos, Señor Jesús, este segundo misterio, en honor de la visitación de tu Santísima Madre a su prima Santa Isabel. Y te pedimos, por este misterio y por intercesión de María, perfecta caridad para con nuestros prójimos. En aquellos días, se levantó María y se fue con prontitud a la región montañosa, a una ciudad de Judá. Entró en la casa de Zacarías y saludó a Isabel. En cuanto Isabel oyó el saludo de María, saltó de gozo el niño en su seno, e Isabel, llena del Espíritu Santo, con gran voz dijo: «Bendita tú entre todas las mujeres, y bendito el fruto de tu seno».
1: Padre nuestro que estás en el cielo, santificado sea tu nombre. Venga a nosotros tu reino. Hágase tu voluntad, así en la tierra como en el cielo.
2: Danos hoy nuestro pan de cada día, y perdona nuestras ofensas, como también nosotros perdonamos a los que nos ofenden. No nos dejes caer en la tentación, y líbranos del mal. Amén.
1: Dios te salve María, llena eres de gracia, el Señor es contigo. Bendita eres entre todas las mujeres, y bendito el fruto de tu vientre, Jesús.
2: Santa María, Madre de Dios, ruega por nosotros los pecadores, ahora y en la hora de nuestra muerte. Amén.
1: Dios te salve María, llena eres de gracia, el Señor es contigo. Bendita eres entre todas las mujeres, y bendito el fruto de tu vientre, Jesús.
2: Santa María, Madre de Dios, ruega por nosotros los pecadores, ahora y en la hora de nuestra muerte. Amén.
1: Dios te salve María, llena eres de gracia, el Señor es contigo. Bendita eres entre todas las mujeres, y bendito el fruto de tu vientre, Jesús.
2: Santa María, Madre de Dios, ruega por nosotros los pecadores, ahora y en la hora de nuestra muerte. Amén.
1: Dios te salve María, llena eres de gracia, el Señor es contigo. Bendita eres entre todas las mujeres, y bendito el fruto de tu vientre, Jesús.
2: Santa María, Madre de Dios, ruega por nosotros los pecadores, ahora y en la hora de nuestra muerte. Amén.
1: Dios te salve María, llena eres de gracia, el Señor es contigo. Bendita eres entre todas las mujeres, y bendito el fruto de tu vientre, Jesús.
2: Santa María, Madre de Dios, ruega por nosotros los pecadores, ahora y en la hora de nuestra muerte. Amén.
1: Dios te salve María, llena eres de gracia, el Señor es contigo. Bendita eres entre todas las mujeres, y bendito el fruto de tu vientre, Jesús.
2: Santa María, Madre de Dios, ruega por nosotros los pecadores, ahora y en la hora de nuestra muerte. Amén.
1: Dios te salve María, llena eres de gracia, el Señor es contigo. Bendita eres entre todas las mujeres, y bendito el fruto de tu vientre, Jesús.
2: Santa María, Madre de Dios, ruega por nosotros los pecadores, ahora y en la hora de nuestra muerte. Amén.
1: Dios te salve María, llena eres de gracia, el Señor es contigo. Bendita eres entre todas las mujeres, y bendito el fruto de tu vientre, Jesús.
2: Santa María, Madre de Dios, ruega por nosotros los pecadores, ahora y en la hora de nuestra muerte. Amén.
1: Dios te salve María, llena eres de gracia, el Señor es contigo. Bendita eres entre todas las mujeres, y bendito el fruto de tu vientre, Jesús.
2: Santa María, Madre de Dios, ruega por nosotros los pecadores, ahora y en la hora de nuestra muerte. Amén.
1: Dios te salve María, llena eres de gracia, el Señor es contigo. Bendita eres entre todas las mujeres, y bendito el fruto de tu vientre, Jesús.
2: Santa María, Madre de Dios, ruega por nosotros los pecadores, ahora y en la hora de nuestra muerte. Amén.
0: Gloria al Padre, gloria al Hijo, y gloria al Espíritu Santo.
1: Como era en el principio, ahora y siempre, por los siglos de los siglos. Amén.
0: María, Madre de Gracia y Madre de Misericordia,
1: en la vida y en la muerte, ampáranos, Gran Señora.
2: Oh Jesús nuestro, perdona nuestros pecados, líbranos del fuego del infierno, lleva al cielo a todas las almas, especialmente a las más necesitadas de tu divina misericordia.
0: Sagrado Corazón de Jesús,
1: en vos confío.
0: Inmaculado Corazón de María,
1: sed la salvación de nuestras almas.
0: Bendito San José,
1: aumenta nuestra fe.
0: Tercer misterio.

0: Te ofrecemos, niño Jesús, este tercer misterio en honor de tu santo nacimiento y te pedimos, por intercesión de tu Santísima Madre, el desapego de los bienes de la tierra, el amor a la pobreza y a los pobres. Amén. Y sucedió que mientras ellos estaban en Belén, se le cumplieron a María los días del alumbramiento, y dio a luz a su hijo primogénito, lo envolvió en pañales y lo recostó en un pesebre, porque no hubo lugar en el mesón.
1: Padre nuestro que estás en el cielo, santificado sea tu nombre. Venga a nosotros tu reino. Hágase tu voluntad, así en la tierra como en el cielo.
2: Danos hoy nuestro pan de cada día y perdona nuestras ofensas como también nosotros perdonamos a los que nos ofenden. No nos dejes caer en la tentación y líbranos del mal. Amén.
1: Dios te salve María, llena eres de gracia, el Señor es contigo. Bendita eres entre todas las mujeres y bendito es el fruto de tu vientre, Jesús.
2: Santa María, Madre de Dios, ruega por nosotros los pecadores, ahora y en la hora de nuestra muerte. Amén.
1: Dios te salve María, llena eres de gracia, el Señor es contigo. Bendita eres entre todas las mujeres y bendito es el fruto de tu vientre, Jesús.
2: Santa María, Madre de Dios, ruega por nosotros los pecadores, ahora y en la hora de nuestra muerte. Amén.
1: Dios te salve María, llena eres de gracia, el Señor es contigo. Bendita eres entre todas las mujeres y bendito es el fruto de tu vientre, Jesús.
2: Santa María, Madre de Dios, ruega por nosotros los pecadores, ahora y en la hora de nuestra muerte. Amén.
1: Dios te salve María, llena eres de gracia, el Señor es contigo. Bendita eres entre todas las mujeres y bendito es el fruto de tu vientre, Jesús.
2: Santa María, Madre de Dios, ruega por nosotros los pecadores, ahora y en la hora de nuestra muerte. Amén.
1: Dios te salve María, llena eres de gracia, el Señor es contigo. Bendita eres entre todas las mujeres y bendito es el fruto de tu vientre, Jesús.
2: Santa María, Madre de Dios, ruega por nosotros los pecadores, ahora y en la hora de nuestra muerte. Amén.
1: Dios te salve María, llena eres de gracia, el Señor es contigo. Bendita eres entre todas las mujeres y bendito es el fruto de tu vientre, Jesús.
2: Santa María, Madre de Dios, ruega por nosotros los pecadores, ahora y en la hora de nuestra muerte. Amén.
1: Dios te salve María, llena eres de gracia, el Señor es contigo. Bendita eres entre todas las mujeres y bendito es el fruto de tu vientre, Jesús.
2: Santa María, Madre de Dios, ruega por nosotros los pecadores, ahora y en la hora de nuestra muerte. Amén.
1: Dios te salve María, llena eres de gracia, el Señor es contigo. Bendita eres entre todas las mujeres y bendito es el fruto de tu vientre, Jesús.
2: Santa María,

0: Madre de Dios, ruega por nosotros los pecadores, ahora y en la hora de nuestra muerte. Amén.
1: Dios te salve María, llena eres de gracia, el Señor es contigo. Bendita eres entre todas las mujeres, y bendito es el fruto de tu vientre, Jesús.
0: Santa María, Madre de Dios, ruega por nosotros los pecadores, ahora y en la hora de nuestra muerte. Amén.
1: Dios te salve María, llena eres de gracia, el Señor es contigo. Bendita eres entre todas las mujeres, y bendito es el fruto de tu vientre, Jesús.
0: Santa María, Madre de Dios, ruega por nosotros los pecadores, ahora y en la hora de nuestra muerte. Amén.
2: Gloria al Padre, gloria al Hijo, y gloria al Espíritu Santo.
3: Como era en el principio, ahora y siempre, por los siglos de los siglos. Amén.
2: María, Madre de Gracia y Madre de Misericordia,
3: en la vida y en la muerte, ampáranos, Gran Señora.
1: Oh Jesús nuestro, perdona nuestros pecados, líbranos del fuego del infierno, lleva al cielo a todas las almas, especialmente a las más necesitadas de tu divina misericordia.
2: Sagrado Corazón de Jesús,
3: en vos confío.
2: Inmaculado Corazón de María,
3: sed la salvación de nuestras almas.
2: Bendito San José,
3: aumenta nuestra fe.
4: Cuarto misterio: la presentación de Jesús en el templo.

0: Te ofrecemos, Señor Jesús, este cuarto misterio, en honor de tu presentación en el templo por manos de María. Y te pedimos, por intercesión de tu Santísima Madre, el don de sabiduría, el don de la pureza de cuerpo y el don de la pureza del alma. Amén. Cuando se cumplieron los días de la purificación de María, llevaron al niño Jesús a Jerusalén para presentarlo al Señor. Como está escrito en la ley, todo varón primogénito será consagrado al Señor, y para ofrecer en sacrificio un par de tórtolas o dos pichones.
1: Padre nuestro que estás en el cielo, santificado sea tu nombre. Venga a nosotros tu reino. Hágase tu voluntad, así en la tierra como en el cielo.
2: Danos hoy nuestro pan de cada día y perdona nuestras ofensas, como también nosotros perdonamos a los que nos ofenden. No nos dejes caer en la tentación y líbranos del mal. Amén.
1: Dios te salve María, llena eres de gracia. El Señor es contigo. Bendita eres entre todas las mujeres, y bendito es el fruto de tu vientre, Jesús.
2: Santa María, Madre de Dios, ruega por nosotros los pecadores, ahora y en la hora de nuestra muerte. Amén.
1: Dios te salve María, llena eres de gracia. El Señor es contigo. Bendita eres entre todas las mujeres, y bendito es el fruto de tu vientre, Jesús.
2: Santa María, Madre de Dios, ruega por nosotros los pecadores, ahora y en la hora de nuestra muerte. Amén.
1: Dios te salve María, llena eres de gracia. El Señor es contigo. Bendita eres entre todas las mujeres, y bendito es el fruto de tu vientre, Jesús.
2: Santa María, Madre de Dios, ruega por nosotros los pecadores, ahora y en la hora de nuestra muerte. Amén.
1: Dios te salve María, llena eres de gracia. El Señor es contigo. Bendita eres entre todas las mujeres, y bendito es el fruto de tu vientre, Jesús.
2: Santa María, Madre de Dios, ruega por nosotros los pecadores, ahora y en la hora de nuestra muerte. Amén.
1: Dios te salve María, llena eres de gracia. El Señor es contigo. Bendita eres entre todas las mujeres, y bendito es el fruto de tu vientre, Jesús.
2: Santa María, Madre de Dios, ruega por nosotros los pecadores, ahora y en la hora de nuestra muerte. Amén.
1: Dios te salve María, llena eres de gracia. El Señor es contigo. Bendita eres entre todas las mujeres, y bendito es el fruto de tu vientre, Jesús.
2: Santa María, Madre de Dios, ruega por nosotros los pecadores, ahora y en la hora de nuestra muerte. Amén.
1: Dios te salve María, llena eres de gracia. El Señor es contigo. Bendita eres entre todas las mujeres, y bendito es el fruto de tu vientre, Jesús.
2: Santa María, Madre de Dios, ruega por nosotros los pecadores, ahora y en la hora de nuestra muerte. Amén.
1: Dios te salve María, llena eres de gracia. El Señor es contigo. Bendita eres entre todas las mujeres, y bendito es el fruto de tu vientre, Jesús.
2: Santa María, Madre de Dios, ruega por nosotros los pecadores, ahora y en la hora de nuestra muerte. Amén.
1: Dios te salve María, llena eres de gracia. El Señor es contigo. Bendita eres entre todas las mujeres, y bendito es el fruto de tu vientre, Jesús.
2: Santa María, Madre de Dios, ruega por nosotros los pecadores, ahora y en la hora de nuestra muerte. Amén.
1: Dios te salve María, llena eres de gracia. El Señor es contigo. Bendita eres entre todas las mujeres, y bendito es el fruto de tu vientre, Jesús.
2: Santa María, Madre de Dios, ruega por nosotros los pecadores, ahora y en la hora de nuestra muerte. Amén.
0: Gloria al Padre, gloria al Hijo y gloria al Espíritu Santo.
3: Como era en el principio, ahora y siempre, por los siglos de los siglos. Amén.
0: María, Madre de Gracia y Madre de Misericordia,
3: en la vida y en la muerte, ampáranos, Gran Señora.
2: Oh Jesús nuestro, perdona nuestros pecados. Líbranos del fuego del infierno. Lleva al cielo a todas las almas, especialmente a las más necesitadas de tu divina misericordia.
0: Sagrado Corazón de Jesús,
3: en vos confío.
0: Inmaculado Corazón de María,
3: sed la salvación de nuestras almas.
0: Bendito San José,
3: aumenta nuestra fe.
0: Quinto misterio: Jesús perdido y hallado en el templo.

0: cuando te había perdido. Y te pedimos, por este misterio y por intercesión de tu Santísima Madre, nuestra conversión, la conversión de los pecadores, la conversión de los herejes, de los cismáticos y de los idólatras. Amén. Y sucedió que al cabo de 3 días, encontraron a Jesús en el templo, sentado en medio de los maestros, preguntándoles y escuchándolos. Todos los que lo oían estaban estupefactos por su inteligencia y por sus respuestas.
1: Padre nuestro que estás en el cielo, santificado sea tu nombre. Venga a nosotros tu reino. Hágase tu voluntad así en la tierra como en el cielo.
2: Danos hoy nuestro pan de cada día. Y perdona nuestras ofensas, como también nosotros perdonamos a los que nos ofenden. No nos dejes caer en la tentación, y líbranos del mal. Amén.
1: Dios te salve María, llena eres de gracia, el Señor es contigo. Bendita eres entre todas las mujeres, y bendito el fruto de tu vientre, Jesús.
2: Santa María, Madre de Dios, ruega por nosotros los pecadores, ahora y en la hora de nuestra muerte. Amén.
1: Dios te salve María, llena eres de gracia, el Señor es contigo. Bendita eres entre todas las mujeres, y bendito el fruto de tu vientre, Jesús.
2: Santa María, Madre de Dios, ruega por nosotros los pecadores, ahora y en la hora de nuestra muerte. Amén.
1: Dios te salve María, llena eres de gracia, el Señor es contigo. Bendita eres entre todas las mujeres, y bendito el fruto de tu vientre, Jesús.
2: Santa María, Madre de Dios, ruega por nosotros los pecadores, ahora y en la hora de nuestra muerte. Amén.
1: Dios te salve María, llena eres de gracia, el Señor es contigo. Bendita eres entre todas las mujeres, y bendito el fruto de tu vientre, Jesús.
2: Santa María, Madre de Dios, ruega por nosotros los pecadores, ahora y en la hora de nuestra muerte. Amén.
1: Dios te salve María, llena eres de gracia, el Señor es contigo. Bendita eres entre todas las mujeres, y bendito el fruto de tu vientre, Jesús.
2: Santa María, Madre de Dios, ruega por nosotros los pecadores, ahora y en la hora de nuestra muerte. Amén.
1: Dios te salve María, llena eres de gracia, el Señor es contigo. Bendita eres entre todas las mujeres, y bendito el fruto de tu vientre, Jesús.
2: Santa María, Madre de Dios, ruega por nosotros los pecadores, ahora y en la hora de nuestra muerte. Amén.
1: Dios te salve María, llena eres de gracia, el Señor es contigo. Bendita eres entre todas las mujeres, y bendito el fruto de tu vientre, Jesús.
2: Santa María, Madre de Dios, ruega por nosotros los pecadores, ahora y en la hora de nuestra muerte. Amén.
1: Dios te salve María, llena eres de gracia, el Señor es contigo. Bendita eres entre todas las mujeres, y bendito el fruto de tu vientre, Jesús.
2: Santa María, Madre de Dios, ruega por nosotros los pecadores, ahora y en la hora de nuestra muerte. Amén.
1: Dios te salve María, llena eres de gracia, el Señor es contigo. Bendita eres entre todas las mujeres, y bendito el fruto de tu vientre, Jesús.
2: Santa María, Madre de Dios, ruega por nosotros los pecadores, ahora y en la hora de nuestra muerte. Amén.
1: Dios te salve María, llena eres de gracia, el Señor es contigo. bendita eres entre todas las mujeres, y bendito el fruto de tu vientre, Jesús.
2: Santa María, Madre de Dios, ruega por nosotros los pecadores, ahora y en la hora de nuestra muerte. Amén.
0: Gloria al Padre, gloria al Hijo, y gloria al Espíritu Santo.
1: Como era en el principio, ahora y siempre, por los siglos de los siglos. Amén.
0: María, Madre de Gracia y Madre de Misericordia,
1: en la vida y en la muerte, ampáranos, Gran Señora.
2: Oh Jesús nuestro, perdona nuestros pecados, líbranos del fuego del infierno, lleva al cielo a todas las almas, especialmente a las más necesitadas de tu divina misericordia.
0: Sagrado Corazón de Jesús,
1: en vos confío.
0: Inmaculado Corazón de María,
1: sed la salvación de nuestras almas.
0: Bendito San José,
1: aumenta nuestra fe. Dios te salve, María Santísima, Hija de Dios Padre, Virgen Purísima antes del parto. En tus manos encomendamos nuestra fe para que la ilumines. Llena eres de gracia, el Señor es contigo. Bendita eres entre las mujeres, y bendito es el fruto de tu vientre, Jesús.
3: Santa María, Madre de Dios, ruega por nosotros los pecadores, ahora y en la hora de nuestra muerte. Amén.
1: Dios te salve, María Santísima, Madre de Dios Hijo, Virgen Purísima en el parto. En tus manos encomendamos nuestra esperanza para que la alientes. Llena eres de gracia, el Señor es contigo. Bendita eres entre todas las mujeres, y bendito es el fruto de tu vientre, Jesús.
3: Santa María, Madre de Dios, ruega por nosotros los pecadores, ahora y en la hora de nuestra muerte. Amén.
1: Dios te salve, María Santísima, Esposa de Dios, Espíritu Santo, Virgen Purísima después del parto. En tus manos encomendamos nuestra caridad para que la inflames. Llena eres de gracia, el Señor es contigo. Bendita tú eres entre todas las mujeres, y bendito el fruto de tu vientre, Jesús.
3: Santa María, Madre de Dios, ruega por nosotros los pecadores, ahora y en la hora de nuestra muerte. Amén.
1: Dios te salve, María Santísima, templo y sagrario de la Santísima Trinidad, Virgen concebida sin mancha del pecado original. Dios te salve, Reina y Madre de Misericordia, vida, dulzura y esperanza nuestra. Dios te salve, a ti llamamos los desterrados hijos de Eva. A ti suspiramos, gimiendo y llorando en este valle de lágrimas. Ea pues, Señora abogada nuestra, vuelve a nosotros esos tus ojos misericordiosos, y después de este destierro, muéstranos a Jesús, fruto bendito de tu vientre. Oh clemente, oh piadosa, oh dulce Virgen María,
0: ruega por nosotros, Santa Madre de Dios,
1: para que seamos dignos de alcanzar las promesas de nuestro Señor Jesucristo. Amén.
0: De tus purísimos ojos dependen nuestras felicidades. Míranos, Señora, y no nos desampares. Señor, ten piedad.
1: Señor, ten piedad de nosotros.
0: Cristo, ten piedad.
1: Cristo, ten piedad de nosotros.
0: Señor, ten piedad.
1: Señor, ten piedad.
0: Cristo, óyenos.
1: Cristo, óyenos.
0: Cristo, escúchanos.
1: Cristo, escúchanos.
0: Dios Padre Celestial,
1: ten piedad de nosotros.
0: Dios Hijo Redentor del mundo,
1: ten piedad de nosotros.
0: Dios Espíritu Santo,
1: ten piedad de nosotros.
0: Santísima Trinidad, que eres un solo Dios,
1: ten piedad de nosotros.
0: Santa María,
1: ruega por nosotros.
0: Santa Madre de Dios,
1: ruega por nosotros.
0: Santa Virgen de las Vírgenes,
1: ruega por nosotros.
0: Madre de Cristo,
1: ruega por nosotros.
4: Madre de la Iglesia,
1: ruega por nosotros.
4: Madre de la Divina Gracia,
1: ruega por nosotros.
4: Madre Purísima,
1: ruega por nosotros.
4: Madre Castísima,
1: ruega por nosotros.
4: Madre Siempre Virgen,
1: ruega por nosotros.
4: Madre Inmaculada,
1: ruega por nosotros.
4: Madre Amable,
1: ruega por nosotros.
4: Madre Admirable,
1: ruega por nosotros.
4: Madre del Buen Consejo,
1: ruega por nosotros.
4: Madre del Creador,
1: ruega por nosotros.
4: Madre del Salvador,
1: ruega por nosotros.
4: Madre de Misericordia,
1: ruega por nosotros.
4: Virgen Prudentísima,
1: ruega por nosotros.
4: Virgen digna de veneración,
1: ruega por nosotros.
4: Virgen digna de alabanza,
1: ruega por nosotros.
4: Virgen poderosa,
1: ruega por nosotros.
4: Virgen clemente,
1: ruega por nosotros.
4: Virgen fiel,
1: ruega por nosotros.
4: Espejo de justicia,
1: ruega por nosotros.
4: Trono de la sabiduría,
1: ruega por nosotros.
4: Causa de nuestra alegría,
1: ruega por nosotros.
4: Vaso espiritual,
1: ruega por nosotros.
4: Vaso digno de honor,
1: ruega por nosotros.
4: Vaso de insigne devoción,
1: ruega por nosotros.
4: Rosa mística,
1: ruega por nosotros.
4: Torre de David,
1: ruega por nosotros.
4: Torre de marfil,
1: ruega por nosotros.
4: Casa de oro,
1: ruega por nosotros.
4: Arca de la Alianza,
1: ruega por nosotros.
4: Puerta del cielo,
1: ruega por nosotros.
4: Estrella de la mañana,
1: ruega por nosotros.
4: Salud de los enfermos,
1: ruega por nosotros.
4: Refugio de los pecadores,
1: ruega por nosotros.
4: Consuelo de los afligidos,
1: ruega por nosotros.
4: Auxilio de los cristianos,
1: ruega por nosotros.
4: Reina de los ángeles,
1: ruega por nosotros.
4: Reina de los patriarcas,
1: ruega por nosotros.
4: Reina de los profetas,
1: ruega por nosotros.
4: Reina de los apóstoles,
1: ruega por nosotros.
4: Reina de los mártires,
1: ruega por nosotros.
4: Reina de los confesores,
1: ruega por nosotros.
4: Reina de las vírgenes,
1: ruega por nosotros.
4: Reina de todos los santos,
1: ruega por nosotros.
4: Reina concebida sin pecado original,
1: ruega por nosotros.
4: Reina llevada al cielo,
1: ruega por nosotros.
4: Reina del Santísimo Rosario,
1: ruega por nosotros.
4: Reina de la familia,
1: ruega por nosotros.
4: Reina de la paz,
1: ruega por nosotros.
0: Cordero de Dios, que quitas el pecado del mundo,
1: perdónanos, Señor.
0: Cordero de Dios, que quitas el pecado del mundo,
1: escúchanos, Señor.
0: Cordero de Dios, que quitas el pecado del mundo,
1: ten misericordia de nosotros.
0: Ruega por nosotros, Santa Madre de Dios,
1: para que seamos dignos de las promesas de Cristo.
3: Oremos. Te rogamos nos concedas, Señor, Dios nuestro, gozar de continua salud de alma y cuerpo, y por la gloriosa intercesión de la bienaventurada siempre Virgen María, que nos veamos libres de las tristezas de la vida presente y disfrutar de las alegrías eternas. Por Jesucristo nuestro Señor. Amén. Hagamos una oración por todas las intenciones de su Santidad el Papa. Que el Señor le conserve la vida, que lo haga feliz en la tierra y que lo libre de todos sus enemigos. Amén.

0: Dios te salve María, llena eres de gracia, el Señor es contigo. Bendita eres entre todas las mujeres, y bendito el fruto de tu vientre, Jesús.
1: Santa María, Madre de Dios, ruega por nosotros los pecadores, ahora y en la hora de nuestra muerte. Amén.
2: Gloria al Padre, gloria al Hijo, y gloria al Espíritu Santo.
0: Como era en el principio, ahora y siempre, por los siglos de los siglos. Amén.

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Con el rezo del rosario, las almas sedientas se sacian. Los que están atados ven sus lazos deshechos. Los que lloran hallan alegría. Los que son tentados hallan tranquilidad. Los pobres son socorridos. Los religiosos son reformados.

Proclama mi alma la grandeza del Señor. Se alegra mi espíritu en Dios mi Salvador, porque ha mirado la humillación de su esclava. Desde ahora me felicitarán todas las generaciones, porque el Poderoso ha hecho obras grandes por mí. Su nombre es santo, y su misericordia llega a sus fieles de generación en generación. Él hace proezas con su brazo, dispersa a los soberbios de corazón, derriba del trono a los poderosos y enaltece a los humildes. A los hambrientos los colma de bienes y a los ricos los despide vacíos.

Auxilia a Israel, su siervo, acordándose de su misericordia, como lo había prometido a nuestros padres, en favor de Abraham y su descendencia por siempre. Amén.

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Gracias a todos, queridos hermanos. Pues estamos aquí en esta cadena de amor, listos también para iniciar este día, esta mañana, ya en momento, en una oración con nuestro Señor Jesús, con el amado. Y pues agradezcámosle y pidámosle también que en este santo día, porque Él lo ha creado y nos ha permitido existir también en Él, pues obremos también según su santidad, su voluntad, y confiemos en que todo lo que Él permite es por bien de nosotros que nos ama. En nombre del Padre, del Hijo y del Espíritu Santo. Amén. Gracias, Señor Jesús, por este día, por esta mañana, por la oportunidad de amanecer, de contemplarte, de alabarte, de glorificarte. Tú sabes, Señor Jesús, lo que aguarda cada uno de nuestros corazones, de nuestras mentes. Tal vez las penas, pero también las alegrías, los problemas, pero también las bendiciones. Ayúdanos, amado mío, a centrar nuestras fuerzas no en aquello que nos desgasta, sino en aquello que nos permite también honrarte y glorificarte. Ayúdanos para que en nuestro corazón siempre exista esa esperanza, esa fe puesta en ti, para que aquello que quiera derrumbarnos sepamos abandonarlo en ti, en tu bendito y santo amor, para que vengas tú a darnos las fuerzas que necesitamos, para que vengas tú a renovar y a hacer nuevo todo aquello que necesite ser renovado y restaurado. Gracias, amado mío, por todas y cada una de las bendiciones que recibimos, por aquellas que sabemos ver, por las que sabemos también vivir y por aquellas que tal vez dejamos por ahí pasar a la ligera, pero después de un tiempo reconocemos que es tu presencia, que es tu bondad también la que permite que vivamos cada una de estas experiencias. Te encomiendo, Señor Jesús, a cada uno de los hermanos que ya se están comunicando.

0: llegando a esta cadena de amor, para que seas tú también quien venga y llene de consuelo, de amor y de esperanza cada uno de esos corazones y les ayudes a caminar en sabiduría en las situaciones que cada uno de ellos esté atravesando. A Mamita María también le pedimos su hermosa presencia, su hermoso cobijo, ternura, para que nos continúe llevando hacia ti en todo momento. Amén. En este ambiente de amor y de esperanza, vayamos a conocer la reflexión de este día.
1: Yo les enviaré el Espíritu de la verdad, y Él los irá guiando hasta la verdad plena, dice el Señor. En referencia a Juan 16, 7.
0: Les enviaré el Espíritu de la verdad, hermanos, esa verdad en la que muchas ocasiones nosotros estamos en búsqueda, hacia dónde debemos de dirigirnos, qué más tenemos que hacer. Señor, envíanos esa sabiduría que necesitamos, y aquí en esta hermosa reflexión nos hace recordar justo que esa verdad proviene de quién, de nuestro amado, de quién es ese Espíritu, ese camino, esa verdad y esa vida. Así que, hermanos, sepamos también pedir que ese Espíritu sea el que nos guíe en todo momento para que alcancemos juntos el cielo al que tanto anhelamos llegar en algún momento. Les invitamos a comunicarse con nosotros a través de nuestras redes sociales, a través del Facebook de arroba cadena de amor MV, al WhatsApp 33 22 02 97 70, si llaman fuera de México al más 521 33 22 02 97 70. Y también está la línea 33 37 70 1800, si llaman 770 1800. ¿Qué hay el día de hoy en nuestros corazones? ¿Qué tenemos por agradecer al Señor? ¿Qué hay el día de hoy en nuestros corazones para poder bendecir a nuestro amado? Sabemos que hay necesidades, pero también hay bendiciones que hay que reconocer y alabar. Muy buenos días.
2: ¿Cómo amaneció?
0: Muy bien, ¿y ustedes?
2: Habla María de la Luz, Amudio.
0: Un gusto escucharte, hermanita.
2: Buenos días, que Dios me la llene de bendiciones, Cari, y usted siempre, siempre, familia, vamos a pedir por mis enfermos, vamos a dar gracias por ayer que me dio gracias de salir. Fue mi cumpleaños ayer, cumplí 75. Te doy gracias por ese bendito día que me has dado, que me has dado licencia de llegar, que me has dado licencia de moverme, de respirar el aire, de todo, de todo. Vamos a pedir por mis enfermos. Gracias, gracias por María de la Luz, Amudio. Te la pongo en tus benditas manos. Vamos a pedir por Rubén Santillán, Amudio, Susana Santillán, Amudio, Alberto Santillán, Amudio, por todos ellos que andan un poco malos. Ya te los he puesto en tus benditas manos, a todos ellos. Andrea Santillán Zamudio, Susana Santillán Zamudio, Raquel Vallejo Rodríguez, por todos ellos. Si tú quieres sanarlos, sanarlos, sánalos, mi bendito Dios, mi bendito, mi Virgen Santísima. Te los hago presente por mis hermanos, que ya los encontré. Ángel García Zamudio, Marielena García Zamudio, te lo pongo en tus benditas manos. Gracias que ya nos volvimos a encontrar. Gracias a ti porque ya nos pusiste un camino para seguir hablando. Gracias por todos los de María Visión, por todos los padres. Necesitan una oración. El Santo Papa, las ánimas benditas, por todos los que no son, por todos los que no son míos y los míos, que los

pongo en tus benditas manos. Amén, amén. Y a la señora que sigue la llenando de tus bendiciones.

0: También de ti, te enviamos un fuerte abrazo, nos gozamos también por el don de tu vida y por tener la oportunidad de unirnos en oración. Gracias porque sabemos que tú siempre buscas al Señor con esa esperanza y es la misma esperanza que nos transmites. Y como dice el Salmo 11, porque el Señor es justo y ama la justicia, los que son rectos contemplarán su rostro. Y sí, es contemplarlo, pero también es saberle buscar como tú lo haces todos los días. Gracias María, te enviamos un fuerte abrazo y también con un cálido abrazo recibimos a nuestro hermano Guadalupe que se comunica desde Aguascalientes. Bienvenido Guadalupe, ¿cómo te encuentras?
1: Bien, gracias a Dios.
0: ¿De qué le quieres dar gracias a Dios en esta mañana?
1: Sí, y quiero darle gracias a Dios por muchas cosas, por toda la vida, por todo lo que me ha concedido.
0: ¿Algo que le quieras pedir?
1: Sí, quiero pedirle por mi esposa, que se encuentra enferma. Y por mis hijos.
0: Claro que sí, Guadalupe. Encomendamos a ti, encomendamos también a los tuyos, especialmente a tus hijos. Así como Dios está siempre cuidándonos a cada uno de nosotros, está atento a nuestras necesidades y también a sabernos guiar, pues también encomendamos que esos hijos que Dios te ha regalado, sepas tú también guiarlos, encomendarlos y mostrarles este camino de la fe, de la verdad y de la vida eterna para que en Dios encontremos todos ese gozo, esa esperanza y también esté puesta toda nuestra vida, que de Él venimos y hacia Él también habremos de volver. Y dice el Salmo 125, con los buenos Señor pórtate bien, con los que tienen rectitud de corazón, mas a los que son dobles y traidores los echa el Señor con los malhechores. Y esto es también una llamada de invitación a la conversión. ¿De qué lado queremos estar nosotros? Yo creo que del lado de nuestro Señor, que en Él esté puesta nuestra esperanza, nuestro refugio, y por aquellos que a lo mejor tal vez en este momento se estén conduciendo por otro camino, pues los invitemos también a la conversión, les hagamos esa invitación que mientras estén aquí, en este plano terrenal, está esa oportunidad de volver nuestra mirada a Dios. Así que mucho ánimo, queridos hermanos. Muy buenos días.
2: Buenos días.
0: Hola, buenos días. ¿Quién habla?
2: Habla la señora Marcela Vitela.
0: Hola, Marce, ¿cómo te encuentras?
2: Muy bien, bendito sea mi Padre Dios.
0: Bendito Dios, qué gusto escucharte. ¿De qué le quieres dar gracias a Dios en este día?
2: Ay, pues le doy gracias a mi Padre Santísimo y a mi Madre Hermosa por darme otro día licencia de abrir mis ojos a mí y a toda mi familia. Y quiero pedir por las benditas ánimas del purgatorio. Hace un mes murió mi padre y se lo quiero poner en sus benditas manos a Dios para que Dios le perdone todos sus pecados. Quiero pedir por todos ellos, por las benditas ánimas que están más olvidadas del mundo. Y también quiero darle gracias a mi Padre Dios por todos mis hermanos, por mis hermanas, por mis sobrinos, por todos. Pido Padre Santísimo, gracias Padre Santísimo porque nos permitiste abrir nuestros ojos en este día tan hermoso, tan maravilloso que tú nos regalas, Señor. Y te quiero pedir Padre Santísimo por un hermano que tengo que es alcohólico, pero bendito sea mi Padre Dios que le estás tocando su corazón y ahorita ya tiene un mes que no toma. Te lo sigo poniendo en tus benditas manos, Señor. También te quiero pedir por todos los enfermos del mundo, los que en este momento están en agonía, por los alcohólicos, los drogadictos, por mis hijas, por mi Mateo, para que ahora el día 7 que tiene su cita en Morelia, todo esté bien, Señor, mi nietecito. También quiero pedirte por mis hijas, por mis yernos, por todos, Señor. Yo te pido y aclamo por todos, para por la paz del mundo, Señor, porque ya ves que hay tantas cosas que están pasando, Señor. Tócale su corazón a toda esa gente. Ven pronto, Señor, y toca todo eso.

0: Derrumba todo eso, Señor, que está tan mal en sus corazones, Señor. Te pongo a toda esa gente en tus benditas manos. Y te doy gracias, Padre Santísimo, por mi enfermedad, porque tú me has sabido llevarla a salir adelante. Tú sabes que tengo la neuropatía muy fuerte, Señor, y yo aclamo a ti diario, Señor, diario, y bendito seas, Padre Santísimo. Tú tienes la última decisión, Señor. Es tu voluntad si tú quieres sanarme o no, Padre Santísimo. Bendito y alabado seas. Te quiero pedir por el grupo de oración, Señor, por cadena de amor, Señor, que es tan hermoso, Señor. Me dan ganas hasta de llorar cada que oigo todo ese programa de Dios, de ti, Padre Santísimo, porque estamos tanto alejados de ti, Señor, y necesitamos tanto de ti. Pero te doy la gloria y la honra, Señor, porque sin ti no somos nada. Te quiero pedir por todas las que en este momento estén hablando a cadena de amor, por todas sus necesidades, Señor. Amén, amén, amén.
1: Amén, Marce, te enviamos un fuerte abrazo y nos unimos en oración contigo por estas intenciones, por las benditas ánimas del purgatorio, por aquellos que también están tal vez en agonía, para que el Señor les encuentre en un buen momento para su alma, que tenga misericordia de todos ellos, y por, como también lo dices, por la conversión, tal vez sí de tu hermano de manera muy especial, pero también de todos aquellos que anhelamos que nosotros o alguno de los nuestros vuelva su rostro a nuestro Señor. Y qué importante es también reconocer la obra de Dios en nuestra vida, porque a medida que nosotros vamos respondiendo, el Señor también nos dice: yo tengo preparados cosas maravillosas para todos ustedes. Y en sabiduría, en Proverbios 8, así lo dice el Señor: amo a los que me aman, los que me buscan me encuentran, junto conmigo encuentran honor y riqueza, fortuna perdurable y prosperidad. Y sabemos que no es esa fortuna material, tal vez, pero es una fortuna más grande, que son los tesoros que nos mantienen con vida, pero con vida eterna, a la que aspiramos todos llegar al cielo. Así que, hermanos, a seguir buscando esa sabiduría, esa verdad, pero también a saberla conservar y también a aplicarla, porque el Señor está ahí listo también para el encuentro que tengamos con Él. Muy buenos días.
2: Habla María Visión.
1: Hola María, ¿cómo te encuentras? Sí, ¿quién llama?
2: Habla Rosa María Valenzuela de Hermosillo, Sonora.
1: Rosa María, gusto en escucharles. ¿Cómo se encuentra?
2: Pues bendito Dios que amanecimos, pero le quiero dar gracias a Dios por sentirme virgen. Que me he sentido mal, pero mi Padre Dios me levanta todos los días, los veo, me encanta. Quiero pedir por mis hermanos, por nuestra familia y por todas las los abuelitos, por toda la gente de la tercera edad que están enfermos, y que mi Padre Dios, mi Santísima Virgen, nos ayuden a salir adelante. Y bendiciones para ustedes. Gracias.
1: Muchas gracias, Rosa María, por comunicarte con nosotros. Enviamos también un cálido abrazo a nuestros hermanos de tu bella tierra de Hermosillo, y pues te ayudamos también con nuestra oración por estas hermosas intenciones, por tu familia, pero también por esa sanación que tal vez estás esperando, que no lo dijiste tal vez de: Señor, quiero que vengas a sanarme, pero en tu corazón sabemos que está ese anhelo. Así que si el Señor quiere que te restaure tu salud, y que en este momento que estás también atravesando sigas ofreciéndole todo aquello que puedas por el bien de los tuyos, de tu alma y también de las almas que te rodean. Y dice Sabiduría 11, porque el Señor abre la boca de los mudos y hace hablar a los pequeñines. Así que Rosa María nos viene a traer este hermoso recordatorio, hermanos, que sigamos pidiéndole al Señor. Pidan y se os dará. ¿Qué es lo que más anhela el día de hoy tu corazón? ¿De qué está sedienta tu alma? Atrévete a pedirle al Señor, atrévete a abrir tus labios y a decirle: Señor, hoy vengo contigo en busca de esto que estoy necesitando, de esta sabiduría, de esta verdad, de que vengas también a traerme la paz que necesito, de que vengas tal vez a darme paz en medio de la tormenta que estoy atravesando para poder tomar una buena decisión. ¿De qué está sedienta tu alma? Ven y pídeselo al Señor, no temas. Muy buenos días.
3: Soy María Guadalupe León de Tepatitlán, Jalisco.
1: Hola, hola.
3: Sí. Hola.
1: Hola, ¿con quién tenemos el gusto?
3: Con María Guadalupe León Jiménez.
1: María Guadalupe, ¿desde dónde nos llamas?
3: Desde Tepatitlán, Jalisco.
1: Bienvenida, hermana María Guadalupe. Mira, aquí ya está el Señor listo por escucharte. ¿De qué forma te ha bendecido en esta mañana?
3: Pues con abrir los ojos y ver de nuevo el sol. Y pues ver a mis hijos que se levantan a trabajar. Que le pido con mucha devoción, porque tengo dos de mis hijos que andan, uno preocupado por el otro, los dos que tengo, porque el otro acaba de salir de un anexo y hasta ahorita no se ha drogado, está trabajando, pero no quiere comer. Padre mío, escúchame y ten misericordia de mis hijos. Haz que tengan conversión en ti, papá Dios. No sé cómo hablar contigo, pero yo creo y confío en ti que remediarás todas mis angustias de ver lo que no quiere comer, porque no quiere engordar, no tiene ganas de vivir. Por favor, papá Dios, sánalo y sánale todas sus heridas a mis hijos. Tú sabes que pequeños se quedaron sin padre y vienen arrastrando todo ese dolor. Padre mío, Madre Santísima, ten misericordia de nosotros. Muchas gracias, gracias por todo lo que nos das, por lo bueno, por lo malo. Pero te pido, me des dignidad y karma, porque mis ojos todo ven. Estoy al acecho a ver qué es lo que les pasa, cómo los veo. Padre mío, escúchame, por favor. Muchas gracias, señorita. Y les pido por María Visión, por todos los integrantes de María Visión. Muchas gracias.
1: Gracias a ti, querida María, en tu nombre está también tu bella misión. Y qué bello nombre, María Guadalupe, que nuestra Madre Santísima encuentres también ese consuelo, esa fuerza para continuar, para que María, que es esa madre tan perfecta, venga también a consolarte y ayudarte con este sufrimiento que sabemos que lo estás padeciendo, y lo unas también al dolor de nuestro Señor Jesús en la cruz para que ese dolor tenga fruto. Y en el Salmo 90 inicia con este versículo que es consuelo para ti y para muchos de nosotros. Señor, tú has sido para nosotros un refugio a lo largo de los siglos, y en él está puesta nuestra esperanza, que en el Señor encuentres también ese consuelo y que sea él quien venga también a traer la conversión a tu familia. Mucho ánimo, María Guadalupe, y también nos encomendamos y encomendamos en este hermoso refugio a nuestros hermanos que nos han pedido también oración por ellos. En esta mañana nos unimos en oración por Carmela Hernández y la familia Hernández, por María de Jesús Flores Gaitán de Ocotlán, Jalisco, por Patricia Carranza y Román Hernández, por Maura Marcela Matrón Lara de Coahuila, José Luis Pérez Muñoz de Torreón, Coahuila, César Leal Villarreal de Monterrey, Nuevo León, María de Jesús Bello Portillo de Acapulco, Guerrero, familia Bello Mercado y Bello Rojas, Hipólito y Emma Bello de Acapulco, Guerrero, la familia Robles Gallegos de Torreón, Coahuila. Te los encomendamos.

0: En esta mañana y también les invitamos a hacer la consagración a los Inmaculados Corazones de Jesús y de María.
1: Oración de consagración a los Corazones de Jesús y María. Santísimos Corazones de Jesús y María, unidos en el amor perfecto, como nos miráis con misericordia y cariño, consagramos nuestros corazones, nuestras vidas y nuestras familias a vosotros. Que nuestro hogar sea lleno de gozo. Que el afecto sincero, la paciencia, la tolerancia y el respeto mutuo sean dados libremente a todos. Que nuestras oraciones incluyan las necesidades de los otros, no solamente las nuestras. Sagrados Corazones de Jesús y María, escuchad nuestra oración. Amén.
0: Pues que el gozo de que contamos con el acompañamiento de Jesús y María nos ayuden a continuar en este día. Muchas gracias, hermanos, por haberse comunicado con nosotros, por seguir esta transmisión, y les invitamos a continuar con la transmisión de este bendito canal. Muchas gracias, bendiciones y hasta la próxima.

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Amén.

Queridos hijos, el veneno del egoísmo y del odio reina en los corazones humanos y por eso no tienen paz. Los invito, hijitos, sean amor y mis manos extendidas hacia todos aquellos con quienes se encuentren. En humildad, oren por la paz y trabajen por la reconciliación entre los hombres, para que cada ser humano esté bien en la tierra.

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Mi inmaculado corazón conservó la serenidad y cada una de las etapas de mi vida, aún en las escenas más dolorosas de la sagrada pasión de mi Hijo Jesús. Conservé siempre la calma, porque cuando se deja perder esta virtud, se anida en el corazón la impaciencia y el ofuscamiento, y estos sí que son enemigos letales del alma, enemigos que son como langostas que destruyen y matan. La serenidad es suave oleaje y brisa refrescante para los corazones agresivos, iracundos. La serenidad es dulce refrigerio para los corazones melancólicos, tristes. La serenidad es viento suave para los corazones inquietos, turbados. La serenidad es un torrencial de paz para los corazones heridos y malogrados. Hijitos míos, guardé serenidad en la anunciación y encarnación del Hijo de Dios. Me abandoné en sus brazos y proseguí mi camino. Guardé serenidad en la búsqueda de posada en Belén. No me desesperé, confié en Dios, me puse en sus venerables manos. Guardé serenidad en la profecía del anciano Simeón. Conservé sus palabras en mi corazón y emprendí mucho. Guardé serenidad en la pérdida y hallazgo del niño Jesús en el templo. Cuando lo encontramos, no protesté ante sus palabras. Meditaba en ellas día y noche. Guardé serenidad en la crucifixión y muerte de Jesús. A pesar de mi dolor y llanto, mi espíritu no se ofuscó, permaneció apacible. Hijos míos, no se perturben ante los ataviares de su vida. Reconozcan que un corazón siempre intranquilo es un corazón que aún no ha recibido a Jesús. No le ha abierto sus puertas, no le ha permitido entrar. La serenidad es presencia de Dios. Es joya con diamantes para quien la posee. No la pierdan. Si carecen de ella, trabajen arduamente en adquirirla y una vez que la tengan en sus manos, guárdenla en su corazón y se sentirán plenos, llenos de Dios. María Visión.

0: San Justino, ruega por nosotros. Hola, ¿qué tal, familia de María Visión? Sean bienvenidos a un nuevo programa de Bienhechores, el espacio donde le agradecemos por todo el apoyo y sacrificio que hace por esta bendita señal. Les acompaña, como siempre, su hermano en Cristo, Pablo Cepeda, y el día de hoy no me encuentro solo, ya que me acompaña mi compañero y amigo, Luis Fernando Morán. Buenos días, Luis, ¿cómo estás?
1: Muy buenos días, querido hermano, muchas gracias por la invitación. Muy buenos días, queridos hermanos, también a ustedes, en la alegría de Cristo Jesús, los saludo con mucho gusto.
0: Y bueno, Luis, ¿qué te parece si saludamos a nuestros queridos bienhechores y también hacemos una oración pidiendo por todas las intenciones de cada una de las personas que nos están viendo, en especial de nuestros bienhechores? Pero en especial saludamos a María Cristina Delgado Medina, Álvaro Caf, María Cristina Monroy Chumacero, Alejandra Lugo, Patricia del Carmen Dantorie, Aníbal Milán Silvestri Rodríguez, Olivia Priego Hernández, Enrique Hernández Hernández, Emma Pérez y Gloria Rosales.
1: Pedimos por cada una de sus necesidades, por su salud, y los encomendamos en el nombre del Padre, y del Hijo, y del Espíritu Santo. Amén. Oh Dios, Padre Celestial, fuente de todo bien y misericordia, te damos gracias por todos nuestros bienhechores, aquellos que, movidos por tu amor, nos han brindado su apoyo, tiempo y generosidad. Tú que ves en lo secreto y conoces sus corazones, dígnate a recompensarlos abundantemente por su bondad. Te lo pedimos por Jesucristo nuestro Señor. Amén. En el nombre del Padre, y del Hijo, y del Espíritu Santo. Amén.
0: Pues muchas gracias, Luis Fernando, por compartirnos esta oración y pedir gracias por todos nuestros bienhechores.
1: Es un gusto para mí.
0: Y bueno, Luis, ¿qué te parece si, aprovechando que estás aquí presente, nos platicas un poco acerca del santoral del día de hoy?
1: Claro que sí, queridos hermanos. El día de hoy, 1 de junio, la Iglesia celebra a San Justino, del año 100 al 165. Uno de los filósofos más brillantes de la antigüedad, que encontró en el cristianismo la plenitud de la verdad. Justino no dejó de su lado la formación intelectual al convertirse. Al contrario, utilizó su razón para defender la fe ante el imperio romano, explicando que la semilla del verbo estaba presente en todo lo bueno y verdadero, incluso fuera de la iglesia. Finalmente, dio su vida por Cristo en Roma, prefiriendo el martirio antes que negar su convicción. Su vida nos enseña que la fe y la razón no están peleadas, sino que iluminan mutuamente. Justino nos muestra que el cristianismo no es alguien que se encierra en una burbuja, sino alguien que sabe dialogar con el mundo, buscando siempre la luz en medio de las dudas. Su testimonio nos invita a fortalecer nuestra convicción intelectual y espiritual, recordando que la conversión comienza en lo cotidiano, en la capacidad de defender nuestros valores con serenidad, en el estudio serio de nuestra fe y en la coherencia entre lo que pensamos y cómo actuamos. ¿Cómo imitarlo hoy? Defensa serena. Si alguien cuestiona tus creencias, no respondas con enojo. Investiga, prepárate y explica tus razones con paz, tal como Justino lo hacía ante los emperadores. Busca la verdad. Dedica un tiempo hoy a leer algo que te ayude a comprender mejor tu fe. No tengas miedo de hacerte preguntas profundas. Pausa espiritual. Dedica unos minutos a la oración, pidiendo a Dios la gracia de ser un testimonio coherente de su amor en un mundo que a veces parece haber olvidado la verdad. San Justino, filósofo y mártir, ruega por nosotros.
0: Pues muchas gracias, Luis Fernando, por compartirnos este santoral tan increíble y sobre todo que nos deja reflexionando la forma de qué pienso y qué hago, cómo actúo, pero sobre todo tener la coherencia, que es lo que nos invita a San Justino, a todas las personas que nos están viendo y también a nosotros mismos.
1: Así es, y como lo dice aquí, queridos hermanos, invitarlos a que nos preparemos cada vez más, aunque a lo mejor ya nosotros sepamos algo, pero hay que seguir estudiando.

0: estudiando, queridos hermanos, para poder enseñar a quienes más lo necesitan. Así pero como es. Dice, con caridad y no con enojo, ¿verdad, Pablo?
1: Claro, hay que tener mucha paciencia y tener el control de todo, ¿verdad?
0: Así es.
1: Y bueno, ¿qué te parece, Luis, si vemos esta increíble cápsula de la Caravana por la Paz?
0: Claro que sí, vamos a verla.

el tema de la paz espiritual lo encuentro personalmente en los sacramentos, en la Eucaristía. Cuando estás con muchos problemas, buscas la confesión y te da esa tranquilidad, esa paz que uno añoraba. Pero también cuando pasas a recibir esa Eucaristía, ese manjar de Dios, la paz espiritual se complementa. Tiene que ser confesión y Eucaristía para que tú puedas estar, vivir, experimentar ese amor que Dios nos da para todos y cada uno de nosotros. Pues la paz lo encontramos directamente en la iglesia. Cuando tenemos un problema, buscamos amigos que nos lleven a las drogas, al alcoholismo, entre otras cuestiones. Aparentemente estamos bien, nos escapamos de la realidad, eso es. Pero los problemas se acrecientan, vuelven los mismos o se empeoran. Pero solamente aquí, en la iglesia, en esa tranquilidad que nos puede dar Jesús, Eucaristía, en los sacramentos, es donde vivimos esa paz espiritual. Por eso, yo te invito a ti que me estás viendo directamente desde cualquier lugar que tú estés, que te acerques, busques a tu sacerdote y empieza esa oportunidad que Dios te está dando para tener esa paz espiritual. Mañana podría ser muy tarde.

0: agradecemos al señor Vicente Huicap por compartirnos su testimonio acerca de la caravana por la paz y de la invitación que nos deja en ello, a no decirle que no a esas distracciones tan malas como el alcoholismo y las drogas. Eso no está muy bien, y qué muy buena invitación nos hace, ¿verdad, Luis?
1: Claro que sí, Pablo. Invitar a los queridos hermanos a que se unan a esta bendita misión, que es pedir por la paz. Así sigamos pidiendo, hermanos, por la paz. No y nos cansemos, queridos hermanos, a rezar por la paz, y también nosotros mismos a ser instrumentos de paz con los que nos rodean.
0: Y ahorita que mencionas eso, a pedir por la paz, me hizo recordar a unos peregrinos que vinieron hace poco al canal de María Visión. Es un grupo de jóvenes, el grupo GAM. Les enviamos un saludo por haber pasado por aquí a nuestras instalaciones y demostrar que también los más jóvenes somos fieles y creyentes y seguimos la palabra del Evangelio, ¿verdad, Luis?
1: Claro que sí, Pablo. Invitar a los queridos hermanos, sobre todo a los jóvenes, a que vengan a conocer esta hermosa capilla de María Visión, a que participen de la Santa Misa, de la Hora Santa y de los distintos actos de piedad que se realizan durante el día aquí en nuestra capillita. Entonces, tanto jóvenes como adultos están cordialmente invitados, pueden venir durante las 24 horas del día. Aquí los esperamos, queridos hermanos. No tengan miedo en venir, anímense, anímense a venir.
0: Sí, porque para Dios no hay edad. Y bueno, ¿qué te parece, Luis? 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Pero bueno, Luis, llegó la hora de prepararnos para la Santa Misa, y ¿qué te parece si antes saludamos a un bello lugar? Hoy saludamos a Tijuana, y bueno, este bellísimo lugar donde muchísimos bienhechores nos ven, nos siguen, y también personas que siguen a María Visión, está aquí presente, y les enviamos un saludo desde las instalaciones en Zapopan, Jalisco, México. Y bueno, Luis, ¿qué te parece si nos apoyas con una bellísima oración para que esta Santa Misa la pasemos y nos preparemos de la mejor forma posible?
1: Claro que sí, Pablo. Pedimos por cada uno de ustedes en el nombre del Padre, y del Hijo, y del Espíritu Santo. Amén. Señor, concédenos poder para...

0: participar con verdadero amor, atención y piedad de esta santa Eucaristía que te ofrecemos. Primero, para adorarte y agradecerte todos los beneficios que nos has hecho. Segundo, para pedirte perdón de nuestros pecados y los de todos los hombres. Tercero, para suplicarte las gracias que son necesarias para nuestra vida y para este día en concreto. Te ofrezco, Señor, esta misa de hoy por Tijuana. Concédenos, Señor, y también te pido, Señor, por el aumento de las vocaciones sacerdotales. Concédenos, Señor, asistir a esta misa con los mismos sentimientos de amor y piedad de tu madre al pie de la cruz, con el espíritu y fervor con que la vivieron los santos. Te suplico que nos ayudes a prepararnos para recibirte dignamente lo mejor que podamos. En el nombre del Padre, y del Hijo, y del Espíritu Santo. Amén.
1: Pues muchas gracias, Luis Fernando, por esta bellísima oración y muchas gracias por acompañarnos el día de hoy.
0: Muchas gracias, hermano, por invitarme a este programa. Y muchas gracias, queridos hermanos, por su gran generosidad. Me despido de ustedes con esta frase de Santa Teresita del Niño Jesús que dice: la santidad consiste en hacer cosas pequeñas con gran amor. Que Dios les bendiga siempre.
1: Y nosotros los dejamos en la Santa Misa.

Que toda criatura bendiga y glorifique a María, la obra maestra de las manos de Dios, porque ella es la obra maestra de las manos de Dios, tanto en el orden de la gracia como en el de la gloria.

Los soberbios me tendieron una trampa y no hicieron caso de tu ley. Hablaré de tus preceptos ante los poderosos y no me avergonzaré. Hermanos, la Eucaristía es misterio de fe, prenda de esperanza y fuente de caridad con Dios y entre los hombres. Por tanto, celebremos la Santa Eucaristía desde la Capilla Jesucristo Rey de la Paz en Zapopan, Jalisco, México. Hoy, lunes 1 de junio del 2026, novena semana de tiempo ordinario, memoria de San Justino, mártir, tiempo de gracia y conversión por el triunfo del Inmaculado Corazón de María y el reinado de Cristo. Muchas de las intenciones y de las cosas que anhelamos en nuestra vida no nos conducen a Dios y no son agradables para Él. Tres cosas debemos considerar para nuestro bien en todo lo que hagamos y en todo lo que anhelamos. La primera, buscar en todo, dar gloria a Dios con nuestros pensamientos, con nuestras obras, con nuestras palabras y con nuestros deseos. Segundo, buscar el bien de las almas, no utilizar a las personas para beneficio nuestro. Antes bien, buscar su bien, tratarlas con dignidad, con respeto, ayudarlas en su camino hacia la santidad. Tercero, buscar en todo nuestra santificación. Estemos alertas de todo lo que decimos, pensamos y hacemos, porque en lugar de ganar un lugar en el cielo, lo estamos perdiendo y vamos ganando terreno en el infierno. Damos nuestro agradecimiento al sacerdote Fray Luis Fernando Pacas Santos de la parroquia de San Francisco de Asís y Aranzazú en Guadalajara, quien preside nuestra Eucaristía. Esta celebración eucarística la ofrecemos por todos nuestros bienhechores, vivos, enfermos y difuntos, por el personal de María Visión, por quienes nos acompañan aquí en capilla y por quienes nos ven a través de esta bendita señal. También la ofrecemos por el aumento de las vocaciones al sacerdocio y por la salud de Leobardo González Parilla, María Guadalupe Nuño Morales, Marcela Angélica y David, Verónica Lorena y Rocío Nuño, Genoveva Nuño Morales, Lilia Rodríguez Fuentes, Vania Olimpia Guerrero Rodríguez, Rosario del Carmen Murt Medina, Cuauhtémoc Linares, Roberto

Aragán Valdés, Irene González Fonseca, Celestino Pantoja Prieto, Ana Alicia Tirado Sánchez, Elizabeth Moreno, Hortensia Tirado Sánchez, Martín Orozco Ávila, Francisca Sánchez, José Mundo, Emilia Rodríguez, Griselda Mundo Rodríguez, Alicia Villanueva Rivera, Graciela Muñoz, Irene Moreno Hernández, Juan Daniel Anchonda, Matías González Velasco, Enrique Ruiz Ramírez, Alejandra Ruiz Ramírez, Francisca Ramírez Mariscal, Antonio Ruiz Ramírez, Isaac Real Sola, Imelda Margarita Real Ramírez, Claudia Guadalupe Muñoz Cadenas, María Elisa Torres Sánchez, Guillermo Bermejo y familia, Carmen Abundis y familia, Ricardo Vilchis, Eduardo Ramírez, Carmen Granado, Luisa y Pilar Aguilar y Rafael Ortiz Torres. Pedimos por las necesidades de las familias de María Visión y encomendamos las familias de León Becerra, Valtierra Flores, Sandoval López, León Valtierra, López Castro, López Dorado, Alvarado Sarabia, Aldana Sánchez, Mundo Rodríguez, Torres Mundo, Muñoz Mundo, Sánchez Mundo, Anchonda Chacón, Vázquez Ajacle, Albarán Contreras, Torres Castro, García Mora, Mora Hurtado, Vega Calderón, Vega Ramírez, Vega Velázquez, Ochoa Fajardo, María Concepción Calderón Vega, Teresa Dueñas Vega, Estela Vega Calderón, Lucía Melchor Sánchez, Ana Luz Muñoz García, Erika Castro y familia, Graciela García y familia, María Gloria Nava Zambrano, Victorino Castañeda y familia, Virginia González, Esther Zúñiga Macías, José Antonio Ramos Romo, Manuel Alfonso Cabrera Solís, Susana Flores Velasco, Susana García y Lili Mercado, y pedimos por la paz en México y en el mundo entero. Damos gracias a Dios por los cumpleaños de Manuel Ramírez Cisneros, Trini Nieves, María Dolores Ajache Hernández, Carlos y Alejandro Guzmán. Pedimos por el eterno descanso de Ezequiel Batierra Rocha, Ángel Rodríguez Carreño, Eulalia Juan y Ciro Fuentes Luna, Elba Aurora Rosas Cruz, María Isabel Rivera Bañuelos, Rocío Escamilla López, Elia López, Lino Rincón Canela, Leonor Hernández Jiménez, Claudia Arias Hidalgo, Nicolás Guzmán Carrasco, Arturo Cepeda Moreno, Victoria Gutiérrez Tavares, Gonzalo Ábalos Sánchez, María Luisa Flores, María Dolores Hernández Ochoa, Felipe Ruiz Ramírez, Víctor Ramón Ruiz Ramírez, José Reyes Torres Herrera, Diego Armando y Francisco Rodríguez Torres, Roberto Carlos Ávila Tinoco, Hugo Ávila Tinoco, Luz María González López, José Guadalupe Silva, y pedimos por las ánimas del purgatorio. Señor Jesús, enséñame a hacer el bien con mis hermanos. Nos ponemos de pie.

0: En el nombre del Padre, y del Hijo, y del Espíritu Santo.
1: Amén.
0: La gracia, la paz, el amor de parte de Dios nuestro Padre, y de Cristo el Señor, esté con todos ustedes.
1: Y con su espíritu.
0: Hermanos, para celebrar dignamente estos sagrados misterios, en un momento de silencio pidamos al Señor perdón por nuestros pecados. Imploremos su gracia, su perdón y su misericordia. Digamos juntos, yo confieso ante Dios Todopoderoso y ante ustedes, hermanos, que he pecado mucho de pensamiento, palabra, obra y omisión. Por mi culpa, por mi grande culpa. Por eso ruego a Santa María, siempre Virgen, a los ángeles, a los santos y a ustedes, hermanos, que intercedan por mí, ante Dios nuestro Señor. Que Dios Todopoderoso tenga misericordia de nosotros, perdone nuestros pecados y

0: Oremos. Dios nuestro, que por la locura de la cruz enseñaste admirablemente al mártir San Justino la incomparable sabiduría de Jesucristo, concédenos por su intercesión que, rechazando los engaños del error, obtengamos la firmeza de la fe. Por nuestro Señor Jesucristo, tu Hijo, que vive y reina contigo en la unidad del Espíritu Santo y es Dios por los siglos de los siglos. Tengan la bondad de tomar asiento. Escuchemos atentos la palabra de Dios.
1: Del libro de Tobías. Yo, Tobit, seguí el camino del bien y de la justicia todos los días de mi vida y daba muchas limosnas a mis hermanos, los judíos que habían sido deportados junto conmigo a la ciudad de Nínive, en Asiria. Durante el reinado de Asaradón, regresé a mi casa y me devolvieron a mi esposa, Ana, y a mi hijo Tobías. En Pentecostés, que es nuestra fiesta de acción de gracias por las cosechas, me prepararon una gran comida y me dispuse a comer. Cuando me trajeron los platillos y vi que eran tantos, le dije a mi hijo Tobías, «Ve a buscar a alguno de nuestros hermanos pobres, cautivos en Nínive, que tenga puesta en el Señor toda su mente y todo su corazón, y tráelo, para que coma conmigo. Yo te esperaré hasta que vuelvas». Tobías se fue a buscar a alguno de nuestros hermanos pobres y al regresar me dijo, «Padre». Yo le respondí, «Dime, hijo». Él prosiguió, «Asesinaron a uno de nuestro pueblo, lo llevaron a la plaza, lo ahorcaron y ahí está todavía». De un salto me levanté de la mesa, sin probar bocado, y llevé el cadáver a una casa, hasta que el sol se ocultara y lo pudiera sepultar. Volví a mi casa, me lavé y comí con lágrimas mi pan, recordando las palabras que el profeta Amós pronunció contra Betel. Todas las fiestas de ustedes se convertirán en llanto y todas sus canciones en lamentos, y rompí a llorar. Cuando el sol se metió, fui, cavé una fosa y lo enterré. Mis vecinos se burlaban a mí y me decían, «Este hombre nunca va a escarmentar». Ya una vez lo condenaron a muerte por este mismo delito, pero se escapó y ahora sigue enterrando a los muertos. Palabra de Dios.

0: Tú que vives al amparo del Altísimo y descansas a la sombra del Todopoderoso, dile al Señor, tú eres mi refugio y fortaleza, tú eres mi Dios y en ti confío.
1: Tú eres mi Dios y en ti confío.
0: Puesto que tú me conoces y me amas, dice el Señor, yo te libraré y te pondré a salvo. Cuando tú me invoques, yo te escucharé y en tus angustias estaré contigo.
1: Tú eres mi Dios y en ti confío.
0: A quien se acoge a mí, dice el Señor, yo lo defenderé y colmaré de honores. Lo haré disfrutar de larga vida y haré que pueda ver mi salvación.

Señor Jesús, testigo fiel, primogénito de entre los muertos, tu amor por nosotros es tan grande que has lavado nuestras culpas con tu sangre.

0: El Señor esté con ustedes.
1: Y con su espíritu.
0: Del Santo Evangelio según San Marcos.
1: Gloria a ti,
0: Señor. En aquel tiempo, Jesús comenzó a hablar en parábolas a los sumos sacerdotes, a los escribas y a los ancianos, y les dijo: un hombre plantó una viña, la rodeó con una cerca, cavó un lagar, construyó una torre para el vigilante, se la alquiló a unos viñadores y se fue de viaje al extranjero. A su tiempo les envió a los viñadores un criado para recoger su parte del fruto de la viña. Ellos se apoderaron de él, lo golpearon y lo devolvieron sin nada. Les envió otro criado, pero ellos lo descalabraron y lo insultaron. Volvió a enviarles otro y lo mataron. Les envió otros muchos y lo golpearon o los mataron. Ya solo le quedaba por enviar a uno, su hijo querido, y finalmente también se lo envió pensando: a mi hijo sí lo respetarán. Pero al verlo llegar, aquellos viñadores se dijeron: este es el heredero, vamos a matarlo y la herencia será nuestra. Se apoderaron de él, lo mataron y arrojaron su cuerpo fuera de la viña. ¿Qué hará entonces el dueño de la viña? ¿Vendrá y acabará con esos viñadores y dará la viña a otros? ¿Acaso no han leído en las Escrituras: las piedras que desecharon los constructores es ahora la piedra angular? Esto es obra de la mano del Señor, es un milagro patente. Entonces los sumos sacerdotes, los escribas y los ancianos quisieron apoderarse de Jesús, porque se dieron cuenta de que por ellos había dicho aquella parábola. Pero le tuvieron miedo a la multitud, dejaron a Jesús y se fueron de ahí. Palabra del Señor. Tengan la bondad de tomar asiento un momento, por favor. El día de hoy acabamos de escuchar el Evangelio que nos presenta Marcos, y los grandes estudiosos de la teología establecen en esta parábola el análisis, pero sobre todo el resumen

de toda la Sagrada Escritura, desde el Antiguo Testamento hasta el Nuevo Testamento. Y si tenemos un poco de cuidado al analizar esta parábola, se establecen propiamente los momentos muy concretos y resumidos de lo que propiamente el Señor Jesús nos ha mostrado, pero también en el Antiguo Testamento las situaciones difíciles que vivieron consigo los que en su momento se encargaron de anunciar la voluntad propia de este Dios que había querido depositarse y estar en medio de un pueblo elegido como el de el pueblo de Israel. Y esto es importante. Si se fijan, cuando comienza Jesús a narrar esta parábola, establece lo siguiente: un hombre plantó una viña, la rodeó con una cerca, cavó un lagar, construyó una torre para el vigilante, se la alquiló a unos viñadores y se fue de viaje al extranjero. Esto establece lo del Antiguo Testamento, el propio Génesis, el Génesis que establece la creación de todo. Dios en su infinita misericordia, la Divina Trinidad que la acabamos justamente de celebrar en su solemnidad del día de ayer, crea todo y lo crea muy bien, como este viñador que está creando su viñedo, que construye, que lo cerca, que lo protege. Así el Señor, desde el momento inicial, elige a un pueblo, lo guía, le siembra su palabra, le enseña sus mandamientos, le enseña la profundidad propia del bien, construye una muralla para que nadie pueda agredirle, para que nadie pueda vandalizarle, es decir, protege a su pueblo, cuida de su pueblo y posteriormente se va al extranjero de viaje, no lo abandona, importante, importantísimo, no lo abandona, sino que se va de viaje. Y luego sigue diciendo, a su tiempo envió a los viñadores un criado para recoger la parte del fruto, es decir, la dejó encargada, la depositó. Y esto es importante que tomemos en cuenta, porque nosotros no somos dueños de nada, no tenemos la propiedad de nada. A veces creemos que lo tenemos todo y que poseemos grandes cosas, grandes riquezas, propiedades, pero la realidad es que todo proviene de Dios y la propiedad es de Dios. Nosotros somos administradores de lo que Dios nos ha dejado y esto es importante poderlo entender. Cuando nosotros entramos en la dinámica propia de poder entender que administramos algo que Dios nos ha conferido, entonces sabemos que automáticamente aquel hermano que se acerque con alguna necesidad y al saber que no es mío, puedo con facilidad desprenderme y poderle ayudar. No soy indiferente a la necesidad, no soy indiferente ante el sufrimiento, no soy indiferente inclusive con lo que Dios ha depositado en mí, dones y carismas. Me los ha dado, me los ha prestado para que yo los administre de manera recta. Porque después el Señor también enviará a alguien que pida cuentas de lo que justamente me ha dado a administrar. Y esto es importante que nosotros podamos tenerlo bien cimentado, bien entendido.

o inclusive en muchas ocasiones elegimos propiamente la falta o el pecado, pero Dios nos deja en libertad y esto es importante poderlo entender. Dice que a los viñadores le fue como en feria, como ordinariamente decimos. A algunos los descalabraron, a otros los golpearon, a otros tantos los difamaron y a otros muchos los mataron. Esto es justamente la historia del Antiguo Testamento. Hoy justamente estamos celebrando un mártir que entregó la vida por anunciar el Evangelio de Dios, por verdaderamente proclamar su fe. ¿Y qué le sucedió por proclamar su fe? La muerte. Por eso esta parábola narra todo un resumen de la historia propia de la salvación y de la Sagrada Escritura, porque también muchos profetas vinieron y ¿cómo les fue? Los difamaron, los golpearon, los insultaron por una sola razón, proclamar la fe, y a otros tantos les quitaron y les arrebataron la vida. Aquí está situada propiamente esta historia profunda en la que el hombre va viviendo en un proceso y que a veces este proceso también es complejo. Y luego sigue narrando, y después de que mandó a los criados, nomás le quedaba su único hijo, al hijo que tanto amaba, y evidentemente se prefigura Jesucristo nuestro Señor, que fue enviado al mundo para proclamar el Evangelio del Padre, para proclamar la buena nueva, la noticia real de un Dios enamorado por su pueblo, enamorado por cada uno de sus hijos, enamorado por cada uno de aquellos que él mismo ha creado. Y entonces lo envía como su único, el último que le quedaba para poder cobrar lo que le pertenecía. Y entonces dice que los administradores al verlo, lo primero que dijeron, este es el heredero. Si lo matamos, entonces nosotros nos quedaremos con la herencia. Y efectivamente, viene nuestro Señor Jesucristo, muestra el amor profundo del Padre y lo único que recibe como muestra es la muerte, es la persecución, es justamente las injurias, es el dolor que vivimos hace unos días en el tiempo de Cuaresma, en los días santos principalmente, de tal forma que esta parábola establece el resumen propio de la historia de la salvación, pero es importante que nosotros meditemos qué es lo que Dios me ha dado a administrar a mí, qué es lo que yo poseo, de lo cual también el Señor me pedirá cuentas. Y esto es importante. El Papa Francisco de feliz memoria nos hablaba tanto de la casa común y Dios nos lo dio a cuidar desde el momento de la creación. Nuestro Dios le pide al hombre que sea un buen administrador y le puso a sus pies animales, plantas, las aguas, los cielos, la tierra, con una sola razón, administrarlos de manera correcta. Esto es justamente lo que Dios nos ha dejado, la sana y buena administración. Hoy vemos cómo quitamos árboles a diestra y siniestra. Hoy vemos la contaminación al por mayor, hoy vemos situaciones que a veces ni siquiera ponemos tanta atención, pero que seguramente es uno de los grandes pecados que muchos de ustedes y yo no confesamos y que sabemos que estamos cometiendo una falta y una falta dura, porque estamos yendo en contra de la propia creación que Dios nos lo ha dado para que lo podamos administrar. Podríamos preguntarnos ahora, a la luz de este Evangelio, si verdaderamente hemos sido buenos administradores de lo que Dios nos ha confiado, si hemos sido buenos administradores de la familia, aquellos que son padres, han sido buenos padres con sus hijos, han sabido ser buenos hermanos, han sabido ser buenos compañeros, he sabido ser buen religioso, he sabido ser buen sacerdote. Dios me ha confiado algo que no le ha confiado a todos, pero que en algún momento me pedirá cuentas. Pues que el Señor, a la luz del Evangelio, nos permita verdaderamente darnos cuenta de la importancia profunda que es reconocer que nuestro Señor es el dueño de todo lo creado, de los cielos y de la tierra, y que yo solamente soy un administrador.

0: y que bajo esta perspectiva pueda compartir con el necesitado aquello que verdaderamente yo tengo y que no me convierta en un hermano egoísta, que no me convierta en un hermano indiferente, sino que por la gracia y la acción de su Santo Espíritu siempre pueda salir al encuentro de todo aquel hermano que me necesite. Que el Señor nos conceda esta gracia a todos y que nos dé un corazón humilde para saber reconocer que Él es el verdadero dueño y creador de todo lo que poseemos. Que el Señor nos conceda esta gracia, que así sea. Pónganse de pie, por favor. Unidos en el amor de Cristo, oremos hermanos por todos los hombres y unámonos a cada petición diciendo: escúchanos, Padre.
1: Por la Iglesia, para que nazca y se desarrolle en aquellos lugares donde aún no existe, oremos al Señor.
0: Escúchanos, Padre.
1: Por el mundo, para que las transformaciones que se producen en él sean para el bienestar de todos los hombres, oremos al Señor.
0: Escúchanos, Padre.
1: Por los enfermos incurables, para que no pierdan la esperanza de los bienes eternos, oremos al Señor.
0: Escúchanos, Padre.
1: Por nosotros aquí reunidos, para que el Espíritu Santo fortalezca nuestra fe y haga más delicado y atento nuestro amor, oremos al Señor.
0: Escúchanos, Padre. Ponemos nuestras intenciones personales y particulares ante el altar del Señor. Escucha, Padre nuestro, nuestras intenciones que ponemos en tu altar. Te las enviamos por medio de tu Hijo Jesucristo, nuestro Señor. Amén. Tengan la bondad de tomar asiento. Presentemos al Señor nuestra vida, nuestro trabajo y también nuestras ofrendas.

0: Oren, hermanos, para que este sacrificio que es mío y también de ustedes sea agradable a Dios Padre Todopoderoso. Concédenos, Señor, celebrar dignamente estos misterios que San Justino con tan vigorosa fuerza defendió. Por Jesucristo nuestro Señor. Amén. El Señor esté con ustedes. Y con tu espíritu. Levantemos el corazón.
1: Hemos levantado hacia el Señor.
0: Demos gracias al Señor nuestro Dios.
1: Es justo y necesario.
0: En verdad es justo y necesario, es nuestro deber y salvación darte gracias siempre y en todo lugar, Señor Padre Santo, Dios Todopoderoso y Eterno, porque en la sangre de San Justino Mártir, derramada como la de Cristo, para

proclamar su fidelidad a ti. Manifiesta tu admirable poder que convierte la fragilidad en fortaleza. Al hombre débil lo robustece para que sea testigo tuyo por Cristo Señor nuestro. Por eso, como los ángeles te cantan en el cielo, así nosotros en la tierra te aclamamos, diciendo sin cesar.

Santo eres en verdad y digno de gloria, Dios, que amas a los hombres, que siempre estás con ellos en el camino de la vida. Bendito es en verdad tu Hijo, que está presente en medio de nosotros cuando somos congregados por su amor. Y como hizo en otro tiempo con sus discípulos, nos explica las Escrituras y parte para nosotros el pan. Por eso te rogamos, Padre misericordioso, que envíes tu Espíritu Santo para que santifique estos dones de pan y vino, de manera que se conviertan para nosotros en el cuerpo y la sangre de Jesucristo nuestro Señor, el cual la víspera de su pasión, en la noche de la última cena, tomó pan, te bendijo, lo partió y lo dio a sus discípulos, diciendo: tomen y coman todos de él, porque esto es mi cuerpo, que será entregado por ustedes.

Del mismo modo, acabada la cena, tomó el cáliz, te dio gracias y lo pasó a sus discípulos diciendo: Tomen y beban todos de él, porque este es el cáliz de mi sangre, sangre de la alianza nueva y eterna, que será derramada por ustedes y por muchos, para el perdón de los pecados. Hagan esto en conmemoración.

0: Este es el sacramento de nuestra fe.
1: Anunciamos tu muerte, proclamamos tu resurrección. Ven, Señor Jesús.
0: Por eso, Padre Santo, al celebrar el memorial de Cristo, tu Hijo, nuestro Salvador, al que condujiste por su pasión y muerte en cruz a la gloria de la resurrección y lo sentaste a tu derecha, anunciamos la obra de tu amor hasta que Él venga y te ofrecemos el pan de vida y el cáliz de bendición. Mira con bondad la ofrenda de tu iglesia en la que se hace presente el sacrificio pascual de Cristo que se nos ha confiado y concédenos por la fuerza del Espíritu de tu amor ser contados ahora y por siempre entre el número de los miembros de tu Hijo cuyo cuerpo y sangre comulgamos. Renueva, Señor, a esta tu iglesia con la luz del Evangelio y consolídala en el vínculo de la unidad entre los fieles y los pastores.

de tu pueblo, con nuestro Papa León XIV, con nuestro Obispo Cardenal José Francisco y todo el orden episcopal, para que tu pueblo brille en este mundo dividido por las discordias como un signo profético de unidad y de paz. Acuérdate también de nuestros hermanos que se durmieron en la paz de Cristo. En un momento de silencio oremos por nuestros fieles difuntos. Y de todos los difuntos cuya fe solo tú conociste, admítelos a contemplar la luz de tu rostro y dales la plenitud de la vida en la resurrección. Y terminada nuestra peregrinación por este mundo, concédenos también llegar a la morada eterna donde viviremos siempre contigo y con Santa María, la Virgen Madre de Dios, con su esposo San José, con los apóstoles y los mártires, y en comunión con todos los santos, te alabaremos y te glorificaremos por Jesucristo nuestro Señor.

Líbranos de todos los males, Señor, y concédenos la paz en nuestros días, para que, ayudados por tu misericordia, vivamos siempre libres de pecado y protegidos de toda perturbación, mientras esperamos la gloriosa venida de nuestro Salvador Jesucristo. Señor Jesucristo, que dijiste a tus apóstoles: la paz les dejo, mi paz les doy. No tengas en cuenta nuestros pecados, sino la fe de tu Iglesia. Y conforme a tu palabra, concédele la paz y la unidad. Tú que vives y reinas por los siglos de los siglos. Amén. Que la paz del Señor esté siempre con todos ustedes. Dense fraternalmente un saludo de paz. Amén.

0: Hermanos, hermanas, este es el Cordero de Dios que quita los pecados del mundo. Dichosos los invitados a la cena del Señor.
1: Señor, no soy digno de que entres a mi casa, pero una palabra tuya bastará para sanarme.
0: Que el cuerpo y la sangre de Cristo nos guarden para la vida eterna. Amén.

0: Ángeles y serafines, ayúdenme a bendecir.
1: Sacramentado que acabo de recibir.
0: Ángeles y serafines, ayúdenme a bendecir. Ángeles y serafines, ayúdenme a bendecir. Bajo tu amparo nos acogemos, Santa Madre de Dios. No desprecie las súplicas que te hacemos en nuestras necesidades. Antes bien, líbranos de todos los peligros, oh Virgen gloriosa y bendita. Ruega por nosotros, Santa Madre de Dios, para que seamos dignos de alcanzar las divinas gracias y promesas de nuestro Señor Jesucristo. Amén. De pie, por favor. Oremos. Fortalecido, Señor, con el alimento celestial, te suplicamos humildemente que, siguiendo las enseñanzas de San Justino Mártir, perseveremos siempre en acción de gracias por los dones recibidos. Por Jesucristo nuestro Señor. Les invitamos a celebrar la solemnidad del Corpus Christi en la Capilla Jesucristo, Rey de la Paz, este jueves 4 de junio del 2026 a las 11 de la mañana. Habrá misa, exposición y procesión con el Santísimo Sacramento en los altares ofrecidos en su honor. Los esperamos aquí en Avenida Hidalgo, número 110, segundo piso, en Zapopan Centro. Que el Señor esté con ustedes. Que el Señor les bendiga y les guarde.
2: Amén.
0: Les muestre su rostro y tenga misericordia de ustedes.
2: Amén.
0: Les mire benignamente y les conceda su gracia y su paz.
2: Amén.
0: Y la bendición de Dios Todopoderoso, Padre, Hijo y Espíritu Santo, descienda sobre ustedes y permanezca para siempre.
2: Amén.
0: A vivir con alegría lo que aquí hemos celebrado, pueden ir en paz.
1: Demos gracias a Dios.
0: Que tengan un santo y bendecido día. Paz y bien.
2: Amén.

0: El ángel del Señor anunció a María. Dios te salve María, llena eres de gracia, el Señor es contigo. Bendita eres entre todas las mujeres y bendito es el fruto de tu vientre, Jesús.
1: Santa María.
0: Gloria al Padre, y al Hijo, y al Espíritu Santo. He aquí la esclava del Señor. Dios te salve, María, llena eres de gracia, el Señor es contigo. Bendita eres entre todas las mujeres, y bendito es el fruto de tu vientre, Jesús. Gloria al Padre, y al Hijo, y al Espíritu Santo. Y el Verbo de Dios se hizo hombre. Dios te salve, María, llena eres de gracia, el Señor es contigo. Bendita eres entre todas las mujeres, y bendito es el fruto de tu vientre, Jesús. Gloria al Padre, y al Hijo, y al Espíritu Santo. Ruega por nosotros, Santa Madre de Dios. Oremos. Te suplicamos, Señor, que derrames tu gracia en nuestras almas, para que los que por el anuncio del ángel hemos conocido la encarnación de tu Hijo Jesucristo, por su pasión y cruz seamos llevados a la gloria de su resurrección. Por el mismo Jesucristo nuestro Señor. Amén.

0: gracias para siempre, bendito y alabado. En los cielos y en la tierra sea para siempre, bendito y alabado.
1: Corazón amoroso de Jesús.
0: En los cielos y en la tierra sea para siempre, bendito y alabado.
1: Corazón amoroso de Jesús.
0: Señor, permítenos amarte como tú nos amas a nosotros. Padre nuestro que estás en el cielo, santificado sea tu nombre. Venga a nosotros tu reino, hágase tu voluntad en la tierra como en el cielo.
1: Danos hoy nuestro pan de cada día. Perdona nuestras ofensas como también nosotros perdonamos a los que nos ofenden. No nos dejes caer en la tentación y líbranos de todo mal.
0: Dios te salve María, llena eres de gracia, el Señor es contigo. Bendita eres entre todas las mujeres y bendito es el fruto de tu vientre, Jesús.
1: Santa María, Madre de Dios y Madre nuestra, ruega, Señora, por nosotros pecadores, ahora y en la hora de nuestra muerte. Amén.
0: Gloria al Padre, y al Hijo, y al Espíritu Santo.
1: Como en un principio, ahora y siempre, por los siglos de los siglos santos. Amén.
0: Señor, permítenos siempre tener la esperanza cimentada en la fe, en tu gracia, en tus mandamientos. Padre nuestro que estás en el cielo, santificado sea tu nombre. Venga a nosotros tu reino, hágase tu voluntad en la tierra como en el cielo.
1: Danos hoy nuestro pan de cada día. Perdona nuestras ofensas como también nosotros perdonamos a los que nos ofenden. No nos dejes caer en la tentación y líbranos de tu mal.
0: Dios te salve María, llena eres de gracia, el Señor es contigo. Bendita eres entre todas las mujeres y bendito es el fruto de tu vientre, Jesús.
1: Santa María, Madre de Dios, Madre nuestra, ruega por nosotros los pecadores, ahora y en la hora de nuestra muerte. Amén.
0: Gloria al Padre, y al Hijo, y al Espíritu Santo.
1: Como en un principio, ahora y siempre, por los siglos de los siglos. Amén.
0: Señor, teniendo tu fe, tu esperanza, que podamos siempre ser caritativos con nuestros prójimos y nunca ser indiferentes. Padre nuestro que estás en el cielo, santificado sea tu nombre. Venga a nosotros tu reino, hágase Señor tu voluntad en la tierra como en el cielo.
1: Danos hoy nuestro pan de cada día, perdona nuestras ofensas. No nos dejes caer en la tentación y líbranos del mal.
0: Dios te salve María, llena eres de gracia, el Señor es contigo. Bendita eres entre todas las mujeres y bendito el fruto de tu vientre, Jesús.
1: Santa María, Madre de Dios y Madre nuestra, ruega por nosotros los pecadores, ahora y en la hora de nuestra muerte. Amén.
0: Gloria al Padre, y al Hijo, y al Espíritu Santo.
1: Como era en un principio, ahora y siempre, por los siglos de los siglos santos. Amén.
0: En los cielos y en la tierra sea para siempre bendito y alabado.
1: El corazón amoroso de Jesús.
0: En los cielos y en la tierra sea para siempre bendito y alabado.
1: El corazón amoroso de Jesús sacramentado.
0: En los cielos y en la tierra sea para siempre bendito y alabado.
1: El corazón amoroso de Jesús sacramentado.

La Eucaristía es fuente y culmen de toda la vida cristiana. Por la señal de la Santa Cruz, de nuestros enemigos, líbranos, Señor Dios nuestro. En el nombre del Padre, del Hijo y del Espíritu Santo. Amén. Señor mío Jesucristo, Dios y hombre verdadero, Creador, Padre y Redentor mío, por ser tú quien eres, bondad infinita y porque te amo sobre todas las cosas, me pesa de todo corazón el haberte ofendido. Ayudado de tu divina gracia, propongo firmemente nunca más pecar, confesarme y cumplir la penitencia que me fue impuesta. Jesús, amor de las almas, compañero en las jornadas, tan cercano y accesible que en mí tienes tu morada. Encarnado como hombre, tu divina oculta, y al hacerte Eucaristía, por completo te despojas. En tu presencia se rinden todos los celestes coros, y en la tierra no se aprecia que te quedes con nosotros. De tu costado nacida, en la iglesia sigues vivo, con gracia y sacramentos das la vida al redimido. Jesucristo, león fuerte y cordero obediente, en tu corazón conforten su valor las almas débiles. Por el Padre coronado, el Señor de tierra y cielo nos envíe su paráclito que nos guía al reino eterno. Sí, Señor. Ofrecemos, queremos todos en este momento a ti y nos presentamos ante ti sabiendo que nos llamas y que nos amas tal como somos. Tú tienes palabras de vida eterna y nosotros hemos creído y conocido que tú eres el Hijo de Dios. Tu presencia en la Eucaristía ha comenzado con el sacrificio de la última cena y continúa como comunión y donación de todo lo que eres. Aumenta nuestra fe por medio de ti y en el Espíritu Santo que nos comunicas. Queremos llegar al Padre para decirle nuestro sí unido al tuyo. Como contigo ya podemos decir Padre nuestro, siguiéndote a ti, camino, verdad y vida, queremos penetrar en el aparente silencio y ausencia de Dios, rasgando la nube del Tabor para escuchar la voz del Padre que nos dice: este es mi Hijo amado, en quien tengo mi complacencia, escúchenlo. Con esa fe, hecha de escucha contemplativa, sabremos iluminar nuestras situaciones personales, así como los diversos sectores de la vida familiar y social. Tú eres nuestra esperanza, tú eres nuestra paz, tú eres nuestro mediador. Tú eres hermano y amigo. Nuestro corazón se llena de gozo y de esperanza al saber que vives siempre intercediendo por nosotros. Y es aquí en este momento que nuestros hermanos que están acompañándonos en esta oración piden tu intercesión. Quienes hemos recibido tu santísimo cuerpo a través de la comunión, nos sentimos llenos con tu presencia, pero también con la esperanza y la confianza de que nos has escuchado.

0: de que has escuchado estas intenciones que hay guardadas en el corazón, que a veces en la cabeza no caben, no tenemos el cómo resolverlas, pero tú eres nuestra esperanza. Nuestra esperanza se traduce en confianza, gozo de Pascua y camino apresurado contigo hacia el Padre. Queremos sentir como tú y valorar las cosas como las valoras tú, porque tú eres el centro, eres el principio y eres el fin de todo. Apoyados en esta esperanza, queremos infundir en el mundo esta escala de valores evangélicos para la que Dios y sus dones salvíficos ocupan el primer lugar en el corazón y en las actitudes de la vida concreta. Queremos amar como tú, que das la vida y te comunicas con todo lo que eres. Quisiéramos decir como San Pablo, mi vida es Cristo. Nuestra vida no tiene sentido sin ti. Queremos aprender a estar con quien sabemos nos ama, porque con tan buen amigo todo se puede sufrir. En ti aprendemos a unirnos a la voluntad del Padre, porque en la oración el amor es el que habla. Entrando en tu intimidad, queremos adoptar determinaciones y actitudes básicas, decisiones duraderas, opciones fundamentales según nuestra propia vocación cristiana. Creyendo, esperando y amando, te adoramos con una actitud sencilla de presencia, silencio y espera, que quiere ser también reparación, como respuesta a tus palabras. Quedaos aquí y velad conmigo. Tú superas la pobreza de nuestros pensamientos, sentimientos y palabras. Por eso queremos aprender a adorar admirando el misterio, amándolo tal como es, y callando con un silencio de amigo y con una presencia de donación. El Espíritu Santo que has infundido en nuestros corazones nos ayuda a decir esos ruegos que se traducen en actitud agradecida y sencilla, y en el gesto filial de quien ya se contenta con tu sola presencia, tu amor y tu palabra. En nuestras noches físicas y morales, si tú estás presente y nos amas y nos hablas, ya nos basta, aunque muchas veces no sentiremos la consolación. Aprendiendo este más allá de la oración, estaremos en tu intimidad, estaremos en tu misterio. Entonces, nuestra oración se convertirá en respeto hacia el misterio de cada hermano y de cada acontecimiento para insertarnos en nuestro ambiente familiar y social y construir la historia con este silencio activo y fecundo que nace de la contemplación. Gracias a ti, nuestra capacidad de silencio y de adoración se convertirá en capacidad de amar y servir. Nos has dado a tu madre como nuestra para que nos enseñe a meditar y adorar en el corazón. Ella, recibiendo la palabra y poniéndola en la práctica, se hizo la más perfecta madre. Ayúdanos a ser tu iglesia misionera, que sabe meditar adorando y amando tu palabra, para transformarla en vida y comunicarla a todos nuestros hermanos. Te invocamos de todo corazón. Respóndenos, Señor, y guardaremos tus leyes. A ti gritamos, sálvanos, y cumpliremos tus decretos. Nos adelantamos en la aurora pidiendo auxilio, esperando en tus palabras. Nuestros ojos se adelantan a las vigilias de la noche, meditando tu promesa. Escucha nuestra voz por tu misericordia. Con tus mandamientos, danos vida. Ya se acercan nuestros inicuos perseguidores. Ellos están lejos de tu voluntad. Tú, Señor, en cambio, estás cerca y todos tus mandatos son estables. Hace tiempo comprendí que tus preceptos los fundaste para siempre. Gloria al Padre, y al Hijo, y al Espíritu Santo, como era en el principio, ahora y siempre, por los siglos de los siglos. Amén. Te adoramos con devoción, Dios escondido, oculto verdaderamente, bajo estas apariencias, el pan y el vino. A ti se somete mi corazón por completo y se rinde totalmente al contemplarte. Al juzgar de ti, se equivocan la vista, el tacto, el gusto, pero basta el oído para creer con firmeza. Creo todo lo que ha dicho el Hijo de Dios. Nada es más verdadero que esta palabra de verdad. En la cruz se escondía solo la divinidad, pero aquí se esconde también la humanidad. Creo y confieso ambas cosas, y pido lo que pidió aquel ladrón arrepentido. No veo las llagas como las vio Tomás, pero confieso que eres mi Dios. Haz que yo crea más y más en ti, que en ti espere y que te ame. Oh memorial de la muerte del Señor, pan vivo que das vida al hombre, concede a nuestras almas que de ti viva y que siempre saboremos tu dulzura. Señor Jesús, bondadoso pelícano, límpiame a mí, inmundo con tu sangre, de la que una sola gota puede liberar de todos los crímenes al mundo entero. Jesús, a quien ahora veo oculto, te ruego que se cumpla lo que tanto ansío, que al mirar tu rostro cara a cara, yo sea feliz viendo tu gloria. Padre nuestro que estás en el cielo, santificado sea tu nombre. Venga a nosotros tu reino, hágase tu voluntad en la tierra como en el cielo. Danos hoy nuestro pan de cada día. Perdona nuestras ofensas, como también nosotros perdonamos a los que nos ofenden. No nos dejes caer en la tentación y líbranos del mal. Dios te salve María, llena eres de gracia, el Señor es contigo. Bendita tú eres entre todas las mujeres, y bendito es el fruto de tu vientre, Jesús. Santa María, Madre de Dios, ruega por nosotros pecadores, ahora y en la hora de nuestra muerte. Amén. Gloria al Padre y al Hijo y al Espíritu Santo, como era en el principio, ahora y siempre, por los siglos de los siglos. Amén. En los cielos y en la tierra sea por siempre bendito y alabado
1: el corazón amoroso de Jesús sacramentado.
0: En los cielos y en la tierra sea por siempre bendito y alabado
1: el corazón amoroso de Jesús sacramentado.
0: En los cielos y en la tierra sea por siempre bendito y alabado
1: el corazón amoroso de Jesús sacramentado. Señor, tú me llamaste para ser instrumento de tu gracia, para anunciar la buena nueva, para sanar las almas.

instrumento de paz y de justicia, pregonero de todas tus palabras. Agua para calmar la sed hiriente, mano que bendice y que ama. Señor, tú me llamaste para curar los corazones heridos, para gritar en medio de las plazas que el amor está vivo, para sacar del sueño a los que duermen y liberar al cautivo. Soy cera blanda entre tus dedos, haz lo que quieras conmigo. Señor, tú me llamaste para salvar al mundo ya cansado, para amar a los hombres que tú, Padre, me diste como hermanos. Señor, me quieres para abolir las guerras y aliviar la miseria y el pecado, hacer temblar las piedras y ahuyentar a los lobos del rebaño. Amén.

es la multitud admirable de los profetas, el blanco ejército de los mártires, a ti la iglesia.

Padre de inmensa majestad, Hijo único y verdadero, digno de adoración, Espíritu Santo, defensor, tú eres el Rey de la gloria.

Condición humana sin desdeñar el seno de la Virgen. Tú rotas las cadenas de la muerte, abriste a los creyentes.

de donde creemos que un día has de venir como juez. Te rogamos, pues, que vengas en ayuda de tus siervos, a quienes redimiste con tu preciosa sangre. Haz que en la gloria eterna nos asociemos.

0: Padre nuestro que estás en el cielo, santificado sea tu nombre, venga a nosotros tu reino, hágase tu voluntad en la tierra como en el cielo.
1: Danos hoy nuestro pan de cada día. Perdona nuestras ofensas como también nosotros perdonamos a los que nos ofenden. No nos dejes caer en la tentación y líbranos del mal.
0: Dios te salve María, llena eres de gracia, el Señor es contigo. Bendita tú eres entre todas las mujeres y bendito el fruto de tu vientre, Jesús.
1: Santa María, Madre de Dios, ruega por nosotros pecadores, ahora y en la hora de nuestra muerte. Amén.
0: Gloria al Padre y al Hijo y al Espíritu Santo.
1: Como era en el principio, ahora y siempre, por los siglos de los siglos. Amén. En los cielos y en la tierra, sea por siempre bendito y alabado.
0: El corazón amoroso de Jesús sacramentado.
1: En los cielos y en la tierra, sea por siempre bendito y alabado.
0: El corazón amoroso de Jesús sacramentado.
1: En los cielos y en la tierra, sea por siempre bendito y alabado.
0: El corazón amoroso de Jesús sacramentado. Primer día, la Eucaristía, misterio de fe. El Señor Jesús, en la noche en que fue entregado, instituyó el sacrificio eucarístico de su cuerpo y de su sangre. Las palabras del apóstol San Pablo nos llevan a las circunstancias dramáticas en que nació la Eucaristía. En ella está inscrito de forma indeleble el acontecimiento de la pasión y muerte del Señor. No solo lo evoca, sino que lo hace sacramentalmente presente en el sacrificio de la cruz que perpetúa por los siglos. Esta verdad la expresan bien las palabras con las cuales, en el rito latino, el pueblo responde a la proclamación del misterio de la fe que hace el sacerdote: anunciamos tu muerte, Señor. La Iglesia ha recibido la Eucaristía de Cristo, su Señor, no sólo como un don entre muchos, aunque sea muy valioso, sino como el don por excelencia, porque es don de sí mismo, de su persona en su santa humanidad y además de su obra de salvación. Esta no queda relegada al pasado, pues todo lo que Cristo es y todo lo que hizo y padeció por los hombres participa de la eternidad divina y domina así todos los tiempos. Cuando la Iglesia celebra la Eucaristía, memorial de la muerte y resurrección de su Señor, se hace realmente presente este acontecimiento central de salvación y se realiza la obra de nuestra redención. Este sacrificio es tan decisivo para la salvación del género humano que Jesucristo lo ha realizado y ha vuelto al Padre solo después de habernos dejado el medio para participar de él, como si hubiéramos estado presentes. Así, todo fiel puede tomar parte en él, obteniendo frutos inagotables. Esta es la fe de la que han vivido a lo largo de los siglos las generaciones cristianas. Esta es la fe que el magisterio de la Iglesia ha reiterado continuamente con gozosa gratitud por tan inestimable don. ¿Qué más podía hacer Jesús por nosotros? Verdaderamente, en la Eucaristía nos muestra un amor que llega hasta el extremo, un amor que no conoce medida.

0: Señor mío Jesucristo, que por amor a los hombres estás noche y día en este sacramento, lleno de piedad y de amor, esperando, llamando y recibiendo a cuantos vienen a visitarte. Creo que estás presente en el Santísimo Sacramento del altar. Te adoro desde el abismo de mi nada y te doy gracias por todas las gracias que me has concedido. Y especialmente por haberte dado tú mismo en este sacramento, por haberme concedido por mi abogada a tu amantísima madre y haberme llamado a visitarte. Adoro ahora a tu Santísimo Corazón y deseo adorarlo por tres fines. El primero, en acción de gracias por este insigne beneficio. En segundo, para reparar por todas las injurias que recibes de tus enemigos en este sacramento. Y finalmente, deseando adorarte con esta visita en todos los lugares de la tierra donde estás sacramentado, con menos culto y abandono. Padre nuestro que estás en el cielo, santificado sea tu nombre. Venga a nosotros tu reino, hágase tu voluntad en la tierra como en el cielo.
1: Danos hoy nuestro pan de cada día, perdona nuestras ofensas, como también nosotros perdonamos a los que nos ofenden. No nos dejes caer en la tentación y líbranos del mal. Amén.
0: Dios te salve María, llena eres de gracia, el Señor es contigo. Bendita tú eres entre todas las mujeres y bendito es el fruto de tu vientre Jesús.
1: Santa María, Madre de Dios, ruega por nosotros pecadores, ahora y en la hora de nuestra muerte. Amén.
0: Gloria al Padre y al Hijo y al Espíritu Santo.
1: Como era en el principio, ahora y siempre, por los siglos de los siglos. Amén.
0: En los cielos y en la tierra, sea por siempre, bendito y alabado
1: el corazón amoroso de Jesús sacramentado.
0: En los cielos y en la tierra, sea por siempre, bendito y alabado
1: el corazón amoroso de Jesús sacramentado.
0: En los cielos y en la tierra, sea por siempre bendito y alabado
1: el corazón amoroso de Jesús sacramentado. Alma de Cristo,
0: santifícame.
1: Cuerpo de Cristo,
0: sálvame.
1: Sangre de Cristo,
0: embriágame.
1: Agua del costado de Cristo,
0: lávame.
1: Pasión de Cristo,
0: confórtame.
1: Oh buen Jesús,
0: óyeme.
1: Dentro de tus llagas,
0: escóndeme.
1: No permitas
0: que me aparte de ti,
1: del maligno enemigo.
0: Defiéndeme
1: a la hora de mi muerte.
0: Llámame
1: y mándame ir a ti para que con tus ángeles y santos te alabe y te bendiga por los siglos de los siglos. Amén.
0: Señor, tengo muchas dificultades.
1: Ayúdame, Señor.
0: De los enemigos del alma,
1: sálvame, Señor.
0: En las dudas y penas,
1: confórtame, Señor.
0: En mis soledades,
1: acompáñame, Señor.
0: En mis enfermedades,
1: fortaléceme, Señor.
0: Cuando me desprecien,
1: anímame, Señor.
0: En las tentaciones,
1: defiéndeme, Señor.
0: En las horas difíciles,
1: consuélame, Señor.
0: Con tu corazón paternal,
1: ámame, Señor.
0: Con tu inmenso poder,
1: protégeme, Señor.
0: Y en tus brazos al expirar,
1: recíbeme, Señor. Amén.
0: Gracias, Señor, porque en la última cena partiste tu pan y vino en infinitos trozos para saciar nuestra hambre y nuestra sed. Gracias, Señor, porque en el pan y en el vino nos entregas tu vida y nos llenas de tu presencia. Gracias, Señor, porque nos amaste hasta el final, hasta el extremo que se puede amar, morir por otro, dar la vida por otro. Gracias, Señor, porque quisiste celebrar tu entrega en torno a una mesa

0: con tus amigos para que fuesen una comunidad de amor. Gracias, Señor, porque en la Eucaristía nos haces uno contigo, nos unes a tu vida en la medida en que estemos dispuestos a entregar la nuestra. Gracias, Señor, porque todo el día puede ser una preparación para celebrar y compartir la Eucaristía. Gracias, Señor, porque todos los días puedo volver a empezar y continuar mi camino de fraternidad con mis hermanos y mi camino de transformación en ti. Infinitas gracias te damos, Señor, por tu presencia viva, real, presente, verdaderamente en el Santísimo Sacramento del altar. A un lado tu madre, le queremos ofrecer todas las intenciones que a través de esta línea de oración nuestros hermanos que nos acompañan en capilla y que están a través de esta bendita señal, queremos hacerte. Te rogamos, hermano, que nos llames para colocar tus intenciones. Te pedimos por Berta Padilla de Tlaquepaque, Jalisco, y el eterno descanso de Pedro Padilla Vallecillo. Marco Antonio Reyes Cabrera de Unión de San Antonio, Jalisco, te pide por la familia Reyes Cabrera y los difuntos de las familias Cabrera González, Cabrera Barbosa, por Juan Antonio, María del Socorro, Cesaria, Francisco, María del Carmen, Juan, Juana, Juan y María del Carmen. María Rosaura Rodríguez Manjarres de Morelia, Michoacán, te pide por las necesidades de Andrea y Victoria Fuentes Ponce de León y la familia Ponce de León Rodríguez. Rafael Barrios de Puebla te pide por la salud de Ricardo Murillo Bagundo. Margarita Ortega Hernández de San José de Gracia, Nayarit, te pide por la familia Rosales Ortega, por la familia Rosales Romero, Cortés Rosales, Armando Mallorquín Camacho y Jesús Gilberto Aguilar, partida. Los difuntos Onofre Rosa Solís y Felicitas Hernández y Narciso Ortega. Juana Lozano de Arandas, Jalisco, te pide por su salud y necesidades. Te pide por la familia Lozano Rodríguez, Pérez García, Valadez, Marco y Francisco Martínez, Toño Martínez y las ánimas del purgatorio.
1: Candy Barrera de Guadalajara pide por la familia Barrera García, Villalpando Barrera, Nava Barrera, el sacerdote Luis Armando Ochoa, por María Visión y sus necesidades. El eterno descanso de Ramona López, Justo Ochoa, Guillermo Ochoa, Josefina Amador, Gabriela Barrera y Benjamín Barrera. Elena Edith Sosa de Alvarado, Veracruz, pide por Jorge Prieto, por Luz Carmen Zamudio Lara, por la salud de Jorge Prieto Zamudio, por Matías Prieto y por Tito Triana Zamudio y Clara Domínguez. Beatriz Rangel de Celaya pide por Viridiana Cuellar, por Olivia Velarde, por Abraham Cuellar, por Laura Rangel, por Elías Cuellar, Margarita Sánchez, Beatriz Rangel, Montserrat Tobar, los agonizantes y todas las almas del purgatorio. Raquel Eugenia de Torreón, Coahuila pide por su salud y sus necesidades, las necesidades de Manuel Rodríguez y por todos los enfermos. Elizabeth Montoya de Guadalajara pide por la familia Montoya Cabrales, Velázquez Montoya, la salud de Elizabeth Cabrales, María del Socorro Montoya, los agonizantes, el eterno descanso de Óscar Montoya y las almas del purgatorio. Sara Estribillo Nava de Cuernavaca pide por todos los agonizantes, por los matrimonios, por Daniel Martínez, su salud, Ventura, por Eddie Daniel Martínez y por las almas del purgatorio.
0: Te pedimos también por Vero e Isabel de Atotonilco, por Olivia Guillermina Martínez Vélez de California, Estados Unidos. Te pedimos también por la familia Bizarro Martínez, por los difuntos Jorge Bizarro Huerta, Marco Antonio Arroyo, Rodolfo, Roberto Alejandro Martínez Vélez, Raquel Mercado Vélez de Coroneo, Guanajuato, pide por el cumpleaños de Raquel Vélez Chávez, cumple 92 años. Por la familia Mercado Vélez, Vizcaíno Mercado, y el cumpleaños de María Vélez Chávez. Te pedimos por la salud de Praxedes Ortega Martínez. Fanny Sosa, de Mérida, Yucatán, te pide por sus 52 años de matrimonio, por Gabriel Echeverría López, por la familia Sosa Rubio, por Dana Gabriela Echeverría Osorio, por Betty Amaro y Adi Novelo y su familia. Ana González, de San Julián, Jalisco, te pide por José Guadalupe, Rubén, Ramón, Javier, Graciela, Ana Celia y la familia Moreno González. María Berta González, de Apaseo, Guanajuato, te pide por la familia González. Guzmán González, Olvera Guzmán y Hernández Guzmán. Marisol Rosas Guido, de San José del Cabo, Baja California Sur, te pide por las necesidades de Eric, Iván Rojas, Manuel Eduardo Núñez, Leonel Martínez Valenzuela, Alexia Ojeda y Lupita Crisóstomo. María Luisa Villafaña Pérez, del Estado de México, te pide por Isaac, Sebastián, Andrea, Lara Villafaña, por María Hilda Villafaña Pérez y Paulina Sandra Villafaña.
1: Marta Paniagua, de Zamora, Michoacán, pide por la familia Paniagua Martínez y la salud de Carlos Paniagua. Judith Calderón Asensio, de Cancún, Quintana Roo, pide por Eliselet Montiel, por Paola Lechuga, Lizeth Díaz, Valeria Díaz, Gustavo Calderón, Víctor Hugo, por su familia, las almas del purgatorio y el canal de María Visión. Guadalupe Sánchez de Sonora pide por el canal de María Visión, por la familia Sánchez y las familias del mundo entero. Oscar Miguel de Entre Ríos pide por la conversión de los pecadores y por todas sus necesidades. Dionisia de Guanajuato pide por Oscar Reyes López, por Carlos Francisco Reyes, por Caura Armida, por Carla Xochitl Reyes. Socorro Rodríguez de Zacatecas pide por el personal de María Visión y por la salud de Omar y Daniel Muñoz.
0: Te pedimos por el eterno descanso de José González Castillo, Agustín García de la Ciudad de México y la familia Machaín Cruz, Romero Machaín, Rocha Machaín y José de Jesús. María Elena. América González de Michoacán te pide por María Igaraz y la familia Díaz Reyes. Juan Manuel de Tabasco Morales te pide por Guadalupe Montero Hernández, Jesús Manuel y la familia Morales Rodríguez. Rocío Gil Ábalos de Colima te pide por la familia Gil Ábalos, Gil Ruelas, Gómez Gil, por Graciela Ruelas Lepe y Juan Carlos. Marilena Moya, de Querétaro, te pide por las necesidades de Isidro Vera y la familia Herrera Moya. Karina Torres Díaz, de México, te pide por todos los bebés, especialmente por la familia Cruz Torres.
1: Ignacio Reséndez, de San Luis Potosí, pide por Erlinda García y por el eterno descanso de José Inés Reséndez. Margarita Hernández, de Estado de Querétaro, pide por Antonio Morales Hernández, la familia Hernández Morales, por Francisca Hernández, María Eugenia Hernández, Alicia y Juanita Hernández. Rosalba Segura de Nayarit pide por sus necesidades y su salud. Melissa Medina Rojas, de San Luis Potosí, pide por José Guadalupe Medina Rojas, por María Luisa Medina, por Soledad de Graciano Sánchez. José Concepción Reyes, de Jalisco, pide por la familia Reyes Cabrera y el eterno descanso de Juana Cabrera González. Araceli Sánchez Cuevas, de Poza Rica, Veracruz, pide por la salud, su salud, sus necesidades y por la salud de Rosalía Cuevas.
0: José te pide por las necesidades de Carlos Abundis, la familia Abundis Castillo, Abundis Curiel, Curiel Campa, Curiel González, González Castro, González Camarena y Juan Vázquez Villalobos. Carmen Navarro de Zapopan te pide por la familia Navarro Castellanos, por Sadi e Isaac Ábalos. Guadalupe Cuellar de Querétaro te pide por las necesidades de Ángel, Erika, Donaciano y Lorena Vega. Mirna Yadira de Guadalajara te pide por la familia Castañeda Rodríguez, Valdepeña Castañeda y Cuauhtémoc Valdepeña. Elpidia de Salamanca, Guanajuato, te pide por Fabiola, Iris, Dulce, Noemí, Soledad Negrete y el eterno descanso de Lili Sayavedra Negrete. Griselda de Morelos te pide por la familia Luna Zavala, por Seráfica.

0: Zavala y Jorge Piña.
1: Antonio de México pide por Lupita y Trini y Aurora. Norma de México pide por Guadalupe, por Mercedes Castelán, por Miguel Gómez y Manuel Gómez y Eulogio. Leticia Gutiérrez de Cuernavaca pide por Tere Varela, por Mercedes Gutiérrez y el eterno descanso de Arturo Villamil. Imelda García de Monterrey pide por la familia Cuella García, por el personal de María Visión. Maribel Pérez de Guadalajara pide por María Garavito y familia, por Mayra Esquera, Andrea Domínguez, Fernando Nereida, Elizabeth Orozco. Salvador González de Zapopan pide por Carolina Castro y por Araceli González y la familia Gómez Abundis.
0: María Teresa Gutiérrez de Morelia, Michoacán, te pide por José Arturo López Cornejo, presbítero. María de Puebla te pide por Teresa Hernández González, Josefina de Tehuacán, Puebla, por su salud. María de Los Ángeles Martínez de Michoacán te pide por Ayar Martínez y la familia Martínez García. Irma Hernández Flores de La Piedad, Michoacán, te pide por Lorena Hernández, Crista Ramos y Javier. Teresa Aguilar Ruiz de Morelia te pide por sus necesidades. Muchas gracias, Señor, por estar vivo, por estar a nuestro lado. Amén.

0: Oremos. Oh Dios, que en este sacramento admirable nos dejaste el memorial de tu pasión, te pedimos nos concedas venerar de tal modo los sagrados misterios de tu cuerpo y de tu sangre, que experimentemos constantemente en nosotros el fruto de tu redención. Por Cristo nuestro Señor.
1: Amén.
0: Bendito sea Dios.
1: Bendito sea Dios.
0: Bendito sea su santo nombre.
1: Bendito sea su santo nombre.
0: Bendito sea Jesucristo, verdadero Dios y verdadero hombre.
1: Bendito sea Jesucristo, verdadero Dios y verdadero hombre.
0: Bendito sea el nombre de Jesús.
1: Bendito sea el nombre de Jesús.
0: Bendito sea su sacratísimo corazón.
1: Bendito sea su sacratísimo corazón.
0: Bendita sea su preciosísima sangre.
1: Bendita sea su preciosísima sangre.
0: Bendito sea Jesucristo en el santísimo sacramento del altar.
1: Bendito sea Jesucristo en el santísimo sacramento del altar.
0: Bendito sea el Espíritu Santo Paráclito.
1: Bendito sea el Espíritu Santo Paráclito.
0: Bendita sea la excelsa Madre de Dios María Santísima.
1: Bendita sea la excelsa Madre de Dios María Santísima.
0: Bendita sea su Santa e Inmaculada Concepción.
1: Bendita sea su Santa e Inmaculada Concepción.
0: Bendita sea su gloriosa Asunción.
1: Bendita sea su gloriosa Asunción.
0: Bendito sea el nombre de María, Virgen y Madre.
1: Bendito sea el nombre de María, Virgen y Madre.
0: Bendito sea San José, su castísimo esposo.
1: Bendito sea San José, su castísimo esposo.
0: Bendito sea Dios en sus ángeles y sus santos.
1: Bendito sea Dios en sus ángeles y en sus santos.
2: Dios te salve María, llena eres de gracia, el Señor está contigo. Bendita tú eres entre todas las mujeres, y bendito es el fruto de tu vientre Jesús.
1: Santa María, Madre de Dios, ruega por nosotros pecadores, ahora y en la hora de nuestra muerte. Amén.
2: Santa María, Reina y Madre de María Visión,
1: ruega por nosotros.
2: Dios te salve María, llena eres de gracia, el Señor está contigo. Bendita tú eres entre todas las mujeres, y bendito es el fruto de tu vientre Jesús.
1: Santa María, Madre de Dios, ruega por nosotros pecadores, ahora y en la hora de nuestra muerte. Amén.
2: Santa María, Reina y Madre de María Visión,
1: ruega por nosotros.
2: Dios te salve María, llena eres de gracia, el Señor está contigo. Bendita tú eres entre todas las mujeres, y bendito es el fruto de tu vientre Jesús.
1: Santa María, Madre de Dios, ruega por nosotros pecadores, ahora y en la hora de nuestra muerte. Amén.
2: Santa María, Reina y Madre de María Visión,
1: ruega por nosotros.
3: La bendición de Dios Todopoderoso, Padre, Hijo y Espíritu Santo, descienda sobre todos y nos acompañe siempre.
1: Amén.
3: Ave María Purísima,
1: sin pecado original concebida.
3: Alabado sea Jesucristo.
1: Sea por siempre bendito y alabado.

Proclama mi alma la grandeza del Señor. Se alegra mi espíritu en Dios mi Salvador, porque ha mirado la humillación de su esclava. Desde ahora me felicitarán todas las generaciones, porque el Poderoso ha hecho obras grandes por mí. Su nombre es santo, y su misericordia llega a sus fieles de generación en generación. Él hace proezas con su brazo, dispersa a los soberbios de corazón, derriba del trono a los poderosos y enaltece a los humildes. A los hambrientos los colma de bienes y a los ricos los despide vacíos. Auxilia a Israel, su siervo, acordándose de su misericordia, como lo había prometido a nuestros padres, en favor de Abraham y su descendencia por siempre. Amén.

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Jesús y de María en la tormenta. Comenzamos con esta lectura del libro de la sabiduría, capítulo 10, desde el versículo 1. De Adán a Noé. Ella custodió al primer formado, padre del mundo, cuando fue creado solo. Lo levantó de su caída y le dio el poder de dominar sobre todas las cosas. Pero el inicuo en su ira se separó de ella y pereció por su pasión fratricida. Por su culpa se inundó la tierra, pero la sabiduría la salvó de nuevo, dirigiendo al justo en un vulgar madero. Ella, cuando las naciones concordes en maldad fueron confundidas, reconoció al justo y lo guardó sin tacha para Dios. Lo mantuvo fuerte por encima de la compasión hacia el Hijo. Ella, mientras los impíos perecían, puso a salvo al justo, que huía del fuego que bajaba sobre las Pentápolis, como testimonio de aquella maldad. Todavía queda una tierra desierta y humeante, y árboles frutales sin sazón e inciertos, y la estatua de sal alzada en memoria de un alma incrédula. Pues al dejar de lado la sabiduría, no solo cayeron en el error de desconocer el bien, sino que llegaron a los vivientes el recuerdo de su necedad, de modo que no pudieron ocultar sus culpas, pero la sabiduría libró de sus fatigas a los que la sirvieron. Palabra de Dios. Hace poco hablaba yo de la realidad de que existió Adán y Eva. Miren, el libro La Sabiduría, en este pasaje en particular, habla de ese primer hombre y lo habla como una realidad de un hombre que existió, que es Adán. Y esto debe estar muy claro para nosotros, para que no nos dejemos de engañar, que está testificado en las Escrituras en muchas partes la existencia real de la persona de Adán y de Eva. Qué bueno y qué importante para combatir estas herejías que se han enseñado en los seminarios, que han formado tantos teólogos con una teología perversa. Hace poco en misión una señora me decía, estuve en iglesia con unos laicos que son teólogos y forman ahora a la gente en la iglesia, y estaban hablando de que no hubo Adán y Eva, que no hubo diluvio, que no hubo Sodoma y Gomorra, que todo eso son imágenes del judaísmo para castigar y asustar a la gente y ponerla a caminar en obediencia. Eran tácticas judías y barbaridades, ¿no? Y esta señora muy confundida, y yo le decía, pues sí, estas son situaciones a las cuales nos enfrentamos en la iglesia hoy. Sin embargo, pues hay que tener paciencia, caridad, compasión, orar mucho y mantener la verdad siempre firme, testificándole a la iglesia cuantas veces podamos la verdad, ¿no? Tal y como la conocemos desde la palabra, sin cambiarle una coma a la palabra. Y no entrar con relativismos bíblicos ni con conceptos personales que se van mucho más allá de la verdad y llegan a la soberbia de la razón humana, que es lo que crea todas estas sectas que tenemos del cristianismo, cada uno con su opinión. Pidámosle a Dios que nos mantenga libres de estos errores, que nos mantenga en la sana doctrina, en las tradiciones sagradas, en obediencia, y así caminamos recto hacia la casa del Padre al final de esta vida, que es realmente lo que importa, ¿no? Que nosotros estemos bien encarrilados, bien encauzados, que tengamos la espada de la palabra como guía, que es una espada de doble filo, como dice la misma palabra. Qué bonito que es vivir así. No es fácil, porque miren que dentro de nuestra iglesia hoy hay muchas voces hablando, mucha religiosidad exagerada, mucho mensaje raro, y mucho enfoque en el terrorismo religioso, de los finales, de la destrucción, del castigo, de todo esto. Y la gente le encanta eso. Además, cuando uno dice que eso no es importante enfocarse, lo atacan, porque entonces dicen, entonces usted niega las profecías de la Virgen y esto y lo otro, y ya ahí sacan sus espadas, ¿no?
no necesariamente la de la palabra de Dios. Y qué bueno que es mantener una mente y un corazón sobrio, sencillo. Eso trae paz, gozo y esperanza, porque no nos estamos dejando distraer. La iglesia es santa y la iglesia nos enseña a vivir en santidad. Y eso es lo que debemos buscar, nuestra santificación, porque es la voluntad de Dios. Por mucho tiempo la iglesia ha navegado las aguas turbias de este mundo y el catecismo nos enseña que el mundo es uno de los enemigos del hombre. Pero cuando se habla del mundo se habla de un espíritu, ¿no? El espíritu del mundo que es el demonio. Porque cuando se menciona la palabra mundo no quiere decir creación, no quiere decir el planeta Tierra, no quiere decir el espíritu del mundo. Por eso cuando una persona es decadente, degenerada, que no tiene valores ni moral ni principios, se dice que es una persona mundana, que vive de acuerdo al espíritu del mundo, que es el pecado mismo, ¿no? Y todo esto debe estar muy claro, ¿no? Para que nosotros que tenemos el testimonio de la creación como prueba de la existencia de Dios, y que no solamente tenemos eso, sino el Evangelio revelado por el mismo Dios en la segunda persona de la Trinidad, en Jesucristo nuestro Señor. Entonces, nosotros no tenemos ninguna excusa, ¿no? Podemos decir que se nos ha dado todo para entender la verdad. Todo se nos ha sido dado, revelado. Tenemos esa conciencia clara de que el Señor camina con nosotros en todo. Y no necesariamente vamos a entender todo, obviamente que no, porque pues la visión de este mundo es totalmente contradictoria a nuestra fe, porque por un lado somos llamados a creer, a obedecer, y por otro, lo que sucede en el mundo parece que contradijera la verdad, porque ve uno la injusticia, el malo triunfando, todo esto es un desafío a nuestra fe, pero al final, lo más importante de lo que hacemos es que entendamos que no se mueve una sola hoja sin la voluntad de Dios.

0: nos encontramos en la capilla de Jamaica, perteneciente a la parroquia del Santo Niño Doctor. Hoy vamos a iniciar con esta carrera por la paz, el cual su significado es llevar la paz de Cristo a lo largo de estas 8 comunidades. Cristo se haga presente por medio de esta antorcha, el Sagrado Corazón de Jesús, que vaya iluminando, incluso llenándonos de esa paz que tanto nos hace falta.
1: Padre nuestro que estás en el cielo, santificado sea tu nombre. Venga a nosotros tu reino. Hágase tu voluntad en la tierra como en el cielo. Danos hoy nuestro pan de cada día. Perdona nuestras ofensas, como también nosotros perdonamos a los que nos ofenden. No nos dejes caer en la tentación y líbranos del mal. Mira nuestro mundo dañado por la violencia
2: y dispersa por el miedo y la inseguridad.
1: Da consuelo y dolor para quienes sufren.
3: Nuestra comunidad parroquial de Santa María Magdalena y sus comunidades. Tenemos el privilegio de ser parte de esta obra de la Iglesia que la ha promovido María Visión, la antorcha de la caravana por la paz del Sagrado Corazón de Jesús. Me siento muy honrada de dirigirme a ustedes, apelando a su buena voluntad de escucharme para hablar sobre la paz. Desde que el hombre pobló el planeta, la convivencia generó desarrollo, pero también conflicto. Pero a pesar del tiempo transcurrido y el desarrollo tecnológico, sigue quebrándose la paz. Si no podemos tratarnos como seres humanos, el conflicto estará allí. Por eso nuestro Señor Jesucristo suprimió de la ley de Moisés: ojo por ojo, diente por diente. Él nos dejó un mensaje diferente: la paz que yo doy no es la que da el mundo, es una paz que

permanece. Seamos hombres y mujeres de paz. Irradiemos la paz. Seamos luz para los demás, haciendo lo que es correcto, bueno y agradable. Hay que corregir a tiempo y a desatiempo, pues nuestra sociedad nos muestra un mundo donde los principios y valores no se tienen en cuenta. Jesús mismo nos ofrece un manual de estrategia, de construcción, la paz en el así llamado discurso de la montaña. Seas bienvenida, antorcha de la caravana por la paz del Sagrado Corazón de Jesús.

en esta comunidad de Santiago Tenango, que pertenece a la parroquia de Santa María Magdalena Quecholac, concluye esta gracia tan especial que María Visión nos ha compartido al participar de esta caravana de la Antorcha de la Paz del Sagrado Corazón de Jesús. Estamos muy agradecidos por haber sido elegidos, formar parte de este privilegiado tiempo, no solo para orar, sino a nosotros nos sirvió mucho para convivir, expresar nuestra fe. Agradecemos a las comunidades, a la gente que nos apoyó, a cada uno de ellos, pero el agradecimiento mayor y sin duda a Dios, al Sagrado Corazón de Jesús. Y que este signo que hoy vamos a entregar a la siguiente parroquia, que es San Francisco de Asís, Quetzalan, que sea también para ellos un signo de esperanza y especialmente donde la paz reine. Vamos a aplaudirle al corazón de Jesús y agradecerle por esta gracia tan especial que nos ha concedido a nuestra parroquia y a nuestras comunidades.

0: Hoy iniciamos este recorrido compartiendo la antorcha, la comunidad cabecera parroquial de Quecholac, a la comunidad de Santa Catalina Villanueva. Hemos hecho aquí el sitio de compartirla para iniciar este recorrido y concluirlo con la Eucaristía.
1: Alabaré, alabaré, alabaré a mi Señor. Alabaré.

0: Señor.
1: Es para nosotros un gusto recibir a María Visión y a este gran proyecto que es la antorcha de la caravana por la paz del Sagrado Corazón de Jesús. Sean bienvenidos a nuestro templo de Santa Catarina Villanueva, Quechalac, Puebla. Se dice fácil, pero la paz inicia con uno mismo. Y es primordial recordar que tenemos un arma muy eficaz, que es la oración. Utilicémosla. Recemos más por la paz, para que llegue pronto, invoquémosla con fe y confianza. Comprometámonos diariamente en la oración personal por la paz. Reunámonos para compartir momentos de adoración eucarística ante el Señor, por la paz de nuestro municipio Quechalac, por la paz de nuestro estado Puebla, por la paz de nuestro querido México, por la paz del mundo y por la paz en nuestro corazón. Y juntos rogamos al Sagrado Corazón de Jesús que nos regale esta llama de amor para encontrar nuestra paz interior y así todos participemos en la construcción de la paz, una paz de Cristo Jesús, porque Jesús es Dios de amor, un Dios de paz.
2: Estamos aquí en la comunidad de Santa Catarina Villanueva, de la parroquia de Santa María Magdalena, aquí en Quecholac, de la Arquidiócesis de Puebla, para salir juntos en unos minutos hacia la comunidad de Santiago Tenango, de la misma parroquia. A nombre de toda la comunidad de Santa Catarina Villanueva, agradecemos a María Visión de habernos compartido esta antorcha por la paz y poder experimentar en este día este bello momento de la antorcha.
3: ¡Viva Cristo Rey! ¡Viva! ¡Viva María de Guadalupe! ¡Viva! ¡Viva Santiago Apóstol! ¡Viva! ¡Viva Nuestra Señora de Guadalupe!
2: ¡Viva! La comunidad de Santiago Tenango, de la parroquia de Santa María Magdalena, agradece a la comunidad de Santa Catarina Villanueva por habernos compartido esta antorcha. Que en el recorrido de nuestras calles podamos experimentar el amor y la paz que solamente Cristo nos la da.

Nuestra comunidad de Santiago Tenango, perteneciente a la parroquia de Santa María Magdalena, tenemos el privilegio de recibir a la antorcha de la Caravana por la Paz del Sagrado Corazón de Jesús, a representación de la Fiscalía, grupos de apostolado y pueblo en general. Qué hermosos son sobre las montañas los pasos del mensajero que proclama la paz. El camino de la paz en la vida de muchas familias pertenece desafortunadamente alejado de la vida real. Sabemos que la paz es un don que viene de lo alto, como fruto de un compromiso compartido donde intervienen distintas instituciones de la sociedad y a cada persona como artesano de paz. Nos corresponde promover el diálogo donde seamos escuchados y escuchar al otro. La paz, en efecto, brota de la profundidad del corazón humano para abrir nuevos procesos que reconcilien y unan a las personas y a las comunidades. El mundo no necesita palabras vacías, sino testigos convencidos, artesanos de la paz, abiertos al diálogo, sin exclusión ni manipulación.

en esta comunidad de Santiago Tenango, que pertenece a la parroquia de Santa María Magdalena Quecholac, concluye esta gracia tan especial que María Visión nos ha compartido al participar de esta caravana de la Antorcha de la Paz del Sagrado Corazón de Jesús. Estamos muy agradecidos por haber sido elegidos, formar parte de este privilegiado tiempo, no solo para orar, sino a nosotros nos sirvió mucho para convivir, expresar nuestra fe. Agradecemos a las comunidades, a la gente que nos apoyó, a cada uno de ellos, pero el agradecimiento mayor y sin duda a Dios, al Sagrado Corazón de Jesús. Y que este signo que hoy vamos a entregar a la siguiente parroquia, que es San Francisco de Asís, Quetzalan, que sea también para ellos un signo de esperanza y especialmente donde la paz reine. Vamos a aplaudirle al corazón de Jesús y agradecerle por esta gracia tan especial que nos ha concedido a nuestra parroquia y a nuestras comunidades.

Estamos agradecidos en primer lugar con Dios nuestro Señor por esta gracia que nos ha permitido vivir durante estos días, de recibir la antorcha por la paz del Sagrado Corazón de Jesús. Hemos venido orando por la paz, pero ahora motivados por esta celebración.

0: oraciones por motivados por María Visión, que es quien ha organizado este tipo de actividades. Nos quedamos con muchas ganas de seguir orando incansablemente por la paz de nuestra nación, por la paz en nuestros pueblos. Contentos como comunidad parroquial, nos comprometemos no solamente a orar, sino a trabajar arduamente para que podamos tener este don que de la paz que tanto deseamos, que tanto anhelamos.
1: Te damos gracias por los deseos, las realizaciones que tu espíritu de paz ha suscitado en nuestro tiempo para reemplazar el odio con el amor, la desconfianza con la comprensión, la indiferencia con la solidaridad. Abre más y más nuestros espíritus y nuestros corazones a las exigencias concretas del amor.
0: Agradecidos con el equipo de María Visión por esta oportunidad que nos han dado de estar ante Dios nuestro Señor orando continuamente, y también agradecidos con las personas que nos han acompañado, que nos han apoyado de aquí de nuestra parroquia para realizar las diferentes celebraciones, los diferentes momentos de oración, y todos juntos podamos cambiar este ambiente difícil en el que estamos viviendo para que logremos una paz auténtica y verdadera en el Sagrado Corazón de Jesús.
2: Este día nuestra parroquia comparte estos momentos tan grandes, emocionantes, de fiesta, de feria, en honor al patrón, y hoy nuestra parroquia recibe este signo tan importante, la antorcha de la paz. Se conjuga pues en estos momentos en que toda nuestra parroquia, en este ambiente festivo, en estas nubes que parece que estamos cerquita del cielo, nos van a llevar a momentos inolvidables con toda la parroquia y con todos los que nos ven. Que este mensaje, que estas experiencias, esta manera de vivir, esta fe, la compartamos con todos los que nos van a ver allá en los lugares más recónditos, que llegue pues esta alegría que nosotros compartimos con todos ellos. Damos gracias a Dios, gracias a María Visión, gracias a todos los que han hecho posible que estos momentos se lleve a cabo, este proyecto de alegría, de festividad con todos nuestros hermanos.

Estos momentos sean inolvidables, compartimos nuestra fe, nuestro cariño, nuestro amor con toda la comunidad que nos ve cristiana. Pues bienvenidos, muchas gracias y compartiremos estos 3 días la fe con ustedes. Muchas gracias y que Dios nos siga bendiciendo.

Y estando Jesús en el mar de Galilea, hablando a la multitud, se llegó la hora de los alimentos. Y Jesús pregunta a sus discípulos: es momento de la comida. Uno de sus discípulos le dice: he aquí hay un joven que tiene 5 panes y 2 pescados. Jesús le dice: acércalo. Él, mirando al cielo, los bendice. Y les dice a sus discípulos: repártanlo entre todos ellos. Y así, con la multiplicación de esos panes, Jesús le da de comer a esta multitud de gente. 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

Queridos hijos, oro por ustedes y los exhorto a una vida nueva, una vida en la alegría y en la oración. Hijitos, que el Espíritu Santo los colme de alegría, para que sean como una fuente de agua pura y potable, a fin de que, hijitos, estén en Dios y con Dios, como misioneros del amor y de la paz. Su vida aquí en la tierra es breve, y por eso estoy con ustedes para guiarlos hacia el cielo. Gracias por haber respondido a mi llamado.

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Queridos hijos, hoy me alegro con vuestro santo protector y los invito a estar abiertos a la voluntad de Dios.

Que toda criatura bendiga y glorifique a María, la obra maestra de las manos de Dios, porque ella es la obra maestra de las manos de Dios, tanto en el orden de la gracia como en el de la gloria.

0: Queridos hermanos, muy buenas tardes. Celebremos con gran gozo nuestra Santa Misa aquí en esta tierra muy bendita de Medjugorje, donde nuestra Madre Santísima, la Virgen María, se manifiesta y nos habla constantemente para llamarnos a la conversión, a vivir el amor, a orar y acercarnos a Dios con mucha fe en la Eucaristía. Hoy en la iglesia celebramos el martirio de San Justino. Y vamos a ofrecer nuestra misa por todas nuestras intenciones, por quienes aquí nos acompañan, peregrinos de México, y que hemos venido pues a encomendarnos a la Virgen con el Padre Huber, que aquí también nos acompaña. Él es párroco también allá en nuestro país, en una parroquia en la ciudad de Escancún,
1: Playa del
0: en
1: Carmen.
0: Playa del Carmen, en Playa del Carmen, Quintana Roo. Vamos a encomendar a nuestros enfermos, a nuestras personas difuntas en silencio, pidiéndole a Dios por su descanso eterno, nuestros seres queridos, por todos aquellos quienes han encomendado en nuestra visita aquí a Medjugorje y que nos han pedido sus oraciones, bueno, nuestras oraciones por ellos, cada quien. Sin duda le han encomendado al estar aquí, pues que ore por sus propias intenciones. En un momento de silencio, vamos a pedir por ellos antes de iniciar nuestra misa como intención. Vamos a iniciar, hermano, nuestra Eucaristía en el nombre del Padre, del Hijo y del Espíritu Santo.
2: Amén.
0: La gracia de nuestro Señor Jesucristo, el amor del Padre y la comunión del Espíritu Santo estén con todos ustedes.
2: Y con tu espíritu.
0: Con humildad, reconozcamos delante de Dios nuestros pecados. Tú que no has venido a condenar, sino a perdonar, Señor, ten piedad.
2: Señor, ten piedad.
0: Tú que has dicho que hay gran fiesta en el cielo por un pecador que se arrepiente, Cristo, ten piedad.
2: Cristo, ten piedad.
0: Tú que perdonas mucho a quien mucho ama, Señor, ten piedad.
2: Señor, ten piedad.
0: Dios Todopoderoso, tenga misericordia de nosotros. Perdone nuestros pecados y nos lleve a la vida eterna.
2: Amén.
0: Oremos. Oh Dios, que por medio de la locura de la cruz enseñaste de modo admirable la incomparable sabiduría de Jesucristo al mártir San Justino, concédenos por su intercesión, alejados de los errores que nos cercan, conseguir la firmeza de la fe. Por Jesucristo nuestro Señor.
2: Amén.
0: Amén. Pueden sentarse, hermanos, vamos a escuchar atentamente la palabra de Dios.
3: De la segunda carta del apóstol San Pedro. Yo, Simón Pedro, siervo y apóstol de Jesucristo, les escribo a ustedes, los que han obtenido una fe tan preciosa como la nuestra. Gracias a la justicia de Jesucristo, nuestro Dios y Salvador, que abunden entre ustedes la gracia y la paz por el conocimiento de Jesucristo, nuestro Señor. Su acción divina nos ha otorgado todo lo necesario para llevar una vida de santidad, mediante el conocimiento profundo del que nos ha llamado con su propia gloria y poder, por medio de las cuales nos han sido otorgados también los grandes y maravillosos bienes prometidos, para que por ellos puedan ustedes escapar de la corrupción que las pasiones desordenadas provocan en el mundo y lleguen a participar de la naturaleza divina. Por eso, esfuércense en añadir a su buena fe conducta a la buena conducta, la inteligencia a la inteligencia, el dominio propio al dominio propio, la perseverancia a la perseverancia, la piedad a la piedad, el amor fraterno y el amor fraterno, la caridad. Palabra de Dios.
2: Te alabamos, Señor.
1: Salmo responsorial. Tú eres mi Dios y en ti confío.
2: Tú eres mi Dios y en ti confío.
1: Tú que vives al amparo del Altísimo y descansas a la sombra del Todopoderoso, dice el Señor, tú eres mi refugio y fortaleza. Tú eres mi Dios y en ti confío.
2: Tú eres mi Dios y en ti confío.
1: Puesto que tú me conoces y me amas, dice el Señor, yo te libraré y te pondré a salvo. Cuando tú me invoques, yo te escucharé, y en tus angustias estaré contigo. Tú eres mi Dios y en ti confío. A quien se acoge a mí, dice el Señor, yo lo defenderé y lo colmaré de honores. Lo haré disfrutar de larga vida y haré que pueda ver mi salvación.
2: Tú eres mi Dios y en ti confío.

Señor Jesús, testigo fiel, primogénito de entre los muertos, tu amor por nosotros es tan grande que has lavado nuestras culpas con tu sangre.

0: El Señor esté con ustedes.
1: Y con tu espíritu.
0: Lectura del Santo Evangelio de nuestro Señor Jesucristo según San Marco.
1: Gloria a ti, Señor.
0: En aquel tiempo Jesús comenzó a hablar en parábolas a los sumos sacerdotes, a los escribas y a los ancianos y les dijo: Un hombre plantó una viña, la rodeó con una cerca, cavó un lagar, construyó una torre para el vigilante. Se la alquiló a unos viñadores y se fue de viaje al extranjero. A Medjugorje. A su tiempo les envió a los viñadores un criado para recoger su parte del fruto de la viña. Ellos se apoderaron de él, lo golpearon y lo devolvieron sin nada. Les envió otro criado, pero ellos lo descalabraron y lo insultaron. Volvió a enviarles otro y lo mataron. Les envió otros muchos y los golpearon o los mataron. Ya solo le quedaba por enviar a uno, su hijo querido. Y finalmente también se lo envió pensando, a mi hijo sí lo respetarán. Pero al verlo llegar, aquellos viñadores se dijeron, este es el heredero, vamos a matarlo y la herencia será nuestra. Se apoderaron de él, lo mataron y le arrojaron su cuerpo fuera de la viña. ¿Qué hará entonces el dueño de la viña? Vendrá y acabará con esos viñadores y dará la viña a otros. ¿Acaso no han leído en las escrituras, la piedra que desecharon los constructores es ahora la piedra angular? Esto es obra de la mano del Señor, es un milagro patente. Entonces los sumos sacerdotes, los escribas y los ancianos quisieron apoderarse de Jesús porque se dieron cuenta de que por ellos había dicho aquella parábola, pero le tuvieron miedo a la multitud, dejaron a Jesús y se fueron de allí. Palabra del Señor.
1: Gloria a ti, Señor Jesús.
0: Medjugorje, yo vine por primera vez aquí en el 92, de pura chiripa. Era justo el año cuando comenzó la guerra en la antigua Yugoslavia, pero les prometo que no fui yo. Y estuve en un viaje con unos amigos y uno pues se torció un tobillo, se quedó en el hotel y los otros dos pues vamos a aprovechar a pasar por el camino, ¿no? Y así paseando, literal paseando, puebleando, vi un letrero así chiquito que decía Medjugorje algo. Entonces dije, ah, mi mamá no quería que nos fuéramos al viaje, pero como buen alemán no le pregunté mucho permiso, sino nos fuimos, ¿no? Entonces, como para reconciliar a mi mamá, dije, ay, pues mi mamá tiene así unas revistas bien, bien, bien mochas, bien católicas, con el mismo nombre, a ver qué es. A ver, que yo no tenía ni idea que era Medjugorje. Entonces venimos, era la iglesia y como tres o cuatro casitas más, no era mucho más. Y dijimos, ah, pues qué bonito, y cuánta gente, y qué lindo. Y estaban ahí, pues los confesionarios, ya había como 100 confesionarios. Y dije, no, pues no sería mal volverse a confesar alguna vez, ¿no? Y me metí, había un sacerdote alemán que me confesó. No les voy a decir qué dije. Chisme caliente. Y me dio un consejo que creo que ni yo ni el padre Juan Jaime diríamos. Bien mal, pero bien agradable. Entonces le seguí el consejo equivocado del padrecito. Lo que me dio a tener que volver a confesarme pues más veces ahí en ya de regreso a mi pueblo y así comencé a agarrarle gusto a pues a la misa, a las cosas de Dios justo por donde uno pensaba que no, ahí fue. Luego el mismo año volví ya en una

peregrinación a Medjugorje y pues este, me acuerdo mucho, subimos al monte de la cruz, tuvimos una adoración muy linda, muy bonita, al salir el sol, muy, muy bonito, muy de corazón. Y también en una ocasión subimos el de las apariciones. Y ahí me acuerdo mucho, me llevé un folleto de adoración de San Luis María Griñón de Montfort, que se llama 15 minutos ante Cristo Eucaristía, ¿no? Y que es como una guía de diálogo con Cristo, que dice, ¿cómo estás? Y le dices, ¿cómo estás? Ah, estoy de buenas, estoy de malas, estoy de peste, estoy que ni yo mismo me aguanto. Que sí. Ah, ¿y qué será? ¿No? ¿Por quién me quieres pedir? ¿O qué quieres pedir para ti? ¿No? Quiero pedir paciencia, pero ya. ¿No? O quiero pedir esto. Y Jesús dice, pida mucho, o sea, no te quedas con la boca chica. Y así. Y luego, ¿para quién más quieres pedir? Para tus familiares, para tus amigos. Luego pregunta, ¿qué planes tienes? ¿En qué te fue mal? ¿Qué te enoja? Y le vas contando. Y así. Luego, ¿por quién te lastimó? Y dices, ¿quién te, y qué te hizo? Ay, pobrecito. ¿No? Y le dices, ¿y no vas a pedir nada por esta persona también? Y así. Y me acuerdo mucho que fue un momento, muy, aquel entonces, tuvimos también una situación en la familia política muy, muy, muy difícil, que sabían peleado, separado, no se hablaban. Y pues les iba contando de mi tío, de mi tía, de esto, de aquello, de los malentendidos, de los insultos, de los periodicazos. Había muchas cosas, ¿sí? Y uno siente como Dios te escucha y como lo vas poniendo todos en manos de Dios. Y partiendo de ahí, pues comenzó una sanación desde dentro. ¿Por qué les cuento todo eso? Primero, pues porque estamos en este lugar y es una experiencia, si me permiten, personal de crecimiento espiritual en este lugar, ¿no? De encontrar una vocación, de encontrar a Dios, de encontrar cómo Dios obra en nosotros, pero también cómo Dios utiliza las cosas molestas, las cosas negativas, las cosas, hasta las cosas equivocadas, si lo sabemos poner en sus manos para sacar algún bien. Dios se aprovechó de un consejo malo, pues, para encarrilar a un joven despistado y al final para que este joven encuentre una vocación de misionero. Dios aprovechó pues un pleito de familia para también hacer experimentar que yo te escucho siempre, si te hago caso y si sabes escucharme también te muestro el camino, te doy una respuesta. Y te propongo alternativas que así a lo mejor antes no lo hubieras pensado. Medjugorje también es un pueblo de viñedos. Hoy hemos escuchado que Dios planta un viñedo, ¿sí? Es un viñedo también espiritual, donde crecen muchos, muchos, muchos frutos, muchas viñas. Dios también quiere podar estas viñas, porque de repente se nos crece el orgullo, se nos crece la flojera, se nos sobrecrece la autoestima. Y luego Dios también dice, pues ahí le recorte un tantito, aquí le podo un tantito. Y así también Él hace que este viñedo aquí en Medjugorje trae cada vez más frutos. Quisiera invitarles a que también nosotros tengamos esa plática sincera con Dios, que también nosotros pongamos las cosas molestas, las cosas difíciles, las cosas que no entendemos o que nos lastiman o que las injusticias que hemos sufrido, lo que sea, en sus manos, para que Él también utilice estas cosas y haga crecer la viña de nuestro corazón, haga desarrollar el fruto de nuestra vida, el verdadero fruto de Medjugorje, de cualquier vida de piedad, no son los rosarios que son muy buenos, solo todavía llevo solo uno, me quiero rezar los cuatro hoy, ¿vale? Pero la verdadera piedad se muestra en la caridad que vivimos, ¿sí? Ese es el fruto que Dios viene a buscar en esta viña que es nuestro corazón.

0: corazón, que es nuestra iglesia. La caridad auténtica y sincera que vivimos, no solamente entre nosotros, sino también con aquellos que todavía no conocen a Jesús, también con aquellos que están lejos, que todavía no han entrado o que incluso viven destruyendo o abusando de esta viña. También, sobre todo, con estas personas, sepamos vivir siempre la caridad. La Virgen aquí se aparece como la reina de la paz. ¿Qué más necesitamos que la paz en el mundo de hoy? Está la guerra en Ucrania, apenas 500 kilómetros de aquí, un poco más, 1000 kilómetros de aquí. Está la guerra en Irán. Sufrimos mucha violencia en México y en muchas otras partes del mundo. Pero la paz no comienza con la política, sino comienza en el corazón de cada uno. Que la Virgen siempre nos ayude a crecer en esa paz, en esa reconciliación, primero con nosotros, luego con la gente cercana y después también pues, con el resto del mundo. Que así sea.
1: Quiero continuar lo que el Padre está diciéndonos sobre el título de la Virgen de Medjugorje, Reina de la Paz. Paz, paz, paz. Ella era judía y como judía no decía paz, decía shalom, shalom, shalom. Y shalom no solamente es entender la oposición de guerra, paz, sería limitar demasiado el término paz a no guerra. Shalom significa la presencia de Dios en tu vida. Los judíos lo utilizan como saludo, como despedida, pero también como bendición. Y nosotros en la misa de igual manera decimos, la paz esté contigo. Pero la paz es que Cristo esté en tu corazón. En el fondo, en México, recordemos, tuvimos un tiempo muy difícil, aún así lo seguimos teniendo, de delincuencia y violencia. Y hacíamos una oración. Y en la oración decíamos, Cristo es nuestra paz. Y entonces aquí entendemos el sentido del María, que nos dice paz, paz, paz. No significa no nada más que no haya conflictos bélicos, sino que Cristo nos llene en su amor, en su misericordia. Por eso, de las peticiones que la Virgen María nos invita para conseguir la paz, pero otra vez, conseguir la paz significa la presencia de Dios, es conversión. Por eso es confiésense. Nos dice confiésense, pero la confesión lo platicábamos en el camión. La Virgen no pide que nos confesemos como rutina, sino un auténtico encuentro de amor y misericordia para cambiar y acercarnos de esta manera a la misa, a la Eucaristía. Porque esa es otra de las cosas que nos pide la Virgen, que participemos de la Eucaristía, no solo los domingos, sino entre más días podamos. Y dentro de la misa, pues está la palabra de Dios, como diciendo, aliméntense de la Eucaristía, pero también aliméntense de la palabra de Dios. Y la palabra de Dios, no solamente para comprenderla, sino para ponerla en práctica. Y aquí es, como dijo el Padre, se pone en práctica la palabra de Dios en el amor, en la caridad. Y aquí todo se va complementando, junto con la oración. Evidentemente que es nuestra forma de expresar nuestro acercamiento al Señor, porque el rezar el rosario no es solo decir Aves Marías. Se supone que estamos contemplando los misterios de la vida de Jesús desde la Anunciación, primer misterio de gozo, hasta diríamos, la coronación de la Virgen María, el último misterio.

imperio glorioso. En cuanto a las, hablando de cronología de los misterios del rosario, que es el evangelio en el fondo. Que Dios nos ayude y a través de nuestra fortaleza acercarnos con amor a la Virgen y que ella interceda porque nuestra devoción a María va encaminada hacia el centro de nuestra fe. Y el centro de nuestra fe es Jesús, el Hijo de Dios e Hijo de María. Que así sea nuestra esperanza, hermanos. Vamos a continuar nuestra misa con el ofertorio.

0: embora. Orad, hermanos, para que este sacrificio mío de ustedes sea agradable a Dios Padre Todopoderoso.
1: El Señor reciba de tus manos este sacrificio, alabanza y gloria de su nombre, para nuestro bien y de toda Iglesia.
0: Concédenos, Señor, celebrar dignamente estos misterios que defendió San Justino con firme valentía por Jesucristo nuestro Señor.
1: Amén.
0: El Señor esté con ustedes. Levantemos el corazón. Demos gracias al Señor nuestro Dios. En verdad es justo y necesario darte gracias, Padre Santo, siempre y en todo lugar, Dios Todopoderoso y Eterno, por la sangre del glorioso mártir San Justino, derramada como la de Cristo para confesar tu nombre, manifiesta las maravillas de tu poder, pues en su martirio, Señor, ha sacado fuerza de lo débil, haciendo de la fragilidad tu propio testimonio. Por eso, Señor nuestro, con todas las virtudes de los cielos, te aclamamos continuamente en la tierra, cantando el himno de tu gloria.

Santo eres en verdad, Señor, fuente de toda santidad. Por eso te pedimos que santifiques estos dones con la efusión de tu Espíritu, de manera que se conviertan para nosotros en el cuerpo y la sangre de Jesucristo nuestro Señor, el cual, cuando iba a ser entregado a su pasión voluntariamente aceptada, tomó pan, dándote gracias, lo partió y lo dio a sus discípulos, diciendo: tomen y coman todos de él, porque esto es mi cuerpo, que será entregado por usted.

Del mismo modo, acabada la cena, tomó el cáliz, y dándote gracias de nuevo, lo pasó a sus discípulos, diciendo: Tomen y beban todos de él, porque este es el cáliz de mi sangre, sangre de la alianza nueva y eterna, que será derramada por ustedes y por muchos para el perdón de los pecados. Hagan esto en conmemoración mía.

0: Este es el sacramento de nuestra fe. Así pues, Padre, al celebrar ahora el memorial de la muerte y resurrección de tu Hijo, te ofrecemos el pan de vida y el cáliz de salvación y te damos gracias porque nos haces dignos de servirte en tu presencia. Te pedimos humildemente que el Espíritu Santo congregue en la unidad a cuantos participamos del cuerpo y la sangre de Cristo.
1: Guarde, Señor, de tu iglesia extendida por toda la tierra, y con el Papa León, con nuestro obispo y todos los pastores que curen en tu pueblo, llévala a la perfección por la caridad. Guarde también de nuestros hermanos que se durmieron en la esperanza de la resurrección, y de todos los que han muerto en tu misericordia. Admítelos a contemplar la luz de tu rostro. Ten misericordia de todos nosotros. Y así con María, la Virgen Madre de Dios, su esposo San José, los apóstoles y cuantos siguieron en tu amistad a través de los tiempos, merezcamos por tu Hijo Jesucristo compartir la vida eterna y cantar tus alabanzas.
0: Por Cristo, con Él y en Él, a ti Dios Padre Omnipotente en la unidad del Espíritu Santo, todo honor y toda gloria por los siglos de los siglos.
2: Amén.
0: Hermanos llenos de esperanza y como hijos de Dios, digamos juntos la oración que Cristo nos enseñó. Padre nuestro que estás en el cielo, santificado sea tu nombre. Venga a nosotros tu reino. Hágase tu voluntad en la tierra como en el cielo. Danos hoy nuestro pan de cada día, perdona nuestras ofensas, como también nosotros perdonamos a los que nos ofenden. No nos dejes caer en la tentación y líbranos del mal. Líbranos de todos los males, Señor, concédenos la paz de nuestros días, para que, ayudados por tu misericordia, vivamos siempre libres de pecado, protegidos de toda perturbación mientras esperamos la gloriosa venida de nuestro Salvador Jesucristo. Señor Jesucristo, que dijiste a tus apóstoles, la paz les dejo, mi paz les doy, no tengas en cuenta nuestros pecados, sino la fe de tu iglesia, conforme a tu palabra, concédele la paz y la unidad. Tú que vives y reinas por los siglos de los siglos.
2: Amén.
0: La paz del Señor esté con todos ustedes.
2: Y con tu espíritu.
0: Nos damos fraternalmente el saludo de la paz.
1: La paz del Señor.

0: Hermanos, este es Cristo, el Cordero de Dios, que quita el pecado del mundo. Dichosos los invitados a participar de la cena del Señor.
1: Señor.

a Jesús sacramentado que acabo de recibir. A Jesús sacramentado que acabo de recibir. A Jesús sacramentado

0: Oremos. Saciados con alimento celestial, te suplicamos humildemente, Señor, que siguiendo con fidelidad las enseñanzas del mártir San Justino, nos mantengamos en continua acción de gracias por los dones recibidos por Jesucristo nuestro Señor.
1: Amén.
0: Antes de dar la bendición y quería compartirles el hecho de escoger el canto de Hazme un instrumento de paz, aparte del tema de la Virgen que nos pide paz, paz, paz. Conocen este Cristo, ¿verdad? El Cristo de San Damiano, el que veneraba San Francisco de Asís y que está aquí, pero también me fijé, le decía a Paco que cuando salimos a donde pasa la misa pública, pues también la preside el Cristo de San Damiano, ¿verdad? Como que vaya fusionando, digamos, o uniendo el mensaje de la paz, ¿verdad? Muy bien. Han quedado muy bendecidos y mandamos un saludo a quienes nos ven desde México, ¿verdad? Aquí estamos todos bien con sus familiares, muy contentos y bendecidos de Dios y de la Virgen María. Pronto los veremos allá en el miércoles, primeramente Dios. Que el Señor esté con todos ustedes. Y la bendición de Dios Todopoderoso, Padre, Hijo y Espíritu Santo, desciendan sobre ustedes y les acompañe siempre.
2: La alegría del Señor, podemos ir en paz.
0: Demos gracias a Dios. Y como buenos mexicanos peregrinos, nos encomendamos con el canto a la Virgen de Guadalupe. Desde

0: Cristóbal. Muy
1: bien. ¡Que viva la Virgen María! ¡Viva! ¡Que viva la Virgen María!
2: ¡Viva!
1: ¡Que viva la Virgen María!
2: ¡Viva!

Proclama mi alma la grandeza del Señor. Se alegra mi espíritu en Dios mi Salvador, porque ha mirado la humillación de su esclava. Desde ahora me felicitarán todas las generaciones, porque el Poderoso ha hecho obras grandes por mí. Su nombre es santo, y su misericordia llega a sus fieles de generación en generación. Él hace proezas con su brazo, dispersa a los soberbios de corazón, derriba del trono a los poderosos y enaltece a los humildes. A los hambrientos los colma de bienes y a los ricos los despide vacíos. Auxilia a Israel, su siervo, acordándose de su misericordia, como lo había prometido a nuestros padres, en favor de Abraham y su descendencia por siempre. Amén.

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Oh divina providencia, concédeme tu clemencia y tu infinita bondad. Arrodillado a tus plantas, a ti caridad portento. Te pido para los míos, casa, vestido y sustento. Concédeles salud y llévalos por el buen camino, y que sea siempre la virtud la que los guíe en su destino. Tú eres toda mi esperanza, tú eres el consuelo mío. En ti creo, en ti espero y en ti confío. Tu divina providencia se extienda en cada momento para que nunca nos falte casa, vestido y sustento, ni los santos sacramentos en el último momento. Amén.

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traída con el objetivo de dar una protección maternal a esta región de Los Altos. Otro de los motivos por los que el señor cura José de Jesús Angulo trajo esta bendita imagen fue para honrar a San Francisco de Asís, puesto que él fue uno de los apóstoles de la Inmaculada Concepción. Esta imagen nos habla a todos nosotros de la paz que el mismo Señor quiere darnos a través de la protección maternal de María. Esta imagen bendice nuestra región, bendice nuestros corazones con la paz que ella misma viene a transmitirnos.

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Ven a mí. Quiero mostrarte mi reino. Reino que no es como los de este mundo. Reino que guarda una belleza inimaginable. Un reino de amor, de justicia, de verdad. Un reino donde no hay esclavos, donde no hay condenados, sino bienaventurados. Reino que he construido para ti y para mí, para que vivamos en la eterna felicidad, para que disfrutes de mi amor y de mi paz. Sé que tu alma vive angustiada y hoy quiero consolarla. Quiero borrar la tristeza que hay en ti y concederte la verdadera alegría de vivir. Solo necesito que te dejes amar. Déjame abrazarte y en ese abrazo darte a conocer mi consuelo y mi fortaleza. No estás sola, alma mía. Aquí estoy y como rey del cielo y de la tierra, quiero hacerte partícipe de mi riqueza, de mis bondades. Abre hoy los ojos de la fe y observa la gloria que te he preparado para la eternidad.

Que toda criatura bendiga y glorifique a María, la obra maestra de las manos de Dios, porque ella es la obra maestra de las manos de Dios, tanto en el orden de la gracia como en el de la gloria.

0: las gracias de mi misericordia se toman con un solo recipiente, y este es la confianza. Cuanto más confíe un alma, tanto más recibirá.
1: Por la señal de la Santa Cruz de nuestros enemigos, líbranos, Señor Dios nuestro, en nombre del Padre, del Hijo y del Espíritu Santo. Amén.
0: Señor mío Jesucristo, Dios y hombre verdadero, Creador, Padre y Redentor mío, por ser tú quien eres bondad infinita y porque te amo sobre todas las cosas, me pesa de todo corazón el haberte ofendido. Ayudado de tu divina gracia, propongo firmemente nunca más pecar, confesarme y cumplir la penitencia que me fuere impuesta. Amén.
1: En los cielos y en la tierra sea por siempre bendito y alabado
0: el corazón amoroso de Jesús sacramentado.
1: Padre nuestro que estás en el cielo, santificado sea tu nombre. Venga a nosotros tu reino. Hágase tu voluntad en la tierra como en el cielo.
0: Danos hoy nuestro pan de cada día. Perdona nuestras ofensas, como también nosotros perdonamos a los que nos ofenden. No nos dejes caer en la tentación y líbranos del mal. Amén.
1: Dios te salve María, llena eres de gracia, el Señor está contigo, bendita tú entre todas las mujeres y bendito es el fruto de tu vientre, Jesús.
0: Santa María, Madre de Dios, ruega por nosotros los pecadores, ahora y en la hora de nuestra muerte. Amén.
1: En los cielos y en la tierra sea por siempre bendito y alabado
0: el corazón amoroso de Jesús sacramentado.
1: Padre nuestro que estás en el cielo, santificado sea tu nombre. Venga a nosotros tu reino. Hágase tu voluntad en la tierra como en el cielo.
0: Danos hoy nuestro pan de cada día. Perdona nuestras ofensas, como también nosotros perdonamos a los que nos ofenden. No nos dejes caer en la tentación y líbranos del mal. Amén.
1: Dios te salve María, llena eres de gracia, el Señor está contigo. Bendita tú entre todas las mujeres y bendito es el fruto de tu vientre, Jesús.
0: Santa María, Madre de Dios, ruega por nosotros los pecadores, ahora y en la hora de nuestra muerte. Amén.
1: En los cielos y en la tierra sea por siempre bendito y alabado
0: el corazón amoroso de Jesús sacramentado.
1: Padre nuestro que estás en el cielo, santificado sea tu nombre. Venga a nosotros tu reino.

0: hágase tu voluntad en la tierra como en el cielo.
1: Danos hoy nuestro pan de cada día. Perdona nuestras ofensas, como también nosotros perdonamos a los que nos ofenden. No nos dejes caer en la tentación y líbranos del mal. Amén.
0: Dios te salve, María, llena eres de gracia. El Señor está contigo. Bendita tú entre todas las mujeres y bendito es el fruto de tu vientre, Jesús.
1: Santa María, Madre de Dios, ruega por nosotros los pecadores, ahora y en la hora de nuestra muerte. Amén.
0: Espíritu Santo de Dios, me entrego a ti en alma y cuerpo, para que tú me consagres como intercesor en favor de la Santa Iglesia y del mundo redimido por Cristo Jesús. Haz que mi alma se pase enteramente al alma de Jesús, mi amado. Escondido con él en Dios, quiero orar y trabajar día y noche por el reino de Dios, por la salvación del mundo y por la santificación de la Iglesia. Enséñame a interceder en tu lenguaje de Dios, el silencio sagrado de contemplación. Ensancha mi corazón y purifícalo de todo egoísmo, para que en él encuentren cabida todas las personas y todas las intenciones que Jesús lleva en su corazón y la Virgen María en el suyo. Haz que mi vida entera en comunión con Jesús y María y todos los santos sea una alabanza a Dios, una intercesión incesante en favor de mis hermanos, una Eucaristía integrada en la de Jesús. Amén.
1: Espíritu Santo, concédeme la gracia de vencer en la lucha contra el mal y el desconsuelo. Espíritu Santo, concédeme la gracia de seguir tus inspiraciones en los momentos de duda. Espíritu Santo, concédeme la gracia de no ofender a Dios y tener el dolor de mis pecados. Espíritu Santo, concédeme la gracia de comprender la palabra de Dios para que pueda vivirla. Espíritu Santo, concédeme la gracia de conocer el reino de Dios para que lo haga realidad. Y dame la gracia de vivir siempre en comunión con Dios y con mis hermanos. Amén.
0: Inclina tu oído, Señor, escúchame, que soy un pobre desamparado. Protege mi vida, que soy un fiel tuyo. Salva a tu siervo, que confía en ti.
1: Tú eres mi Dios. Piedad de mí, Señor, que a ti te estoy llamando todo el día. Alegra el alma de tu siervo, pues levanto mi alma hacia ti.
0: Porque tú, Señor, eres bueno y clemente, rico en misericordia con los que te invocan. Señor, escucha mi oración, atiende a la voz de mi súplica.
1: En el día del peligro te llamo, y tú me escuchas. No tienes igual entre los dioses, Señor, ni hay obras como las tuyas.
0: Todos los pueblos vendrán a postrarse en tu presencia, Señor, bendecirán tu nombre. Grande eres tú y haces maravillas. Tú eres el único Dios.
1: Gloria al Padre y al Hijo y al Espíritu Santo.
0: Como era en el principio, ahora y siempre, por los siglos de los siglos. Amén.
1: Al mirarte en la Eucaristía, Señor, que es el memorial de tu muerte y resurrección, recordamos tus palabras.

0: No hay amor más grande que dar la vida por los amigos. Y es que además de tu sacrificio en la cruz para salvar a toda la humanidad y tu victoria sobre la muerte, para enseñarnos que nos espera una vida contigo, decidiste quedarte presente entre nosotros, precisamente porque nos amas. Nos llamas amigos porque nos has enseñado todo lo que oíste del Padre. Nos elegiste para estar a tu lado y nos destinaste para dar fruto duradero. Te damos gracias por este signo de tu amistad fiel que nos santifica. Sacramento de la caridad, don de ti mismo, que nos revela el amor infinito de Dios, tanto en lo personal para cada uno de nosotros, como en comunidad para toda su iglesia. Así, nos disponemos a compartir contigo un momento para seguir aprendiendo acerca de tu reino, acercarnos más a ti y renovar nuestra fe, de manera que logremos producir mejores frutos. Te encomendamos, además, a nuestros jóvenes, para que también vivan más cerca de ti, con la confianza de que nos concederás todo lo que pidamos en tu nombre a los que ya te conocen. Te pedimos que les auxilies en sus necesidades, fortalezcas su fe y les permitas crecer en virtudes. Para los que no saben de ti o no han querido seguirte, haznos instrumentos que comuniquen la alegría de estar a tu lado, la riqueza de tu palabra y la grandeza de tu amor con el que diste la vida por tus amigos.
1: Escucha la voz del Señor que nos dice: Hija mía, necesito sacrificios hechos por amor, porque solo estos tienen valor para mí. Es grande la deuda del mundo contraída conmigo. La pueden pagar las almas puras con sus sacrificios, practicando la misericordia espiritualmente.
0: Bendito y alabado sea, Señor, porque es eterna tu misericordia. Si el alma no practica la misericordia de alguna manera, no conseguirá mi misericordia en el día del juicio. Oh, si las almas supieran acumular los tesoros eternos, no serían juzgadas, porque su misericordia anticiparía mi juicio.
1: Bendito y alabado sea, Señor, porque es eterna tu misericordia. Oh alma sumergida en las tinieblas, no te desesperes todavía, no todo está perdido. Habla con tu Dios, que es el amor y la misericordia misma. Alma, escucha la voz de tu Padre misericordioso. Has de saber, hija mía, que mi corazón es la misericordia misma. Desde este mar de misericordia las gracias se derraman sobre el mundo entero. Ningún alma que se haya acercado a mí ha partido sin haber sido consolada. Cada miseria se hunde en mi misericordia. Y de este manantial brota toda gracia salvadora y santificante.
0: Bendito y alabado seas, Señor, porque es eterna tu misericordia. Mi corazón se alegra de este título de misericordia. Proclama que la misericordia es el atributo más grande de Dios. Todas las obras de mis manos están coronadas por la misericordia. Esta es la hora.

0: De la gran misericordia para el mundo entero. Te permitiré penetrar en mi tristeza mortal. En esta hora, nada le será negado al alma que lo pida por los méritos de mi pasión.
1: Bendito y alabado sea, Señor, porque es eterna tu misericordia. A las tres, ruega por mi misericordia, en especial para los pecadores, y aunque solo sea por un brevísimo momento, sumérgete en mi pasión, especialmente en mi abandono, en el momento de mi agonía.
0: Aún si un alma estuviese en descomposición como un cadáver, y humanamente sin ninguna posibilidad de resurrección, y todo estuviera perdido, no sería así para Dios. Un milagro de la divina misericordia resucitaría esta alma en toda su plenitud. Infelices los que no aprovechan este milagro de la misericordia divina, lo invocarán en vano cuando sea demasiado tarde.
1: Bendito y alabado sea, Señor, porque es eterna tu misericordia.
0: Los dos rayos significan la sangre y el agua. El rayo pálido simboliza el agua que justifica a las almas. El rayo rojo simboliza la sangre que es la vida de las almas. Ambos rayos brotaron de las entrañas más profundas de mi misericordia cuando mi corazón agonizante fue abierto en la cruz por la lanza. Estos rayos protegen a las almas de la indignación de mi Padre. Bienaventurado quien viva a la sombra de ellos, porque no le alcanzará la justa mano de Dios.
1: Bendito y alabado sea, Señor, porque es eterna tu misericordia.
0: La humanidad no conseguirá la paz hasta que no se dirija con confianza a mi misericordia. Oh, cuánto me hiere la desconfianza del alma. Esta alma reconoce que soy santo y justo, y no cree que yo soy la misericordia. No confía en mi bondad. También los demonios admiran mi justicia, pero no creen en mi bondad.
1: Bendito y alabado sea, Señor, porque es eterna tu misericordia.
0: Cuánto deseo la salvación de las almas, mi querida secretaria. Escribe que deseo volcar mi vida divina en las almas humanas y santificarlas, con tal de que quieran recibir mi gracia. Los más grandes pecadores podrían alcanzar una gran santidad si solamente tuvieran confianza en mi misericordia. Mis entrañas están colmadas de misericordia, que es derramada sobre todo lo que he creado. Mi delicia consiste en el obrar en las almas de los hombres, llenarlos con mi misericordia y justificarlas. Mi reino en la tierra es mi vida en las almas de los hombres.
1: Bendito y alabado sea.

Proclama mi alma la grandeza del Señor. Se alegra mi espíritu en Dios mi Salvador, porque ha mirado la humillación de su esclava. Desde ahora me felicitarán todas las generaciones, porque el Poderoso ha hecho obras grandes por mí. Su nombre es santo, y su misericordia llega a sus fieles de generación en generación. Él hace proezas con su brazo, dispersa a los soberbios de corazón, derriba del trono a los poderosos y enaltece a los humildes. A los hambrientos los colma de bienes y a los ricos los despide vacíos. Auxilia a Israel, su siervo, acordándose de su misericordia, como lo había prometido a nuestros padres, en favor de Abraham y su descendencia por siempre. Amén.

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esta parroquia centenaria, en esta iglesia se venera a San Francisco de Asís, patrono de esta comunidad, una comunidad que, como dice su escudo, trabajadores de la tierra y soldados de la fe. Una tierra que defendió su fe en la cristera, una tierra que derramó muchos mártires aquí en esta comunidad.

esta iglesia tenemos varias pinturas de San Francisco de Asís, una pintura muy significativa, la impresión de las llagas de San Francisco de Asís, una parroquia amante de San Francisco de Asís y también una parroquia mariana. El señor Angulo trajo una imagen, Nuestra Señora de los Altos, a quien este pueblo y comunidad venera con mucha devoción y amor. Un pueblo también que se esfuerza para vivir en la paz, como reza ese himno, ese canto de San Francisco de Asís. Todos los pobladores de esta comunidad queremos ser instrumentos de paz. Una parroquia muy ferviente, una parroquia amante de la Eucaristía, amante de los sacramentos, una parroquia donde hay muchas comuniones y confesiones. Desde aquí, desde este lugar, se venera a San Francisco de Asís y a Nuestra Señora de los Altos, que bendice a la comunidad y pide por la paz de México y por la paz del mundo entero.

Querida familia María Visión, muy buenas tardes. ¿Cómo se encuentran el día de hoy? Bienvenido a tu programa Cadena de Amor, en el que tu servidor Juan Carlos Díaz te acompaña una emisión más para esta hora santa. Y sin más ni más, vámonos directo a nuestra capilla donde está nuestro querido y amado Corazón Eucarístico, porque esta semana es su semana. Así que empecemos con la diestra de Dios en el nombre del Padre, del Hijo y del Espíritu Santo. Amén. Y este cuerpo eucarístico que está aquí, que late de amor fuerte, hoy, Señor, quiero que me inundes de tu amor. Quiero amarte más, Señor. Quiero bendecirte más. Quiero pertenecerte más, Jesús. Por eso te bendigo y te alabo.

0: Que tu nombre sea exaltado, Señor, por nuestras actitudes, por nuestras conductas que demos testimonio latente de que tú nos amas, Señor. Bendito seas, Señor, por esa gran presencia eucarística que has querido dejar en medio de nuestros corazones, porque no quisiste quedarte para ser alabado en un altar, sino para ser comido y adorado en persona. Hoy, Señor, consagramos a ti este programa y cada una de las personas y las llamadas que entren y las que no entren, Jesús. Tú despacha a cada una de ellas según tu bendita voluntad. Nos consagramos a tu voluntad para que seamos dóciles también, Jesús, pero sobre todo te suplico que derrames fe en cada uno de los corazones que van a llamar, que enciendas esa llama de la esperanza para que nadie, Señor, se quede sin sentirse escuchado, sin sentirse atendido, acogido. Aquí en este corazón, Señor, tan hermoso, te colocamos a cada una de esas personas. Nos consagramos a ti, Señor, y a todo lo que somos. En el nombre del Padre, del Hijo y del Espíritu Santo. Amén. Y así con esta mirada, cara a cara, vamos a escuchar la frase del día para que Dios abra nuestro entendimiento.
1: Yo les enviaré el Espíritu de la verdad, y Él los irá guiando hasta la verdad plena, dice el Señor. En referencia a Juan 16, 7.
0: Yo les enviaré un Espíritu que los guiará. El problema no es que lo mande, porque eso ya surgió. El problema es que nos dejemos guiar, que seamos dóciles al Espíritu, que nos sometamos. El Espíritu Santo quiere que estemos sujetos a Él por amor, por voluntad. Y eso es algo muy interesante. Y para que tú también te puedas unir a este tu programa, te dejo las redes sociales y los teléfonos por los cuales puedes hacer tuyo este programa para que también te sujetes a esta red, a esta señal. Y puedes entrar desde Facebook a través de @cadenadeamormb. Desde ahí puedes poner tus intenciones. Puedes compartir también esta bendita señal para que llegue a más personas y que hagamos más grande esta cadena de amor. O también puedes unirte en oración por las intenciones de cada una de las personas que están poniendo ahí sus necesidades. Dales un like para que sepan que están siendo escuchados. También puedes ponerte en contacto a través de WhatsApp, por mensaje o por llamada a través del +521 si es que estás llamando de fuera del país de México. Y 33-22-02-97-70 es la línea para llamar a través de WhatsApp. Y línea directa sería a través del +52-33-37-70-18-00. Y te recuerdo que este es tu programa y pues aquí están ya las primeras llamadas y no queremos desaprovechar. Vamos a tomar una desde WhatsApp. ¿Qué tal? Muy buenas tardes. ¿Con quién tengo el gusto? ¿De dónde nos llaman el día de hoy? Bueno, bueno. Creo que no alcanza a escucharse, mi hermanita. No entra. No se preocupen. Vamos a ver, vamos a cerrar la llamada, a ver si se puede volver a entrar la llamada. Vamos a colgarla. Creo que por ahí hay un problemita de enlace. No se preocupen. Yo mientras los invito a que podamos, cuando vamos a llamar, bajar nuestro televisor lo más que podamos, porque eso hace que nuestro sonido se vicie y que ni ustedes nos escuchen, ni nosotros los escuchamos a ustedes de manera correcta. Entonces los invito a que si estás llamando, baja el volumen de tu televisor para podernos escuchar muy bien. Mientras, vamos a ver si entra otra vez esta llamada por acá. Vamos a ver, ya tenemos a la misma llamada. ¿Qué tal? Muy buenas tardes. ¿Con quién tengo el gusto? ¿De dónde nos llamas? Bueno, bueno. Creo que no alcanzamos a enlazar con esta llamada. Vamos a tomar otra. ¿Qué tal? Muy buenas tardes. ¿Con quién tengo el gusto?

0: Bueno.
1: Buenas tardes.
0: Silvia, muy buenas tardes.
2: Sí, Silvia.
0: Ah, claro que sí, ya reconocí esa voz. Silvia, aquí está tu señor. ¿Cómo quieres
2: Muy
0: bendecirlo?
2: buenas
0: ¿Cómo quieres
2: tardes.
0: darle gracias el día de hoy?
3: Muchas gracias, señor. Muchas gracias por dejarme amanecer. Muchas gracias por ese curso que tomé o ese retiro que tomé del nido vacío. Cuántas cosas me enseñaste, cuántas cosas me dijiste que no está vacío porque estás tú en él y tu Madre Santísima. Gracias, señor. Gracias por mi familia. Gracias por mis nietos. Gracias por todo lo que me das, pero ahora en una forma muy especial, mi Señor, quiero pedirte, Señor Jesús, con todo lo que aprendí en este taller, en este retiro, por mis cuatro hijos, para que les toque su corazón, mi Señor, a tres de ellos, para que apoyen a su hermano el más chico. Tú sabes en qué está pidiendo el apoyo, Señor Jesús. Que primero le habían dicho que sí lo apoyaban y ahora le ponen condiciones, Señor. Quiero pedirte por ellos, porque yo por cada uno de ellos haría lo mismo, metería las manos al fuego por ellos, daría la vida por cada uno de ellos, mi Señor. Ahora me necesita mi hijo el más chico. Sé que está despegado de la familia, sé que él dice que es la oveja negra de la familia, sé que su autoestima está muy baja.
2: No sé, pero necesita esa ayuda. Señor, por favor, yo te pido, por favor, escúchame como madre, como escúchame, escucha a esta madre que te pide, suplica. Porque les toque su corazón a mis otros hijos y le apoyen, que lo apoyen. Por favor, tú sabes, Señor, eso es lo que me angustia. Después de estar un fin de semana en paz, con tanta tranquilidad cerca de ti, esta noche que estuve ahí contigo expuesto, ahí, mi Señor, y empiezo la semana toda angustiada y con todo mucho miedo, Señor. Bendícelos a mis hijos y guíalos, Espíritu Santo, guíalos, hazles su corazón de carne. Gracias, y a mis nietos, bendícelos también. Amén.
0: Amén, Silvia. Comparto de Juan 4:21, dice Jesús le dijo, créeme mujer, llegará la hora en que ustedes adorarán al Padre, pero ya no será en este cerro. Jesús le está diciendo a esa mujer que ya no será en ese lugar, ya no será de ese modo, ya no será con esas costumbres, ya no será con esa tristeza, ya no será con esas preocupaciones. Está hablando a la samaritana. Y yo creo que hoy tienes que apropiarte mucho de esta palabra, Silvia, en la que Dios quiere que tú le adores de una manera diferente después de este encuentro que has tenido este fin de semana. Que me aseguro que te has de haber sentido muy consolada y es ahí donde tienes que aferrarte, ya no de tu pasado, sino del nuevo lugar de donde Dios te mostró este fin de semana. Entiendo lo que estás pasando, te mando un fuerte abrazo, que Dios pronto cumpla lo que tú le estás pidiendo, si es para el bien de tu alma, pero mientras, aférrate a lo que ya te dio. Muchas gracias por tu llamada. Iba a agarrar otra llamada y se me fue, un gustazo poder tenerlos por acá, pero no se preocupen, esa primera llamada a la que no podíamos escuchar, hermanito o hermanita, si puedes volverte a comunicar, hacer otro intento. Yo sé que Dios siempre tiene algo para nosotros. Mientras, vamos a tomar otra llamada en línea directa por acá. ¿Qué tal? Muy buenas tardes. ¿Con quién tengo el gusto y de dónde nos llamas?
4: Estoy hablando de Veracruz, de la señora.
0: Hermanita de Veracruz, hazme un favor, bájale poquito a tu televisor o bájale muchito a tu televisor para poderte escuchar muy bien y me repites tu nombre, por favor.
5: Mi nombre es Dulce María, que estoy hablando de Veracruz.
0: Gracias. Aquí está tu señor María. ¿Qué le quieres decir hoy?
5: Quiero pedir perdón por tanto, soy sobrecomercio. Perdóname, Padre mío. Sé que no merezco nada de ti, pero tú eres tan lindo, amoroso, que todo me das. Gracias, Padre mío. Te pido también de todo corazón que derrame sus bendiciones sobre todas las ánimas del purgatorio, de mis bebitos, cachorritos, mis peces, de todas las personas animalitos que sufren en el mundo entero, donde hay mucho frío, aridez, que tienen amos despiadados, están en zona de desastre, inundación y donde hay guerra. Bendice a todos los que viajan por esta última persona animalito. Bendice los lugares donde es tristeza y dolor, donde sacrifican animalitos, castigan inocentes, donde hay enfermitos, invidentes, parturientas, mujeres, hembritas, en las cárceles donde hay inocentes, que todos los inocentes que están ahí, líbralos de todo mal, que nunca piden en sus lugares ningún inocente, ni tus hijos, ni que nunca traten con esa gente. Derrama tus bendiciones sobre todos los secuestrados, los que están perdidos, que los regresen con bien a su hogar deseado y logren dar el consuelo a sus seres amados. Bendice a todos los enfermitos que están hospitalizados, que están dializados, entubados, que están en estado ya de coma. Bendícelos, Padre mío. No te separes de ellos. Cuídalos, Padre mío. Cuídalos, te lo pido de todo corazón. Y bendice a todas las parturientas mujeres febriles. Que se alivien pronto, que no sufran y que salgan con bien sus bebés, sus cachorritos. Bendice a tu hijo Jimmy, que rápido consiga trabajo, Padre amado. Que ya no se vaya de aquí. Bendice a tu hijo Javi, que no se desespere, que esté tranquilo, que esté tranquilo, tu muchachito y no se enferme. Bendice a tu niña Liz, bendícela en su trabajo, que no le creas tan pesado. Ya ves que trabaja todo el día. Bendícela, Padre mío, y que le den el lugar donde vaya a quedarse en definitiva, que sea el bien para ella. Tú sabes lo que haces, que no corra ningún peligro, tu niña. Bendícela, Padre mío, porque es que le pide que tú seas subiendo después, a ratos atendiendo, si trabaja tantísimo, desde las 8 de la mañana hasta las 10 de la noche. Bendícela a ella, a sus compañeros, Padre mío. Bendícela, por favor. Y bendice a ella todos los diabéticos, que su enfermedad no les perjudique sus ojitos, que mejoren día con día más y más, que Karina no se enferme. Bendice también a mi nuera, que se la ponen diálisis, yo no sabía de eso. Bendice a todos, Padre mío, a los animalitos que están perdidos, extraviados, abandonados, maltratados, encerrados, con amor de piedad. Bendice a todos, Padre mío, porque tu bondad es tan grande y tan infinita, que para todos tienes y nos da amor. Gracias, Padre mío, por todo, todo. Bendice también a los emigrantes, guíale su camino, y a los indigentes que tengan abrigo y alimento en todo momento. Gracias, Padre mío, por todo, porque para todos nos das, a todos nos das, Padre mío. Gracias por tu infinita bondad. Gracias, bendito y alabado sea tu santísimo nombre. Bendito y alabado sea. Amén.
0: Amén, María, hasta Veracruz. Qué hermosa oración has hecho hoy al Señor. Y hablando acerca de tu oración, quiero compartirte acerca de Mateo 20, 17, porque hoy nuestro Señor quiere decir, subamos. Mientras iba subiendo a Jerusalén, Jesús tomó aparte a los 12 y les dijo por el camino, ya estamos subiendo a Jerusalén. Estas son reafirmaciones que la Escritura a veces dice, iban subiendo, y Jesús les dice, ya estamos subiendo. Y quiero recordar que cuando la palabra de Dios habla acerca de los montes, es subir, es salir de donde estamos, es ir a un grado más arriba, es salir de nuestra humanidad para ir al encuentro con Dios, a eso se refiere. Y me llama mucho la atención porque esta llamada y la llamada anterior, estas dos citas bíblicas han sido muy marcadas en cómo la humanidad tiene que salir también en los mensajes marianos, cómo la humanidad tiene que salir de este mundo para volver al Padre. Y no quiere decir necesariamente que ya tengamos que morir, sino que aquí estando en este mundo no estamos viviendo de manera correcta la espiritualidad. Se nos olvida que tenemos un espíritu y es el que nos hace andar. Y es ahí donde empiezan nuestras ideas, nuestras prácticas a alejarnos. Así que ahora vamos a recibir a Margarita. Margarita, muy buenas tardes. ¿Cómo estás? ¿De dónde nos llamas?
6: ¿Cómo estás, Kirk?
0: Yo muy bien. ¿Y tú? ¿De dónde me llamas, Margarita?
6: De Jungateo, Michoacán.
0: ¿Qué tal? Mira, aquí está tu señor. ¿Cuál va a ser tu oración, Margarita?
6: Darle gracias a mi Jesús sacramentado por otro día más de vida que nos da, es el don más grande de la vida, volver a estar vivo, despertar a este precioso día que nos da. Todos los días son preciosos, aunque a veces estemos afligidos o preocupados y todo, pero pues, tenemos vida gracias a mi Padre Santísimo. Gracias a mi Señor y a señores, a mi Rey de Reyes. Y aquí estoy, mi Jesús, para darte las gracias por todo lo que nos das. Gracias, Señor. No tenemos con qué decirte gracias, pero cuando lo decimos con el corazón en la mano. Gracias, mi Jesús. También, mi Jesús, quiero ponerte aquí en tus santísimas y benditas plantas, pedirte la salud de Alfredo Ceballos Arriaga, que sigue la Señor sus quimioterapias. Quimioterapias y sus radiaciones. Pues es una familia, Señor, muy unida a Dios. Muy allegado sobre todo a ti, Jesús, que no pierden la Santa Misa, la Eucaristía, el día jueves, irte a adorar, a estar contigo, mi Jesús. Tenlos con tus ojos de misericordia, mi Jesús. Tú eres tan generoso y tan bondadoso, mi Jesús, que quien como tú, nadie como tú, mi Jesús. Ay, tu alivio, Alfredo, Señor. Por muy imposible que sea para los doctores, para ti todo es posible. Realmente pido, mi Jesús, por todos los enfermitos que hay en los hospitales, en sus casas, en la calle. Aquí en mi casa, señora Sandra, mi hija que tiene más de 30 años, enferma, pero gracias a Dios, está controlada y está más normal que mal. Te pido también por ella. Porque ahorita me dice otra que está en Estados Unidos. La cuide, Señor, y haga invisible a los ojos de los migrantes que no la vean, Señor. Cuídala, Señor, protégela porque es ilegal, Señor. Llénala de tus gracias y de tus bendiciones y del Espíritu Santo. Derrámala y ilumínala, Señor. También a todos los que están por ahí, igual que ella, Señor. Por Hugo Arteaga, por Hugo Mejía, por mis sobrinos, por mis familiares, Señor, y por todos, Señor. Te pido por nuestro Papa León, por todos nuestros obispos, sacerdotes y religiosas, que se aumenten las vocaciones sacerdotales y religiosas, mi Jesús. Te pido por la juventud, por los jóvenes, Señor, que están metidos en la tecnología y nos olvidan y se olvidan de ti, mi Jesús. No permitas eso, Señor, que sus padres, Señor, se enfoquen en darles valores y principios y sobre todo que le enseñen tu religión, que es la católica y apostólica, Señor mío y Dios mío. Cuántas cosas quisiera pedirte, mi Jesús, pero hay personas atrás de mí que también quieren pedirte, mi Jesús. Te pido por lo que se me había olvidado. y te pido por el personal de María Visión. Amén, amén, amén.
0: Amén, Margarita, te comparto del Salmo 36 en el versículo 22. Tú, Señor, que lo has visto, no te quedes callado. No te apartes de mí, Señor. Y en este versículo del Salmo 35, perdón, me equivoqué, es 35, Dios nos quiere recordar que es más importante quedarnos con Él, que Él esté conmigo y yo con Él. Y a veces en las circunstancias aprendemos a correr, porque nuestro sistema nervioso nos ha hecho correr de las situaciones. Pero de quien menos tenemos que correr es de Jesús y hay que permanecer con Él. Ahora vamos a tomar otra llamadita que tenemos por acá desde Irapuato. ¿Me equivoco? Muy buenas tardes. ¿Con quién tengo el gusto? ¿Y si nos llamas de Irapuato?
7: Bueno, con Martina Carrillo.
0: Martina, ¿sí eres de Irapuato?
7: Sí, de Irapuato, Guanajuato.
0: Qué gusto tenerte por acá. Aquí está tu señor. ¿Cuál va a ser tu oración?
7: Pues, principalmente, dale gracias por mi familia, por mi esposo, y por, me hicieron una operación en mi pie, y gracias a él salió todo bien, y estoy agradecida con él, con mi Santísimo Sacramento, y pues también le pido que nos ayude para seguir perseverando y seguir por sus caminos, y que a mis hijos me los lleve por sus caminos hermosos, porque necesitamos mucho de él, de nuestro Padre Santísimo. Sí. Pues, necesitamos mucho de él, y pues ahorita tengo dos hijas. Tengo una hija que no se habla con una nuera, y yo le pido a Dios que y pues a Dios que me le dé un buen corazón a mi hija, que deje los rencores. Le pido a Dios. ¿Sí?
0: Creo que se nos cortó la llamada con Martina, pero te quiero compartir algo. Martina, empezaste bendiciendo al Señor, y a veces nuestras propias historias y necesidades hacen que nos gane el sentimiento. Y por una parte, qué bueno que aquí delante de tu Señor has decidido rendirte, doblegar esa fuerza y decir, Señor, ya no puedo. Yo te quiero compartir otra vez de Lamentaciones 3:37 para que tu corazón siga bendiciendo y alabando por esa recuperación, por esa cirugía. ¿Quién habló y realizó? ¿No es el Señor el que decidió? No salen de la boca del Altísimo los males y los bienes, y creo que Dios ha obrado muy bien en esto. Bueno, Él siempre obra bien, más bien, no esta vez, siempre obra bien. Pero ha hecho muy bien ahora en tu corazón, a eso me refiero con toda la gracia que ha derramado, y tan grande es su misericordia que te lleva al sentimiento. Aférrate a esa gratitud que te va a llevar a la paz y que te va a mantener firme en su unión de tu nuera y de la otra señorita con la que están por ahí esta discusión. Entrégaselo a tu Señor. Déjalo que sea Él el que obre, déjalo que sea Él el que haga. Y bueno, hay que recordar que la cortesía de aquí estoy, si ocupan ayuda, lo más sano sería que pues lo hablaran, lo platicaran, y dejar que en su momento las cosas se enfríen, porque a veces queremos resolver cuando estamos batidos por dentro, y eso hace que el caos se haga más grande y que exista más conflicto. Entonces, a veces es bueno el enfriamiento. En las guarderías se utiliza mucho con los nenes cuando pierden el carácter, decir, a tu esquina, cada quien a su esquina, y que se acabe ese round. Y ya que estén más fríos, entonces volvemos a platicar y dialogarlo. Muchas gracias por comunicarte. Gracias por estar aquí al pendiente de cada una de sus intenciones, por María Visión y por el equipo que conforma esta hermosa cadena. Dios les retribuya al 100 por 1. Tenemos la línea abierta por si quieres animarte, y si no ha entrado tu llamada, ahorita puedes aprovecharlo, es el espacio y el momento. Mientras, yo te platico que estamos en las vísperas de esta hermosa fiesta del jueves, y que también es el mes del Sagrado Corazón de Jesús. Me apasiona mucho, no sé si tú ya tienes o tienes la costumbre de hacer las consagraciones anuales, que para mí son las más importantes, la del Sagrado Corazón de Jesús, que la puedes repetir aunque ya la hayas hecho y mantener la práctica de ella, porque dentro de las tres consagraciones, que es la de María, la de Jesús y la de San José, para mí las más importantes, la de Jesús al Sagrado Corazón demanda una conversión constante. Ha sido muy impactante para mí llevar estos 33 días que se ajustan este miércoles y me siento muy emocionado, muy consternado por poder que ya se cumpla. Mi corazón ya desea que sea esa consagración. Nunca la había hecho. Yo te recomiendo mucho que la hagas porque te aseguro que tu corazón va a ser muy diferente. En este mes de Jesús, en el Sagrado Corazón de Jesús, y que este jueves celebramos el cuerpo eucarístico de nuestro Señor, que es ese corazón eucarístico que hemos tenido, a donde tenemos que acogernos siempre y verlo no nada más para tenerlo como un objeto, sino para verlo con el corazón, con esa mirada que transforma, porque Cristo vino a transformar corazones y es desde el corazón de cada uno de nosotros de donde quiere reinar. Y si nosotros no lo dejamos reinar, pues para él sería muy fácil poder venir y decir, sométanse todos. No le cuesta nada, es Dios, puede hacerlo. Mas sin embargo, espera que tengamos una respuesta de nosotros. Y es ahí donde nosotros queremos adorarle, queremos cumplir su voluntad. Y es aquí donde Cristo dijo, vayan y hagan discípulos míos. Y estamos en esta época en la que tenemos que ser discípulos de este querido corazón eucarístico, de este Sagrado Corazón de Jesús. En este mes tenemos que aprovechar mucho y más aún porque tenemos que hacernos amantes de la Eucaristía. Si tú quieres que tu vida se transforme, si tú quieres que cualquier problema no venga y te sacude como una hoja que se lleve el viento y que puedas mantenerte firme ante cualquier problema, eso quiere decir que necesitas comulgar, tener a Cristo dentro de ti. Porque fíjate, a veces creemos que, malamente creemos que cuando no tenemos a Jesús es porque más mal nos va. Y sí, definitivamente más mal nos va. Pero a veces también creemos que ya no vamos a tener problemas. Que en nuestra vida personal, ya con el simple hecho de seguir a Jesús y comulgar, empezar a rezar, se acabaron los problemas y eso no es una realidad, no es una verdad. Jesús dice en la Eucaristía, dice en la Palabra de Dios, que nos serán fortalecidas nuestras fuerzas, que serán como alas que nos harán volar. Eso quiere decir que podremos permanecer en Él ante cualquier adversidad. No quiere decir que no vamos a tener problemas. Y es ahí donde nosotros tenemos que mantenernos firmes si es que queremos que la palabra de Dios se haga vida en nosotros. Porque la palabra de Dios es para hacerla vida, no nada más para leerla. Por eso es que el libro de la palabra de Dios no es un libro como tal. Es algo que tengo que encarnar dentro de mí, que tengo que hacer vida diariamente. Se tiene que ejercitar de manera diaria. Así que, pues, esa es la tarea que tenemos hoy cada uno de nosotros. Quiero volverte a invitar y ponerte el teléfono por el cual puedes ponerte en contacto con nosotros, que es el 33 22 02 97 70. Tenemos la línea disponible si es que te ha costado mucho trabajo ponerte en contacto. Hoy puedes aprovechar, la línea está disponible. El Señor está esperando directamente por ti para que seas tú. Te recuerdo que este es tu programa y que yo solamente te acompaño, pero si tú no llamas, yo puedo seguirte platicando, porque inclusive el día de hoy, en la primera escritura, en la primera lectura de la escritura, yo escuché algo muy maravilloso. Pero antes de que nos vayamos a esta parte, vamos a escuchar a Lupita. Lupita, muy buenas tardes, ¿cómo estás? ¿De dónde nos llamas?
8: Aquí de San Isidro Zapopan.
0: Ay, qué hermoso. Muy bien, Lupita. Aquí está tu Señor. ¿Cuál va a ser tu oración?
8: Señor,
5: Pues mi oración más que nada es darle gracias a Dios por este día que ya se está casi terminando. En primer lugar, que me ha dejado amanecer y toda mi familia. Y agradecerle por todo lo bueno y misericordioso que es conmigo y con mi familia. Y también pues le agradezco a él por haber permitido, porque escuché que usted dijo que podíamos llamar porque no había nadie. Y ya la carrera que le llamo, y mire, gracias a Dios, entró la llamada. Pero bueno, Señor Jesús, buenas tardes. Aquí estoy, Señor, para alabarte, para bendecirte, para glorificarte y para darte las gracias. Para decirte que eres tú, Señor, el que merece toda la gloria, toda la majestad y todo lo que tú te mereces, Señor Jesucristo. Gracias. Gracias, Señor, por ser tan bueno. Y en este momento, Señor Jesús, quiero platicarte, pues, que como quisiera que tú, que eres tan buena, les dieras la gracia a mi familia de que se acerquen a ti, Señor. Porque la mayoría están muy alejados de ti, tanto mis hijas como mis hijos. Ya no digamos mis nietos, pero al acercarse sus padres a ellos, puede ser que les den un buen testimonio, un buen ejemplo, y los guíen por el camino que se lleva a ti, Señor. Y en esta tarde, Señor Jesucristo, yo también te pido para mí, Señor, o por mí, que tú sabes cuántas son las enfermedades que padezco, cuántos son los dolores y los sufrimientos, Señor. Pero tú eres bueno y misericordioso, y yo a ti te los ofrezco, Señor Jesús. Todos mis dolores y todas y cada una de mis enfermedades, mis falsas depresión, los problemas de mi corazón, todo eso y todo ello, yo te lo ofrezco a ti, Señor. Si de algo te sirve, Señor Jesús, por la conversión de tantos hombres y mujeres de tan durísimo corazón, como son los que iniciaron con las guerras en esos países donde hay guerras. Tanta gente, como tú lo sabes, que ha fallecido siendo gente que ni siquiera tiene que ver nada en todas esas cosas, Señor. Qué tristeza. Y me imagino yo que qué dolor en tu corazón tan grande, Señor Jesucristo. Y también te pido, Señor, de todo corazón, por nuestros hermanos gobernantes de nuestro país, que tú los conoces, Señor, tanto al expresidente como a su hermana, la cual es la presidenta. Yo, Señor Jesús, creyendo en ti y confiando en ti, voy a decirte, Señor Jesús, que mira qué tristeza que tengan los hospitales civiles, los hospitales generales, los seguros sociales sin medicina, sin aparatos para estudios, para todo lo que los pacientes necesitan. Señor, tócale tu corazón, ilumínales esas mentes oscurecidas que tienen, que piensen que no van a ser eternos aquí, Señor Jesucristo, y que a la hora que lleguen, aunque ellos no lo crean, aunque posiblemente se dice que no son católicos, ellos van a llegar contigo, Señor Jesús.
0: Creo que se nos cortó la llamada, pero te quiero compartir, querida Lupita, de Tobías 3, que dice, Tobías 3:16, las oraciones de uno y otro llegaron al mismo tiempo al Dios de la gloria. y Rafael fue enviado para sanar a los dos. Y a veces no sabemos si

Pedir por uno, por otro, y a veces nos quedamos con esa sensación. Me ha pasado personas que me dicen, es que si pido por alguien más, no sé si me va a restar a mí. Y Dios escucha a los dos, Dios atiende nuestras necesidades, y a veces cuando escuchamos estas palabras de Dios que le decimos, Señor, quiero leer tu palabra, háblame a través de ella, y vemos sanación, y en mi físico o en la situación que estoy pidiendo no cambia. A veces decimos, es que a lo mejor Dios no actuó. No, no funciona de esta manera. Dios siempre obra, pero no a veces como nosotros queremos, y hay que encontrar cómo es que Dios hizo esa sanación. No necesariamente a veces una física, sino a veces interior, porque Dios sana de manera interior y también de manera física. Y es ahí donde nosotros tenemos que estar observantes a esta acción de Dios. Y ahora vamos a recibir a David. David, muy buenas tardes. ¿Cómo estás? ¿De dónde nos llamas?

0: nosotros tenemos que estar observantes a esta acción de Dios. Y ahora vamos a recibir a David. David, muy buenas tardes, ¿cómo estás? ¿De dónde nos llamas?
1: Buenas tardes, desde Guadalajara. Hace unos días, pues desgraciadamente se salió de la escuela. Te quiero pedir para que guíes el corazón de mis maestros, que todavía tienen faltan los pocos días para salir de vacaciones, para que los instruya, Señor, en su vocación de ser maestros, para que tú, el maestro de maestros, el jefe de jefes, el director de directores, seas el que mueva sus corazones, el que les enseñe a enseñar a los niños para que cumplan la obra de misericordia que tú nos enseñaste a enseñar al que no sabe. Todo eso te lo quiero pedir en el nombre poderoso de Cristo nuestro Señor. Así sea. Amén.
0: Amén, David. Te comparto de Daniel 9 en el versículo 19 y dice de la siguiente manera, el 19b. Actúa, oh mi Dios, no tardes por amor de ti mismo, porque tu ciudad y tu pueblo son llamados así por tu nombre. Y a veces cuando la palabra de Dios leemos en ella como una oración que se suma a mi oración, es el Espíritu que viene a reforzar nuestra intercesión por nosotros o por alguien más. Porque recordemos que a veces nuestras fuerzas son insuficientes y tenemos que acudir al Espíritu Santo. Y yo siempre voy a hacer hincapié en que tengamos al Espíritu presente a tiempo y a destiempo. Porque conocemos a Dios en su amor, conocemos a Jesús en la Eucaristía, pero como no podemos ver al Espíritu Santo y nos cuesta trabajo poder relacionarnos con Él, y más por tantos carismas, tantas diversidades, pues es importante que aprendamos a tener la sensibilidad de poder relacionarnos con Él para que se sume a nuestra oración. Y vamos a recibir otra llamada, a ver si todavía alcanzamos a escuchar. Buenas tardes, ¿con quién tengo el gusto y de dónde nos llamas?
2: Buenas tardes, hermanos.
0: Hermanita, ¿con quién tengo el gusto?
2: Con la señora Nelly, de aquí de Aguascalientes.
0: Nelly, ¿cuál va a ser tu oración? Qué gusto escucharte.
2: Amén, gracias, hermano. Que Dios los bendiga. Quiero decirle a mi señor, platicar con él, que se le murió su papá a mi ahijada, que estaba conectada, mi ahijada nieta, y que estaba conectado al Señor y entubado y todo muy grave, ya en fase así terminal, ¿no? Allá en Milwaukee. Y la niña se salió, le dieron permiso de ir de ahí de la Marina a ver a su papá, y ya falleció, pero todavía no se los dan y ya lo van a cremar. Le pido al Señor por su eterno descanso, de Luis Enrique Bravo, y que le dé valor y fortaleza a mi niña Yancita, porque ella llora mucho por su papá, pero pues no se la llevaban bien siempre. Entonces yo la pongo en manos de mi Señor para que le dé valor y fortaleza, y anda su tía ahí, la hermana de él, que le anda ayudando, y nada más andan peleándose, y le digo, tú no pelees, hija, deja que si todo lo material y todo que ella quiere, lo de su hermano, que se lo lleve, hija. Ya la niña ya había agarrado un carro, porque ya dice que ella le había dado para comprárselo y se lo llevó para con una amiga. Entonces, ella ya anda vendiendo todo y puro material, quiere todo material. Y si es posible, dejar a la niña sin nada, pero pues yo le digo, no pelees, allá está Dios. Cuando uno se muere, no se lleva uno nada. Sí. Eso es lo que le pido a mi señor, que le dé valor y fortaleza a mi chiquita, y a la tía que le dé un corazón de carne para que no me la vea así, para que no termine mal, porque es su tía. Que la quiera mucho, que se perdonen y se amen las dos, que no se peleen ya. Y pedí por todos mis enfermos, por esta María de Lourdes, para que Dios le dé su sanación, y por Adriana, por Consuelito, por Nachita, por su hijo y por su esposo, por ese matrimonio que están separados, ¿verdad?, en Estados Unidos, y ella aquí. Por Irma, porque le salieron unas bolitas en el pecho, para que el Señor la llene del Espíritu Santo y sean benignas en el nombre de Cristo Jesús.

0: por todos los que necesiten una oración el día de hoy, por nuestros sacerdotes de aquí de nuestra comunidad, ¿verdad? Por todos los sacerdotes del mundo, porque eso es lo que nos están pidiendo que pidamos, por los seminaristas, por nuestro Papa, por los obispos y por todos ustedes, hermanos, que nos hacen el favor de comunicarnos y de atendernos. Que el Señor bendiga a ustedes y a toda su familia, las llene del Espíritu Santo y les dé lo que necesitan. En el nombre del Padre, el Hijo, el Espíritu Santo. Amén. Los bendigo con amor. Gracias por escucharme. Gracias, Señor, por estar conmigo. Gracias, gracias. Tú sabes mi necesidad, Señor, ese viaje que voy a hacer a Veracruz para ir a vender mi mercancía. Tú bendícime y tú llévame y tráeme, Señor. Gracias, gracias, gracias. Gracias.
1: Amén, Nelly. Muchas gracias por tu llamada. Quiero compartirte de Primera de Pedro en el capítulo 4. Te voy a dejar de tarea que tú leas el versículo número 7. Yo voy a leer el 8. Y el 8 dice: sobre todo, ámense de verdad unos a otros, pues el amor hace perdonar una multitud de pecados. Quiero recordarles que dentro de las fases del duelo, ahorita explico la cita. Dentro de las fases del duelo, cuando perdemos a alguien, a un ser querido o algo que ocupe ese lugar de pertenencia mía, o sea, que me pertenece y que tiene mucho valor, es común que vivamos un proceso de pérdida, de duelo. Y en ese inter, pues cuando hay herencias de por medio, porque es la pérdida de un familiar y no hay testamentos, suele haber distanciamiento. Lo más sano es poder dialogar y acompañar a nuestros familiares a que, mientras que esté el proceso de duelo, pues traten de llevar las cosas de la manera más tranquila, porque una de las etapas de la fase del duelo es ira, y esa no se brinca, es parte del proceso de duelo, la ira. Entonces, en ese momento es cuando más tenemos que ser reflexivos, aprender a controlar. Y si es que durante un diálogo, al momento de ponernos de acuerdo acerca de lo material, nos hemos encendido, lo más sano es frenar en ese momento los acuerdos, si es que ya no podemos controlarnos, y dejar la cita para otro día. De esta manera es que persevera el amor, de esta manera es que no rompemos la familia más de lo que ya se rompió con la partida del ser querido. Porque recordemos que una de las funciones de los padres es mantener unida a la familia. Y una vez que no están ellos, porque Dios los ha llamado a su presencia, es responsabilidad de los hijos mantenerse unidos por el amor a los padres. Pero mientras que está el proceso de duelo, que dura de 6 a 2 años, hay que poner de nuestra parte como hijos. Ha sido una tarde maravillosa en tu presencia, Señor Jesús, y hoy queremos poner también cada una de las llamadas que no entraron, Señor Jesús, también a las que sí entraron a través de los mensajes de WhatsApp, a Julia Sánchez Sánchez de aquí de Guadalajara, a Ercilia Guadalupe Sánchez Ruiz de Ciudad Obregón, a la familia Sánchez Ruiz, Sánchez Arámbula y Escamilla, a Lupe Reyes de Antolín por sus necesidades, a Marcela Matrón Lara desde Torreón, Coahuila, al padre Ricardo Ángel Flores por sus intenciones, a Manuel Raudales por sus necesidades desde Zacatecas, a José Guadalupe Gutiérrez Olivares de Zapopan, a César Ramón Pérez León de Tepatitlán, Jalisco, a Irene Salazar Sánchez y familia de Guadalajara, a José Ricardo Hernández de Zapopan, a Teodula Mariana Calderón de Nicaragua. Y te agradecemos todo esto, Señor, te lo ponemos en tus manos y con esto consagramos también todas las cargas que se hayan librado por el servicio que hemos prestado hoy, quede consagrado al corazón de Jesús y de María. Hagamos nuestra consagración.
2: Oración de consagración a los corazones de Jesús y María. Santísimos corazones de Jesús y María, unidos en el amor perfecto, como nos miráis con misericordia y cariño, consagramos nuestros corazones, nuestras vidas y nuestras familias a vosotros. Que nuestro hogar sea lleno de gozo. Que el afecto sincero, la paciencia, la tolerancia y el respeto mutuo sean dados libremente a todos.

0: Nuestras oraciones incluyen las necesidades de los otros, no solamente las nuestras. Sagrados Corazones de Jesús y María, escuchad nuestra oración. Amén.
1: Querida familia de Marevisión, hermanitos de este tu programa Cadena de Amor, hoy, antes de cerrar este programa, quiero invitarte, como dice Primera de Pedro en la primera lectura del día de hoy, perseveremos dominando nuestro carácter. Y el dominio de nuestro carácter también tiene que ver el Espíritu Santo con ese don, con esa gracia que sabe darnos, el dominio propio. Hagamos vida con los hermanos, gestionando nuestras emociones y nuestros sentimientos a la luz del Espíritu Santo. Condúcenos, Señor. Para mí, tu servidor, Juan Carlos Díaz, ha sido todo un placer acompañarte. Los invito a quedarse en esta hermosa señal. Nos vemos en la próxima. Dios te bendiga.

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Hola, ¿qué tal? Bendiciones para todos. Pues aquí nos encontramos en el santuario de María de Satanudos y pues estoy muy contenta de estar aquí, de compartir este momento con ustedes. La verdad los invito a que vengan. Nuestra madre es intercesora ante su Hijo, nuestro Señor Jesucristo, y nos ayuda siempre a continuar, a creer, a confiar y a seguir adelante. Pues aquí prácticamente es por medio de unos listones blancos donde ella nos ayuda pues a desatar los nudos que traemos en nuestro corazón, en nuestra alma, en nuestra mente. Y pues también para agradecerle por medio de los listones rosas o de colores, agradecerle todo lo que nos ha ayudado, nos ha apoyado y nos ha acompañado en este camino.

Al final creo yo que es importante tener nuestra fe viva todos los días y creer, ¿no? Los invito a todos. La verdad, aquí estamos en Cancún, Quintana Roo. Tengo 16 años aquí y este santuario es un refugio para todos nosotros. Y pues estaría fascinada que todos nos visiten a nivel nacional, en este caso México, y pues a nivel internacional. Muchísimas gracias.

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0: Con la mejor actitud estamos presentes en tu vida a través de www.mariavision.com/mbradioenvivo en este día, en esta tarde, dependiendo en dónde nos escuches. Muchas gracias por estar en compañía de esta emisora que está programada especialmente para ti con mensajes y con música positiva para que sientas la paz de Dios en tu corazón. Recuerden, amigos, las oportunidades no suceden, sino que tú las creas, ustedes las crean. Vamos a un breve corte y gracias por seguir con nosotros en sintonía. 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
1: Siembro la rosa de la esperanza, rosa que será abono y alimento de excelente calidad para hacer que germine el rosal de diversas y finas especies. Esta rosa perfumará el jardín de sus corazones, haciendo que de su corazón exhalen suspiros de amor para Jesús. La rosa de la esperanza que es sembrado en sus corazones es vestida de vivos colores, colores que alegran su espíritu, colores que le dan hermosura a su alma, colores que los hacen vistosos para el cielo, pero marchitos para el mundo. No dejen morir en su jardín la rosa de la esperanza, porque si ella muere, mueren ustedes junto a ella. Cultiven esta virtud con la oración, oración que penetrará en su raíz para ser convertida en savia espiritual, que dará vida a esta virtud. No dejen que la rosa de la esperanza sea arrancada de su corazón, porque faltando ella, les faltará el aire, les faltará el oxígeno, les faltará el agua, les faltará el germen de vida, les faltará el germen de eternidad, les faltará el germen de la trascendencia, les faltará el germen de la alegría y les faltará el germen de la voz del consuelo, para darles voz de aliento a corazones compungidos y agobiados.
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¿Qué tal, hermanos? Estamos en su programa En Defensa de la Fe. Muchas gracias por estarnos sintonizando. Mi nombre es Martín Guerrero, soy laico, y en esta ocasión vamos a desarrollar un tema, pues, de nuestros tiempos y de hace mucho tiempo ya. Esto, pues, ya es muy antiguo, ¿no? Se llama Plagas Vienen, Plagas Van. Y si me permiten, voy a dar los números telefónicos donde se pueden comunicar con nosotros para hacer sus comentarios, preguntar sus dudas, sugerencias y hasta, ¿por qué no?, críticas, puesto que, como les he dicho en programas anteriores, no somos expertos en la materia para que, pues, no cometamos errores, ¿verdad? Pero estamos abiertos a cualquier crítica para mejorar, ¿sí? Este programa, como les he dicho, pues más que nada es enfocado a defender la fe, puesto que desde hace mucho tiempo, pues, la Iglesia Católica siempre ha sido atacada, perseguida, criticada, ¿sí? Por las diferentes sectas que existen en nuestros tiempos. Bien, el número directo en cabina es el 33 37 70 18 27. Para llamadas internacionales es el más 52 33 37 70 18 27. En Facebook estamos en María Visión Radio, lo mismo en YouTube. La página web es mariavision.com/mb radio en vivo. En Instagram estamos en mb-radio-méxico. Bien, pues, como les decía, el tema del programa es Plagas Vienen, Plagas Van.

Si me permiten, voy a hacer una remembranza de cuando pues yo estuve estudiando en un grupo sectario, pues antes de conocer bien, o sea, mi religión, que es la católica, puesto que me agarraron en un tiempo en que fueron, pues me estaba yendo mal, ¿no? En pocas palabras. Entonces, ellos me hablaban mucho de las plagas que había, de lo que casi siempre se enfocaban en el Antiguo Testamento, ¿no? Y pues que Dios permitió ese tipo de plagas para acabar con mucha gente que no tenía una vida recta, ¿verdad? Y siempre trataban de, en sus estudios, pues meterme miedo, ¿no? Ya conforme pues fue pasando el tiempo y pues ya me recibí instrucciones por parte de la sección diocesana de promotores y defensores de la fe, pues ya ahí discerní muchas de mis dudas, ¿no? También ellos, ese grupo que me daba estudio bíblico, no admitían las transfusiones sanguíneas, que porque el alma está en la sangre, ¿no? Y pues por lo tanto rechazan ese tipo de, pues de forma de por parte de los doctores de sanar o salvar aquella vida, ¿no? Ellos decían que pues pues que preferían morir, ¿no? Y desafortunadamente, pues así ha sido siempre en ese grupo sectario. Y pues imaginan cuando, les vuelvo a recordar, cuando a mí me operaron del cerebro en las 4 ocasiones, pues yo necesité transfusión sanguínea. Si yo hubiera rechazado ese método o esa receta, por llamarlo de otra forma más sencilla, de que me dejara transfundir sangre, pues ahora sí que, en primer lugar, pues no estaría yo en este programa, ¿no? Porque pues no sería católico. Y en segundo lugar, pues estaría ya muerto, ¿verdad? Y afortunadamente, pues gracias a la Santísima Virgen María, que ahora sí que, como decimos vulgarmente, me jaló para acá, para seguir en la iglesia que mis padres me habían inculcado, ¿no? Entonces, pues sí fue una desviación, ¿sí? Ellos también, aparte de no aceptar transfusiones sanguíneas, pues no hacen mucho caso referente a lo de las pandemias, ¿no? O a lo de las enfermedades. Siempre está bien su fe, depositan su confianza en Dios, pero como dice un sacerdote, que yo nada más lo conozco como el padre Gobi, no sé, o sea, no me he puesto a investigar por qué se autonombra más bien el padre Gobi. Dice, él tiene una frase que se me grabó mucho desde la ocasión en que la leí en uno de sus libros. Dice, mientras Dios hace su casi todo, tú haz tu casi nada, ¿verdad? Entonces, pues ahora sí que nosotros, aparte de que Dios hace su casi todo, uno también tiene que acudir a los médicos y para que pues nos sanen físicamente, ¿no? Porque también, por otro lado, es algo muy

que, pues sí, está bien que nosotros como seres humanos tratemos de acatar las indicaciones de los doctores. Y hacer ahí es cuando nosotros haríamos nuestro casi nada, pero más que nada depositar toda nuestra confianza en Dios, ¿verdad? Porque a veces le damos toda la confianza a aquel medicamento, a aquella curación, y pues ahí estamos haciendo a un lado a Dios, ¿no? Creemos que nada más con el simple hecho de traer un cubrebocas o de tomarnos tal o cual medicina, pues ya no nos va a pasar nada, ¿verdad? También recordemos que dice la Sagrada Escritura en Mateo 6:27, nadie puede alargar un codo su estatura. O sea, Dios ya nos tiene marcada una línea. Dios dice hasta aquí y hasta aquí. E incluso hay un dicho que decía mi abuelita, ¿no? Decía que del rayo te librarás, pero de la raya no pasarás. Entonces, ahora sí que pues hay que acatarles indicaciones de los doctores, pero no dejar de depositar nuestra confianza en Dios nuestro Señor, ¿verdad? Que Él, como les dije anteriormente, Él hace su casi todo y nosotros debemos de hacer nuestro casi nada. Pero bien, hermanos, pues en un momento más continuamos en su programa En Defensa de la Fe. Muchas gracias por estarnos sintonizando.

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2: Los clásicos grecorromanos enseñaron en sus valiosas obras literarias que no pasara un solo día sin que se leyera al menos la línea de un libro. A muchos hombres y mujeres hizo bien esa recomendación y provocó las ansias de una sana lectura. Actualmente no faltan quienes se entregan afanosamente a la lectura instructiva de libros, periódicos y revistas. El resultado es que hombres y mujeres leemos escándalos que provienen de muchas partes y que se dan en todos los niveles sociales. Los escándalos sexuales parecen ser el pan de todos los días. Sin embargo, los abusos desmedidos del dinero llevan sin dudarlo la delantera. La corrupción pública, profesional y de negocios particulares a nadie sorprende ya. Por donde quiera vemos que se hacen piruetas financieras que tarde o temprano terminan en grandes escándalos sociales. La corrupción siempre echa hondas raíces cuando las arcas guardan el dinero de todos. Este es el punto débil de una sociedad consumista, competitiva y metalizada. Cuando en la sociedad no existen los valores éticos, morales y religiosos, esos vacíos los llena enseguida la lacra de la corrupción. Corrupción que lamentablemente se ha metido en todos los rincones y en todas las cúpulas de nuestra sociedad. Cuidado, hagamos el esfuerzo para que no siga creciendo más el hedor de la corrupción. Muchas gracias.
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4: Bien, hermanos, continuamos en su programa En Defensa de la Fe. Muchas gracias por estarnos sintonizando. Si me permiten, voy a volver a mencionar los números de teléfonos donde los atenderemos con todo gusto. El teléfono directo en cabina es el 33 37 70 18 27.

para llamadas internacionales es el más 52 33 37 70 18 27. En Facebook estamos en María Visión Radio, lo mismo en YouTube. La página web es mariavision.com/MB Radio en vivo. En Instagram estamos en MB-Radio-México. Bien, continuando con el tema de este día, pues fíjense que ahorita en el corte se me vino a la mente una santa que nosotros como católicos pues sabemos que existió y que pues anduvo ahora sí que en los leprosarios, en lugares donde siempre había pandemias o epidemias, la Madre Teresa de Calcuta. Y ella pues es un ejemplo para seguir más bien por su fe que tenía, ¿no? Porque desafortunadamente eso es lo que nos hace falta en muchas ocasiones, fe. No tenemos fe en que Dios nuestro Señor nos va a cubrir con su preciosísima sangre y con su preciosísimo cuerpo, y que la Santísima Virgen María nos va a cubrir con su precioso manto, ¿no? Eso es, aparte de que también nos hace falta fe, debemos de conocer, investigar lo que fue la vida de muchos santos que nos han dejado ejemplo a seguir por su fe, ¿no? Por su, ahora sí que por su santidad, ¿no? De que ellos, por ejemplo, la Madre Teresa de Calcuta andaba pues en lugares donde pudo haber sido contagiada, y nunca se ha sabido que se haya contagiado, ¿no? También yo con esto no les estoy quitando mérito a las medicinas o a las vacunas que nos están ahora sí que proveyendo los doctores, pero primero que nada hay que tener la fe puesta en Dios nuestro Señor, ¿no? Porque como les he dicho en otros programas, la mente es tan traicionera que, por ejemplo, en mi caso, que me decían que después de la primera operación, que nada más iba a durar 2 años. Imagínense, y me lo dijeron 2 personas. Entonces, si yo hubiera, como dicen vulgarmente, comprado esa idea, pues yo ya no estuviera vivo, ¿no? A veces la mente es tan traicionera que aunque no tengas aquella enfermedad, sientes los síntomas. Sí, es como cuando, por ejemplo, los esposos, ¿no? Cuando la mujer está embarazada, hay veces que el hombre siente los achaques, o a veces que la mujer, ¿no? Y acá es algo psicológico, ¿sí? Porque uno siente a veces cosas que ni tiene, nada más por el hecho de que a veces que anduvimos donde una persona tiene gripa, ya nosotros nos sentimos con los síntomas de la gripa. Imagínense la Madre Teresa de Calcuta, donde no anduvo, y sin embargo ella nunca se quejó de sentirse mal. Claro que era una mujer entregada a las cosas de Dios, sí, pero ahí también vemos una gran santa de fe, de que a pesar de que pues le decían que no fuera a tal o cual lugar, pues ella iba, ¿sí? Y, por ejemplo, también San Martín de Porres, ¿sí? También otro santo que anduvo en hospitales, en
en lugares donde

había enfermedades, había pandemias, y sin embargo nunca tuvo miedo, ¿sí? Más que nada, nosotros hermanos necesitamos pedirle, como le dijeron los apóstoles a Jesús, ¿no? Señor, creemos en ti, pero auméntanos la fe, ¿sí? Y la fe, ya lo dice la Sagrada Escritura, mueve montañas. Y la oración, que siempre se las he recomendado, como dicen, la oración es la llave que abre el corazón de Dios, ¿sí? También a veces Dios permite estas cosas para reivindicación del ser humano, porque estamos queriendo llegar con nuestra limitada capacidad, ¿sí?, a sentirnos como dioses. Recordemos lo que pasó en la Torre de Babel, donde estos hombres, los hombres de aquel entonces, quisieron llegar a Dios por medio de lo material y empezaron a construir una torre para llegar al cielo, porque ellos dijeron, si nosotros estamos hechos a imagen y semejanza de Dios, también podemos ser dioses. Y empezaron a construir esa torre para llegar al cielo. Y Dios, al ver que el hombre equivocó el camino, les mandó la destrucción de la torre y la confusión de lenguas, por lo cual pues ya no se entendían, y por eso se separaron, ¿no? Porque, pues por dar un ejemplo de nuestros tiempos, ¿no? Si una persona nada más habla español y entiende el español, si otra persona habla puro inglés, pues no se van a entender. Por eso es que hubo separaciones, ¿verdad? Y ahorita nuestros tiempos, haciendo a un lado lo de las pandemias y enfermedades, nuestros hermanos separados es lo que han estado logrando en algunas familias, ¿no? Separarlas, porque agarran un miembro de una familia y pues lo envuelven en sus falacias, en sus mentiras, y al rato este quiere cambiar a toda la familia, y pues a unos así hacerle caso, otros a no. Incluso lo puedo decir así abiertamente, cuando yo empecé a estudiar con ese grupo sectario, yo traté de cambiar a algunos miembros de mi familia, ¿sí? Porque le decían, miren, es que esto es así, así, así. Gracias a Dios y a la Santísima Virgen María que no me hicieron caso, ¿eh? Y gracias a Dios y a la Virgen que pues yo me regresé a la Iglesia Católica después de esos 6 meses que la abandoné, ¿sí? Y gracias a Dios que me dio la oportunidad, que me está dando la oportunidad de seguir viviendo, porque con las operaciones que llevo, pues ya, según la ciencia, yo ya no estaría aquí, ¿verdad? Ya no debo de estar aquí, pero pues que le pregunten al doctor de doctores y a su mamá de él, ¿no? Que es la Santísima Virgen María. Y pues ahora sí que sí tengo muchos cuidados, ¿verdad? O sea, no sobrepasarme en muchas cosas que antes de que me sometieran a esas operaciones yo hacía, ¿no? Sí se limita, tiene uno limitaciones, pero no deja de poner uno la fe en Dios nuestro Señor. Sí, o sea, sí el medicamento sí le ayuda a uno, pero primero está la fe en Dios nuestro Señor. Y en pedirle a la Santísima Virgen María en su advocación, salud a los enfermos, que ruegue por nosotros. Y ver el ejemplo de hacer

0: ellos salieron adelante, ¿verdad? Nosotros no nos despeguemos de ellos. También hacer, o sea, acatar las indicaciones de los médicos, pero primero que nada poner la fe en Dios nuestro Señor, ¿verdad? Porque ya lo dice la Sagrada Escritura, primero buscad el reino de Dios y su justicia, y todas las demás cosas se os darán por añadidura, ¿sí? A veces flaqueamos en la fe, y eso mismo, ahí es donde le abrimos una puerta al enemigo y entra en nuestra mente y pues nos quiere hacer trizas, ¿sí? Mentalmente nos está diciendo, no, mira que de todas maneras te vas a enfermar, de todas maneras te va a llegar aquella enfermedad o aquella plaga, no tiene caso que reces. Y ya cuando tenemos aquella enfermedad, pues hasta nos hace burla, ¿no? ¿Qué hubo? ¿Verdad? Te dije que no ibas a poder, que de todas maneras ibas a enfermarte. Pero esa es también una especie de plaga, de que el enemigo quiere hacernos caer para que perdamos la confianza en Dios nuestro Señor. Pero como les dije anteriormente, hay que decirle a nuestro Señor Jesucristo, como los apóstoles le dijeron, Señor, creemos en ti, pero auméntanos la fe. La fe, les vuelvo a repetir, mueve montañas. Y si uno tiene la fe puesta en Dios nuestro Señor, pues llegarán plagas, llegarán pestes, llegarán enfermedades, pero no nos harán flaquear en nuestra fe, en nuestra confianza en que Dios nuestro Señor nos va a sanar, ¿sí? Porque desafortunadamente el ser humano, cuando flaquea, es donde el enemigo entra, pero no hay que abrirle puertas. Pues bien, hermanos, en un momento más continuamos en su programa En Defensa de la Fe. Muchas gracias por estarnos sintonizando.
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4: Hoy abordaremos el tema de la corrección fraterna. Hemos de tener en cuenta, siempre que vayamos a corregir a alguien, hacerlo como Dios manda. No olvidemos que se trata de un hermano que corrige a otro hermano. Hay ocasiones en que se torna complicada la corrección porque puede ser mal recibida y el resultado pudiese ser más bien complicado. Por ello, la corrección fraterna debe ser encomendada a Dios. Se recomienda por ello orar antes por aquella persona a la que vamos a obsequiar este regalo de la corrección fraterna. En la oración solicitamos a Dios la palabra y el gesto oportuno para intervenir adecuadamente con el hermano a quien amamos. Para poder corregir, obviamente que además de la gracia se requiere el atrevimiento, es esta valentía especial del Espíritu Santo que nos permite arriesgarnos, ¿verdad? Y junto con esta valentía se requiere también la humildad, recordando que también nosotros podemos equivocarnos y de hecho nos equivocamos y en algún momento necesitamos quien nos corrija. Hemos por ello de corregir como nos gustaría que a nosotros nos corrigieran. Necesitamos por ello pues la valentía, la humildad, pero también la armonía de vida, llamada también coherencia, de tal manera que la fuerza y la autoridad provenga de un testimonio de vida de la persona que corrige también. Recordemos que Dios nos corrige de diversas maneras en su palabra, también a través de nuestra propia conciencia y de nuestra

0: propia inteligencia, pero nos ha dado hermanos también para ello, hermanos que nos corrigen y hermanos a quienes corregir. Nunca olvidemos que la corrección fraterna es medicinal. Es importante tener en cuenta que la medicina sabe fea, pero cura. Ordinariamente una persona que es corregida no siente mucho agrado, pero si lo toma con madurez y lo asimila en la oración y con armonía, le traerá muchos beneficios en la vida. Tener quien nos corrija y a quien corregir siempre será una gracia y un buen don de Dios.
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4: Bien, hermanos, continuamos en su programa En Defensa de la Fe. Muchas gracias por estarnos sintonizando. Si me permiten, voy a mencionar los nombres de unas personas que nos están sintonizando. Dice Maru Orellana, Flor Ramírez, Sandy Jiménez, Emma Jiménez, Jessica Villalobos, Sepúlveda, nos escuchan por Facebook Live. Pues muchas gracias, saludos y bendiciones para ustedes y para sus familias. Pues bien, también mandamos saludos a quien nos está sintonizando por YouTube. Muchas gracias, que Dios y la Santísima Virgen María los colmen de bendiciones. Pues bien, hermanos, como les decía yo del tema de este programa, ¿ves? Ahora sí que siempre ha habido enfermedades, ¿no? Y ahorita, haciendo un preámbulo referente a lo que es el tema de este programa, yo recuerdo que ese grupo sectario siempre trató de meterme miedo, ¿no? Porque decía, no, es que ya estamos en el fin del mundo, puesto que, mira, ya hay tal cual enfermedad, y pues ahora sí ya estamos, ahora sí ya para que nos vengan a destruir, ¿no? Y pues es que nosotros como en este, bueno, ellos le llaman religión, pero en realidad no es religión, es una secta. En nuestra religión, mira, no tomamos, no fumamos, no asistimos a fiestas paganas, no comemos y no tomamos tal o cual alimento, y no participamos en cosas del mundo, ¿no? Y sin embargo, ellos decían, bueno, hay que acatar las indicaciones de las autoridades, ¿sí? Y, o sea, se contradecían, ¿no? O eran del mundo o eran, según ellos, los elegidos, ¿no? Aunque ellos nada más señalan un número que son 144 mil elegidos los que van a supuestamente a gobernar en el cielo junto con Dios y toda su corte celestial, y que todos los demás de ese grupo sectario van a vivir aquí en el paraíso en la tierra, ¿verdad? Pero también ese grupo, bueno, los adeptos de ese grupo no permitían transfusiones sanguíneas, ¿verdad? Y pues ahora sí que ahí no se ve el amor que Dios quiere que tengamos hacia nuestros semejantes, ¿no? Por el hecho de que si en mi sangre está el salvar la vida

de un semejante, pues ¿por qué no dársela, no? Y decían también, hablaban de muchas plagas que habían existido en el tiempo en que Jesús anduvo aquí en el mundo, y de plagas que venían, ¿sí? Pero todo era enfocado en meter miedo, ¿no? Y recordemos que dice la Biblia en el libro de Santiago, la lengua puede prender o apagar una guerra. A veces las pandemias las acrecentamos más en nuestras mentes que lo que en realidad está sucediendo, ¿sí? Pues algo parecido, ¿no? Si yo me hubiera creído que los que traíamos una válvula en el cerebro, cuando mucho durábamos 2 años, pues ya no se las estuviera platicando, ¿verdad? Entonces, no dejemos de depositar la fe en Dios nuestro Señor. Siempre ha habido enfermedades, siempre ha habido pestes, siempre ha habido pandemias, pero no soltarnos de la mano de Dios nuestro Señor y pedirle la sabiduría necesaria para que los médicos, los doctores, pues encuentren la medicina para curar el cuerpo, ¿sí? Y nosotros, pues buscar y encontraremos la medicina para el alma, ¿no? Para el espíritu, ¿sí? Porque recordemos que si el espíritu está fuerte, el cuerpo se fortalece, ¿sí? Y si el espíritu está débil, pues el cuerpo flaquea, ¿sí? No les voy a decir que no deben de tener miedo, pero por naturaleza humana pues sentimos esa sensación. Pero recordemos que tenemos un Dios y una madre que nos toman de sus manos, y que cualquier cosa que nos suceda a ellos nos la van a quitar, ¿verdad? O sea, cualquier cosa mala que nos quiera tentar o meterse en nuestros cuerpos, pues ellos no. También no demeritar las medicinas, ¿por qué no? Pues si por algo Dios nuestro Señor pues hizo esa carrera, ¿no? De la medicina, de que para que los seres humanos que quisieran ser doctores, pues sanaran a la gente, ¿verdad? Ellos también hacen su casi nada y Dios hace su casi todo, ¿sí? Pero también no nos olvidemos de ir a la Santa Misa, de rezar el Santo Rosario, que es un arma muy poderosa en contra del enemigo, ¿verdad? Y tantas oraciones que hay que nos han legado nuestros sacerdotes, nuestros obispos y hasta el mismo Papa, ¿verdad? Estaba también viendo un detalle en YouTube que ahorita ya no se oye mucha algarabía referente a las visitas que hace un grupo sectario que es muy conocido por todos nosotros. Y pues ahora sí que pues ya me está extrañando, ¿verdad? Espero que no se hagan como decía mi abuelita, ¿no? Que los toros, sobre todo los toros de lidia, que son los más bravos, se iban haciendo para atrás, para atrás, para atrás, para pegar carrera y embestir, ¿verdad? Espero que ya entiendan que ya se les acabó el que la gente crea en ellos, ¿no? En que diario nos están metiendo cizaña y miedo, temor hacia lo que está sucediendo, ¿verdad? Hay que depositar nuestra fe en Dios nuestro Señor y en la Santísima Virgen.

0: María y en muchos santos que tenemos dentro de la Iglesia Católica y santas, y pues a seguir adelante, ¿no? Pues ahora sí, no dejar de participar en todos los oficios que hay dentro de la Iglesia Católica, como es la Santa Misa, el Rosario, la adoración al Santísimo, que es algo muy valioso, ¿sí? Aquí, por ejemplo, en la capilla de María Visión, hay gente que llega aquí al canal y viene devastada y se mete a la capilla, hace sus rezos y hace sus peticiones y se van con otro ánimo, ¿no? Es que el Señor hace maravillas, nos transforma nuestras tristezas en alegrías. Y pues la Santísima Virgen María, que es nuestra madre, no deja de interceder por nosotros, ¿verdad? Ella no se cansa, porque ella tiene la fe en que nosotros podemos convertirnos, ¿sí? Y pues ahora sí que participar también de las visitas al Santísimo, pues ahora sí, como decía mi abuelita, no son de balde, ¿verdad? Y entregarle todo. O sea, si es posible, postrarse en la presencia de Él y entregarle todo lo que traigamos, para que cuando ya salgamos de esa hermosa capilla, o de ese hermoso lugar donde en muchas partes lo exponen, pues ya salgamos con más ánimo, ¿verdad? Y pues sí, estar alerta pues a las indicaciones de los medios de salud, ¿sí? ¿Por qué no? Pues también ellos pues están muy amablemente informando de tal o cual cuidado, ¿no? Para que nosotros pues evitemos el enfermarnos, ¿sí? Y pues ahora sí que Dios nuestro Señor está haciendo su casi todo y ellos están haciendo su casi nada, ¿verdad? Pero como dijo Jesús, no tengan miedo. O sea, no tengamos miedo ante las adversidades, sobre todo en las enfermedades, porque Él está con nosotros. Y Él, acuérdense que sanó a muchas personas, y eso nos lo dice la Sagrada Escritura, y resucitó muertos, sanó enfermos. Y pues ahora sí que ahí entra también el tema de la fe, ¿no? Depositar nuestra fe en Dios nuestro Señor y también en la Santísima Virgen María, que ella día con día está intercediendo por nosotros, ¿verdad? Recordemos una advocación que viene en la letanía del Santo Rosario: salud de los enfermos. Y nosotros respondemos: ruega por nosotros, ¿verdad? Y recordemos que también a ella Dios nuestro Señor no le niega nada, y siempre y cuando nos convenga para nuestra salvación, Dios nuestro Señor nos va a hacer el milagro, ¿verdad? Y así como pues varios hemos depositado la fe en Dios nuestro Señor, pues yo los invito a aquellos que les hace falta fe, pues que le pidamos la fe a Dios nuestro Señor, que nos la aumente, y depositar toda nuestra confianza en Él. Pero bien, hermanos, en un momento más continuamos en su programa En Defensa de la Fe. Muchas gracias por estarnos sintonizando.
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3: Hijo, si has decidido servir al Señor, prepárate para la prueba. Conserva recto tu corazón

0: y sé decidido. No te pongas nervioso cuando vengan las dificultades. Caminar en el Señor es andar por caminos entre rosas y espinas, espinas que hieren nuestro corazón porque aún os cuesta morir al hombre viejo. Aún nos falta desprenderos de nosotros mismos y lanzarnos en sus manos, manos que nos abrazarán para que no caigamos en el vacío. Nos falta robustecer nuestra fe, porque dicen creer en Dios, pero les falta más abandono a los misterios de la divina providencia, ya que se atreven a cuestionar los designios de Dios, se atreven a sugerirle nuevas rutas, nuevos caminos. En fe, acepté el anuncio que me hizo el ángel Gabriel. En fe, no me detuve a pensar en qué diría la gente de mí. En fe, acepté el misterio de la corredención, que daba inicio al decir sí, al aceptar ser la madre del Redentor. En fe, creía que José aceptaría ser el custodio y protector de los corazones unidos, corazones que siempre permanecerían juntos, porque Dios me congració de dones especiales que me permitían sentir sus mismas emociones, sus mismos estados de ánimo. En fe, mi hijo crecía en mi vientre y yo le adoraba como mi Dios. En fe, huimos a Egipto en la oscuridad de la noche, pero asistidos de los santos ángeles que nos guiaban. En fe, nació el Hijo de Dios en una pobreza tal que abrumaba mi corazón, pero confiaba en su divina voluntad, porque el Verbo encarnado me había sido enviado para que lo cuidara y protegiera. En fe, el niño Jesús crecía en estatura y sabiduría, y todo lo que nos acontecía lo guardaba en mi corazón. En fe, abogué ante mi hijo en las bodas de Caná. En fe, lo acompañé espiritualmente en sus viajes, en sus misiones, porque conocía de sus milagros, de sus portentosas prédicas que producían efectos maravillosos en todas las almas. En fe estuve con mi hijo. En el doloroso trance de su pasión, mi corazón sufría y se desgarraba de dolor al ver cómo era tratado. En fe creía en su resurrección, en su triunfo victorioso contra la muerte. En fe, hijitos, no me cuestioné el por qué Dios Padre eligió a una joven mujer de campo, a una sencilla aldeana, para ser la madre del Salvador. Acepté y caminé a ciegas, segura de nunca caer, porque nuestros caminos no son los caminos del Señor. Acepté sufrimientos variados, penurias diversas, con la esperanza del auxilio que provenía del cielo. Que su fe no se tambalee de un lado para otro y caiga como las hojas de los árboles. Acepten pacientemente todo lo que Dios les envíe, que Él dispone para el bien de todos los que le aman. Que su fe crezca como el álamo y el ciprés. No pretendan discurrir sus misterios. Acéptenlos con agrado y guárdenlos en su corazón. La fe se les ha dado como un regalo de Dios. Caminen con entereza, con su frente en alto, con su corazón abierto, porque según sea su fe, así serán las obras.
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6: ¿Qué tal, hermanos? Continuamos en su programa En Defensa de la Fe. Si me permiten, voy a leer los nombres de algunas personas que nos escuchan en Facebook Live. Coco Rojas, muchas gracias. Olga Flores y Alicia Guerrero, también Araceli Romero. Pues saludos y bendiciones para ustedes y para sus familias. Pues continuando con el tema del día de hoy, les decía yo de las enfermedades, ¿no? O de las, a veces también una pandemia no nada más es de enfermedades físicas, ¿no? A veces, muchas veces que cuando nosotros, hubo algunos católicos que se dejaron envolver por las sectas, ¿no? Y pues ahora sí que entraron pues en una enfermedad espiritual, ¿no? Porque desafortunadamente se dejaron envolver por estas personas que siempre, siempre, siempre nos van a hablar, nos quieren dar a conocer un Dios que es muy cruel, ¿sí? Es que si tú no estás con nosotros, nos dicen, tú no te vas a salvar. Es que si tú rezas el rosario, le estás dando más importancia a la Virgen que a Dios nuestro Señor. Es que tú no tienes por qué pedirle la intercesión a los santos. Hay que pedirle directamente a Dios. Es que recuerda que la Iglesia Católica es la gran prostituta. Mira, hay sacerdotes que se comportan de una forma que no está bien. O sea, siempre, perdón por la expresión, pero nos están queriendo llenar la cabeza de basura. Pero desafortunadamente ellos no ven en sus pastores, en sus en sus dirigentes lo malo que están haciendo, ¿no? Hay una secta que fue fundada aquí en la ciudad de Guadalajara y pues ahorita están pasando por algo bochornoso, algo triste para ellos por el hecho de que su pastor está privado de la libertad, ¿sí? Y ahí no te dicen nada, ¿verdad? Siempre están tirándole a la Iglesia Católica. Es que mira que el Papa, que quiere unificar a todas las iglesias, que los obispos, pues no atienden a su rebaño, que los sacerdotes, pues ya dan las misas muy cortitas. O sea, siempre, siempre, y desde que yo tengo uso de razón, le han tirado a la Iglesia Católica. Pero yo te digo a ti, hermano separado, ¿cuándo la han tumbado? Recordemos lo que dijo Jesús: yo estaré con ustedes hasta que termine este mundo y los poderes del infierno no prevalecerán. Lo mismo pasa con las enfermedades, ¿sí? Pues hay que depositar la fe en Dios nuestro Señor, en que Él nos va a sanar. También, sin demeritar, pues tomarnos las medicinas que nos recetan los doctores, ¿sí? Pero más que nada, ahora sí, que tener fe en que Dios es el médico de médicos y doctor de doctores, y que tenemos una madre que en su advocación saluda a los enfermos, está intercediendo por nosotros, y que tenemos muchos santos que anduvieron en donde había enfermedades, leprosarios, gente con lepra, que ahorita en nuestros tiempos, pues nosotros como seres humanos, pues habría muy pocos que se arriesgaran a andar con esas personas, ¿verdad? O cerca de esas personas, ¿sí? Pero, ¿qué dijo Jesús? No tengan miedo, ¿sí? Pero desafortunadamente nos dejamos envolver por el enemigo que siempre nos está metiendo miedo. ¿Por qué no, por ejemplo, porque una secta, la que ustedes quieran, ¿sí? ¿Por qué no te habla mejor del amor de Dios, de que no tengas miedo, de que Él te va a quitar tal o cual enfermedad, de que Él va a acabar con todo esto que está sucediendo ahorita, con las guerras, con los tsunamis, con los temblores, ¿sí? Porque siempre te quieren meter el miedo. Y recordemos que el miedo viene del enemigo, ¿sí? Yo no estoy diciendo que todos los adeptos de todas las sectas son malos. Puede que haya algunos buenos. Tampoco estoy diciendo que en la Iglesia Católica somos puros santos. Recordemos que la Iglesia Católica fue fundada por Jesucristo y hecha por justos y pecadores. Pero por eso debemos dejarnos guiar por lo que dice la palabra de Dios. Primero buscad el reino de Dios y su justicia, y todas las demás cosas se os darán por añadidura. No andéis preocupados por el día de mañana, que el día de mañana harto cuidado traerá por sí. Bástale ya a cada día su propio afán o tarea. Eso es bien tajante, hermanos. Mientras más cercanos estemos a Dios, es cuando menos tendremos miedo. Y les recuerdo que la mente es muy poderosa. Y a veces el enemigo por ahí nos mete el miedo. Recordemos también que la Santísima Virgen María, y lo dice en el libro del Génesis, una mujer quebrantará tu cabeza y andarás acechando a su calcañar. Si ya le pisó una vez la cabeza al enemigo, que no se la vuelva a pisar otra vez. Ella es una madre muy amorosa. Ella quiere que todos nosotros, sus hijos, nos salvemos, ¿sí? Por eso día con día está rogando por nosotros. Pero yo me pregunto, por ejemplo, los hermanos separados que no creen, o no le creen más bien a la Santísima Virgen María, ¿qué esperan? Ahora sí que, como dijo el padre Flaviano Amatulli, ¿no? Lo bueno es que nosotros sí tenemos madre, los hermanos separados no tienen. Entonces, así como ellos nos invitan a irnos a sus sectas, nosotros hay que prepararnos para poderlos invitar a que regresen a la Iglesia Católica o a que se unan a la Iglesia Católica, como lo quiso hacer hoy ya santo el Papa Juan Pablo II. Quiso unificar a todas las iglesias porque él estaba queriendo hacer lo que dijo Jesús, que iba a haber un solo pastor y un solo rebaño. Pero desafortunadamente, por intereses económicos o sociales, pues no quisieron hacerle caso a San Juan Pablo II, ¿verdad? Si me permiten, voy a hacer un espacio para leer los nombres de algunas personas que muy amablemente se comunicaron. Araceli Romero comenta: